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Gran clásico de Kiss, este gran éxito del año 1978 y este Fui Hecho para Amarte, sonando aquí en la noche de la radio, esta versión en vivo, versión en vivo que saliera hace unos años atrás, nada más ni nada menos que con la Orquesta Filarmónica de Melbourne, allí en Australia. Temón para compartirlo aquí en la noche de la radio. 21:23 minutos exactamente en la República Argentina.

Uno de los grandes clásicos, uno de los grandes éxitos de Rod Stewart y Loco por Ti, sonando aquí en la noche de la radio. 21:32 en la República Argentina. Vamos a actualizar datos del tiempo en San Rafael en esta linda noche que tenemos en nuestra ciudad. La temperatura actual en San Rafael nos indica, según la página del Servicio Meteorológico Nacional, justamente una temperatura mientras actualiza justamente, 16 grados un décimo, en registro de la hora 21, 55% la humedad, viento sud oeste 4 kilómetros por hora, el cielo parcialmente nublado, la visibilidad alcanza los 20 kilómetros. Hasta las 22, seguimos compartiendo buena música junto a todos ustedes. Arnaldo que nos dice, muy buena la música, espectacular, estoy armando una caja y es la mejor compañía. Me imagino que una caja de motor, Don Arnaldo, bueno, abrazo grande y gracias por seguir en la frecuencia de la radio. Hasta las 22 seguimos con buena música y después sumamos a Richard Jaques, a la gente de AM790, Radio Nacional Malargüe, y vamos rumbo a la medianoche.

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Seguimos compartiendo buena música aquí en la noche de la radio. Restan 14 minutos para la hora 22 en la República Argentina. Actualizamos datos del tiempo, 16 grados, un décimo la temperatura, 55% la humedad, viento sudoeste 4 kilómetros por hora, el cielo parcialmente nublado, la visibilidad 20 kilómetros. Para mañana viernes, mínima 11, máxima 27 grados, tarde más que agradable vamos a tener. Para el sábado, mínima 13, máxima 28, y baja un poquito la máxima para el domingo, mínima 14, máxima 25. Así que vamos a tener un fin de semana más que primaveral aquí en San Rafael. 21:46 en la República Argentina.

Seguimos compartiendo la noche de la radio, seguimos compartiendo buena música, dos clásicos reeditados. ¿Cómo se está utilizando hace un tiempo atrás esta versión un poco más techno, un poco más dance de uno de los grandes clásicos que sonara por allá por la década del 80? 5 minutos restan para la hora 22 en la República Argentina. Seguimos junto a todos ustedes a través de AM620, FM97.3 y en un ratito nada más. Sumamos a la gente de AM790, Radio Nacional Malargüe, para ir rumbo a la medianoche.

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2: Y hacer esto un encuentro más tranquilo, disfrutando de lo que queda este 17 de septiembre con un clima, creemos, adecuado. Nosotros desde aquí y nuestro amigo Eduardo López desde LB4 en San Rafael, a través del 620 en línea y en contacto directo con nosotros, compartimos y hacemos juntos un solo programa. Estamos rumbo a la medianoche por LB19 y LB4. Está ahí en línea con nosotros, con un buen colorido para la noche de hoy, Eduardo.
3: ¿Cómo andamos, amigo? Buenas noches, ¿todo bien?
2: Todo bien. ¿Cómo estás vos?
3: Pero muy bien, con una noche realmente muy, pero muy agradable en San Rafael. Y bueno, lo habíamos anticipado, íbamos a tener unas noches... noches y días con temperaturas ya prácticamente primaverales.
2: Por supuesto, acá te veo con buen color, bien ahí.

0: Colorado.
1: Vamos.
0: Sí,
1: El
0: me puse
1: chico está de
0: colorado.
1: Colorado. Ha puesto el rojo, al rojito ahí. Bueno, acá estamos, viste, con Carlos Guillermo Arias esta noche acá por
0: Charles,
1: este.
0: bueno, el abrazo para Charles por allá por Malargüe y por aquí, como siempre, con Marianito José Espina.
1: Eso, saludos para el amigo Espina. Abrazo grande para nuestro operador de LV4, ya famoso con historia en la radio.
0: Seguro, por
1: Ya es parte
0: supuesto.
1: de ella, ¿eh? Claro. Ya debe tener muchas hojas escritas ya de la emisora, ¿o no?
0: ¿Cómo, Richard? Se me entrecortó.
1: Digo que debe tener muchas hojas escritas ya
0: Che,
1: de la historia.
0: hojas, li libros, libros.
1: Libros,
0: Libros,
1: debe
0: directamente, sí, olvídate.
1: tener. ¿Irá a dejar algo para que los otros completen después?
0: No sé, mire, no sé, la verdad que no sé.
1: Bueno, saludos para él. Y acá estamos, una noche más, por suerte. Decías vos del clima. Vos sabés que tenemos la misma temperatura que ayer a esta hora. 14 grados tenemos en Malargüe. Lo
0: Mira,
1: mismo que ayer.
0: perfecto. Bueno, nosotros
1: Está
0: ahora,
1: igual.
0: bueno, vamos a esperar la actualización del registro de la hora 22, justamente, pero el último registro, el de la hora 21, 16.1, sí, están 16.3 creo que teníamos en la jornada de ayer, si no me equivoco.
1: Sí, estamos ahí, marcando la misma temperatura. Estamos con el mismo clima.
0: Sí, no, no cambiemos
1: Vamos a
0: mucho.
1: ver. Vamos a ver cómo estamos nosotros, entonces, ya que estamos. De aquí y eso, ¿no? Para ir marcando la noche y, bueno, la charla acá que nos podamos dar entre nosotros y la gente que se sume. El que quiera, si se quieren comunicar con LB19, Eduardo, nuestro teléfono, 448-1208. Ese es nuestro número.
0: Perfecto. Nosotros, 264-3797-97, nuestra vía de comunicación. Así que bueno, dispuestos a compartir junto a todos ustedes rumbo a la medianoche en esta noche de jueves, ya este previernes, este prefin de semana, podríamos decir.
1: Claro, ahí estamos, de a poquito, esperando el fin de semana y marcando esta época del año. Pensaba mientras venía caminando para la radio, muy tranquilo, digo, qué poco falta para cerrar este 2026, ¿viste?
0: Sí, ya
1: Tres,
0: estamos,
1: mira,
0: ya estamos,
1: octubre,
0: estamos a
1: noviembre.
0: 3 meses.
1: Claro, 3 meses. Fíjate, vos decís, oh, 3 meses es un montón. No,
0: No,
1: no,
0: no
1: no,
0: es tan
1: no.
0: montón, no es tan montón.
1: No, no, no. No, por lo menos para así lo pienso yo creo que no está tan lejos, está más cerca de lo que uno cree el fin de año, porque no sé, pero me parece que por ahí para mí el mes más corto es diciembre por un montón de
0: Sí,
1: cosas que me
0: olvídate,
1: pasan
0: diciembre hiciste así. Cerraste, pestañaste y se pasó.
1: y se te fue el mes, la gran, bueno, y ahí viste, te das cuenta, porque parece que está todo acelerado, hay que hacerlo todo a fin de año. ¿Viste?
0: Olvídate, lo que no hiciste. ¿Por qué seremos así? Que lo que no hiciste durante el transcurso del año, lo querés hacer todo el último mes.
1: Hay que hacerlo todo así, a fin de año, listo. ¿Viste? No hay otro, todo. Y si hay que hacer algo, hay que hacerlo en diciembre, no se
0: Claro.
1: hace.
0: Con la
1: Hace
0: fresca,
1: el
0: con la
1: cierre
0: fresca.
1: con la fresca, ¿viste? Hace el cierre en diciembre, el encuentro en diciembre. Ah, che, nos vamos a ver y veámonos para diciembre. La entrega de tal cosa en
0: La
1: diciembre. La
0: juntadas todas, todas juntas en diciembre.
1: en
0: Encima
1: diciembre.
0: que no hay un mango.
1: Encima, que tenés 4 fines de semana. ¿Por
0: Claro.
1: qué no hacen? Ponés más fines de semana, hacé más corta la semana. Ponés otro sábado y domingo, ¿viste? Agregá más. ¿Por qué no en noviembre? A ver.
0: Claro, tal cual, ¿por qué?
1: Cerremos el ciclo en octubre, cerremos.
0: Directamente, claro, o la juntada vamos preparándola a partir de noviembre.
1: Claro, viste, y agregar, ponerle un mes más
0: Claro,
1: y
0: cosa de
1: no
0: poder sacar un
1: abusar.
0: préstamo o algo así.
1: ¿A nombre de quién? Porque ya no te dan ni préstamo ahora. Hay que pedir. Bueno, pero hay que organizarse, viste. Tenés que hacer todo programado para el último mes del año. ¿Cómo hacer? Es decir, ¿quién viaja? ¿Quién viene? ¿Cómo hacer? No, no podéis, no, es que si voy, que si esto. Y a medida que las familias se agrandan un poquito más, sonaste.
0: Se
1: Que está el
0: complica.
1: cumpleaños de, que está el
0: Sí, no,
1: aniversario
0: sí,
1: de, que
0: no,
1: viste que.
0: ponele, y no le metas, eso te iba a decir, no le metas un cumpleaños en el medio.
1: No le metas un casamiento, guarda.
0: Tampoco, olvídate.
1: No, viste. Después, cuando ya la familia se va achicando y van quedando poquitos en la casa, ya tenés menos cosas para hacer, ¿viste? Ya hay menos fiestas de egresado, menos fiestas de colación, menos fiestas. Bueno, mientras tanto.
0: Ni hablar de una fiesta de egresado, olvídate.
1: ¿Viste? No, bueno, a mí me toca este año.
0: ¿A usted le toca?
1: Estoy en el.
0: Me imagino que ya está juntando.
1: No, de principio de año. Estoy al horno con papas.
0: Y encima toda la familia.
1: Y condimento completo.
0: Claro, no podés. ¿A quién dejás afuera?
1: No podés. No, hay que hacerle, ¿cómo se dice? Hay que hacerle pata ancha, ¿no?
0: Claro, sí. Fea. No tenés chance.
1: No, olvidate. Así que hay que organizarse, ¿viste? Y después, que vengar a lo que vengar.
0: Claro, sí, no queda otra.
1: No queda otra, querido Eduardo, es así. Pero vamos a ver cómo terminamos este mes de septiembre.
0: Muy bien.
1: Vamos a ver cómo nos organizamos.
0: Vamos poniéndole ficha, vamos poniéndole onda.
1: Dale, bueno, pongámosle música también.
0: También.
1: ¿Te parece?
0: Pongámosle lo que tenemos es música, no tenemos más nada.
1: Tenemos un matecito.
0: Sí.
1: Estamos haciendo contraste, vos con un termo, yo tengo un termo blanco.
0: Ah, mira. Acá. Pero ese es de los buenos, che.
1: No, este de los baratones, de los económicos que hoy no creo. Bueno, pero como la gente no lo ve, podría decir, sí,
0: no,
1: sí.
0: Es original, es de los buenos.
1: Escucha cómo suena.
0: Sí, mira, ese ruido de él lo hacen los buenos nada más.
1: Nada más, sí, totalmente. Sí,
0: bueno. Así que vamos con el bueno. Bueno, ¿quién arranca musicalmente la noche?
1: No sé.
0: Marianito.
1: ¿Qué dice Carlito? ¿Usted?
0: Carlito, ¿cómo está?
1: Carlito, ¿usted qué tiene? ¿Tiene? Dice, estamos.
0: ¿Estamos ready?
1: Uy, se vino telúrico. No, arrancamos bien, dale.
0: Dale nomás. Sí, vamos acá, dale con ajá.
1: Temazo, sí.

0: Estamos escuchando una banda noruega excelente, a mí en lo personal me gusta mucho.
1: Sí, bandó.
0: La sangre que te mueve el cuerpo, acá, nos mueve el cuerpo realmente esta banda, este grupo, espectacular, ajá.
1: Terrible tema, muy buen tema de por allá de la década del 80 también, 1988, y uno de los grandes clásicos de la banda liderada por Don Morten Harkat.
0: Mirá vos qué banda, ¿no? Y ¿cuánto le costó hacer famoso el tema Tómalo por mí?
1: Sí, como tres veces lo tuvieron que lanzar.
0: Sí, pobre muchacho, ¿no? Hasta que un productor tuvo la idea del dibujo famoso.
1: Claro, del video así mezclando el dibujito animado y la rompieron.
0: Y se convirtieron en un éxito impresionante.
1: Bueno, ahí explotaron.
0: La verdad, y explotaron, sí, totalmente. Mirá vos, qué buenos temas, buena música de... Ajá,
1: claro, cualquiera diría que son mendocinos.
0: Cualquiera, ajá, sí, toma vos, viste, muy de nosotros los mendocinos.
1: Sí, olvídate, por eso cualquiera diría que son mendocinos.
0: Cualquiera, sí. Querido Edu, ahora está Charles Arias, yo no explicarle el tema de lo que le querías contar la otra vez de la Fórmula 1.
1: No puede estar repitiendo todas las noches lo mismo. No puede estar todas las noches lo mismo. Pero ¿le explicaste a Charles cómo era la onda o no?
0: No creo que no chocó y que pasó primero y que no sé qué. Ni me acuerdo qué sucedió.
1: No, pero lo que yo le iba a contar era otra cosa. Era como... Era un nombre que vuelve a la Fórmula 1.
0: Ah, eso era. Entonces no supe qué decirle. Me re conmoví, calmate.
1: Vendría a ser un teléfono descompuesto, Richard, más o menos.
0: Ah, Carlito dice, no puede. Y yo que nunca soy así, ¿cierto, Carlito?
1: No, lo que yo le quería contar la otra noche, que al final después nos fuimos por las ramas y no terminé contándole nada.
0: Sí, fuimos para otro lado, al final no sé.
1: Claro.
0: Creo que no,
1: no contamos nada. Era que, bueno... Vuelve justamente...
0: No, no lo habías contado, pará, no lo contaste, Eduardo.
1: No.
0: ¿Quién volvía? No, no, te fuiste por otro lado.
1: Claro, nos fuimos por las ramas, no lo contamos. Después lo contamos, ¿quién estaba esa noche? Creo que Karina, me parece.
0: No, el Vichy.
1: O el Vichy.
0: El Vichy, pues, la conversación entró porque el Vichy también le gusta la Fórmula 1.
1: Bueno, venía por ese lado entonces, venía por ese lado.
0: Y después los otros, no sé.
1: Bueno, que le pregunte al Vichy.
0: Al Vichy, ¿quién vuelve a la Fórmula 1?
1: No, un apellido icónico vuelve a la Fórmula 1 justamente. El apellido que seguramente Charles lo debe conocer, que es nada más ni nada menos que Raikkonen.
0: Ah, está, sí, sí, como lo conozco. Raikkonen.
1: ¿Lo conoce?
0: Bueno, ahí está.
1: A Kimi Raikkonen. Último campeón con Ferrari. El último campeonato del mundo de Ferrari lo obtuvo con Raikkonen justamente.
0: Claro, imagínate si no lo conoce casi.
1: Bueno, y el que vuelve es el apellido, justamente, no es que vuelva Kimi.
0: No
1: Kimi papá, sino que, claro, lo que hablábamos y la información que se dio a conocer en estos días es que el otro fin de semana, en el último Gran Premio, se dio a conocer la noticia de que Red Bull ya le había firmado contrato al hijo de Kimi Raikkonen, que en este momento tiene 8 años, para su escuela de pilotos, digamos, de la escudería Red Bull. Así que con 8 años, el pequeño Raikkonen ya firmó contrato con Red Bull para su escuela de pilotos, su escuela de talento, justamente, con vistas, obviamente, a futuro. Estamos hablando de un pibe de 8 años. Pero si ya con 8 años le hicieron firmar contrato, alguna cualidad le tienen que haber visto.
0: Totalmente. O sea que si todo va bien, Carlito va a tener... 80 y... ¿cuando lo vea?
1: No, ¿por qué? Ponele que debute con 18, 10 años más.
0: Ah, 10 años, bueno.
1: Ponele 18, 19, 10, 11 años más. De
0: ah, dice, con Red Bull no lo quiere ver, ¿no?
1: ¿No lo quiere ver?
0: No lo quiere ver con Red Bull.
1: ¿Lo quiere ver con Ferrari?
0: Con Ferrari.
1: No, pero yo con Ferrari lo quiero ver a Colapinto.
0: ¿Y, pero va a llegar?
1: No, son décadas distintas.
0: No. Bueno, o sea, 10 años más.
1: Y pongámosle que debute con 18.
0: Claro, para la tercera edad.
1: Claro, más o menos.
0: Para la jubilación.
1: Bueno, ese era el chumerío que tenía para comentarle a Charles, por si no lo había visto.
0: Bueno, eso era. Entonces yo le iba a decir cualquier cosa. No sé ni lo que... No, menos mal.
1: Vos le ibas a decir algo. Que... Algo de la Fórmula 1 le iba a decir, pero no sé.
0: Se le rompió el auto. El colapinto pasó, no sé qué cosa. Bueno, ahí estamos entonces. Le contamos a el chumerío ese de... Pero con Red Bull no lo quiere ver.
1: Claro, él no lo quiere ver con Red Bull. Lo quiere ver con Ferrari.
0: Bueno,
1: pero ahí se anticipó Red Bull, digamos.
0: Y porque está viendo...
1: Obviamente. Claro, ahí se anticipó Red Bull.
0: Pero tiene que esperar 10 años.
1: Bueno, mientras tanto lo van formando. Y si no, fíjate lo que está pasando con Mercedes y con Kimi Antonelli. Es un piloto que ya lo vienen formando desde los 10, 11 años. Pero Mercedes, obviamente.
0: Claro, pero ¿los resultados hacen ganar dinero a estas escuderías o es simplemente por el objetivo de...?
1: No, los resultados sí, a fin de año son millones de dólares. Un punto en la Fórmula 1 a fin de año son millones de dólares.
0: Sí, tanta plata ahí.
1: Sí, totalmente. Puntos ahí, por eso es pelean en la lucha por el campeonato de pilotos, en la lucha por el campeonato de constructores y demás, porque... los puntos que ganó Colapinto, por ejemplo, el último fin de semana en España, son millones de dólares a fin de año para la escudería.
0: Claro, increíble.
1: Cuando se reparte la torta final, digamos, a final de la temporada, donde dijeron, bueno, muchachos, esta es la torta de ganancia que tuvimos, que es mucha. Bueno, ahí, a ver, escudería campeona, Mercedes, bueno, se lleva el porcentaje más grande. ¿Quién salió segundo? Pongamos Ferrari. Red Bull, bueno, el segundo, un porcentaje más chiquito. ¿Quién salió tercero? McLaren, bueno, McLaren, y así sucesivamente hasta llegar a los últimos. Que los últimos, si sumaron puntos, obviamente son más, si no sumaron, es menos.
0: Y se gana, mirá, te estoy preguntando de conocimiento, o sea que el que está en el puesto número 10, que terminó décimo, ¿también gana guita?
1: Sí, seguro, por supuesto no va a ganar lo mismo que ganó el primero, pero obviamente.
0: Pero hay un... una platita ahí. Imagínate lo que es ganar el primero, segundo y tercero, ¿no?
1: No, olvídate, millones y millones. Por eso te digo, ya unos puntitos que agarre nada más entrando octavo, noveno, quinto, que es la pelea que tiene hoy por hoy Alpine con Racing Bull, entrar quinto después de los cuatro grandes, son millones.
0: Mira, ¿y en el caso del motociclismo igual?
1: Sí, el Campeonato Mundial en MotoGP también. No se maneja la misma cantidad de dinero que la Fórmula 1, pero bueno, es la elite del motociclismo mundial y vamos más o menos por ese camino también.
0: También, o sea, se reparte así también la torta.
1: Sí, en cuanto a pilotos y en cuanto a constructores también.
0: Totalmente.
1: Y yo lo seguí mucho, o sea, yo era más del MotoGP que de la Fórmula 1, pero desde hace unos años a esta parte, la parte, digamos, de todo lo que es preparación, de reglamentos y demás, favorece a muchísimo a Ducati, y bueno, en los últimos años ha sido una monomarca prácticamente, todas las carreras. No preguntaba quién iba a ganar, qué Ducati iba a ganar, justamente, entonces ya como que lo volvió muy aburrido.
0: Claro. Ahí sí, bueno, Carlos Arias me contó más o menos qué hacen las escuderías con las motos y cómo eso pasan de un lugar a otro y las primeras marcas y todo eso, y ahí entendí un poco ese mundo, ¿no?, del motociclismo y las competencias, ¿no? Que hay mucha desventaja, digo, hay mucha diferencia y obviamente que siempre hay una marca que lidera todo.
1: Sí, tal cual.
0: Pregunto antes de pasar al próximo tema y a otras cosas de la música también. ¿Cuántos más o menos trabajan en una escudería? Yo veo cuando muestran, viste, que va a subir el piloto al auto,
1: sí.
0: Pero es impresionante porque se montan como camiones especiales, un lugar especial, específico, y ves un montón de monitores que no tengo idea para qué son tantos.
1: Tenés
0: monitores.
1: Toda la telemetría y todo eso ahí.
0: Claro, y todos, viste, están como nosotros con los auriculares puestos y hay como, qué sé yo, cuántos. Bueno, entiendo que para poder asistir el auto cuando pasa en boxes, son un grupo que está específicamente preparado para eso, entrenan en eso, pero después todo el resto, ¿qué hacen? La logística de que...
1: Sí, no, tenés de todo, tenés desde el que limpie el box hasta el que cambie una cubierta, como vos decías, los ingenieros y demás. Aproximadamente en pista, estamos hablando, A cada gran premio viajan entre 50 y 70 personas por escudería, entre ingenieros, mecánicos, personal de apoyo, tenés el personal de marketing, fotógrafos y demás, pero aproximadamente en fábrica, por ejemplo, yo la otra vez vi un informe, Ferrari, ya que bueno, Charles es fanático de Ferrari, en Ferrari aproximadamente trabajan 1.500 personas dedicadas a la Fórmula 1.
0: Claro, por eso, viste, escuchaba muy atentamente una entrevista que hacía uno de los productores, ahora no recuerdo el nombre, la escuché a través de una cadena de radio de Buenos Aires, donde le preguntaban justamente de la importancia de traer la Fórmula 1 a la Argentina. Sí. Uno de los productores, no recuerdo el nombre de que tienen esta idea, dice, significaría mucho movimiento económico para el país.
1: Sí, sin duda.
0: Tiene mucho que ver, obviamente, tener en condiciones una pista.
1: Tal cual.
0: Que tiene que ser especialmente preparado para eso.
1: Hoy por hoy lo más cercano que tenemos es Brasil. Lo más cercano que tenemos en Brasil, y yo calculo que un paquete para ir a Brasil hoy por hoy, estás hablando de $3.000, $3.500 tranquilamente por persona, con entrada incluida, vuelos y demás. Más o menos entre $3.000 y $3.500 por persona para poder ir.
0: Bueno, ¿cuántos aviones y cuánta gente viajó solamente para ver a Colapinto?
1: Sí, seguro, tal cual. Imagínate lo que sería Argentina. La entrada, una entrada promedio, o sea, una de las más baratitas, estás hablando de $700 más o menos. Entrada sola.
0: Bien. Y ahora, ¿qué circuito en la Argentina se podría acondicionar para eso?
1: Y se está trabajando en el Oscar y Juan Gálvez de Buenos Aires.
0: ¿Están haciendo?
1: Sí, sí, sí.
0: ¿La están haciendo?
1: Sí, sí, sí. Se está. Es más, se tiene que llegar a terminar a fin de año, porque ya está confirmado el MotoGP en el 2027 en Buenos Aires. Se comenzó a trabajar a principios de este año en la refacción, se tiraron todos los viejos boxes y demás, y se hizo prácticamente de cero. Y tiene que estar listo para la inspección de la FIM, la Federación Internacional de Motociclismo, de fin de año, porque el año que viene la carrera de MotoGP, del Campeonato Mundial de Motociclismo, ya está confirmada, creo que es en abril, si no me equivoco, en Buenos Aires. Y bueno, ese sería el primer paso. Después, el segundo paso es transformarlo en categoría o grado 1, que es justamente para que pueda venir la Fórmula 1.
0: Que es el objetivo que tiene.
1: Es el objetivo, sí, tal cual, de traer a la Fórmula 1 de nuevo a la Argentina. Y acá imagínate que vas a tener gente de todo nuestro país, gente de Chile, gente de Brasil, gente de Bolivia, gente de Paraguay, gente de Uruguay, de todos lados, que va a tener la posibilidad, si se llega a dar justamente en el 2028, de traer la Fórmula 1, que van a estar en nuestro país. Imagínate el movimiento de guita, es impresionante.
0: Cada escudería tiene que pagar todo, ¿no es cierto? Su box o su lugar.
1: Eso ya es directamente por la categoría, eso ya directamente lo maneja la categoría.
0: Claro. Mirá vos, por eso le prestaba atención justamente a la idea del por qué o la razón de traer, no solamente porque está Colapinto, ¿no? Que se hizo esa presentación acá en Buenos Aires y demás, y llevó muchísima gente, sino por lo que significa la cantidad, el movimiento de gente que vendría al país para ver este tipo de competencias.
1: Sí,
0: ¿no?
1: Sin duda, que es lo que pasa en Brasil, todo el pueblo latinoamericano, digamos, aquellos que tienen la posibilidad, obviamente, ¿no? De poder ir, se trasladan a Brasil a poder disfrutar de la carrera. Y bueno, es lo que pretende Argentina, que haya una fecha de la Fórmula 1 aquí en nuestro país. Y vos lo veías en Termas de Río Hondo, cuando el MotoGP, que se disputaba la fecha ya desde el 2014, se empezó a correr justamente en Termas de Río Hondo. Termas estaba explotado de gente, justamente.
0: Bueno, en el caso de otras categorías, hablando de TC2000 y demás, de otros que se corren en San Juan y en otros lugares, ves, es muchísima gente la que va,
1: Sí, terrible.
0: Son otras categorías, es increíble la cantidad de gente que va a disfrutar de las carreras, o sea, no sé cuánto saldrá una entrada para ir, pero incluso, bueno, lo vemos cuando hacen las pruebas como las que se hicieron acá, viste, de las carreras que se han recorrido en distintas zonas, la verdad es mucha gente la que va, que le gustan las carreras
1: sí,
0: de autos, carreras
1: sí,
0: de
1: sí, tal cual. Aquellos que el fierrero te va a pagar. Pasaba lo mismo con el Campeonato Mundial de Rally, la última vez que vino acá a la Argentina, que fue 2019 en Córdoba. Y bueno, y se está tratando de luchar justamente por volver a recuperar esa fecha que perdimos prácticamente con Chile.
0: Claro, exactamente. Bueno, después se unificó Chile, bueno, Argentina, entonces ya no fue lo mismo. Tema interesante porque se habla de lo económico, más allá de la pasión, ¿no? Que en este caso ustedes que saben un poquito más. Por eso, viste, yo aprovecho y meto la cuchara y pregunto, ¿viste? Entonces ahora ya no soy desinformado.
1: No, por supuesto, ya tiene toda la información.
0: Ya tengo toda la
1: información. Ahora vaya juntando el billete. La información la tiene. Ahora vaya juntando el billete.
0: Ahí está. Esa parte me parece que va a ser más difícil.
1: Póngale una fichita.
0: Y bueno, ¿cuánto necesito juntar entonces?
1: A ver, esperemos que venga a Buenos Aires. Entonces.
0: ¿Para Argentina o para Brasil?
1: Para Brasil va a ser otro número, así que esperemos la Argentina, cosa que tengamos que juntar para la entrada. Después, de última, pongamos el iglú ahí en la General Paz.
0: Abajo un puente. ¿Cuánto necesitamos, Carlitos, nosotros? ¿Sí? Necesitamos el sueldo de este año, el del año que viene, el de 2029 y dejamos en cuota el 2030.
1: Un anticipo.
0: Ahí está. Bueno, che, por ahora voy a sacar números, pero no sé si llego.
1: Bueno, vaya sumando y vaya juntando.
0: Está medio complicado. Vamos con algo que sea más barato, no sé, la música es lo más barato.
1: Dale, vamos con eso que no tenemos que poner un mango.
0: Tarola. No tenemos problema. ¿A quién le toca ahora?
1: ¿Marianito? Marianito José Espina es el encargado de musicalizar en esta parte de Rumbo a la Medianoche.

0: I'm free, soy libre. Uno de los temas que venía incluido en la banda sonora, la banda de sonido de la película Footloose, justamente, uno de los grandes temas que surgiera por allá por el año 1983. I'm free, soy libre. 22:35 minutos en la República Argentina. Seguimos rumbo a la medianoche con Richard Jaques, Marianito Espina aquí en nuestros estudios, en nuestro control central. Charles Leclerc, digamos. Bueno, él es Charles. Claro, si le dicen Charles y le gusta Ferrari, pongámosle Leclerc.
1: Sí, dale.
0: ¿Qué le faltan? Unos dólares nada más. El nombre lo tiene.
1: Sí, totalmente. Acá queda ahí ya listo. Charles. Listo, quedó ahí el...
0: Quedó bautizado.
1: Quedó bautizado, ¿viste? El hombre de Ferrari. Bueno, eso está bueno. Un amigo nuestro en común, de Carlos y de mí, es fotógrafo y captó una imagen, creo que le regaló la foto, me parece. Y saca justo una foto en que debe... ¿Te acordás de Ferrari? La foto que sacó, impresionante. Él fue a Brasil, cuando tuvo Ferrari, Ricardo Arando fue. Era un fotógrafo profesional. Y bueno, dice, miren, un día estábamos, creo que fue un domingo, estábamos hablando de automovilismo y demás, y nos acercó la foto donde capta justo en el momento... ¿Cómo? Cuando estaba Alonso, dice.
0: Fernando Alonso. En Ferrari.
1: Cuando estaba él, lo fue a ver y dice, captó una imagen, pero para mí era perfecto. Digo, ¿cómo hiciste? Y bueno, la calidad del fotógrafo, el lugar donde estaba, la ubicación, bueno, un montón de cosas.
0: Sí, se juntaron un montón de cosas.
1: Para captar la foto, obviamente, el fotógrafo profesional supo dejar la imagen ahí.
0: Captada.
1: Se ve todo alrededor, se ve un movimiento, una velocidad impresionante, pero el vehículo se ve como que está puesto arriba de la imagen.
0: Claro, que vos decís, esa foto está truchada.
1: Claro, pero en ese tiempo no había inteligencia artificial cuando estaba Alonso, no.
0: Claro, olvídate.
1: No, pero él la saca, entonces yo le digo, che, ¿cómo hiciste que sacaste la foto antes del auto operado y después lo pusiste ahí en...? No, me dice, la capté justo en el momento, y yo estaba en una ubicación que para él era justo la adecuada para captar esa imagen.
0: Sí, son momentos y momentos, obviamente, de que uno puede llegar a captar una imagen así.
1: Totalmente, ¿viste? Como esa casualidad, como decías vos, de decir, che, subiste al auto, querés probar una vueltita. Una cosa así, ¿no? Son momentos.
0: Mira, yo te voy a pasar una foto porque es como vos decís, son momentos. Y estaba buscando a ver si la tenía acá, justamente, y la acabo de encontrar. A ver por dónde te la paso para que la veas.
1: A mi número o al número de la error, no hay problema. Después la...
0: Sí, te la voy a pasar, a tu número,
1: dale.
0: Justamente, para que la veas. En un ratito nada más, si la compartas con Charles. Esa fue sacada, cambiando de categoría, en la última vez justamente que vino el Campeonato Mundial de Rally en Córdoba. Y la imagen captada es del Hyundai de Thierry Neuville, que fue en definitiva quien ganó esa carrera. Pero para que veas más o menos la locura que uno puede llegar a cometer para sacar una foto. Enseguida te la mando y después, bueno, vos sacás tus propias conclusiones.
1: Nosotros te podemos pasar una foto, que tenemos también una escudería acá, lo vago, re joven, recorriendo, pero estamos en un rastrojero.
0: En un rastrojero.
1: Sí, ¿te acordás, Carlito? El rastrojero uno gris que tenemos. Un móvil de la FM que teníamos en ese momento. Nosotros tuvimos de móvil un rastrojero.
0: Un rastrojero. ¿No? Justamente con Marianito estábamos viendo hace un rato algunas fotos también. Y bueno, nosotros arrancamos con una estanciera, la brasilera, ¿te acordás? Esa era que era más cuadradita.
1: Sí, pero de móvil está hablando.
0: De móvil, sí, de móvil. Esa que era la más cuadradita. Después tuvimos muchos años una Break Renault 12, después pasamos a la Trafic y después, bueno, a las Kangoo.
1: Claro.
0: Eso fue bueno. los móviles de la radio.
1: Nosotros tres.
0: Claro, y una traffic grande también que nos decía Mariano. Mira, ahí al teléfono de LB19 te pasé la foto.
1: Ahí lo veo.
0: Ahí lo tenés. Dale. Ahí te pasé la foto.
1: Y ahí lo veo. Bueno, el rastrojero ese lo pintó un compañero nuestro, en su momento era compañero de trabajo, hacía locución acá, y que también se dedicaba, pintaba letras, hacía cartelería, hacía todas esas cosas publicitarias, y dibujante también, uh-huh. Muy muy buen dibujante, hacía un poco de todo eso. Y bueno, preparamos ese rastrojero en esa ocasión, era un vehículo que estaba prácticamente sin utilizarse, porque teníamos la Ford F100, del 90 y algo es esa, y bueno, estaba el rastrojero. Así que dijimos, bueno, lo acondicionamos, fue especialmente porque se venía la primavera. Estábamos en FM y no teníamos móvil nosotros, en la FM.
0: Claro.
1: Necesitábamos un móvil, porque sí, para cubrir todos los eventos, antes de los festejos primaverales, había fiestas por todos lados. Bueno, y teníamos que ir a algún lado. Entonces, un compañero de trabajo nuestro tenía las famosas chanchas, que eran las que se le decían a los parlantes.
0: Sí, exacto.
1: Los parlantes cuadrados grandotes, ¿viste? Porque trabajaban haciendo sonido, ellos. Bueno, y decidieron, justamente, dice, bueno, ¿y cómo hacemos? Y acondicionemos el rastrojero. Pero en ese tiempo era también una época de vacas flacas por acá y nos dijo el director en aquel momento, dicen, bueno muchachos, dice, yo les puedo facilitar, pero siempre en cuando no generen gasto para la radio, pues no podemos hacer inversión, pero lo podemos hacer por canje, ustedes vean y lo que se pueda con algún mecánico que quiera y que cumpla con todos los requisitos necesarios para hacerlo. Bueno, decidimos hacerlo, buscar la posibilidad, hasta que encontramos, obviamente, más largo y lo pudimos hacer, y pudimos acondicionar. Y nuestro compañero de trabajo, en aquel momento, trabajaba en la radio, y decía, bueno, yo lo pinto, y él lo pintó y le hizo todas las letras, FM y demás. Entonces, acondicionamos el rastrojero, que tenía sus fallas, por supuesto, motor viejito, nos costaba porque era gasolero y había que hacerlo arrancar, no andaba muy bien el embrague, por ahí se te escapaba y salía un bólido, era el rastrojero.
0: Ajá.
1: Pusimos esas cajas grandotas arriba y salíamos transmitiendo
0: directamente.
1: Al 21 de septiembre hicimos una transmisión. En ese tiempo Carlitos Arias estaba en FM, estaba Iván Cape y estaba Alexi Lucero, que era el operador de la noche y que nos colaboraba para instalar el equipo. Pero el motor hacía tanto ruido que a veces no escuchaba la radio.
0: No tenía, no había manera.
1: No había ni el silenciador, los sofados. Así que bueno, pero los tipos salíamos en móvil.
0: Claro, hacíamos. Directamente.
1: Que parábamos el vehículo para que no hiciera ruido, hacíamos todo el circo de la transmisión y volvíamos a arrancar otra vez y nos íbamos para otro lado. Parábamos el vehículo porque si...
0: Había que pararlo algo, porque si no el ruido... No servía.
1: Claro, no salía más el ruido que nosotros, y bueno, entonces, una señora aventura que nos quedó ese famoso móvil, el rastrojero.
0: Mirá vos, bueno.
1: ¿Hay el rastrojero, cómo se le dice el que es completo? El que no, con el techo completo, ¿cómo le dicen? No sé, yo no conozco mucho de auto. Que es el rastrojero que no es, de una sola cabina.
0: Sí, el que tenía la cabina doble, digamos, el que usaban como taxi también.
1: Exactamente, cabina doble y con la otra parte todo cubierto. Entonces,
0: claro,
1: podíamos llevar los equipos adentro,
0: claro,
1: no
0: claro,
1: ningún problema. Pero está más viejo, pobre rastrojero. Y nosotros tratamos de condicionarlo un poquito, que hasta calefacción tenía.
0: Ah, mirá, le habían metido de todo.
1: De todo le pusimos, calefacción, estéreo moderno, claro, le cambiamos todo. Delante, le pusimos un volante deportivo, le cambiamos el viejito que tenía, ¿viste? Esos
0: sí,
1: viejos, que eran de esos finitos, largos.
0: Claro.
1: Y le pusimos uno deportivo. No sé, creo que lo sacamos de un Fiat, un Fiat deportivo que había, que calzaba para ponerlo ahí. Y dijimos, pongámosle listo. Y tenía, era todo. Creo que lo más nuevo que tenía era eso. lo más, viste, top, top.
0: Olvídate.
1: Y salió. Ese era nuestro móvil. Y nosotros pibes, pues jóvenes, viste
0: Claro,
1: que.
0: imagínate, chocho arriba del rastrojo.
1: Salíamos a transmitir. La consigna era, muchachos, no generen gasto.
0: Claro,
1: Acá
0: mientras
1: se
0: se
1: genera
0: haga
1: gasto.
0: sin gasto, está todo bien.
1: Está todo bien. Bueno, y así hicimos. Y cubríamos en aquel tiempo en nuestro rastrojero famoso. Bueno, después quedó como parte de la historia nomás.
0: Mira,
1: Mira vos,
0: mira vos.
1: ¿eh? Mira vos, ahí está.
0: Bueno, 22:46 en la República Argentina, seguimos rumbo a la medianoche a través de AM620, FM97.3, AM790, Radio Nacional Malargüe, compartiendo historias, anécdotas y fundamentalmente buena música. ¿Qué tiene Don Leclerc por allí dando vueltas?
1: Ahí va saliendo, me parece. Leclerc está listo,
0: Ahí
1: preparadísimo.
0: va.

0: 26 de abril 2010, representación exitosa en el Estadio Luna para el show. En aquel momento lo forma parte de la gira despedida en ese entonces. Simple Red, volviendo a la Argentina, varias oportunidades a lo largo de su trayectoria, pero aquí da la presentación y este tema, Sunset Contest Started. Otra de las muy buenas canciones de Simple Red.
1: Temo. ¿Qué tal? Algo me ha conmovido, muy buen tema.
0: Sí, señor, muy bueno. Muy bueno para acompañarnos en la noche. Y yo pensaba en esto, más temprano pasamos una información del DJ Cura que viene a la Argentina, ¿no? Y que va a estar presentándose el Fran Romero Day.
1: Ah, mira, ¿cuándo viene?
0: El 10 de octubre.
1: Ajá.
0: Viene. El 10 de octubre se presenta, porque es noticia, es el cura, no sé si lo ubicás.
1: Sí, que hace música portugués. Electrónica.
0: Exactamente, que justamente este DJ, que es muy popular y famoso en el mundo. ¿Eh? Sí, en Buenos Aires estuvo, clarísimo. Fue ahí donde, impresionante la cantidad de gente que se presentó, donde hizo justamente, esto fue con motivo de todo con el Papa Francisco, ¿no? La verdad fue algo muy emotivo, muy lindo. El sacerdote llega por primera vez, pero llega a Mendoza. Se presenta en el Fran Romero ahí, iba a estar en Junín, pero se cambió la fecha. Entonces fue parte de la noticia, ¿no? El cambio de escenario para la presentación de este DJ. Estaba pensando, y esto es lo que decíamos de Simple Red, de presentación en la Argentina, yo digo, bueno, ¿cuánto pagaría yo si estuviera dispuesto a ir a ver algún espectáculo? A ver, no sé si para ir a ver el DJ, que está bueno porque es música electrónica, bueno, nosotros nos gusta acá Carlito, Gaby, somos varios, nos gusta toda esa música, y como para disfrutar, ¿no? Pero yo digo, pucha, si tuviera la posibilidad, económicamente estuviera en condiciones de pagar una entrada, y yo, por ejemplo, iría a ver, vino en Buenos Aires, ya estuvo, es Toto.
1: Terrible banda también.
0: Yo iría, sin lugar a dudas iría. No sé, si pudiera tener el tiempo, la plata, el lugar y todo, y que se presentara, ¿no? Bueno, este DJ se va a presentar en el Fran Romero Day el 10 de octubre, ya está todo preparado en este escenario, y lo curioso del tema es que la preventa de entradas ya está prácticamente agotada, ¿no?
1: Mira.
0: Que este DJ va a ser una presentación, un espectáculo para miles de personas. Algo como lo que estamos escuchando.
1: Ahí está, a ver, lo escuchamos para aquellos que no lo conocen. Tengamos en cuenta que este es un cura, DJ, que toca música electrónica.
0: Exacto.
1: A ver.

0: Ahí estamos escuchando parte de las letras de hace, dependiendo del país donde se presente, claro. Es lo que él agrega en sus canciones, ¿no? La música house electrónica, y todo, más que nada, refleja las palabras del Padre Francisco, porque recordemos, el Padre Francisco le hablaba mucho a la juventud.
1: Sí, sí, tal cual.
0: Y él estaba enfocado en que la juventud tenía lugar en todo aspecto, que no había distinción de raza, que se aventuraran a los sueños y demás, y justamente muchos de esos, digamos, consejos o pedidos que hacía el Papa Francisco, los toma este cura y los agrega, obviamente, formando parte de esta música, ¿no?, que lleva, pero a miles y miles de personas en cualquier lugar donde él se presenta.
1: Sí, no, he visto algunos videos así por YouTube, verdaderamente impresionante.
0: Increíble, todo lo que hace el cura DJ, decimos,
1: claro,
0: que se va a presentar ahora en Mendoza. Seguramente va a ser un lleno total, las entradas, si bien se había programado para que se presentara en Junín, pero ¿qué pasó? La gente comenzó a quejarse a través de las redes sociales, marcando algunos detalles que por ahí decían, no, porque los caminos para llegar, la logística, la distancia, que preferían que eligiera otro lugar más práctico para toda la gente que quería ir a verlo.
1: Claro.
0: Entonces, los organizadores dijeron, la productora, que es la encargada de traerlo, confirmó, dijo, se va a hacer el 10 de octubre, pero se traslada al Teatro Griego, al Parque General San Martín, ajá, donde está el Fran Romero de Vich, sí, ahí sí se va a presentar y se va a hacer el escenario, así que imagínate la cantidad de gente que va a ir, ¿no? Ahí escuchá algo más, a ver.
1: Olvídate, a ver.
2: Lloramos porque no queremos que la muerte gane. Lloramos porque se murió el padre de todos. Lloramos porque ya sentimos en el corazón su ausencia física. Lloramos porque nos sentimos huérfanos. Lloramos porque no terminamos de comprender ni de dimensionar su liderazgo mundial. Lloramos porque ya lo extrañamos mucho.
3: Queriendo hacer este pacto de amor a Francisco, que no es ni más ni menos que seguir siendo esa iglesia que Jesús se dio. Queremos ser una iglesia.
4: Queremos ser una iglesia.
3: Pobre para los pobres.
4: Pobre para los pobres.
3: En salida.
4: En salida.
0: Bueno, recordemos, esta parte que estamos escuchando es cuando vino a la Argentina en abril, recordemos después de la muerte del Papa Francisco, fue impresionante la cantidad de gente que fue muy emotivo, y justamente el DJ usó mucho de sus diálogos en la presentación, bueno, y esto hace referencia en su momento, lloramos porque ya no está
1: claro,
0: con nosotros.
1: Claro, claro, iba por ese lado.
0: Claro, y bueno... Viste, la fe mueve montaña, dice el dicho.
1: No, sin duda. Y vos fíjate, a ver, hace unos años atrás, ¿a quién se le ocurriría que un cura, un sacerdote, iba a ser DJ haciendo música electrónica?
0: ¿Y a quién se le ocurriría recibir apoyo? Porque, digo, pensar esto es como que, viste, rompe un poco todo, ¿no? Toda esa cultura, esa tradición de lo que significa... Vos vas a una iglesia y hoy, ¿qué es lo que tenés? Más que nada, un canto gregoriano, ponele. O esas canciones que llevan su tiempo. Y llegar a este punto, donde la música electrónica, que es pasión de multitudes, que se le pueda agregar estos simbolismos, digamos, religiosos, hace que mucha gente, así sea de cualquier otra religión o crea en cualquier otra cosa, lo siente como muy especial. No, seguro, solamente por lo espiritual, sino por la música en sí, porque ha sabido hacer esto, ¿no? El sacerdote DJ que se convirtió en una figura internacional con la música electrónica y que atrae, pero es muchísima, muchísima la cantidad de gente que lo sigue en cualquier lugar donde él se presente.
1: Seguro. Bueno, estamos a un minutito de la hora 23, vamos con las noticias, el info de las 23 y seguimos rumbo a la medianoche. ¿Les parece?
0: Sí, vamos.
1: Vamos nomás.

0: Senado dio media sanción a la reforma de la ley de biocombustibles. La iniciativa libertaria, promovida por las provincias y empresas productoras de azúcar y oleaginosas, obtuvo 41 votos afirmativos con el apoyo de los aliados. En el cierre del debate, antes de la votación, la senadora Bullrich decía:
1: esta ley no es solamente sobre combustibles. Hoy estamos prendiendo motores que en el futuro nos van a abrir una cantidad importantísima de posibilidades, de provincias que crezcan, de empresas que crezcan, de consumidores que tengan los precios que tienen que tener y de trabajadores en cada una de estas plantas. Hoy, cada una de las provincias que tiene una planta de biodiesel puede decir: yo partí prácticamente de cero y hoy tengo una posibilidad de hacer crecer mi industria, de defender a mi provincia y defender a mis trabajadores. Esta es la síntesis de la ley que hoy se está votando en este Senado de la Nación.
0: Como anticipó Radio Nacional, la Cámara Alta también convirtió en ley el proyecto de Inocencia Fiscal 2, que permite sacar los dólares del colchón sin penalidad hasta diciembre de 2025. Deportes con Eladio Arregui.
2: Juegos Suramericanos. Hasta el momento Brasil lidera el medallero general con 112 medallas, seguido por Argentina con 100 y Colombia tercera con 72. Ahora el informe de Facundo Paredes desde Rosario.
3: En la continuidad de los Juegos Suramericanos Santa Fe 2026, Argentina cosechó dos nuevas medallas de oro gracias a Fernanda Russo en tiro deportivo, en la prueba rifle de aire 10 metros, y también Rodrigo Enríquez y Santino Menín en remo consiguieron la dorada en la modalidad doble peso ligero. Escuchamos a los remeros argentinos tras la conquista.
4: Muy contentos, salimos ya de primera con la emoción de tenemos que buscarla de oro porque tiene que ser nuestra.
5: Es cuestión de relajarse un poco y también aguantarla, no hay otra.
6: Está para todos igual, entonces las condiciones son iguales para todos. Es un poco más de ver quién lo aprovecha más que nada.
0: Ernesto Arriaga actualiza las rutas y el tránsito.
7: El paso internacional de Mendoza, Cristo Redentor, está habilitado a las 24 horas del día por horario ya de primavera y verano. El paso Zamoré abre a las 9 de la mañana de mañana, igual que el Futal Ufú en Esquel. El paso internacional Foz do Iguaçu a Puerto Iguaçu, Misiones, Brasil, habilitado a las 24 horas del día. Por favor, en la ruta 8, los camiones circular 80 kilómetros por hora. Y el puente Rosario Victoria con muchos camiones a los tres puertos de Rosario.
0: En la Quiaca, donde nos escuchás por AM560, la temperatura 12 grados en Buenos Aires. Se anticipa buen tiempo para mañana, 23 grados de temperatura máxima. A esta hora, 18 grados, 72 el porcentaje de humedad, cielo despejado.
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Gran clásico del año 1990, ahí estaba Walter Jardino, Adrián Barilari y toda la banda en Rata Blanca, y esta leyenda de Lada y el Mago.

0: Buen rock and roll a esta hora de la noche, ¿eh? 23:11 minutos exactamente en la República Argentina. Seguimos hasta la medianoche junto a todos ustedes, rumbo a la medianoche con AM620, FM97.3 y AM790 Radio Nacional Malargüe. ¿Eh? Buena música, ¿le parece, don Richard?
1: Por supuesto, ahí pensando en el rock nacional y pensar que Petiso y que cante, pero que tenga esa voz, ¿ah?
0: ¿Eh? Increíble, terrible.
1: Claro, porque terrible, una voz impresionante. Bueno, de ese disco está muy bueno. Hay varios del rock nacional que uno puede destacar, y son distintos estilos. Pero este es el rock puro, ¿viste? No como otras bandas tienen otro estilo también dentro de la música, para poder escuchar. Y ese disco tuvo mucho éxito.
0: Sí, sin duda.
1: Oye, sí. Ahí escuchándolo me hizo acordar a nuestro programa viejo y querido rock. Hacíamos rock a lo criollo. ¿Te acuerdas, Carlito? Rock a lo criollo. Teníamos un programa en FM Payunia. Lo hacíamos justamente la tarde, a las 5 de la tarde. Se llamaba Rock a lo criollo y buscamos en ese tiempo los discos. Buscabas discos de pasta y ahí buscabas algunas de esas superproducciones. Esos discos como Sol y Rock, no sé si te
0: acuerdas. Sí, por supuesto.
1: Eran varios, una colección de varios temas, ¿no? Sol y Rock, aquel importante show que se hizo con, bueno, mucha figura del rock and roll. Es decir, del rock nacional, no del rock and roll, el rock nacional completo. Y bueno, era, viste, un especial de siempre los martes, por ahí estábamos con esa colección de temas, a las 5 de la tarde, no, de 5 a 6. Poníamos rock nacional. Después la mayoría era toda música internacional, pero teníamos días específicos donde poníamos. Y de vez en cuando, en algún horario, poníamos algún tema latino.
0: Ajá.
1: Y no, no en la FM no poníamos ni cumbia ni cuarteto, nada.
0: Era todo rock.
1: Todo era pop, rock, nada más, dance, bueno, todo eso.
0: Toda esa onda.
1: Claro, se manejaba y era la temática, porque no eran muchas horas, entonces nos manejábamos con eso. Y bueno, eran horarios, viste, dependiendo del horario, era la música que se difundía. Y después de a poquito se iban agregando algunas otras opciones, digamos, en programas de radio que generalmente estaban realizados en aquel tiempo, cuando éramos más pibes, con los chicos de la escuela, viste, era muy popular a través de las escuelas secundarias, entonces era masivo, digo, el público que escuchaba.
0: Claro,
1: porque
0: claro.
1: Era la única FM que había. La 88.1 FM Payuna era la única FM que había, la primera, digamos. Ahora, no sé, no alcanzás a tocar el dial y
0: pasar una al lado de la otra.
1: Sí, tenés de todo, viste, de todo un poco. Y curiosamente, recién hablábamos de un DJ, de un padre DJ, o de un cura, como sea. Pero fíjate que la fidelidad y la calidad que tienen la mayoría de las FM, que son de iglesias, viste, que tienen su frecuencia también, ¿no? Que por ahí
0: sí,
1: se escucha,
0: sí, sí,
1: mejor que cualquier otra radio.
0: Sí, ¿no? Sí,
1: impresionante.
0: Sí, muy buen equipamiento.
1: Exactamente, buen equipamiento. Bueno, es lo que pasaba. Nosotros en ese tiempo era la única FM. Así que por eso hacíamos esos tipos de programas. De ahí nos acordamos de todas esas cosas, ¿no? De tanta gente por ahí que seguía la FM o que la descubría. Voy a la foto que me pasaste.
0: Ah, cierto.
1: Tenemos una pregunta con Sharp.
0: Sí.
1: Acá.
0: Sí, sí.
1: ¿El auto te pasó por arriba o quién sacó la foto?
0: No, la saqué yo esa foto.
1: ¿Pero qué? ¿El auto te pisó?
0: Prácticamente, y estaba pegado. Estaba pegado con,
1: claro,
0: con la mano estirada.
1: Hay dos cosas acá. ¿O la cámara estaba fija ahí?
0: No.
1: ¿Tuviste la suerte que te pasó por al lado?
0: No, pasó por al lado.
1: O sea que te arriesgaste, claro.
0: Muchísimo.
1: ¿Y el resto del cuerpo dónde estaba?
0: Tirado para el lado contrario donde iba el auto, si no me pasaba por arriba como un...
1: ¿Eh?
0: Me pasaba para arriba como un... Era al costadito de la pista donde doblaban, con la mano estirada.
1: Decime la verdad, ¿no te...?
0: Después cuando vi la foto. cuando vi la foto. Y en esa época no había inteligencia artificial tampoco.
1: Por eso te digo, porque vimos la segunda foto, sí, está bien porque vemos ahí el...
0: Es que la segunda foto no es del mismo auto, es el compañero de equipo.
1: Ah,
0: Son dos fotos
1: bueno.
0: diferentes del mismo auto. O sea, el auto parece el mismo, pero es el compañero de equipo. Era el otro piloto del equipo Hyundai.
1: Claro, ahí estás lejos, ahí no pasa nada.
0: Claro,
1: No,
0: exactamente. Pero era más o
1: esa
0: menos como
1: foto.
0: para que veas el radio de giro, cómo venía el auto de donde saqué la foto.
1: Sí, no, viste, es como pisar el borde de la banquina y que de pedo no se dio vuelta.
0: Claro.
1: Y el julepe que se pegó el que iba manejando el auto, che, ¿lo
0: No,
1: escuchaste?
0: ellos le dan para adelante, ellos ni te miran. Ellos ven la cantidad de
1: ¿Y
0: gente.
1: saben que era el que estabas vos ahí?
0: Sí, me conoció, me tocó bocina.
1: Claro, te digo que, no sé, no rozaste el vehículo porque no sé, te quedó la tierra encima.
0: No, no, no, no. Y si te ponías del otro lado, las piedras que tiran es impresionante. En otro tramo de ese mismo rally, justamente me puse como para sacar una foto de atrás cuando iba pasando el auto de Sebastián Ogier y me cagó a peñascazo.
1: Te digo que ahí cerraste los ojos, sacaste la foto,
0: Sí,
1: ¿no?
0: no, directamente a lo que saliera. Después cuando abrí la foto, cuando vi en el teléfono cómo estaba, no lo podía creer.
1: Claro, sí, ¿qué foto? Che,
0: ¿Qué?
1: ¿no la publicaste en ningún lado? Porque
0: No,
1: te van a
0: no,
1: decir,
0: no, no, la verdad que
1: la
0: no.
1: gente va a decir, ¿esto es real o inteligencia
0: No, no,
1: artificial?
0: no, no había,
1: ¿O
0: esto
1: es
0: fue...
1: una foto de la cámara que está pegada justamente en la rueda de adelante? Porque parece que en el guardabarro de la rueda,
0: Como que
1: del
0: se fuera
1: lado del
0: pegada.
1: conductor, es como que está pegada, ¿viste? Y que va tomando el video y de ahí saca la foto. Pero te digo que te quedó algo de tierra. Te llenó de tierra y después que sacaste la foto pensaste de la que me salvé.
0: No, no, no, fue muy arriesgada esa foto, fue muy, muy
1: Sí.
0: arriesgada.
1: Mirá que foto. Sí, la estábamos viendo con Charles, la vimos acá. Le digo, mirá, y esta. Dice, no, sí, el julepe se había
0: No,
1: pegado.
0: no, por eso te digo que en esa época no había inteligencia artificial, no había absolutamente nada. Eso fue el tramo Tandy Cosquín del Campeonato Mundial de Rally del 2019 en Argentina.
1: Mirá. Yo te sugiero que la publiques y que preguntes qué tan real puede ser la foto.
0: Como para ver si me creen.
1: Para ver qué dice la gente, ¿viste? Porque todo el mundo opina, así que no estaría mal hacerlo de un... Yo, bueno, lo haría para simplemente a ver qué dicen. ¿Cómo fue sacada esta foto? ¿Qué se utilizó? ¿Una cámara o un celular? ¿Qué? No sé,
0: No,
1: dos o
0: no,
1: tres
0: fue
1: preguntas.
0: con el celular, fue con el celular.
1: Voy con el celular. Bueno, por eso, pero digo, en una publicación. Y
0: Porque si
1: parte
0: vos
1: de...
0: te pones a mirarla, está a ras de piso, prácticamente tengo
1: Es lo que...
0: a ras de piso, pero claro, sabía que el radio de giro del auto iba hacia el otro costado, iba hacia afuera.
1: Por supuesto. Pero, viste, en esa corrida, porque obviamente que la tracción marca el movimiento del auto, tu mano seguramente retrató eso, vos estabas con tu mano estirada y justamente fue en el momento en el que pasó por ahí.
0: Sí, pasó
1: Giró
0: a
1: para el
0: centímetros,
1: lado que
0: para el otro lado.
1: obvia.
0: La foto de arriba, que está pegada a la cubierta, a la foto, digamos, ese es el auto de Thierry Neuville, como decíamos, que es justamente el que ganó ese rally en Argentina. Y la foto de abajo es el auto de Dani Sordo, que era el compañero de equipo.
1: Claro, bueno, y en referencia a esta, al ganador, no sé, me da la sensación que es una media curva ahí donde
0: Sí,
1: sacaste la foto.
0: es exactamente la misma curva de la foto que se ve de abajo. Está tomada más cerca, nada más, pero es en esa misma curva.
1: Exacto. Mirá vos, buena foto, ¿eh? La verdad, muy buena foto. Sin ser profesional
0: No,
1: y te
0: seguro.
1: corriste un riesgo enorme. Yo le daría un posteo y haría una pregunta. A ver qué dice, a ver qué te dice la gente. A ver qué dice. Seguramente el que sacó la foto no debe existir ahora, dirán algunos.
0: Más o menos, pues está con un brazo menos.
1: Ajá, tengo un brazo menos, voy a saber qué. El fotógrafo que sacó eso es un profesional. No, la cámara seguramente iba en el auto y registró, le hizo una captura del video. No, eso debe ser, pero nadie se va a imaginar, calculo que es un tipo que tiró la mano y que sacó la foto pegado al
0: Al
1: auto
0: auto.
1: le rozó el teléfono.
0: Seguro, y hay algunos que directamente arriesgaron un poco más, me acuerdo, en el otro tramo, como decíamos, el tramo que era Cosquín, algunos ponían el teléfono en el medio de la pista, digamos, o de la ruta por donde pasaban los coches, para, eso sí, hacían filmación, para cuando el auto pasara por arriba, y a más de uno, sabe cómo le quedó el teléfono, ¿no?
1: Claro, pero si arriesgaba a dejar el teléfono ahí en el medio.
0: Sí,
1: de la
0: no, y algunos teléfonos los pisaron, ¿sabes? Como que no existió más el teléfono ese.
1: Chao, ahí está el vivo.
0: Se le cagaban de risa, imagínate cuando le ponían y veían.
1: ¿Te ocurre poner un teléfono ahí? No, yo no sé. Obviamente, imagínate, pasa, tenés que tener un, ¿sabes qué?
0: Para que aparte a la velocidad que van, porque yo siempre digo, o sea, los pilotos de Fórmula 1 son buenos, ahora los pilotos de rally son espectaculares.
1: ¿Pero qué velocidad puede ser?
0: Te estoy hablando ahí en ese tramo, vos fíjate que es una curva y contracurva, te puedo asegurar que iban a 120, 130 kilómetros por hora, si no es más.
1: Claro,
0: es impresionante lo que manejan.
1: Sí, yo digo, impresionante lo que manejan, pero impresionante lo que están en la orilla, a los costados.
0: Claro, tenés que saber dónde ubicarte, porque si el auto se va para afuera, para el lado donde vos estás, chao, no contaste el cuento.
1: Claro, bueno, tenemos un caso muy reciente de ese vehículo que se despista y que cae por encima de la gente, de los espectadores, pero, viste, el rally no es lo mismo que una carrera de las otras, porque el rally vos tenés que estar en una esquina, en un lugar, ahí, ¿viste? Hemos visto videos impresionantes.
0: Sí, no, por eso te digo, la ubicación es, vos fíjate que nosotros donde estamos ubicados estamos en el lado interno de la curva, o sea que si el auto se va para el lado externo. La gente que está enfrente es el problema.
1: Ah, mira, claro. Pero, ¿cómo se aventura la gente a ponerse ahí?
0: No, los que van a ver el rally, hay algunos que están muy locos de la cabeza, te digo, para ubicarse. Y hay muchos tramos que se suspenden por la ubicación de la gente, porque antes de que venga el primer auto, pasan los vehículos de la organización, viendo que justamente la gente esté bien ubicada. Y si hay gente que está mal ubicada, te pueden llegar a suspender un tramo.
1: Para, y aunque vos le digas a la gente que no se ubica ahí, ¿se pone ahí igual?
0: Y cuando pasaron los vehículos de seguridad o los vehículos de la organización, hay algunos que después se vuelven a ubicar. Y ahí hay mucho, mucha gente que, sí, más allá de la imprudencia, pero muchos que a lo mejor aman el deporte, quieren el rally, que dicen, no, compadre, estás mal ubicado, nos van a suspender el tramo, ponete en otro lado, lo sacan ellos mismos, la misma gente.
1: La misma gente le dice.
0: Sí.
1: Y por ahí los sacan y los corren.
0: Claro.
1: Pero el tema es que cuando pasan, terminan ahí, vuelven a ubicarse en el lugar. Bueno, los hechos de accidentes que pasan, por eso, ¿no? Pero en el caso así, es complicado porque después si pasa un accidente como los que hemos visto, ¿qué sucede ahí? ¿Quién se hace cargo?
0: No, olvídate. Ahí no hay seguro está, que si vos estabas mal ubicado, porque ahí nadie te dice ponete o no te ponga, o está prohibido, no está prohibido, te aconsejan, pero cada uno es responsable de sus propios actos, digamos.
1: Claro,
0: no estás en un circuito en donde, bueno, estás sentadito y de acá no te podés mover y tenés todas las medidas de seguridad del mundo. Acá el rally es totalmente diferente y toda la vida lo fue así.
1: Claro, y va a seguir así.
0: Y va a seguir así, es la esencia.
1: Por supuesto, el rally lo es en ese punto. Por eso se pide, bueno, acá, en su momento, en el último rally, ¿te acordás que creo que ustedes lo cubrieron? Bueno, los comunicados en forma permanente que pasamos a través de la radio, pidiendo a la gente que en cierto sector donde iban a pasar los autos de competencia de rally, que por favor se le pedía a la gente que no se ubique en tal o cual lugar.
0: Claro, te ponían las zonas de espectadores en donde te podés ubicar, que ellos ya lo tienen justamente definido, porque, a ver, el tipo que va corriendo va pensando en la ruta y en ir lo más rápido posible, no va pensando en la gente que está al costado o está mal ubicada.
1: Claro, ese punto es importante, lo que vos decís. ¿Por qué? Nosotros tuvimos, creo, una semana y algo repitiendo el comunicado. Y bueno, esa situación que pasaba, mucha gente fanática del rally, pero lo más pegado que se podía al pasaje de estos vehículos y vos decís, a la velocidad que pasan, cómo se paran ahí, increíble, para captar esa, viste, no sé, yo creo, no entiendo esa parte, viste, de la gente, porque incluso van la familia, van todos ahí, todos en el mismo lugar, si sabes que hay una curva, no te pongas donde puede llegar a pasar de
0: Claro,
1: largo, ponete por
0: si
1: otro lado, en
0: tenés
1: otro
0: un
1: sector.
0: poquito de conocimiento, ponete para el otro lado, para el lado contrario, porque sabés que si el auto derrapa para ese lado y se va contra la gente, chao, no la contás.
1: Claro, mirá vos la importancia de esto, el Dakar, por ejemplo, que pasaban las imágenes aéreas, vos veías a la gente cómo se paraban a los costados, pasaban las motos, es impresionante, y ahí veía, incluso los, bueno, no sé cómo se llaman, esos camiones inmensos, que también pasaban y la gente como diciendo lo más cerca
0: Claro,
1: posible, ¿viste?
0: quiero, por eso te digo, hay un grado de inconsciencia importante por ahí en mucha gente que, como el que sacó la foto.
1: Como el que sacó la foto ahí, ese, ¿quién es? Averigüemos quién es.
0: Busquémoslo.
1: Ese, busquémoslo. ¿Qué edad tenías ahí vos? ¿Era muy pibe o ya era
0: No,
1: un...?
0: 2019, estamos hablando de,
1: Ah,
0: ¿cuánto?
1: no, entonces,
0: Seis años atrás.
1: ¿viste? Ya era un bastante
0: Ah, era un
1: grande,
0: boludo grande.
1: ya. Claro, porque digo, de última que el padre lo caga pedo, pero no. No, no. Ahí está. Míralo vos al... Qué arriesgado, che. Hablando de... Pero publicala, poné, hacé la pregunta, ¿viste?
0: Bueno,
1: Para
0: la semana
1: hacer...
0: que viene vamos a jugar con eso.
1: Claro, hay que publiquémosla en todos lados y a ver qué dice la gente.
0: A ver qué nos
1: ¿Y
0: dice.
1: qué dice la gente? Bueno, acá qué dice la gente por saludos y mensajes. Voy a saludar a alguien que está escuchando, dice por acá. Buenas noches. Ah, bien. La radio, bueno, escuchando aquí desde el 2011, pegadito. Bueno, las fieles oyentes siempre que están con nosotros. Muchas gracias a Vicky también que nos envía un video que ya lo vamos a compartir también. Valen 21 y algo, dice, como siempre escuchando la radio. Bueno, compartiendo a esta hora de la noche. Gracias a los que están, al amigo Perito Perico que también nos había mandado un mensaje, fieles oyentes de, por lo menos de rumbo a la medianoche.
0: Sin duda, ¿sí? La gente que se sigue comunicando, también al 264-37-97-97, Ingrid que también nos saludaba antes de irse a
1: Bien.
0: dormir también, como siempre, como de costumbre. Así que bueno, muchos ya yendo a descansar en esta noche agradable que tenemos. A ver, la temperatura, se actualizó el registro de la hora 23 justamente, a ver cómo estamos a esta hora en San Rafael. 15 grados 4 décimos, 48% la humedad, viento del oeste 13 kilómetros por hora, el cielo parcialmente nublado, la visibilidad 20 kilómetros. Así está la temperatura en San Rafael.
1: Bueno, antes de contarte la temperatura por acá, saludos para Francisco Galdames. Buenas noches, dice, espero que anden bien, los escucho. Bueno, y un tema, dice, por ahí para escuchar algo. Dice, el tiempo, nos vemos, nos cuenta un poquito, que está escuchando la radio y está mirando las estrellas y escuchando las ballenas en la noche, porque él está en el sur
0: Mira.
1: y bueno. Por ahí, dice, mirando el cielo, nos ha pasado algunas imágenes del lugar. Y bueno, está escuchando la radio, mirando las estrellas. El saludo para nuestro amigo Gustavo, para Ana también. Buenas noches, querido Richard. Me gustaría ver la foto, dice, la que están hablando. Le gustaría ver la foto de Eduardo, ¿no? Eduardo me pasó la foto a mí, no sé. ¿No se permite, Carlito? No, no se puede, no se puede compartir la foto. Gustavo, I'm sorry. Bueno, y Francisco nos está pasando fotos. Francisco, hablamos de las ballenas en el sur.
0: Mira.
1: Viste que la época de apareamiento. Bueno, tenemos un fiel oyente y amigo de acá que trabaja allá y que justamente tiene esa tarea, ¿no? De estar en el mar, bueno, para él es una tarea de todos los días, como nosotros hacer radio. Pero él está con las ballenas allá en el sur. Ahí nos manda alguna foto y la comparto enseguida ahí, para que la vean.
0: Bien ahí.
1: Así que le saludamos y le pasamos algo en música, no sé
0: Sí,
1: qué.
0: por
1: No, nos dijo.
0: supuesto. 23:30, estamos a media horita del final nada más y compartimos algo más de música.
1: Bueno. 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

0: Bueno, qué tema, ¿no? Crazy. Hablando de bandas de rock, en este caso internacional, Aerosmith, ¿no? Con Steven Tyler, el papá de Liv Tyler, la actriz que participó en este, en el video de este tema, justamente. La hija de él.
1: Claro, Liv Tyler.
0: Claro, dice lo que participa, bueno, siendo muy joven en el video, junto a otra actriz muy popular, no me acuerdo cómo se llama, que fue la gran protagonista de varias películas, entre ellas la que hacen la de los astronautas, donde está Ben Affleck.
1: Armagedón.
0: Armagedón, exactamente, no me acordaba. Enamorarse edificios de rodillas, creo que se llama la canción de Aerosmith, que también es el tema de la película. Trabaja Bruce Willis, una
1: claro,
0: muy buena.
1: Sí, muy buena película.
0: Sí, muy buena, la verdad. Esa que trata sobre el asteroide que amenaza la Tierra y todo eso. No, increíble. ¿Cuántos años de esa película? Vos sabés que cuando se iba a estrenar esa película...
1: ¿Qué fue? ¿2000, no, si no me equivoco? ¿99, 2000?
0: Por ahí, me parece, sí. Vos sabés que cuando se iba a estrenar la película, en una ciudad, no recuerdo ahora la ciudad, en una esquina se había puesto esos famosos carteles, viste que ahora hay carteles LED por todos lados. Entonces idearon un cartel muy llamativo. ¿En qué año?
1: 98,
0: dice Carlitos. Gracias, y ahí vamos googleando, viste que rápido. Y bueno, lo tuvieron que retirar el cartel de la promoción de Mergedón. Pues la gente iba conduciendo, llegaba al lugar y empezaba a mirar ese cartel que era tan llamativo de la película, de lo que habían varios accidentes, hubieron varios accidentes, habían varios choques, ¿viste? Entonces, bueno, retiren el cartel porque eso está provocando que...
1: Claro, se está armando un bolonqui más o menos.
0: Hablando de autos y demás. Y bueno, y por eso tuvieron que retirar el cartel promocional de la película Armagedón, por justamente... Era tan llamativo que la gente no se daba cuenta y ¡pum! Chocaban, ¿viste? Bueno, esas cosas pasan, ¿no? Por acá dice el amigo Francisco, se me ocurrió tarde escribir, siempre los escucho. Mañana les prometo un audio. Bueno, mañana que mande un audio al teléfono, y le vamos a pasar al teléfono del 4 para que te mande por ahí. Y si no, bueno, de última, si quiere, Francisco, lo llamáis y conversás con él. ¿Sabes dónde está? En Puerto Madryn. Desde allá nos escucha.
1: Directamente.
0: Dice, claro, y nos cuenta Francisco, ahora descansando por Madryn, Puerto Madryn, allí. Ciudad donde está, el mar está muy cerca, y de un tercer piso de donde está él, que está ubicado ahí, uh-huh. Ahí tiene la posibilidad, porque el mar está tan cerca que lo puede ver y además escuchar, y se escucha el resoplido de las ballenas.
1: Ah, mira.
0: Justamente te mandé una foto.
1: Sí, la estaba viendo recién.
0: En la que él trabaja, justamente él ahí. Dice, mañana va a enviar algunas fotos de ahí, para que puedan ver. De estas, dice, a 5 metros de ellas en una playa que es ideal. Así, imagínate el lugar donde está, donde trabaja. Dice, por acá por dormir, bueno, se le ocurrió tarde escribir porque está atento a LB19 y nos escucha justamente por su familia acá en Malargüe, ¿no? Pero bueno, su trabajo está allá, Puerto Madryn. Lindo lugar, ¿no?
1: Sin dudas. Mira, ahí a 5 metros de la ballena, ¿qué te parece?
0: ¿Qué te parece? Ahí, bueno, en el lugar donde está, él está en un tercer piso, en el lugar donde se queda, y el mar está tan cerca que escucha obviamente todo el ruido del mar y el resoplido de las ballenas, que obviamente es fuerte, y es la época de apareamiento, por eso mucha gente va a Puerto Madryn, y bueno, es un lugar especial para eso. Así que va mucha gente y su tarea es justamente eso, ¿no? De cuidar, proteger y trabajan en ese punto. Así que, y nos manda por ahí de vez en cuando algunas imágenes o videos y eso.
1: Qué lindo, qué lindo lugar. Bueno, esperaremos las fotos entonces en los próximos días.
0: Sí, porque no creo que vamos a ir para allá. No,
1: no en esta altura no, yo diría
0: no
1: que
0: no. Tengo tiempo.
1: No, llegamos. Podríamos ir el fin de semana, pero estamos complicados.
0: No, acá estamos complicados, ¿no? Bueno,
1: mucho trabajo,
0: Francisco.
1: Mucho trabajo.
0: Mucho trabajo. Francisco Galdame, por allá, en Puerto Madryn. Bueno, saludos ahí. Gustavo, para nuestro amigo, como siempre, gracias por escuchar. A Lucas también nos había pasado más temprano, dice muy buenas noches, escuchando la música. Le gustó también lo que había puesto Carlito, que estábamos hablando de el DJ, ¿no? La música, el estilo electrónico y house, que están para tuch, tuch, tuch. Ya pasan 40 minutos de la hora 23. Ya mañana viernes vamos abriendo
1: El
0: las
1: fin de
0: llaves
1: semana
0: de la puerta.
1: prácticamente. Usted, bueno, ya mañana comienza su fin de semana.
0: Sí, yo empiezo un poquito antes, ¿viste? Tengo que descansar mucho. No, pero yo empiezo antes la semana.
1: Claro, sí, empieza el domingo.
0: Claro, exactamente. Vos arrancás el lunes.
1: Exactamente.
0: Así que,
1: Venimos cruzados, sí.
0: Mariano también.
1: Sí,
0: Gustavo,
1: Marianito también.
0: Marianito también. Bueno, ahí saludos entonces para el amigo Mariano y para Francisco. ¿Por dónde vamos? Complaciendo acá a nuestro amigo que está escuchando desde Puerto
1: Sí,
0: Madryn.
1: señor, vamos con algo más de música.
0: Mariano, si puede, si tiene algo seleccionado, bienvenido sea. Después de escuchar a Aerosmith, vamos con algo más, si le parece.
1: Por supuesto, dale más.

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0: Buen clásico también, ¿eh? Buen recuerdo en esta reversión de Quiero saber qué es el amor de Foreigner, pero cantada por Barilari, si no me equivoco, Marianito, ¿no? ¿Eh? ¿Barilari? Huff, no Barilari. Claro, es que Barilari también
1: No,
0: hizo. Los dos están. Ah, están los dos.
1: los dos justamente, los dos hacen este tema en conjunto, Barilari, ¿cómo es? Barilari, sí,
0: Barilari.
1: todo bien, y Huff, que también hizo Huff, hizo un tema de Maravillosa esta noche, también en español, otra versión,
0: Claro.
1: temazo, obviamente, y muy bien hecho. Huff estuvo por Malargüe hace muchísimos años, presentándose en el centro de convenciones, me acuerdo. En aquella oportunidad estuvo aquí y también haciendo su presentación de rock y estilo. Pero bueno, eso era, lo trajeron en forma privada, me parece, de las actuaciones de algunos artistas acá en Malargüe, fuera de las fiestas como la Fiesta Nacional del Chivo, sino Fiesta de la Nieve, que es donde más que nada suelen venir figuras muy importantes o destacadas a nivel nacional, que han venido a Malargüe. Y en esta ocasión fue en forma privada para que viniera con ese estilo de rock, ¿viste? Como es Juan Antonio Ferreira, justamente con este tema de Foreigner.
0: Claro, lo
1: Una
0: que
1: muy.
0: me había confundido con Barilari porque sacó justamente Barilari por allá por el 2007 el álbum Canciones Doradas, que era justamente una compilación de
1: Así.
0: grandes temas en inglés cantados en castellano, como por ejemplo Todavía no encontré lo que estoy buscando de U2, como Yo nadie te ha amado de Bon Jovi, bueno. No quiero perderme de
1: Hizo
0: nada de
1: varios.
0: Aerosmith, lo que hablábamos recién del tema de Armagedón, Ángel de Robbie Williams, bueno, muchos temas famosos en inglés que él hizo justamente en castellano.
1: Exacto, en esa pla está muy bueno el disco también, está
0: Sí.
1: muy bien hecho. Lo que pasa es que la voz de Barilari es espectacular, muy de rock, ¿no? Y el destacado dentro del estilo de la música. Bueno, y Huff tiene también su estilo, viene de esa época de rock pesado, ¿no? Junto a otros grandes como Papo, bueno, esas figuras que marcaron la música del rock. Que está bueno también escuchar y disfrutar de vez en cuando. Son temas que mucha gente no pide, ¿viste?
0: No, no, seguro que, pero cuando uno lo pone por ahí, ah, ¿te acordás de esto? Me
1: ¿Te
0: acuerdo.
1: acordás? Decís que están los operadores que rescatan algún tema. Y nosotros nos quedamos. Pero por ahí hay distintos estilos, ¿viste? Cada uno tiene lo suyo. Hoy tenemos tan variada, tanta la cantidad, que ya ponés el título del tema y te aparecen como cinco versiones ya.
0: Sí, entonces.
1: Claro, todos. Y ahora, ¿viste? Reversionado, si no está reversionado, está en una. Con lo canta uno del cuarteto con otro de la cumbia, el otro que es del género de los románticos, el otro, ¿viste? Mezclan estilo, dentro de la música latina, todo,
0: Claro, y
1: pero es
0: como
1: para.
0: dice Mariano, algunos buenos y otros los destruyen directamente.
1: Exacto, pasa, pero fíjate que más allá de la opinión nuestra, por ahí se toma porque la gente que lo sigue decís, ¿cómo le gusta a la gente? Bueno, pasa. Hay temas que vos decís, uy, ese tema lo destruyeron. Y tiene no sé cuántas cantidades
0: De
1: de
0: seguidores y
1: seguidores
0: demás. Sí, tal cual.
1: o popular, ¿no? Bueno, pasa. Y fíjate vos que se sigue rescatando la música vieja, por decirlo así.
0: Sí, totalmente.
1: Así, reversión, cantarla de nuevo, si no la cantan con este, la cantan con el otro, si no la cantan con este, si no invitan a este, invitan al otro. Pasa en todos los géneros, ¿eh? Desde el folclore hasta el.
0: Sí,
1: Bueno.
0: ni más ni menos.
1: Totalmente. Y hablando de música, hoy es el día de la música country,
0: Ah, mira,
1: Carlito.
0: no lo tenía esa.
1: Y hoy, me acordé, hoy me lo contó Marcela, nuestra compañera de trabajo. Y dice, ah, tenés razón, la música country. ¿Te gusta algo de la música country o
0: Un
1: no?
0: par de temas, pero son de esos temas como para decirlo, escucho una vez
1: Los populares.
0: y claro, y ya está.
1: Los populares, los destacados de películas. Este es esa música. Una mezcla de rock. Tiene su ritmo, ¿eh?
0: Sí, no, seguro.
1: Bueno, hay varios cantantes. El estilo de la fonética de las canciones en inglés es que en la música country tiene, ¿viste? Tiene esa tonalidad. Es como el gaucho nuestro acá,
0: claro,
1: ¿viste?
0: Más o menos como si las cantara un santiagueño.
1: Exacto. ¿Ves? Escuchá, ¿ves? Que hago un poco. Ahí está, mira, repaso a ese Carlito que es un montón. Fíjate que Elvis Presley cantaba más o menos así, ¿eh?
0: Sí, tenía una onda.
1: Tenía esa onda.
0: La que surgió justamente de este género, y bueno, tiene un par de temas country muy, pero muy buenos, es Shania Twain. Tiene unos temas.
1: Claro, por supuesto.
0: Buenísimos, sí. Como canta ella, es fantástica.
1: Sí, muy bien, sí, Shania. ¿Canadiense?
0: Canadiense, sí, es canadiense, exactamente. Shania Twain es canadiense.
1: Claro, y cantó varios temas, muy buenos. Este es un clásico. 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
0: 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Footloose country.
1: Claro, tiene un country. El tipo patito americano, el bailecito que
0: sí,
1: hace.
0: Sí, con la bota tejana, la bota tejana y el sombrero.
1: Exacto, de ahí salió la marca muy conocida, repopularizada, con, viste, de la domada del toro, y ahí están muy característicos de la zona de Texas, Estados Unidos, y ahí quien no quería tener una bota tejana,
0: olvídate,
1: y las camisas, viste,
0: la camisa cuadrille,
1: claro, ¿viste? Y el sombrerito,
0: claro, pero vos en esa época acá te ponías un sombrerito de ese, ¿qué le pasa a este?
1: ¿Quién le pasa?
0: ¿Quién te cree? ¿Quién te cree?
1: ¿Qué te hace?
0: ¿Qué te hace?
1: Bueno, viste que él no quería tener unas botas tejanas.
0: Escucha que no roba. Ven, ese bueno.
1: Me quedaron los dedos apretados
0: en la punta. Sí.
1: Escucha, los clásicos.
0: Los Duke de Cáceres también, claro.
1: Ni le entendés lo que dice el inglés, por más que sepa.

0: Era lo clásico del country. Bueno, hoy es el día de la música country en honor a un músico de Estados Unidos. Se marcó hoy ese estilo que contagió, gustó mucho a través de las películas, a través de las series como los Dukes de Hazzard y otros tantos. Y bueno, se usaba todo ese estilo y las películas de cowboy, que aparecían los sombreros, el estilo,
1: claro,
0: el chalequito.
1: También, exactamente.
0: La marca muy famosa esa de los pantalones de jean. Y las botas
1: siguen existiendo esa marca.
0: Sí, acá no tiene peso, pero sí
1: estamos hablando de Wrangler.
0: Claro, sí, la marca sigue estando y es más, hay patrocinios de esta marca en Estados Unidos, en los lugares donde hay la famosa domada de los toros,
1: claro.
0: La película. Y el que no usaba esa marca.
1: No existía.
0: Ah, no, viste. Acá nosotros usamos, ¿cuál era? Pampero. Vamos a Pampero.
1: Directamente.
0: Claro, y te salía con las alpargatas con bigote.
1: Bueno, recordando y repasando la música country sobre el final de Rumbo a la Medianoche. Nos quedan 5 minutitos y nos estamos despidiendo. Así que amigos, que la pasen muy pero muy bien, disfrute su franco, buen fin de semana y nos reencontramos el lunes.
0: Y así sea, dale, pasalo bien, pásenlo bien, al amigo Mariano, un abrazo y buen fin de semana para todos.
1: Igualmente, el abrazo para Charles Leclerc allí en los estudios de M790 y bueno, hasta el lunes, buen fin de.
0: Hasta la primavera.
1: Sí, señor. Lo espero en la primavera con una flor en el pecho.
0: En el pecho. Ese Carlito no le gusta la flor. Me asusté cuando dijo la flor. Vamos.

bienvenidos aquí, estamos, claro que sí, en el mejor día de la semana. Llegó el viernes y todos lo sabemos, nuestros cuerpos lo sienten, lo perciben. Acá ya, bien arriba, sabiendo que se acerca el fin de semana y uno puede hacer lo que tenga ganas, lo que le venga en ganas. Siempre que, obviamente, el tiempo y la salud lo permita, disfrutar de la manera que quiera, descansando, no saliendo de la cama, disfrutando del aire libre, estando con tu amante, con tu novio, con tu novia, con tu amor, con lo que quieras, cocinando, comiendo, viendo cine, escuchando música, lavando el auto, tirado panza arriba, todo, lo que tengas ganas. Fin de semana es para eso, también para otros que nos toca trabajar. De hecho, nosotros arrancamos el domingo, ya medianoche del domingo, madrugada del lunes a trabajar. Hay otros que también lo hacen los fines de semana. Nuestros amigos que manejan en las rutas argentinas son aquellos que seguramente más trabajo tendrán, ni hablar de los que están cosechando, los que están tractoreando. Pero acá estamos nosotros para ponerte pilas, las pilas necesarias para afrontar este día con una sonrisa, intentando dejar atrás lo tedioso que nos sucedió en la jornada de ayer y arrancar esta madrugada buscando el sol de un nuevo día, interactuando juntos, buena música, buenas historias, lo de siempre, intentando conciliar el sueño de la mejor manera, para los que lo pueden lograr y tienen el tiempo para dormir, otros están trabajando, otros están estudiando. Ustedes saben que este programa fue hecho por y para ustedes. Ni hablar de todos nuestros amigos que están en estos precisos momentos haciendo cada uno alguna de las tareas que inmediatamente comenzamos a enumerar. Por ejemplo, los que están ruteando, tractoreando, cosechando, sereneando, estudiando, veterinando, panadeando, sanando, panadoreando, altamareando, recorredoreando, computadoreando, amasando, locutando, enamorando, insomniando, kilometreando, tejiendo, despertando, escuchando, rasqueteando, apicultureando, insomniando, chateando, noctambuleando, remiseando, calabartereando, calefaccionando, taximetreando, parrillando, empalagando, madrugando, hermoseando, plomereando, colectiveando, pisteando, mamando, seguridiando, refrigerando, sorrentineando, lidiando, timbeando, chambeando, chamullando. Y aquí han agregado algunos otros amigos algunas actividades como carpintereando, despertando, y podríamos agregar nosotros de aquí primavereando, porque estamos en la puerta de la primavera. Este programa que va a todo el país, esta radio que llega desde la Puna a la Antártida, de la cordillera a las Toninas, 50 radios, 49 dispersas por el territorio nacional, y nosotros aquí en Buenos Aires enviando nuestro programa para que ustedes lo disfruten a cualquier lugar que ustedes puedan suponer, al lugar más recóndito y alejado. Ahí está llegando nuestro programa, nuestra radio, a tu pueblo, a tu ciudad, a tu provincia, a tu paraje. Búscanos, sintonizanos, nos vas a encontrar. Si no, ya sabes, tenés la aplicación de tu celular, Radio Nacional Argentina, donde nosotros nos vas a escuchar. Sino en la Argentina, sino en todo el país y en todo el mundo, como tenemos tantos oyentes en Israel, en Estados Unidos, en Italia, en España, en Nueva Zelanda, en Australia, en Estados Unidos, México, Brasil, Perú, Uruguay, Bolivia. La verdad, impensado cuando arrancamos con este programa a dónde podíamos llegar, y la alegría y la emoción que nos causa poder hacerlo, seguir haciendo este programa y disfrutando de mutua compañía aquí, en Nacional. Ya sabes, también tenés la chance de buscar, según la empresa de cable que tengas, lo que es la grilla de canales de radio. Ahí nos vas a encontrar también, y desde la cama nos vas a poder escuchar con temperaturas que ya nos empiezan a poner de otra manera, ¿viste? La tarde de ayer fue espectacular. Qué lindo es volver a salir con remerita. Lo lindo que es salir con remerita. Y después me arrepentí de no haberme puesto la bermuda. Estamos entrando en temporada de bermuda, donde los pantalones largos prácticamente que los guardo y no los saco hasta abril, mayo del año que viene, te aviso. Pero lo lindo es que empieza esa temperatura que
te dan ganas de salir y te dan ganas de hacer cosas y te pone bien, ¿no? Te pone muy bien. Aquí estamos junto a Jackie Carol Macarevicius, nuestra productora general, ejecutiva, comercial, de todo un poco, la correveidile de este programa, Si me mandan al banco voy contento. ¿Se acuerdan de esa publicidad de cuando éramos chicos? Impresionante, me vino ahora a la cabeza. Algunos recordarán, otros no. Jorgito Falcone, también aquí, como siempre, haciendo la primera hora de nuestro programa. No va a estar Gaby Zeni, y lo vamos a prender fuego. El señor Gabriel Zeni, hasta a nosotros, nos tenía casi el secreto de que se había convertido en hombre casado, finalmente... Llegó el momento, después de 26 años, y se casó con su mujer de toda la vida, y es por eso que está de licencia. Le mandamos un beso muy grande y, obviamente, el abrazo felicitando a esta pareja. Por eso seguirá Maurito Torres con nosotros, y ustedes empujando, brindando su energía. Ustedes, con su amor, con su energía, son el combustible de este programa, que no podría hacerse de ninguna manera, bajo ningún concepto, sin ella. Esta morocha hermosa que raja la tierra, cada día más linda. Enorme y talentosa profesional, una locutora de la hostia. Irreemplazable, insustituible, inimitable, única. A ella, que todas las madrugadas, en esta sección que hemos denominado Redescubriendo, señor Cristian Castro, y con dedicatoria especial para alguno de nuestros oyentes que nos pidió especialmente este tema, la presentamos a ella.

0: 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Señoras y señores, con ustedes, Sonia Ferrari.
1: Feliz viernes para todo el mundo, bienvenidas, bienvenidos. Estamos ya palpitando el fin de semana, respirando primavera. ¡Ay, qué lindo! ¿Cómo les va?
0: ¿Cómo anda? ¿Todo bien?
1: Bien, entendida.
0: Bien, mi hijo, y bueno, la vitamina, la primavera, todo hace que usted esté bien,
1: sí,
0: arriba ahora,
1: sí.
0: ¿Eh?
1: Y cuando menos duermo, más pilas estoy.
0: ¿Así? Bueno, porque viene pasada de revoluciones.
1: Sí, tal cual, ese es el tema.
0: Ese es el tema, ¿no? Que uno, vos sabés que hoy estaba mirando justamente un médico en la televisión que hablaba de este tipo de situaciones, ¿no? De los olvidos, ¿viste? Que me pasa habitualmente a mí. Dice, no es malo, no es grave, pero es estrés y dormir mal. El hecho de no acordarte, ¿viste? Que y cuando te acordás ya es tarde. Dice, no es malo, pero tiene que ver con eso. ¿Cómo fue tu día? Hoy un día bastante particular, pero no entremos en detalle, un día que lo tuviste...
1: ¿Te cuento o no te cuento?
0: Sí,
1: no, movidito, desde el comienzo hasta el cierre, porque acabo de terminar, ¿no?
0: ¿Iba bien?
1: Bien, mi gata haciendo travesuras, pero bien, afortunadamente bien, aquí ya con ganas de transitar el último día de esta semana, y bueno, respirando primavera,
0: sí,
1: ¿eh?
0: Viste, bueno, un día espectacular, una tarde sensacional. A puro sol, una temperatura ideal, superando la máxima que estaba estipulada para ayer. Yo salí y me di cuenta, digo, qué lindo volver a estar en remera, sin una sola campera. Bueno, ahora un abriguito así, una cosita como un rompeviento, pero fue un día espectacular y así creo vendrán los próximos 2 o 3 días.
1: Sí, hasta que llegue la lluvia el domingo, pero bueno, para eso falta.
0: Es una pena que no corra con la pinta, porque siempre es un aliciente, ¿viste? Si llueve, pero corre con la pinta. Entonces vos te pones ahí, esperás la carrera. En un rato vamos a hablar, porque ahora viene el otro fin de semana. Y atención, que no será domingo por primera vez. Después vamos a contar los pormenores de por qué no habrá carrera de Fórmula 1 un domingo, como habitualmente se llevan adelante estas competencias. Así que acá estamos, lo de siempre, y las líneas de comunicación de nuestros oyentes.
1: Por supuesto, nuestro WhatsApp, que es el 113-870-7485. Allí los leemos, allí los escuchamos en un mensaje de audio, en una nota de voz. 113-870-7485. Y Argentina, bien, ha cerrado la quinta jornada en los Juegos Suramericanos, Santa Fe 2026, con 101 medallas en su poder.
0: Exactamente. Segunda en la tabla de posiciones detrás de Brasil.
1: Sí, señor, sí, bueno, peleando lugar ahí con Colombia, así que en un ratito nada más vamos a pormenorizar.
0: Sí, claro que sí. Y recuerden, tienen la chance también de escribirnos al Facebook de la 2, Fabián Codevila y Sonia Ferraris, Radio Nacional AM870, reitero, día 2, Radio Nacional, Fabián Codevila y Sonia Ferraris, ahí está nuestro Facebook y ahí nos pueden escribir, nos pueden dejar lo que tengan ganas, es otra de las posibilidades que les damos de poder estar interactuando con nosotros, comunicándonos en esta previa del fin de semana, ya esperando la primavera y también trabajo para el hogar a nuestros oyentes, tanto les gusta colaborar. Vayan pensando, y vamos a hacer una lista, para el día de la primavera, en lo que será ese día esperado por muchos, ¿qué temas están relacionados, qué música está relacionada con septiembre y con la primavera que les gustaría escuchar ese día? Como hacemos ya desde hace 3 años, y ya saben, los clásicos de siempre, en septiembre tú fuiste mía, vuelve primavera, ahí van a estar, pío, también va a estar, varias, así que piensen y nos trasladan sus pretensiones y aquí vamos preparando con tiempo lo que será ese día tan especial con música especial de septiembre y de primavera.
1: Me encanta la propuesta.
0: Así que acá estaremos tomando nota, ya está todo preparado para, ustedes saben, esa computadora de mano que solemos mostrarle, la lapicera y el papelito, ¿no? Ustedes ya vieron en nuestro Facebook de qué manera llevamos adelante. No hay mejor posibilidad y que no se pierda y que nada pueda trabar lo que es el hecho de escribir con la mano y la lapicera sobre una hojita de papel. Elección de la música, y vamos a explicar el porqué, y tiene que ver con que en 1981, allá por marzo o abril, el señor Phil Collins se presentaba como solista con un disco que ha marcado generaciones. Dijo que cumplió 45 años, pero en el día de hoy justamente se conmemorará esos 45 años de Face Value, o Face Value para nosotros, sacando una edición especial, y no quisimos quedarnos afuera de ese momento.
1: Una edición especial en su casa de lujo de 4 vinilos. Tremenda, tremenda, tremenda. Yo creo que es oro en polvo para cualquier amante de este tipo de soportes, ¿no? Por supuesto.
0: Y de Phil Collins ni hablar, saber lo que es tener eso, ¿no? Hoy sale a la venta, no sé ni el precio. Sonia, como siempre, seguramente, pues nos va a sorprender. Alguna, un as de esos que tiene la manga nos va a sacar y nos va a desasnar. Pero realmente no queríamos dejar pasar la oportunidad de unirnos a este aniversario, y hemos sacado de la galera todo el disco, o la, por lo menos la mayor parte, teniendo en cuenta que nuestro programa tiene cosas más importantes que desarrollar, pero la musicalización será del mudo, como suelo decirle yo, el querido Phil Collins, ese pelado británico que nos ha calado el alma con sus temas, no solo como solista, lo había hecho también y lo hizo después con Genesis. Así que empezamos a deandar el camino de la música, Morocha hermosa.
1: Por supuesto, y para comenzar, In the Air Tonight.

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0: Ahí teníamos la música junto a Phil Collins en Día 2, This Man in Love.
1: 0:35 de la madrugada de este viernes, mientras disfrutábamos de la música de Phil Collins, observábamos con Sonia uno de los monitores, y hay cosas que todavía yo no logro comprender. Para mí, dirán que soy chapado a la antigua. Yo creo que para este tipo de situaciones no es, hay que ser antiguo ni moderno, hay que ser civilizado, ¿no? Porque veía como dos alumnas se agarraron a trompada dentro del colegio, pero se pegaron a mansalva en la zona de Lanús, pero se pegaron, y no voy a comprender jamás, primero, la violencia en cualquier orden y de cualquier forma. Segundo, que esa misma violencia que sea ejercida por mujeres, entre mujeres. Tercero, y discúlpenme el término, que una cantidad inusitada de boludos se pongan a filmar cuando dos chicas, digo filmar antiguamente, ¿no? A tener la imagen a través del celular, en vez de separar, en vez de decir, bueno, déjense de joder, sacan de acá. Perdónenme, ¿no? ¿Qué sé yo? Será la vejez. Yo no tolero ni concibo este tipo de situaciones. Era raro en mi época quien no se agarró a piña, y de hecho lo hice. Nos encontramos en la esquina, ¿viste? Era esa la amenaza. Ah, sí, ¿tenés problema conmigo? Nos encontramos en la esquina cuando... Y era esporádico, no sucedía siempre, tenía que pasar algo muy grave. Pero ahora es tan común, Sonia, y es tan frecuente. Vivimos en un mundo violento, y estas son cosas que realmente no tolero, no soporto, no puedo digerir. Perdóname que lo diga, no sé, yo creo que vos pensás igual.
0: No, totalmente. Y a ver, dicho de la manera más leve que pueda sonar, y decir que fue a las piñas, ¿no? Cuando claro. No es sacando una navaja o sacando un revólver o una pistola, ¿no?
1: Tienes razón.
0: Obviamente que son totalmente repudiables este tipo de situaciones que, lamentablemente, como decís, ¿no? Se dan a diario.
1: Sí, yo no lo entiendo. Y ya no lo entiendo entre hombres, aunque entiendo, digo, viste, ese costado de machismo que todavía persiste. No lo puedo comprender de las mujeres, no lo puedo comprender. Sinceramente, no lo puedo entender. Digo, en muchos casos, y tómenlo bien lo que voy a decir, se ha perdido la femineidad. En muchos casos de este tipo, se ha perdido la femineidad. Eso que hacía, que sigue haciendo, porque son el menor porcentaje, sigue siendo de la mujer uno de los seres más hermosos de la creación, ¿no? Esa es la realidad. Pero bueno, nada, quería decir porque no lo puedo, es algo que no puedo digerir. Veo violencia entre chicos, ya me preocupa. Ver violencia entre chicos y mujeres me produce escozor. 0:39 casi de la madrugada. Sonia, ¿y nuestros oyentes revolones o no? Siendo viernes, quiero actividad, mujeres, hombres y niños, en esta madrugada del viernes.
0: No son remolones, están súper activos y me encanta. Hola, buenas noches, Sonia. Buenas noches, Fabián. Otra nochecita y se viene el fin de semana para estar juntos, escuchando linda música, las historias y todo lo que nos proponen. Nosotros, como corderitos, sonriendo. Un beso grande desde Santa Fe, nos escribe Ana María, como siempre allí presente. Dieguito Martins, desde Canelones, canta presente allí en Uruguay. Camilo Zárate, desde Cañada de Gómez, provincia de Santa Fe. Buenas noches, qué alegría acompañarlos y que me acompañen una vez más. Gracias, Cami, beso para vos. Hola, Sonia, Fabián, muy buena madrunoche, buen fin de Renato de Bahía Blanca también.
1: Abrazo grande para él.
0: Muy, pero muy buena madrunoche, esperando la placentera compañía. Día dos, día muchos. Y para desearles un excelente fin de el lunes, los espero. Nos escribe Mabel de Santa Fe. También lo tenemos a nuestro querido amigo Héctor, del barrio Tres Cerritos, allí en la provincia de Salta. Como siempre, prendido a nuestra 102.7, Macacha Güemes. Uh-huh. Besos, Héctor, querido, que después se queda en continuado.
1: Sí, en la discoteca, ¿no? Como corresponde.
0: Con 11 grados de temperatura en Tacuarembó, nos reportan los amigos Sergio, Nubia, Cintia, Diana, Zully y Marisela. Abrazo para ustedes, chicos. Dice que somos tremendas personas.
1: Tiene razón.
0: Saludan a nuestras señoras mamás, así que ellas agradecidas.
1: Gracias.
0: Hola Sonia, hola Fabián, muy buenas madrunoches.
1: Hola.
0: Aunque no les escribo siempre, sí, estoy aquí escuchándolos. Mira. Me encanta muchísimo su programa. Les mando saludos a sus queridas mamás. Rosa de Paraná, Entre Ríos.
1: Rosa, un beso grande, gracias por tus palabras, Rosa.
0: Che, ¿cómo ligan nuestras madres? Tendríamos que hacer un especial,
1: sí,
0: un día traerlas a mamá Marta, mamá Manda, mamá Manda, mamá Marta. ¿Qué dice, no?
1: No, sí, tenés una idea mejor. No por Amanda, ¿eh?
0: Ah.
1: No por Amanda, no por Amanda. Por Marta sí, pues es una, ¿cómo es que se dice? Una mina personal. Te la pisa y puede explotar en cualquier momento. Pero hablo de mina, no de mujer, ¿me se entendió,
0: sí,
1: no?
0: Sí, obviamente.
1: Esas minas que se ponen, exactamente, esas minas que se ponen escondidas en el piso.
0: Claro.
1: Es una quimera. Por ahí pasa de largo y no pasa, por ahí la pisa. Y vuela todo por el aire.
0: Aunque pases por el borde,
1: sí,
0: por el costadito.
1: La rosa y cagaste.
0: Que sea un buen inicio de viernes para los madrunocheros con la buena música y la locución. Gracias por la compañía, Sonia, Fabián, saludos. Juan Manuel de San Miguel de Tucumán.
1: Un abrazo grande para él.
0: Hola, muy buena madrunoche, queridos. Sonia, Fabián, feliz viernes y buen fin de semana para todos. Bendiciones, abrazo y besos. Osmar, de Fray Ventos, Uruguay.
1: Gracias, Osmar.
0: Hola, hola, Sonia, Fabián, genios, no nos dejan dormir. Es un placer escucharlos. Feliz fin de muy buena madrunoche y viva DEA 2 y la Discoteca Nacional. Luisito Salas del Paraje Esperanza, allí en Santa Cruz. Muchísimas gracias. Un beso grande a Néstor de Punta Alta, en el sur de la provincia de Buenos Aires, que nos dejó por allí unos audios. Qué lindo canta,
1: qué
0: Néstor.
1: Canta.
0: Muchas gracias.
1: Un beso grande.
0: José Valentín de Campana, Fabi, Sonia, feliz noche. Se les quiere un montón. Gracias, muchas gracias a vos, José. Gracias por querernos y por acompañarnos.
1: Exactamente, es lo que nosotros recibimos y para nosotros es el combustible de cada madrugada.
0: Del norte de la provincia de Buenos Aires, sí, de Campana, nos vamos al norte, pero de la patria.
1: Mira.
0: Porque en Morillo, provincia de Salta, nos está escuchando José, otro José. Ajá. Buenas noches, Radio Nacional. Los escucho desde Morillo. Soy José Longhi y les pido un tema de su elección. Gracias por la compañía. José, te vamos a dedicar todos los que vengan por Phil Collins, si te parece. Gracias a vos. Hola, Sonia, Fabián, otra madrunoche disfrutando de la música y de ustedes en este hermoso programa. Julio de Chivilcoy, provincia de Buenos Aires.
1: Julio, un beso, un abrazo para él.
0: Vamos, Julito, aprovecho y saludo a mi colega Matías Moscoloni también, oriundo de Chivilcoy.
1: Uh-huh. A Sara Laza también.
0: Ah, también es de Chivilcoy.
1: Productora de esta casa, ya jubilada, es de la zona de Chivilcoy también.
0: Muy bien.
1: Sí.
0: Hola, buenas noches, Sonia, Fabián, quería agradecerles por la semana que pasaron con nosotros. Qué lindo, que tengan un buen fin de... Fabián, cuídense en el camino de regreso a casa. Un abrazo y un beso para nuestra Sonia, Atair Suárez, desde Sao Paulo.
1: Gracias, Atair, un abrazo grande.
0: Hola, chicos, qué felicidad encontrarlos con toda su forma de ser, tan nuestra, tan empáticos y con el alma compartida. Hoy casi primaverales. Sería bellísimo... ¡Ay, qué lindo! Escuchar a Alan Parsons Project con Days Are Numbers. Excelente lírica. ¡Qué linda canción! Un fraterno abrazo, cargado de respeto y cariño. Feliz fin de Rubén Alegre de Paso de la Patria, provincia de Corrientes. ¡Qué buen gusto tiene,
1: sí,
0: Rubén! Me encanta.
1: Hermoso.
0: Hola, Sonia Ferraris y Fabián Codevila. Soy Sandra de Zapala, provincia de Neuquén. Primera vez que les escribo...
1: Mira.
0: Pero los escucho todas las noches y estoy... ¡Ah, anotate esta, Fabián! ¡Costurereando!
1: ¡Costurereando! Ya la estamos anotando, la estamos agregando a la lista.
0: Soy modista, gracias por la música. Gracias a vos, Sandra, bienvenida. Es un gusto acompañarte y es un placer enorme leerte. Por primera vez, espero que no sea la última. Hola, Sonia, Fabián, muy feliz fin de semana para ustedes. ¡Bendiciones! Betty del puesto Las Taguas... Firme allí en Malargüe, haciendo patria, nuestra querida Betty. Abrazo para vos. Sonia, Fabián, hermosa madrunoche para ustedes y el equipo técnico de Radio Nacional. Que tengamos linda música, como fue toda la semana. Leo de Córdoba Capital, lo prometemos, Leo.
1: Sí, sí.
0: Abrazo fuerte para Rubén de La Rioja. Muy buena madrunoche. Escuchándolos por la 102.5 en este día 2 con el señor Fabián Pomelo Codevila y cerrando este extraordinario dúo, la señora locutora mecánica todóloga, astróloga Sonia Ferraris. que se abra el universo para escucharlos. Desde mi trabajo los estoy escuchando. Rubencito, un abrazo bien fuerte. Que claro, hacía referencia al tema con el que abrimos nuestro día 2, sí. Fabi, lo que habías contado en alguna oportunidad, In the Air Tonight, ¿no? En el aire esta noche, que formó parte de un capítulo de División Miami.
1: Sí, lo contamos una, dos, tres. Sí, lo contamos muchas veces y tiene que ver con una situación en donde Sonny Crockett, sí, el propio...
0: John Donson.
1: Muy buena. Sí. John Donson toma su Ferrari, negra todavía, no era la Testarossa blanca, era la Indianapolis negra, y va enloquecido por las calles y caminos de Miami a toda velocidad, y este tema suena de fondo, es así.
0: Por aquí también la tenemos a Alejandra de San José de Jáchal, provincia de San Juan. Buena madrunoche, mis bellos amigos que me acompañan en mis noches de insomnio. Abrazo grande. Estuvo festejando el cumpleañitos de su nieta Aitana. Cuatro añitos.
1: Qué lindo, un beso grande para Aitana y feliz cumpleaños. Te quiero decir algo porque viste que después me pasa que me olvido. Hoy un médico decía, eso es estrés y sueño. Con respecto a la situación que te conté recién, porque a vos te va a gustar eso, Ferrera. La Ferrari Indianapolis negra de la primera temporada, de las primeras dos temporadas que manejaba Don Johnson, jamás fue una Ferrari. Era construida para la película, para la serie. Tenía motor Corvette y una carrocería de fibra de vidrio. Hasta ahí me seguís.
0: Sí.
1: Tuvo un éxito impresionante y Don Enzo Ferrari, que aún vivía, se calentó terriblemente porque mostraban en la serie un auto que nada tenía que ver con una Ferrari, pero que terminaba siendo una Ferrari, y entonces propuso, a partir de las nuevas temporadas, que él concedía una Ferrari de verdad para la serie, pero que esta Ferrari debería ser destruida porque no quería saber más nada de que existiera. Lo tomaron al pie de la letra. El último capítulo donde aparece la Ferrari negra, se bajan Don Johnson y Philip Michael Thomas en una redada ante unos narcotraficantes, y uno de los narcotraficantes dispara con un misil a la Ferrari negra de Don Johnson, que queda pataleando en el aire, ¿viste?, gesticulando, y hacen volar esa Ferrari en el aire, la destruyen, y a partir de ahí aparece la Ferrari blanca, que terminó siendo otro ícono de esa extraordinaria serie. Lo quería contar porque después se me olvidó y vino bárbaro justo.
0: Bueno, madrunoche, mis queridos. Feliz viernes, feliz fin de semana. Sonia, ¿arrancó el auto? No, veas, no, realmente estuve en otros menesteres. Sí, sí. Mañana.
1: Tuvimos un quilombado, no pudimos dar marcha al auto. Por favor, les pido.
0: Pero bueno, gracias por preguntar. Seguramente hagamos el intento. Mañana no, está en unas horas. Cuando vuelva.
1: Exactamente.
0: Gracias por preguntar. Les prometo enviarles las novedades. Por aquí Oscar Marín de Paysandú se va sumando. Buena madrunoche, Sonia, Fabián. Que tengan un excelente fin de semana. Que lo disfruten en familia. Abrazos. Oscar, abrazos también para vos. Ariel de Zárate también nos está escuchando.
1: Claro.
0: Hace un ratito un amigo de Campana, ahora Ariel de Zárate, como estamos también en el norte de la provincia.
1: ¿Vos sabés que hay un mensaje que llega para los dos? El señor Pablo Valente, a quien le mandamos un beso enorme, que dice, qué lindo es escucharlos. Señor Pablo Valente, quien es el director de Nacional Rock aquí, y al que le tengo un gran aprecio, y es un tipo, un animal de radio, que nos acaba de mandar. Exactamente, así que...
0: Un beso grande para Pablo, qué lindo saberlo.
1: Exactamente.
0: Ahí, ¿no? Y que sea de su agrado lo que estamos propalando.
1: Es de las personas que más nos han apoyado desde el primer día.
0: Sí.
1: Y voy a contar algo que él no quería
0: contemos. Es muy generoso.
1: Sí, no tengas la menor duda. Y es uno de los que promovió que nuestro programa esté entre aquellos en los que APTRA pueda elegir. Después es una quimera, pero él fue uno de los que hizo mucho para que nuestro programa, como contamos aquí, ¿te acordás?, que llegara a APTRA y que lo tuvieran en cuenta para la entrega de los Oscar de Radio. Así que agradecimiento eterno para y el abrazo enorme para él.
0: Juan Carlos de Ciudadela Norte también nos está escuchando. Buenas noches, Edea 12, Sonia, Fabián. Soy hincha de River. Oh, qué guapo, ¿no?
1: Oye,
0: no digo para reconocerlo, para admitirlo. Pero está bien, yo admito que soy hincha de Gimnasia. Uy, y a mucha honra.
1: Más valiente que fanático de
0: no,
1: River.
0: No, yo también tengo una puntería. Saludos a todos los trabajadores de Radio Nacional y también a los oyentes. ¡Viva la patria! Muchísimas gracias. Juanca, besos para vos. Uno más. Magui, de Comodoro Rivadavia. Muy buena madrunoche, mis queridos Sonia y Fabián. Linda noche por aquí. Parece que el viernes que viene tendremos 21 grados. Que se cumpla, por favor. Sí, les deseo un fin de semana con mucho sol y alegría. Abrazo apretadito para todos. Maguita, un abrazo bien fuerte para vos. Estuvo complicado en Comodoro Rivadavia hace unos días con un temporal fuerte. Sí, ¿no? Unas oleadas impresionantes terrible, se veían. En la zona costera, mucho viento y bueno, unas crecidas importantes, así que, Magui, un abrazo fuerte para vos.
1: Es impresionante, ¿no, Sonia? Porque vamos a tener que, en cualquier momento, vamos a tener un programa donde solo se lean los mensajes que recibimos en este, ¿no?
0: ¿No?
1: Digo, un programa para leer todos los mensajes, es porque la verdad que nos nutre, es impresionante la cantidad. Estamos entre 70 y 80 mensajes por noche, realmente, y lo quiero decir porque a nosotros nos llena el alma.
0: Bueno, está bien, ¿eh? Lo pedís, lo tenés. ¿Qué te parece si vamos ahora a los de audio?
1: Sí, claro. A 45 años de la salida de este magistral disco de Phil Collins, el primero como solista, ¿qué vamos a escuchar ahora?
0: Los mensajes de audio de
1: los oyentes. Muy bien, perdónenme, yo estaba en otra cosa, eso, la culpa es mía. Esta culpa es mía.
2: Hola chicos, buenas noches. Muy buenas noches. Acá en provincia de Río Negro, soy Claudio, el camionero de Villa Perdón, fiel oyente. Siempre presente, nunca falto. En este momento estoy por pasar Chel Poró, me dirijo hacia Neuquén. Me comuniqué ayer mandé un mensaje saliendo de Mar del Plata, hice una escala en Bahía. Bueno, que tengan una excelente noche, pasen la mejor música, como siempre, y gracias por darnos esta enorme alegría a los que transitamos las rutas argentinas. Ahí va un bocinazo para ustedes. Tengo
3: bocina,
2: hoy tengo
3: bocina. Lindo viernes. Hola, Sonia, Fabián. Qué bueno que están, chicos. Son una compañía absolutamente necesaria. Me encanta escucharlos. Son divinos juntos. Que tengan una gran jornada, una linda madrunoche y un agradable fin de semana. Disfrútenlo muchísimo y cuídense. Abrazo enorme, Ingrid, desde San Rafael, Mendoza.
4: Hola, madre mocheros. Sonia, querida, hace noches que no te escribo, pero te digo, todas las noches de lunes a viernes, toda la noche estoy con ustedes. Y de día, por ahí varío algunas emisoras, ¿sí? Porque a mí me gusta escuchar solo música y cosas culturales. Noticia, malaria, no. Porque lamentablemente todo está malo. Y como decía recién Fabián, mucha violencia. Así que lo único que amo es escuchar, como te digo, buena música. El programa de ustedes, que lo tengo siempre, todas las noches. Así que, buen fin de semana para todos, bendiciones a ustedes y adelante con esta buena onda. Chao.
0: Qué bueno tener la certeza, Fabi, de que se cumple entonces lo que nos proponemos, ¿no? Todos los días cuando llegamos a la radio, eso de buscar ser esa bocanada de aire fresco, ¿no? En esta parte del día, cuando la jornada termina para muchos, cuando comienza para tantos otros, ¿no? Antes de esa batalla de noticias y de información, el momento en el que nos podemos oír y escuchar, en el que además podemos acompañarnos, que es justamente nuestra misión. Así que gracias, Flaquita Esther, por hacérnoslo saber. Abrazo fuerte para Ingrid también, que nos está escuchando en San Rafael, sí. Y a Claudio, nuestro amigo camionero, por allí recorriendo las rutas argentinas, siempre prendido a Radio Nacional.
1: Y como emulando a un uruguayo, ahora lo entendía Pablo Lente, River solo nomás, quiso decir jajajaja, ja, ja, ja, con respecto a lo que usted decía hacia un hincha de River que no sabía...
0: No, está bien, yo admiro que uno se haga cargo de sus desgracias. Está muy bien, yo me hago cargo de las mías. Imagínese, como hincha de Gimnasia.
1: 0:55 minutos en esta madrugada. Vos sabés que estoy viendo la diferencia que tenemos entre el reloj de allá y acá, es un minuto casi. El reloj de la pared es un reloj de arena. Al que no le pusieron arena.
0: De arena húmeda.
1: Sí, al que no le pusieron arena.
0: Por eso tarda un poquito más en bajar.
1: Bueno,
0: ¿qué te parece si hacemos un cierre de hora a pura música circoliana?
1: Dale.
0: ¿Sí? Behind the Lines.

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1: En la República Argentina, la una de la mañana. El Senado convirtió en ley la inocencia fiscal. El oficialismo logró sancionar el proyecto con votos de la UCR, PRO y bloques provinciales. Con esta ley, los legisladores, jueces, ministros y el presidente no podrán acceder a los beneficios del sistema simplificado de ganancias, ni podrán adherir quienes ocuparon cargos públicos desde 2020 a la fecha. Reunión del Consejo Regional de Seguridad en San Juan. Desde allí nos informa Jorge Floridia.
2: La ministra de Seguridad de la Nación, Alejandra Monteoliva, llegará este viernes a la provincia de San Juan para participar de una reunión con autoridades de seguridad de distintas jurisdicciones del país. Es en el marco de la reunión del Consejo Regional.

0: Entre ellos hay un grupo de 23 corredores de élite de las superpotencias africanas. Largará el próximo domingo 20 a las 7 de la mañana desde la avenida Figueroa Alcorta y Dorrego. Hay alerta amarillo por nevadas en zona de montaña de Catamarca, La Rioja y San Juan. En Ushuaia, donde nos escuchás por AM 780, se anticipan lluvias y nevadas hoy y mañana sábado. A esta hora la temperatura en la ciudad de Ushuaia, 3 grados. En Buenos Aires, el cielo este viernes estará mayormente nublado, la máxima de más de 23 grados. A esta hora tenemos 15 grados de temperatura, 77% el porcentaje de humedad, cielo despejado.
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especialmente musicalizada por Maurito Torres, casi como que lo estuviéramos viendo a don Armando Manzanero tocando el piano, haciendo su versión de esta versión que propone Mauro para presentar lo que muchos de ustedes están esperando. Y básicamente, perdón, podríamos decir, de acuerdo al título de la obra, que contigo aprendí.

cuento corto, conciso, pero realmente que llega al corazón. Lleva por título Sonia.

Sonia es morena como el maíz tostado. Cuando camina, se parece una palmera. Se mece al vaivén del viento. Sonia tiene pelo ondulado. Recuerdo que alguna vez le pregunté: Sonia, tu pelo se ve magnífico. Y ella me respondió con sus labios rojos, con sus labios rojos, esos que se abren dejando ver sus dientes blancos como fécula. Es así, es mi pelo. Gran lectora. He llegado a entenderme con ella con ayuda, es cierto, de su majestad el tiempo. El tiempo que dobla las cosas, las muta y las hace sumisas a su lengua. Cosecho palabras en su oído y así se yergue un puente. La miro fijamente, sin tapujos, a sus ojos, y en ellos naufrago como una canoa que el mar se traga con su ímpetu. Es sensual,

altura media. Su voz me toca el alma, me unta el perfume de su alma. Soñó con ser locutora y lo logró. Sonia es un sueño caminando, un fanal inmenso que disipa el tedio. Algodón de azúcar, agua de coco, dulce de leche. Sabor a fruta fresca. A jugo de naranja, sabe, bajo el disparo del sol en verano. Todo eso es Sonia. Es nota de piano, es canto de pájaros. Es el más hermoso pájaro azul revoloteando a mi lado. Así es Sonia. Es pausada, pero no tanto. Pero el tiempo, su majestad, el tiempo, ha hecho que ancle mis ojos en su cuerpo y mi alma en su alma.

0: lo teníamos a Phil Collins en Día 2 de Rufus Lightning.
1: 1:12 en segundos nada más en esta madrugada de viernes, el día más esperado por todos. Estaba leyendo hace un rato y tiene que ver con una apreciación que hizo el propio Colapinto sobre su auto en la última carrera, que dejó impresionados a todos sus mecánicos y los dejó con la boca abierta. En un momento de la competencia, sin que aún todavía las computadoras del equipo Alpine lo hayan focalizado, Franco sintió como algo estaba sucediendo en el auto y tenía que ver con un desgaste que se estaba produciendo en el neumático delantero derecho. Y Franco, antes que las máquinas se den cuenta, dijo, y metafóricamente hablando, el auto está empezando a respirar en forma inusual. Y ahí los mecánicos se dieron cuenta de lo que estaba sucediendo antes de que lo detectaran las propias computadoras del equipo. Resalto esto porque es propio de aquellos pilotos que están llamados a ser grandes. Lo hacía Carlos Alberto Reutemann, por ejemplo. Era un metódico, sabía todo lo que el auto podía, a lo que al auto le podía suceder, y estaba compenetrado con la mecánica, cosa poco común hoy en los pilotos de hoy, que no están involucrados con el auto, son pilotos y nada más. Los pilotos de antes eran pilotos, eran ayudantes, eran mecánicos, sabían lo que pasaba. Y si, por ejemplo, los viejos trayectos de esos grandes premios Lima-Buenos Aires, donde, por ejemplo, alguna vez Juan Gálvez u Oscar Gálvez tuvieron que bajarse a reparar el auto, eran verdaderos mecánicos y sabían, escuchaban, tenían percepción de lo que el auto estaba produciendo. Y esto lo logró Colapinto en la última carrera y lo quería resaltar. Porque está llamado a ser un grande, de verdad. Yo le veo poca vida en Alpine. Tengo esa premonición de que lo van a venir a buscar en cualquier momento de una de las escuderías grandes. Me da esa sensación. Ojalá se le dé pronto a Franco Colapinto. En un rato vamos a hablar del fútbol porque se viene la última fecha previo a la fecha FIFA. Estamos en las puertas de lo que será otra vez la selección argentina en nuestro país, jugando los amistosos y con Messi siendo partícipe de uno de ellos. Pero eso en un rato nada más.
0: Bueno, Argentina cerró la quinta jornada de los Juegos Suramericanos Santa Fe 2026 con 101 medallas en su poder.
1: Impresionante.
0: 31 de oro, 28 de plata y 42 de bronce. Con ese registro, la delegación albiceleste se ubica en el segundo puesto del medallero general por detrás de Brasil, que acumula 117 preseas, 41 de oro, 43 platas y 33 bronces, y con Colombia como principal rival en la pelea por ese lugar, con 73 medallas y apenas un oro menos que el equipo argentino. Tengo entendido que los lugares se miden según la cantidad de medallas de oro, ¿no?
1: Claro,
0: básicamente.
1: Es la más importante.
0: Claro, sí, sí, bueno, sí. Así que habrá que ver cómo queda... Queda compuesta este podio.
1: Sí.
0: Hay que tener en cuenta que la delegación argentina está compuesta por 658 deportistas, son 346 varones y 312 mujeres,
1: sí,
0: que compiten en 59 disciplinas a lo largo de la competencia, que se va a extender hasta el 26 de septiembre, en Rosario, Santa Fe Capital, Rafaela, Mar del Plata y también en la ciudad de Buenos Aires.
1: Qué buena esta paridad que acabas de mencionar, como a la pasada. Pero
0: no fue a la pasada, por eso lo mencioné.
1: La misma cantidad de hombres que de mujeres,
0: sí,
1: ¿no?
0: Sí, sí,
1: es
0: sí,
1: un gran
0: sí,
1: logro,
0: sí,
1: por cierto.
0: Bastante parejo, sí.
1: Es un gran logro, teniendo en cuenta las diferencias que se hicieron siempre en este tipo de competencias, y hoy vemos a la mujer tomando el protagonismo que merece, y además cosechando una gran cantidad de medallas de oro en muchas disciplinas. Así que realmente para destacar y resaltar, estamos orgullosos, por lo menos a los que nos gusta el deporte.
0: Sí, por supuesto, y también para destacar y resaltar el gesto de Messi. que les envío un saludo a todos los deportistas que están compitiendo en Santa Fe a través de los canales oficiales de la competencia. Sí, sí. Un video bueno, en el que les dice: quería mandarles un saludo grande a todos los participantes de los Juegos Suramericanos. Sé que muchos ya compitieron. Felicitarlos a todos los que lo hicieron, los que ganaron medalla. El mensajito del capitán de la selección argentina para con todos los deportistas que están compitiendo en esta edición número 13 de los Juegos Suramericanos Santa Fe 2026.
1: No solo es distinto por la magia que despliega en el campo de juego, sino por este tipo de situaciones que lo pintan de cuerpo entero, ¿no? La solidaridad que ha mostrado en muchos casos, la complicidad bien entendida con los deportistas argentinos en todo el mundo cada vez que están participando. De hecho, lo ha mostrado el momento en que fue a reunirse con Franco Colapinto con motivo del Gran Premio de Miami. Estas cosas lo diferencian del resto, ¿no? El otro día, Sonia, sin ir más lejos, viene el caso, ¿no? Vos me tirás la pelota adelante y yo, como buen goleador, la tengo que empujar. Tiene que ver con... sale Messi del entrenamiento del Inter Miami, y había una familia que estaba esperando y corrió hasta el semáforo. Y Messi los vio. Paró, bajó el vidrio, y en el medio de la autopista, en Miami la mayoría son autopistas, el tipo: se acórranse, pónganse de este lado y yo les firmo. Y él firmó camiseta. Ay, no sabe lo que significa para mí, con una sonrisa. Rápidamente les cumplió el deseo a todos, grupo argentino que estaba ahí. Se subieron al auto y se fueron. Marco la diferencia con Yamil Yamal, que este muchacho al que le falta caminar tanto, nadie va a negar sus condiciones, pero le falta caminar, pobrecito. Tiene un... Tápense los oídos, ¿viste? Pero en mi barrio decía, cuando éramos chicos, decía, tiene un pedo tísico en la cabeza. Cuando te nubla, cuando el presente te nubla, ya no es bueno.
0: Yo creo que no le falta caminar, le falta humildad.
1: Además, las dos cosas. Por ahí, viste, le falta humildad, pero vos caminando te das cuenta y decís, che, qué boludo que fui, tendría que haber sido. A mí me pasa hoy, Sonia, ¿sabes cómo? Por ejemplo, y lo tengo que reconocer, hay un amigo mío de la infancia al que yo de chico lo volvía loco. Y lo reconozco ahora. Y el otro día, él tiene 60 y yo 58. Y me dijo, lo mal que me le hiciste pasar en mi adolescencia. No sabes lo mal que me sentí, Sonia. Es al día de... Me lo dijo hace como un año y es algo que me martilla permanentemente la cabeza. Que nos creemos vivos, que nos creemos pillos. Digo esto porque el bullying no se conocía en esa época, ¿no? Hoy se habla del bullying. Pero yo, no era que no lo quería, era que era un poquito menos... Y entonces uno siempre toma para la chacota alguno, y era él. Al que le pedí disculpas, y le sigo pidiendo disculpas, a querido Gerardo. Y después, con el tiempo, uno se da cuenta de los errores que comete. Por eso te digo, viste, la humildad la logras, a este muchacho por ahí la logra caminando, digo, haciéndose el camino al andar, ¿no? ¿Por qué te digo esto, Sonia? La diferencia, él dijo el otro día, acá los otros, los mejores del mundo, los que tenemos el derecho de tener el Balón de Oro, los únicos, somos Mbappé y yo. Gil de lechería. Y yo pongo el caso de Messi firmando, porque el otro día Yamil Yamal, para entrar al... Escuchá esta porque no se puede creer, para entrar al entrenamiento del Barcelona, había unos chicos, 4 o 5 chicos esperándolo para que le firmen. Este Bobis, con el auto en la entrada del campo de entrenamiento de Barcelona, hay un semáforo que te permite girar a la derecha y entrar al campo del Barcelona, y en el medio una rotonda. Este Gil de lechería, para no frenarle a los chicos y firmarle, dio 3 vueltas alrededor de la rotonda para que lo agarre el semáforo verde, Sonia, y no parar. No era que él manejaba, encima tiene chofer. O sea que no le costaba nada pararse, eran 4 o 5 chicos que lo estaban esperando. Y me quedo con eso, lo tuyo, la humildad, ¿viste? Nene, no empezaste a caminar, nene. La grandeza se demuestra en cada acto de la vida. Y el hecho de poder llegar a un nene que te está esperando, te va a alegrar el alma, te va a hacer comprender, bajar un cambio, ¿viste? Poner los pies sobre la tierra. Por eso Messi seguirá siendo el mejor de todos, lejos. te duela a vos, a mí, a Mbappé y a toda la banda que pretende quedarse con el botín de oro, viste que viene ahora al mejor jugador del mundo. Nada, lo quería decir porque esas son las diferencias cuando sos grande de verdad.
0: ¿Quiere que le cuente en un ratito cuándo empieza la primavera 2026 en pero, nuestro país?
1: Y así la estoy esperando, ¿cómo no?
0: Porque no va a ser el próximo pero, 21 de septiembre. Mario, así que en unos minutos les cuento. Porque si bien existe una fecha tradicional, que es la que se mantiene para los festejos, el equinoccio fija este año otro momento para el inicio astronómico de la estación.
1: Empecinada en darme malas noticias.
0: No, también, no es mi intención.
1: Andate
0: no,
1: con Yamil y Yamal, te pido por...
0: No.
1: Negra, como dijo la, el
0: ay,
1: cuento.
0: Ay, cómo me gustó lo del maíz tostado. Maestad,
1: negra como maíz, morena como maíz tostado.
0: Ay, me encantó, hermoso, me encantó, pues. Qué lindo piropo.
1: Espectacular.
0: Hola, buenas madrunoches. Sonia, Fabián, presente y esperando la buena música y las lindas historias. Feliz fin de para nuestro equipo, compañero de madrugadas. Un abrazo para los dos. Juan y Mabel, de Montecomán, así en San Rafael, ¿no?
1: Gracias.
0: Presentes, besos para ustedes. Feliz programa, chicos, presentes como cada noche, que sea un bello programa. Buen fin de abrazos. Cecil Hughes desde Esquel, disfrutando de estos días con su tropa.
1: Gracias, Cecil. Un abrazo grande.
0: Hola, locuras de la noche. Sonia es lo más mejor. Ah, qué lindo. Saludos a Pomelo Pomelito, Mariano de Moreno, que dice muchas cosas lindas.
1: Dígalas. Las
0: abrazo
1: quiero escuchar.
0: Fuerte, fuerte, fuerte, Mariano.
1: Son para usted, dígalas.
0: Es muy generoso.
1: Dígalas.
0: No, yo no sé cómo llamar. Hola, Fabián, hola, Sonia, muy buenas madrunoches. Soy Juan López del barrio Santa María 2 de Tartagal, provincia de Salta. Feliz fin de para ustedes.
1: Gracias.
0: Y todo el equipo de Radio Nacional.
1: Muy amable.
0: Lluvia de bendiciones.
1: Eso es lo más lindo.
0: Juan de Dios del barrio Santa María 2, entonces, allí en Tartagal, provincia de Misiones. Escuché esto de las bendiciones y estuviste mirando el video del grupo de monjas que están preparando las hostias para la visita de León 14.
1: No, no.
0: Tremenda. Bueno, duplicaron, obviamente, la producción. Es la congregación Hijas de San José, que están produciendo las hostias, ¿no? Con harina y agua, las cocinan un minuto, finalmente las seleccionan a mano. Un laburo, más de 400.000 hostias para recibir al Papa León XIV. Están preparando.
1: Lo que me costaba comulgar a mí, Sonia, no la podía tragar, nada, ¿viste? Espera que se disuelva y da vuelta.
0: Complicado.
1: Qué bárbaro.
0: No, me acordé ahora
1: que
0: porque
1: estuvo bueno, ¿no? Muy lindo.
0: Estuve viendo una nota que les estaban haciendo.
1: Muy interesante lo que contás.
0: A las monjas en Córdoba. Sí, en Córdoba.
1: Imagínate el laburo, seguramente es el propio Papa el que va a estar entregando el cuerpo de Cristo, ¿no? Digo, en esa misa, en cualquiera de las misas que se haya propuesto dar, digo, en Córdoba, Luján, inclusive acá en Palermo, no sé si será, pero lo cierto es que va a ser complicado, enorme esfuerzo y trabajo, ni hablar de estas monjas que están elaborando las hostias.
0: Vos sabés que me llamó la atención, porque están preparando una línea especial para celíacos también.
1: ¡Qué bueno!
0: Y una hostia grande con el crucifijo grabado, ¿no? Para el momento de la consagración durante las misas de noviembre.
1: ¡Qué buen detalle ese! Sí. Que no sé si antiguamente se pensaba en eso.
0: Yo creo que no.
1: No, claro.
0: Pero no, realmente me encantó. Bueno, ahora cuando leí lo de lluvia de bendiciones, me acordé.
1: Qué buen dato ese, me dejaste pensando, digo, ¿cuántas veces habrán comulgado gente que celíaca y no tenía otra oportunidad, ¿no? Digo, y obviamente era un momento de consagración y uno no podía preguntar, discúlpeme, ¿tiene harina?
0: Por aquí también Catalino Fulkin, el mejor parrillero del mundo mundial. Se va sumando la gente linda. Un abrazo enorme para todos ustedes. Siempre junto a DEA2, aunque no los llamen ni les escriba. Buen fin de...
1: Catalino está en deuda con nosotros, ¿no? Prometió que vayamos a hacer el programa...
0: Pero él, la invitación está hecha. Los que estamos en deuda somos nosotros,
1: ¿sabes? Tenía que buscar ahí el tema de la...
0: Pero, ¿qué querés? La chancha los 20,
1: sí,
0: la máquina...
1: Y la máquina hace chorizo. Y si está él, es el parrillero.
0: Pero nos está ofreciendo una parrillada, ¿sabes?
1: Una parrillada. Tiene que buscar un lugar de alojamiento y vamos a hacer el programa de Radio Nacional. ¿Cuál era la que nos quedaba más cerca ahí? ¿Gualeguaychú era? Ya nos lo va a decir el querido Catalino. Le mandamos un beso a todos los comensales, que debe haber muchos hoy, siendo jueves a esta hora.
0: Qué lindo, con esta temperatura.
1: Con esta temperatura en la en pleno Entre Ríos, así que un saludo grande. Le quedó una, le estoy viendo acá, aquel que,
0: entre los dientes,
1: no, le estoy viendo aquel que está ahí, mirá. Hágase así, mire, sáquese de ahí que le quedó una radicheta, ¿eh?
0: Hola Sonia, Fabiana, aquí estoy como siempre con la compañía de ustedes, aquí preparando la noche de los museos. Las instituciones abren sus puertas mostrando su patrimonio y actividades en el archivo del museo. Habrá muestras de colecciones. Buen fin de para ustedes, esta madrunoche los acompaño. Y ayer, gracias Sonia por Jairo. Raquelita de Humboldt, provincia de Santa Fe. Ah, Fabi, te escucho durante el día, en los programas de deportes.
1: Muy amable.
0: Esta fiesta, Raquel, me encanta.
1: Raquel, vení con los muchachos. Se aproxima, ya pasó tanto, uno no se da cuenta. ¿Se aproxima la noche de los museos?
0: Es en noviembre, ¿no?
1: Qué bárbaro.
0: Diciembre, octubre,
1: yo ni me acuerdo.
0: Es en noviembre, generalmente se hace en noviembre. Uh-huh. Muy buenas y hermosas noches. A Alberto Tito Muñoz de San José de la Dormida, allá en el departamento Tulumba, provincia de Córdoba, República Argentina, reportándose. Me encanta, completito el saludo.
1: Sí, sí.
0: Hola Sonia, Fabián, siempre estoy conectado con Día 2 y con la Discoteca Nacional. ¡Vamos todavía!
1: ¡Vamos, carajo!
0: Feliz madrunoche para todos. Un gran abrazo, Walter de Paraná, provincia de Entre Ríos.
1: Abrazo grande, Walter.
0: Abrazo. Bueno, nos quedamos en sintonía, Walter.
1: Sí, sí.
0: Por aquí también Nelly de San Benito, provincia de Entre Ríos. Hola chicos, buena madrunoche. En estos días primaverales me atacó hacer cosas. Hoy estuve caneloneando y panquequeando. Hice tanta cantidad que comemos nosotros, ustedes, el staff de la radio y todos los oyentes.
1: Manden.
0: Si nosotros no nos enteramos,
1: claro,
0: Nelly.
1: Manden. Se prometen, no cumplen, ¿eh?
0: No llegaron acá los canelones. Nada. Ni siquiera los panqueques para poner un poquito de dulce de leche.
1: Poné un poquito de hielo seco y mandalo.
0: No hace falta.
1: Sí, por la duda, por si quiere agregar que no tenga problemas de seguridad, digamos.
0: Me encanta. Mira, Sandra, nuestra amiga modista de Zapala, nos envía una imagen de las radios, que son sus hijas, y son las que le permiten escucharnos todos los días. Uh-huh. Qué lindo, San.
1: Bueno, muy bien.
0: A la vieja usanza, nos
1: Exacto.
0: encanta eso.
1: Sí,
0: gracias.
1: Sí.
0: Beso grandote también para Griselda de San Rafael, que acaba de llegar. Llegué, qué bueno que los encontré. Quería desearles un feliz finde. Bendiciones a montones, chicos. Gracias, Gri. Que pases un hermoso finde vos también.
1: Un beso grande, gracias por estar siempre.
0: Muy buena madrunoche, día 2. Por la consigna anoto Amor de Primavera, de
1: Ahí está,
0: Tanguito.
1: Muy bien.
0: ¡Qué lindo! ¡Opa! Y Primavera Cero, de Soda Stereo.
1: Entonces, Amor de Primavera, de Tanguito.
0: Y Primavera Cero, de Soda Stereo.
1: Perfecto, anotado.
0: Adelanto el saludo a los jubilados en su día, el 20 de septiembre. Felicidades, un abrazo y gracias por la compañía siempre. Laura, de Chacarita. Allí presente como cada madrunoche, bueno, por supuesto destacando que el Día del Jubilado y la Jubilada en nuestro país se celebra cada 20 de septiembre y conmemora la sanción de la ley 4.349 en el año 1904, un poquito también de historia.
1: Muy bien.
0: De a dos.
1: Sí, sí.
0: Por aquí también se va sumando Eduardo, nuestro amigo veterinario de la provincia de Salta. ¡Buenas madrunoches! Muchas gracias por la compañía. Edu, gracias, gracias a vos. Hola, Sonia, Fabián, desde Jujuy, capital de la juventud y la primavera. Acompaño y agradezco la agradable compañía de ustedes. Lindo viernes para todos. Marta. Claro, lo que va a ser este fin de semana y el lunes. Bueno, toda la semana en realidad,
1: sí,
0: ¿no?
1: Sí.
0: La semana próxima, Jujuy, justamente la capital de la juventud y la primavera.
1: Exactamente.
0: Abrazo fuerte para Juan de Santo Tomé, provincia de Santa Fe. Uh-huh. Sonia, Fabián, buen día. Acá recuperándome de una gripe que me pegó fuerte. Pero bicho malo nunca muere, dice Juan. Vamos, Juancito, vamos, ¿eh? ¿Cómo están pegando las alergias también?
1: Sí, sí.
0: ¿Y ya con estos días?
1: Complicado, ¿viste? El cambio de temperatura, claro. 1:30 ha sonado el top. Estamos haciendo la última media hora del programa y todavía nos queda un montón. Nos vamos a la pausa, querido Maurito Torres. La última de este programa, volvemos con más Phil Collins y nos metemos en la recta final de Día 2.
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0: Ahí teníamos a Phil Collins, Drowned en día 2.
1: Mostrando un poquito su faceta de baterista, de los mejores, ¿no? En este tema él muestra su versatilidad al comando de una batería, como lo fue Batero de Genesis y obviamente el instrumento que mejor ha tocado, aunque se destacó con el piano también, y un músico de esos que son para guardar en un rincón del corazón siempre.
0: Bueno, les cuento, ¿cuándo empieza la primavera 2026 en Argentina? ¿Para cuándo preparamos el picnic?
1: ¿Cuándo ese vestidito azul que tanto me gusta?
0: Bueno, ahí está, me encanta porque él está en todo, Mauro Torres, siempre dándonos el pie. Contextualizando un poquito, ¿no? Este comentario. Que, bueno, obviamente el 21 de septiembre va a volver a concentrar los festejos para el Día de la Primavera, el Día del Estudiante. Pero el calendario astronómico fija este año otra fecha para el cambio de estación. ¿Sabes cuándo va a comenzar la primavera? El martes. Martes 22 de septiembre. Mira, y a las 9:05 de la noche.
1: Cosa que no saca ninguno a festejar la primavera.
0: No, y bueno, está bien, porque viste que para la primavera siempre llueve el día anterior. Sí, y hay pronóstico de lluvia para el domingo.
1: Y hemos
0: perdido. Va a estar todo mojado. Cuando viste que querramos hacer el picadito, o las chicas extender la manta en el parque,
1: qué pena
0: en la plaza.
1: Que hemos perdido todo eso.
0: Ay, sí. Llevamos la canastita, las chicas con los sanguchitos, los chicos llevaban la bebida, la pelota.
1: Tenías que ir temprano porque donde enganchabas un cuadradito más o menos te tenías que tirar de cabeza porque enseguida venía otra atrás tuya y te sacaba el lugar. Y se extraña esa vieja hermosa costumbre de los picnic. Hasta eso han perdido los pibes de hoy. Y tiene que ver con la tecnología, porque están más prendidos al teléfono que a la posibilidad de organizar un evento como el que nosotros esperábamos en cada primavera. Si no era el Parque Norte, era el Parque Isabela, si no era el Parque Isabela, era el Parque Sarmiento, si no era Palermo.
0: Bueno, eso acá en la ciudad de Buenos
1: Aires. Claro, usted en La Plata tiene muchos más lugares, además.
0: Sí, no, aparte en el país, digo, ¿no? Porque seguramente nuestros amigos, es más, estamos abiertos a que nos cuenten dónde solían.
1: Sí, tienes razón.
0: Celebrar la llegada de la primavera. Bueno, lo cierto es que a esa hora, a las 21:05 del 22 de septiembre, el martes, se va a producir el equinoccio de septiembre, que señalará el final del invierno astronómico y el inicio de la primavera en el hemisferio sur. Y bueno, obviamente en simultáneo en el hemisferio norte va a comenzar el otoño, ¿no?
1: Sí. Qué iluso fui cuando mencioné solo los lugares de la ciudad de Buenos Aires, teniendo en cuenta los lugares hermosos de nuestro país donde se podrían haber hecho picnic y donde se deben haber hecho picnics inolvidables, ¿no? Arrancando desde el norte, Salta, Jujuy, y bajando por el centro del país, viniendo por Santa Fe, Córdoba, por mencionar algunos, ni hablar de la Patagonia, la Mesopotamia. La verdad que nuestra juventud ha tenido chances de... Y calculo que quizás sea una costumbre que se haya perdido aquí y no en el resto de nuestro país. Por ahí hasta nuestros oyentes nos pueden contar si se sigue con esa hermosa y vieja costumbre de los picnic de primavera, ¿eh? 1:39 en esta madrugada, disfrutando de los últimos 20 minutos de programa. Les contaba hace un rato que se viene una nueva fecha del fútbol argentino, que será la última, previo a lo que será la fecha FIFA, del campeonato, hablo del torneo clausura, esperando lo que será la fecha FIFA del mes de octubre, septiembre y octubre, donde tendremos la chance de ver a la Argentina jugar otra vez y con la presencia de Leo Messi. Pero digo, de cara a lo que viene en la liga profesional, esta décima fecha tiene este cronograma. Hoy, 18 horas, Central Córdoba de Santiago del Estero y Defensa y Justicia, 21:15, un partido de alta temperatura, de realmente un partido en ebullición, el de Racing y Sarmiento, donde si no gana Racing puede arder Troya. Hay una situación política deportiva en Racing que está provocando que se muevan los cimientos de esta gestión Milito. En el día de ayer, usan a los clubes para saltar a la política y terminan quedando expuestos, ¿no? El señor Lacunza, alguna vez ministro de Economía de este país, vicepresidente primero de Racing, después de casi 2 años de ser un figuretti en el cargo, donde lo único que hizo es tocar la guitarra por ser generoso, no quiero ser despectivo, se dio cuenta de que estaba de más y pidió licencia para dedicarse directamente a su campaña para intentar ser presidente de la República. No pudiste ser vicepresidente de Racing, Lacunza. No pudiste ser vicepresidente de Racing, Lacunza, y querés ser presidente de la Nación. La verdad que debías tener un poquito más de entereza y dignidad y renunciar, no pedir licencia, renunciar. Porque hasta ahora estaba más pintado que Hijitus en Racing. Pero lo bueno que por lo menos te diste cuenta de salir del medio. Pero este es el Racing en ebullición, perdónenme que...
0: Tranquilo, la sistólica, ojo, ojo sí. con la presión.
1: Exactamente. Entonces, Central Córdoba Defensa a las 18:21:15, Racing Sarmiento de Junín. Mañana sábado, 14:30, en La Plata, en el Bosque, Gimnasia Banfield. Mismo horario, Gimnasia de Mendoza, Riestra. 16:45, Unión de Santa Fe, Independiente. 19:00, River Huracán, 21:15, el clásico cordobés Instituto Talleres. El domingo, 14:45, San Lorenzo Boca, terrible clásico en el Bajo Flores. 17:00, Rosario Central Argentino Junior, mismo horario para Platense Newell's. 19:15, Belgrano de Córdoba, Estudiantes de Río Cuarto, otro cruce de la Docta. 21:30, Vélez Tigre. El lunes cierra la décima fecha. 14:30, Aldo Civi de Mar del Plata, Atlético Tucumán, digo. 19:00, Barraca Central Independiente, Rivadavia de Mendoza. Y 21:15, Lanús, Estudiantes de La Plata. 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
0: Bienvenido por aquí a Miguelito de Villa Ballester. Se va sumando a nuestro DEA 2. Buena madrunoche, querido dúo de armonización de neuronas. Solo los grandes como Messi, el doctor Favaloro, el doctor Ilia Fangio, tienen en común no solo la humildad, sino que todos vinieron de abajo. Muy buen fin de semana. Miguel, gracias.
1: Un abrazo.
0: Toda la razón del mundo.
1: Total.
0: Me encanta. Y nunca se olvidaron de dónde venían. Eso es lo más importante también. ¿No?
1: Y a alguno le costó la vida, como el doctor Favaloro.
0: Para destacar en cada uno de ellos. Uh-huh. Así que gracias, Miguel, por tu mensajito. Faltan 17 minutos para llegar a las 2. ¿Qué les parece?
1: A ver,
0: yo le hago la propuesta y usted después me dice sí, no, sí, quizás, sí, tal vez, ¿no? Seguimos escuchando un poquito más a Phil Collins y a la vuelta le cuento de esta actriz que a sus 85 pirulines abrió una cuenta en OnlyFans y ya gana 6 cifras.
1: No me digas. No te puedo creer.
0: No, sí. ¿Quiere le cuento después?
1: Sí, claro. Me interesa. Hay que invertir.
0: Para ver, pues, no sé si para ratificar este concepto de que le pifiamos de camino. o que siempre se está a tiempo. No sé, ¿no?
1: Tengo una amiga infernal que a los 50 duda. Y esa tiene 85.
0: Bueno, Phil Collins, ¿sí? Hand in hand. Y se los cuento.

0: Janis Han. Ahí teníamos la música junto a Phil Collins a 11 minutos de las 2 de la madrugada. Tiene 85 años.
1: Sí.
0: Abre una cuenta en OnlyFans y ya gana 6 cifras. Y ha revelado las insólitas solicitudes de sus seguidores.
1: Mira.
0: Estamos hablando de la actriz y productora estadounidense Donna Miles. La recordada villana, bueno, quien, si alguno vio la serie Notch Landing, reconoció que la respuesta del público superó sus expectativas desde su llegada a la plataforma. Y también una lucecita de esperanza. Hay
1: claro
0: tiempo
1: que sí.
0: Todavía. Cuestión que Donna Miles encontró en OnlyFans una nueva vía para acercarse a sus seguidores. Y en apenas un mes obtuvo ganancias de muchas cifras de 6 dígitos.
1: Estoy pensando, me quedé con los ojos cerrados y vos me miraste, porque estoy pensando de 6 dígitos, estamos hablando de cientos de miles de dólares.
0: Sí,
1: sí. Y uno decís 6 cifras, lo primero que pensás es en el millón de dólares, no, son 7 ahí.
0: Bueno, pero...
1: escúchame, 4.500 lucas, 600, 900, 300 lucas...
0: 800, 999.999.
1: Hermosa mujer que alguna vez también trabajó en El Hombre Nuclear.
0: Exactamente, sí señor. Bueno, cuestión que por ahora decidió darle un enfoque diferente a su cuenta, ¿no? En lugar de concentrarse en el material explícito, optó por compartir aspectos de su vida cotidiana, fotografías, recuerdos de su carrera y momentos más personales con quienes siguen su trayectoria. El resultado económico parece que superó sus expectativas. En una entrevista hace algunos días, recordó su reacción ante la respuesta que recibió, ¿no? Desde su llegada justamente a la plataforma.
1: Sí.
0: Es increíble para mí que todo el mundo esté tan emocionado por esto. Me sorprendió por completo. No pensé que causaría tanto revuelo, pero lo ha hecho y es agradable.
1: ¿Tiene los pedidos de los que se conectan a OnlyFans también?
0: Quieren conocerme.
1: Ajá,
0: explicó.
1: Muy bien.
0: Le invitaron a un podcast. Quieren saber qué hago durante el día cuando estoy en casa. Quieren ver mi casa. Quieren saber mucho más sobre mi vida personal, de lo que alguna vez pudimos experimentar en los años 80 y 90, cuando los fans estaban un poco alejados de eso.
1: Ajá.
0: Esos son los pedidos locos que tiene de sus seguidores.
1: ¡Qué locos que son, eh! ¡Qué locura!
0: Parece que algunos le habían preguntado si estaría dispuesta a compartir desnudos o contenido sexual, ¿no? Como otras creadoras de contenido. Y ella dejó abierta esa posibilidad.
1: Ajá.
0: Con ciertos límites. No quiero nada que sea salaz, dijo. ¿Sabes a qué me refiero? No quiero hacer eso. Esa no es mi personalidad ni es algo con lo que me sienta bien. De todas maneras, no dijo que no. Adelantó, sí, que posee fotografías antiguas, con un carácter sensual, que nunca fueron publicadas, y que puede que en algún momento las publique, exactamente.
1: Yo digo que hay precio para todo si te metes en ese mundo.
0: No, por supuesto. Y es como cerró por ahí la nota, ¿no? A sus 85 años, esta experiencia representa una nueva etapa.
1: Sí, sí.
0: ¿No? Es un nuevo momento en su vida y puede ser tan emocionante como cualquier otro.
1: Totalmente.
0: Está genial.
1: Sí, sí, totalmente.
0: Por eso insisto, no pierdo todavía el eje.
1: Lo que yo digo es que, insisto con la apreciación, no hay plata, digo, a la que se le... Entrando en ese mundo, insisto con esto, no hay, digo, ya cuando te metiste ahí, y no lo digo despectivamente, digo como forma de laboral, y hay un dinero que te ofrecen, y no sé hasta qué punto te podés negar, sobre todo si fuiste una estrella y si todavía quedan aquellos que tienen la reminiscencia de poder verla y que soñaron alguna vez quizás verla más sensual o lujuriosa. Teniendo en cuenta que más allá de la edad, les digo la verdad, búsquenla, googleenla, es una mujer preciosa, preciosa, que parece no haberle pasado los años, por lo menos en las fotos, y de dueña de una sensualidad realmente importante aún a los 85 años. 1:54, tenemos tiempo de más música. Quiero escuchar en el final a Phil Collins como para irnos. Tenemos todavía un tiempo más. ¿Por qué digo esto? Porque hasta ahora pasaron dos temas que tuvieron que ver con este parte de este gran disco que hoy estará saliendo a la venta, lo contó Sonia. ¿Cuatro vinilos eran?
0: Sí, $80.
1: $80. Este disco que está cumpliendo 45 años y fue el primero de Phil Collins como solista en el año 1981 y que arranca justamente con The Air Tonight, en el aire esta noche, y fue el primer tema que escuchamos. Porque nos vamos lentamente hacia la recta final, sabiendo que estamos haciendo esta madrugada que tiene que ver con una matiné nocturna, como solemos nombrar y decir. Tiene que ver con que hacemos Discoteca Nacional después de A2, ambos en este en esta noche, en esta madrugada, en esta madrunoche, en esta madruniana, como ustedes más prefieran, y pocas radios le pueden regalar a nuestros oyentes la posibilidad de estar en vivo durante 6 horas, de medianoche a las 6 de la mañana, hasta que llega el panorama federal. Por eso es que sentimos un gran orgullo en hacer este programa y que nos nutrimos de todo lo que ellos, nuestros oyentes, nos brindan, ¿no? Es así.
0: Absolutamente, firmo al pie.
1: Despacito, como quien no quiere la cosa, vamos perfilando rumbo al último tema, agradeciéndole a Jackie Carlos Macarevicius, también a Maurito Torres, hemos contado, seguirá a Maurito durante varios días más, porque el señor Gabriel Zeni, para algún distraído del que no había llegado a tiempo, se ha casado y tiene su licencia matrimonial, después de 26 años con su mujer, oficializaron el casamiento y les mandamos un gran abrazo.
0: Tenía que hacer un trámite nomás el tipo.
1: Sí, dijo.
0: Lo meto por unos días.
1: Nos dijo, digo, bueno, sí, no, mira, lo vengo por 2 días y dice, tengo que hacer un trámite con mi señora. Y nos tenía engañados a todos el bueno de Gaby. Nada, simplemente, amor mío.
0: Un placer.
1: Buen fin de semana.
0: Igualmente.
1: Se quedan hasta las 6 de la mañana aguantando los trapos con Discoteca Nacional. Porque ustedes saben, no pueden no escuchar ese programa arrancando por la voz de la señora, la música y todo lo que tiene para desarrollar durante las próximas 4 horas. Nos vamos con Phil Collins. Nos vamos con ¿qué tema?
0: I miss it again.
1: Gracias por tanto. Que tengan un hermoso fin de semana. Nos reencontramos el próximo lunes. Sigan aquí, ¿eh? No se muevan. Se viene Discoteca Nacional.

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1: Las 2 de la madrugada de la República Argentina. El Producto Interno Bruto creció 2% durante el segundo trimestre del año respecto a igual periodo de 2025. Por sectores de actividad, los que más crecieron fueron la pesca, 44,7% interanual, la explotación de minas y canteras, 16,4%, y la agricultura, el 6,9%. En tanto, la industria manufacturera retrocedió 2,1% y la construcción tuvo una merma del 0,2%. El Congreso argentino sancionó la ley que aprueba el tratado de extradición con Chile. El acuerdo fue suscrito en Santiago el 5 de diciembre de 2023 y consta de 23 artículos. La norma lleva el número 27.824, fue sancionada el 27 de agosto de 2026 y promulgada esta noche con la publicación en el Boletín Oficial. El proyecto de ley de defensa de la soberanía nacional por Malvinas ya está en el Congreso. La iniciativa es considerada como un hito en el proceso de recuperación de las Islas Malvinas, Georgias del Sur y Sandwich del Sur. El gobierno la considera además como un avance legal sin precedentes en la historia de nuestro país. El proyecto se estructura sobre castigar a quienes explotan nuestros recursos naturales de forma ilegítima, generar los incentivos para que cesen en esa conducta y dotar al Estado Nacional de herramientas para protegerse frente a las amenazas. En el noroeste de la provincia de San Juan, donde escuchan Radio Nacional,

días, me encanta, me encanta, me encanta, me encanta esta hora del día, la que me da la posibilidad una vez más de abrirte de par en par las puertas de la Discoteca Nacional.

10 minutos de las 2 de esta jornada que estamos abriendo juntos, juntas, en sintonía. Así que será un placer acompañarnos hasta las 6. La bienvenida a los que se van sumando a la Discoteca Nacional, palpitando ya el fin de semana, en el último viernes de este invierno que parecía que se había quedado a vivir, no se quería ir más del año 2026, ¿no? Por supuesto. Y lógicamente vaya el abrazo renovado a quienes nos vienen acompañando con Fabi en nuestro día 2. Y que ahora se quedan siendo parte. Gracias enormes, enormes a todos y cada uno de ustedes. Aquí estamos arrancando este día, Día Internacional de la Igualdad Salarial. Vamos a contar el porqué, ¿sí? En un rato nada más, Día Internacional del Control del Agua. También es el día del arqueólogo y de la arqueóloga. Vamos a estar reconociendo a quienes a través de la investigación, de la excavación y el estudio de los restos materiales, ayudan de alguna manera a reconstruir, ¿no?, las historias de las sociedades que nos precedieron. Así que muy feliz día para ustedes y también estaremos contando el porqué. Tiene que ver, lógicamente, con un homenaje a Florentino Ameghino. Por lo pronto, aquí estamos, equipo completito en la madrugada de Radio Nacional para hacerles compañía en esta discoteca llena de historias, estas canciones. Obviamente que todo esto sería imposible si no lo tuviéramos a él, ¿no? A Maurito Torres, que es quien nos pone en el aire, lisa y llanamente. Él es el que hace todo, menos hablar. Por lo menos al micrófono. Después, papito, ¿cómo le gusta la charleta? Es un placer estar en sus manos, Torres. Gracias. Se me puso colorado. En el control central de LRA1, Radio Nacional Buenos Aires, hoy nos supervisa Ricardo Artola. Gracias a los compas Gustavo Novela y Walter Luaces, en la planta transmisora de Nacional Buenos Aires, que nos llevan por el éter a todos los rincones de la patria a través de nuestras 49 radios nacionales. Hoy vaya el saludo, el abrazo y el reconocimiento a los compas y colegas de nuestra LRA 28, Radio Nacional La Rioja, Monseñor Enrique Angelelli. Allí nos ubicás en AM 620 o bien en la FM 102.5 y lógicamente nos produce y nos coordina, si no estaríamos todos dispersos, Jacqueline Macarevicius, ¿no?, que nos pone en orden. Así que hechas las presentaciones de rigor, ¿qué les parece si empezamos a disfrutar de la música de la Discoteca Nacional? Como siempre, hoy les traje una bonita historia, tenemos un especial preparado para las 4 y además muchísimas ganas de pasarla bien. La materia de Don Luis tampoco va a faltar, lógicamente. Pero ahora, el arranque llega de la mano de Virus. Imágenes paganas.

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Si vos me ponés a elegir entre piano bar y clics modernos, si no te puedo elegir uno, ¿qué querés que te diga? Ahí lo teníamos a Charlie, justamente desde piano bar, haciendo raros peinados nuevos. Lindo recuerdo, del año 1984, antes escuchamos a Bersuit Vergarabat en vivo con Mi Caramelo. 2:25 y estamos en marcha. Esta es la Discoteca Nacional, no para hasta las 6, así que obviamente están todos invitados, todas invitadas a ser parte, si gustan, a través de un mensaje en nuestro WhatsApp, escrito o de audio. 11-3-870-74-85. Ese es el número que nos conecta. Ahí lo tenemos a Raúl sumándose desde Trenquelauquen en esta parte del día. Nos siguen acompañando, siguen en sintonía Héctor, por ejemplo, en el barrio Tres Cerritos, allí en Salta. Walter en Paraná, que nos prometió que se quedaba también hasta las 6 siendo parte de la discoteca. Violeta, que se va sumando, mi reina, desde Salta Capital. ¡Qué lindo! ¡Aguante la Disco Nacional! ¡Vamos todavía! Arrancando el día, nuestro querido compatriota allí en Israel, Norberto, como siempre. Gracias, gracias enormes, enormes por elegirnos, ¿sí? Para hacer ese puente entre vos y tu terruño, Norbert. Sigo escuchándote, Sonia, hasta que termine mis costuras. Y te deseo un buen fin de semana. Excelente la música, Sandra, nuestra amiga de Zapala, allí en la provincia de Neuquén. Sandrita, un beso grande para vos y aprovecho también, lógicamente, para reconocer a nuestra LRA 17, Radio Nacional Zapala. ¡Mua! Muchos besos. Sonia, querida, un gusto escucharte aquí frío y lluvioso. El invierno no se quiere ir. Un abrazote. Nos escribe Gloria desde Jujuy. En un ratito me doy una vuelta por Jujuy, Glo, y te cuento cómo se viene el fin de semana. Según el Servicio Meteorológico Nacional. Bienvenido, Peter Parker, allí en General Enrique Mosconi, provincia de Salta. Muy buena madrugada. Morocha, aquí tenemos una suave y bella llovizna. Está fresquito. Abrazo. Bueno, parece que es el panorama en el norte de nuestra patria, ¿no? Estas condiciones. Llovizna, frío y café, la humedad. En un ratito nada más les cuento, ¿sí? Cómo se viene el fin de por allí. Abrazo fuerte a Rubén de Paso de la Patria, en Corrientes. Ahora la discoteca, me encanta esta hora del día. Mi necesaria, querida amiga Sonia. Como es habitual por aquí, en cumplimiento de esta bella costumbre. Simplemente a saludar y tratar de que el amanecer depare un sinnúmero de bondades y luz brillante para todas las almas que integramos esta cofradía de almas. ¿Qué te parece recordar a Roque Narvaja con su menta y limón? Me encanta. Gracias por la sugerencia. En un ratito, Rubén, dalo por hecho. Ahí lo tenemos a Luisito Salas, en el Paraje Esperanza, en Santa Cruz. De vuelta escuchándote, Sonia, hasta que me duerma. Un abrazo a la distancia. Y a Leito de Córdoba Capital, que nos envió un escrito sobre por qué los libros prolongan la vida. Bellísimo, muy pero muy interesante. Así que en un ratito lo compartimos, Leo, si te parece. Algunos de los amigos y amigas que están por allí ya conectados desde el arranque de la Discoteca Nacional a través de nuestro WhatsApp. Mientras tanto, nosotros por aquí vamos a seguir adelante, compartiendo música, palpitando el fin de semana. Le ponemos un poquito de ritmo con los Auténticos Decadentes y El Gran Señor.

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0: 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El Palacio San José, hoy Museo y Monumento Histórico Nacional Justo José de Urquiza, fue la primera edificación del país en contar con servicio de agua corriente e iluminación generada por gas acetileno. La instancia llegó a tener 2.500 hectáreas, de las cuales 20 estaban destinadas a parques, jardines y quinta de frutales. En medio de estos aparece aún el casco principal, con una arquitectura mezcla de estilo renacentista italiano. Posee más de 30 habitaciones, una de ellas marcada por el asesinato del general el 11 de abril de 1870. 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

0: Tabarelli Locali, papá.
1: Qué linda combineta para calentar motores de cara al fin de semana, ¿no? Versionando a Gilda, nada más y nada menos, los Caligaris, la Delio Valdés. Y no es mi despedida. 2:37, no, si recién llegamos, ¿qué nos vamos a estar despidiendo? Chicas, chicos, por favor, hay que empezar a recorrer la patria. Empezamos entonces a visitar amigas, amigos que nos están acompañando desde distintos rincones del país. Por ejemplo, hace un ratito nos hablaban de Jujuy, ¿no? Que está fresco el asunto. Bueno, 14 grados 3 décimas la temperatura en este momento en la Tacita de Plata. Hay pronóstico de lluvias durante la madrugada. Luego se espera cielo mayormente nublado y se habla de una máxima de 22 grados. ¿Cómo sigue la historia? Esperando la fiesta de la primavera, la fiesta del estudiante. En Jujuy mañana se pronostica cielo mayormente nublado, con una mínima de 9 grados y una máxima de 25. El domingo, cielo parcialmente nublado, con una mínima de 10 y una máxima de 28. Y el lunes, cielo parcialmente nublado, con una mínima de 12 grados y una máxima de 27. ¿Sí? Me extendí hasta el lunes, justamente 21 de septiembre. Así que agradables las temperaturas que se vienen por San Salvador de Jujuy este fin de semana. 14.3 la actual, cielo parcialmente nublado, esperando algunas lluvias aisladas. Sigo viaje. Me voy a Paso de la Patria, provincia de Corrientes. Cielo mayormente nublado en este momento, 18 grados 9 décimas la temperatura. Y atención, Rubén, vos y los amigos que nos escuchan por allí, porque está vigente una alerta amarillo por tormentas fuertes para esta noche. Si bien el pronóstico de lluvias aisladas arranca desde las primeras horas de la mañana, luego se esperan tormentas de variada intensidad y las fuertes llegarían, insisto, hacia la noche, en Paso de la Patria, provincia de Corrientes. 18 grados 9 décimas la temperatura ahora, 26 la máxima para hoy. Mañana sábado también hay pronóstico de lluvias y tormentas fuertes durante gran parte del día. Persiste el alerta amarillo entonces allí. 17 grados la mínima, 26 grados la máxima. El domingo, cielo mayormente nublado, indica el pronóstico, con una mínima de 18 y una máxima de 30. De Paso de la Patria, me voy a Salta. Cielo mayormente nublado en este momento, 13 grados 5 décimas la temperatura. La máxima para este viernes está prevista en 23 grados y se espera cielo mayormente nublado. Mañana sábado, algo nublado, 9 la mínima, 26 la máxima. Y el domingo, cielo parcialmente nublado con una mínima de 10 grados y una máxima de 30. De Salta sigo viaje, me voy a Gobernador Gregores, en Santa Cruz. Alerta amarillo por vientos fuertes, vigente para hoy. En este momento el cielo está mayormente nublado y la temperatura es de 8 grados y la térmica 5. Máxima para este viernes, 14 grados, con cielo mayormente nublado. Mañana sábado hay pronóstico de lloviznas a partir de la tarde, en Gregores. Se habla de una mínima de 4 grados y una máxima de 11. Y el domingo, alerta amarillo por nevadas fuertes. Durante la madrugada, parte de la mañana y a partir de la tarde, lluvias y nevadas. Así el extendido entonces para Gobernador Gregores, provincia de Santa Cruz. Por la Ciudad Autónoma de Buenos Aires, mientras tanto, arrancamos el último viernes del invierno con cielo despejado. A las 2:40, 17 grados 2 décimas de temperatura, 64% la humedad, esperando una máxima de 23 grados. Beso enorme, enorme para Oscar, que nos está escuchando en San Martín de los Andes. ¡Gente linda! ¡Abrazos! Bello rinconcito de nuestra patria, si los hay, allí en la provincia de Neuquén. Bienvenido Jorge de Aedo, mi compañero del alma. Hoy quiero detenerme en cómo llegué a escuchar la Discoteca Nacional, nos escribe. Lo primero que me llamó la atención fue una persona y una voz dulce, cálida. Lo segundo, la profesionalidad de esa persona y esa voz. Y lo tercero, que la conductora decía el nombre de la canción con su respectivo autor e intérprete, cosa que no sucede habitualmente. Entiendo que nada pasa por casualidad porque esa persona y esa voz llegaron en un momento especial de mi vida y lo llenaron de luz y una inmensa paz. Gracias, Sonia Ferraris, por esas mil y una noches compartidas. Y vamos por otras mil y una noches de inmensa compañía. Creo que está bueno destacar cuando las cosas se hacen con amor, respeto y profesionalidad. Abrazo enorme a tu alma, compañera del alma. Jorge, gracias. Gracias. Gracias. Gracias. Desde el fondo de mi alma. ¿Seguimos adelante? Llega Rally Barrio Nuevo ahora. Chacarera, de Ernesto Guevara. ¿Dónde alguien te espera?

Ahí estaba el tango de Anta, Raúl Palma, con La Sin Nombre, una samba de Tito Romero y Juan Carlos Cupaiolo. Antes, Quique Ponce pasó carnavaleando por ahí, Rally Barrio Nuevo con la chacarera de Ernesto Guevara, Donde Alguien Me Espera. Y a 10 minutos de las 3, ¿qué les parece un cierre de hora a pura música ciudadana con ellas?

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0: de barraca, que me trajo soledad. Y con ellas, minas, en el mejor sentido de la palabra, ¿no? Aplicando el lunfardo, cerramos la hora. Ahí la teníamos a María Garay, con Pasional, de Jorge Caldara y Mario Soto. Cantó Virginia Luque, Mano a Mano, de Carlos Gardel, José Razzano y Celedoño Flores. Y recién, Tita Merello, Soledad, la de Barracas, de Roberto Garza y Carlos Barr. Estamos a segundos de las 3 de la madrunoche. Se vienen instantes nuestra historia de hoy. Cuando la noche convide, cuando la noche invite. Y yo sé que a más de uno los va a emocionar. Ahora nos informamos. Para eso nos cuenta lo que hay que saber a las 3, Fernando Pedernera.
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2: Madrunoche, las 3 en la República Argentina. El Poder Ejecutivo promulgó el Tratado de Transmisión Electrónica de Solicitudes de Cooperación Jurídica Internacional. El acuerdo se celebró en Medellín, Colombia, los días 24 y 25 de julio de 2019, y el Reglamento de Financiación del Tratado, adoptado el 14 de febrero de 2022. La norma lleva el número 27.825 y fue sancionada el 27 de agosto de 2026. Los voluntarios que colaborarán durante las actividades del Papa León XIV serán 20.000. La conferencia episcopal estimó que se necesitarán 1.000 voluntarios por cada 100.000 asistentes para colaborar en las distintas tareas en Buenos Aires, Córdoba y Luján. La preinscripción para sumarse al equipo de colaboradores está abierta desde el 7 de septiembre en acreditaciones.episcopado.org/voluntarios. Facundo Jones Guala fue condenado a 5 años y 2 meses de cárcel. Mediante un juicio abreviado, Guala reconoció haber integrado el autodenominado Grupo Resistencia Ancestral Mapuche. De esta forma, el líder indigenista continuará detenido hasta 2030 en la prisión de Esquel, en la que está alojado desde enero del año pasado. Las Lomitas, provincia de Formosa, donde escuchan Radio Nacional en AM 1270 y FM en 93.5, tiene una alerta amarilla por tormentas. En la ciudad de Buenos Aires y alrededores, la temperatura es de 17 grados 2 décimos, el cielo está despejado, la humedad es del 72%.
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Jad Isaac, un hombre sirio con síndrome de Down, trabajó durante años en un molino de trigo para ganar dinero y mantener a su familia. Asumió sus responsabilidades con dedicación y se esforzó por ofrecerles una vida estable a las personas que amaba. Jad conoció a la mujer que se convertiría en su esposa y juntos formaron una familia. Su hijo, Zaider Aiza, explicó que sus padres eran dos personas cariñosas y sencillas, que se entendían perfectamente. Criaron a su hijo con amor, atención y el apoyo de quienes los rodeaban. Mientras Zaider crecía, estudió con esfuerzo hasta cumplir su sueño de convertirse en dentista. Su padre estaba inmensamente orgulloso. Cada vez que Jad lo presentaba ante alguien, su rostro se llenaba de felicidad y decía con orgullo: «Mi hijo es médico». Zaider explicó que aquella mirada parecía transmitir un mensaje aún más profundo.

tengo síndrome de Down. Pero crié a este hombre e hice todo lo posible para ayudarlo a convertirse en médico y servir a los demás. Seider siempre ha hablado de su padre con un enorme cariño y respeto. En una ocasión declaró: si pudiera elegir quién sería mi padre, no pensaría en otra persona. Estoy orgulloso de él, del mismo modo que él está orgulloso de mí. También considera que Jeb fue esencial para convertirlo en la persona que es hoy. Creo que sentiría mucho menos entusiasmo por la vida y mucha menos pasión por lo que hago si no hubiera tenido a mi padre especial, afirmó. Su historia demuestra que el amor, el esfuerzo, la presencia y el apoyo son algunas de las cualidades que realmente convierten a una persona en un gran padre.

En la discoteca nacional escuchaste a The Beatles, Across the Universe, 3:12. Y ya que estamos paseando por el mundo a través de la música, ¿qué les parece si nos vamos a Madrid?

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Qué lindo siempre escucharlo a Camilo Sesto. Vivir así es morir de amor. El máximo orgullo hispano. Antes habíamos escuchado al Nano. Juan Manuel Serrat, De vez en cuando la vida. Rosario Flores, Algo de mí. Una de Camilo Sesto. 3:23 en todo el país. Y en este paseo musical a través de la música de la Discoteca Nacional, aterrizamos en México.

0: Este paseo por el mundo a través de la música nos dejó aquí cerquita, en Chile, con Mon Laferte y cumbia para olvidar. Antes, Natalia Lafourcade, tú sí sabes quererme. 3:32 en la República Argentina. Hacemos una pausa en la Discoteca Nacional y a la vuelta, no solo que nos adentraremos en la materia de Don Luis, sino que les cuento de qué se trata nuestro especial de la Hora 4.
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Ahí teníamos al dúo Terral con la chacarera de Manuel Orellana, Esencias del Corazón, 3:36 en la República Argentina. Y tengo para contarles en un ratito nada más acerca de un mapa que han creado y que identifica la cantidad de árboles con polen que hay en cada cuadra de la Ciudad Autónoma de Buenos Aires. Esto tiene que ver con una alerta por las alergias que padecen muchas personas. Bueno, la alta densidad de plátanos en plazas y en bulevares porteños, sumada a las condiciones climáticas que favorecen la dispersión del polen, ha convertido la primavera en la peor época para quienes padecen, ¿no?, rinitis y conjuntivitis. Esa dualidad que se da a veces, ¿no?, que entre tantos que estamos esperando esta época del año y entre tantos que la padecen y mal. Bueno, hay realmente una iniciativa muy pero muy interesante para contarles, que lógicamente involucra a los investigadores, y me pongo de pie, del CONICET, ¿sí?, que justamente son los creadores de esta iniciativa, de este mapa que, insisto, identifica la cantidad de árboles con polen que hay en cada cuadra de la Ciudad de Buenos Aires. Estaría bueno que esto se replicara, ¿no?, en otras ciudades donde podemos encontrar alta densidad de plátanos en plazas y en bulevares, como la Ciudad de La Plata, por ejemplo. Por lo pronto, ahora vamos a agradecerle a Mirta Beatriz Agüed, del barrio de Mataderos, el hecho de que esté por allí acompañándonos. Sonia Conserrat, ya te podés tomar unos días. Bueno, te tomo la palabra, Mirta. Hermosa, gracias, adorada. Vos y adorado él, más Camilo, genios completos. Qué belleza, corazón. Eso es lo que nos gusta, ¿no?, en la Discoteca Nacional. Por eso siempre destacamos que nos gusta abordar diferentes géneros y diferentes épocas. Nos gusta viajar por el mundo también a través de la música. Así que gracias por tu valoración, Mirta querida. Escuchamos a Serrat hace un ratito, a Camilo Sesto, Rosario Flores, hace un rato también a Mon Laferte, a Natalia Lafourcade, pero también tuvimos a Tita Merelo, a Virginia Luque, María Garay, recién al dúo Terral, y así nuestra historia. Gracias, gracias, Mirta de corazón. ¡Qué selección! Abrazo enorme. Todo bello. Nos alegra y mucho. Presente, canta Olga de Villa Radatili, allí en Chubut. Gracias por el relato. Maravilloso. Hermoso, sí. Una lección de vida. Acertada la elección de nuestra querida productora Jacqueline Macarevicius. El relato del día de hoy, bueno, el de este hombre sirio con síndrome de Down que trabajó durante años para bueno, obviamente, acompañar a su hijo y, bueno, de alguna manera ayudarlo a hacer material su sueño, que era el de ser dentista. Así que muchísimas, pero muchísimas gracias. A mí me emocionan estas historias, ¿no? Porque no solo manifestamos el orgullo de ese padre, sino también el orgullo de ese hijo, por ese padre que volvería a elegir, ¿no?, una y otra vez. Así que gracias, gracias por hacerte eco, Olga querida. Beso para vos. Diego, nuestro amigo camionero de Bransen, buenas noches, hermosa Sonia, besos, volviendo de Corrientes. Está atravesando el puente Zárate Brazo Largo, Diego. Nos envía por allí una imagen, muchísimas gracias. Buen viaje, buena ruta. Rubén nos está escuchando en La Rioja. Por allí Gladys Pelayo asoma desde Salta. Buena y bendecida madrunoche, Sonia querida. Que así sea, Gladys de mi corazón. Abrazo fuerte. Me voy al litoral. Buenas madrunoche, chamiga, ¿cómo vas? Gustavo de Michelis, de la República de Corrientes. Allí presente sugiriendo algo para Aute. ¡Qué maravilla! La amplitud musical de nuestra audiencia. Por favor, me encanta. Gracias, Gus. Hola, Sonia querida. Te hago el aguante hasta las 6. Un beso. Fabián de La Paz, provincia de Entre Ríos. Vamos todavía, Fabi, acá nos quedamos, ¿eh? Ico de Itatí, Ico Acevedo, también otro amigo de Corrientes. Mira, gracias, hermosa, por los tangos. Te sigo escuchando. Besos para vos, Ico. Buena madrunoche, Sonia. Acá estoy laburando en la panadería. Quería saludarte, mandarte besos y saludos a la Patagonia. Jesús de Santa Fe, que nos sugiere... Qué lindo, Cacique Yatel. Bueno, vamos a ubicarlo, lógicamente. Gracias, Jesús. Hermoso acompañar también tu jornada de trabajo allá en la panadería.
Sonia de mi corazón, buena madrunoche, hermosa la música. Llegó el viernes y aquí estamos nuevamente para acompañarnos hasta las 6. Julio, de Campamento Vespucio. Bien ahí. Aguante la Discoteca Nacional. Mira, todavía está despierta Alejandra de San José de Hachal, allí en San Juan. Román, que asoma desde Neuquén, capital, hermosa mía. ¿Cómo va? Espero que muy bien. Excelente fin de semana, millones de besos y abrazos para vos y la mami. Gracias, gracias Román. Es un placer enorme siempre acompañarte. Bienvenidos Carcito Suárez, de Los Ralos, también allí en la provincia de Tucumán. Leo, que sigue en sintonía, allí en Córdoba. Y Miguel, de Villa Ballester. Estimadísima Sonia, acá tengo a Don Morfeo bailando en la punta de la cama. Parece que este tampoco se quiere ir. Bueno, que se quede y que se sume a la discoteca también, Miguelito. Un beso grande, grande, grande también para vos. Faltan 18 minutos para llegar a las 4. Antes de adentrarnos en la materia de Don Luis, les cuento para que se vayan preparando por ahí, ¿sí? Digo, si alguien quiere ir despertando a algún compañero, alguna compañera, o simplemente disfrutar el momento, les cuento que en nuestro especial hoy tenemos boleros, ¿sí? Con los Panchos. Bueno, solitos ellos, con Javier Solís, con Eddie Gourmet, con Estela Raval, con María Marta Serralima, con José Luis Rodríguez, con Giliola Cinquetti también, ¿sí? Así que un especial de boleros hoy a partir de las 4 en la Discoteca Nacional. Y como somos amplios, también, lógicamente, nos invitamos en esta ocasión, mate en mano, a adentrarnos en la materia de Don Luis Landricina, que hoy nos sorprende así.

esto no es que sea un lujo, lo de los micrófonos, porque uno es para sala y otro es para grabación, grabando ya la charla que voy a hacer. Señor técnico, tal vez algunos de ustedes ya me conozcan y otros me van a descubrir ahora. Yo no soy tan necio como para creer de que todo el mundo sabe quién soy. Además, a veces hay gente que compra una entrada para hacer un beneficio. ¿Y qué? Y llega el día de la función y casi siempre la mitad de la sala viene decididamente a verme a mí y la otra mitad viene porque ha venido la otra mitad. Casi siempre la que decide es la mujer. Sobre todo cuando es beneficio de parroquia, está clavado que la que compra la entrada es ella. Entonces llega el día de la función, para colmo un día como hoy, miércoles, la mujer le dice al marido cuando llega al trabajo viejo, dice, hoy es la del teatro. ¿De qué? El beneficio que está la Andresina. Y el marido le dice, ¿oye? Hoy. ¡Oh! Y ya lo dice con una cara de asco que le habla a las claras de que no tiene ninguna intención de venir. Entonces, si ya sacaste la entrada, y claro, si en beneficio, hace 4 días que la tengo. ¿Por qué no vas con la vecina? No, señor. Vos venís conmigo porque no soy ni viuda ni separada. Entonces yo tengo que trabajar 3 veces bien para agradarle al tipo. Porque si no, la vuelve loca la vuelta la mujer. Le amarga el regreso, ¿viste que me hiciste perder la noche con el abombado ese? Entonces yo tengo que, en lo posible, hacer que se vaya contento. Así. Y la tarea mía es que ustedes se vayan mejor de lo que entrar. Como soy provinciano, soy de narración extendida. No soy muy proclive al chiste, yo soy más proclive al cuento. Y el cuento lo deben saber los que han estudiado algo de literatura, que tiene planteo, desarrollo y epílogo, y el chiste no, porque el chiste es de zonas apuradas, que son las grandes ciudades, los grandes conglomerados humanos, ¿no? Que son las ciudades de cualquier lugar del mundo, que tiene pautas de vida distintas a los puebleros. No es ni mejor ni peor, es distinta. Si yo fuera contador de chistes de teatro de revista, le diría, una vez un tipo le dijo al otro, y acá ya está marcada la pauta de vida de la ciudad. Ya le dije un tipo, ya no le puse nombre, ni le dije cómo era, ni qué rostro tenía, ni de dónde venía, ni para dónde iba. Era un tipo, así es la ciudad. Usted se puede atropellar con 1000 personas, 2000 personas, cruzarse en un subterráneo, pero no sabe quiénes son. Son miles de personas, son tipos. Y un tipo le dijo al otro, estoy encantado, che, porque ahora puedo comer de todo. No me diga, dice, te dio de alta el médico. No, dice, saqué el PRODE. Y ese es el chiste. Ahora, si ustedes me preguntan a mí, bueno, y eso trasladado a cuento, ¿cómo sería? Y ahí está la cosa. Yo ya para empezar al tipo le pondría nombre. Ya para mí no sería un tipo. Ya sería don Abelardo. Y ya lo haría venir del lado de allá para que tenga el lado para venir, porque tiene el lado para venir. Porque el Abelardo que yo conozco y me acuerdo vivía del otro lado de la vía. Y en los pueblos no hay más remedio. O vivís de este lado de la vía o del otro lado de la vía. Y los que viven de este lado de la vía suelen decir en voz alta, che, con ciertos aires, nosotros vivimos de este lado de la vía. Y los que viven del otro lado dicen, nosotros vivimos del otro lado, pero después nos vamos a cambiar. No sé por qué será, pero nadie quiere vivir del otro lado de la vía. Pero don Abelardo no tenía problemas, che, porque él no tenía complejos sociales. Él vivía del otro lado de la vía y vivía bien. Tenía sus gallinas, sus pollos, todo. Y se cruzaba para este lado de la vía porque le gustaba comprar galletas en lo de Galarza. La panadería de los Galarza que horneaban a las 11:30. Porque a él le gustaba comer con galleta caliente. Porque había otras panaderías del otro lado de la vía, pero que horneaban a las 7:30 de la mañana. Entonces para las 12 ya estaba fría la galleta para don Abelardo. Así que se cruzaba.
Y venía como siempre, che, de bolso el pan, alpargata, bombachas batarazas, faja negra, tipo vasco. Esa corralera azul sanforizado tipo ferroviario de antes. Y sombrero con toda la ala para atrás como para tomar leche en tarro. Clima nuestro, calor a las 11:30 de la mañana, picaba el sol, se cruzó de vereda porque en aquella vereda había sombra. La vereda del banco, que es edificio alto. Y a continuación la tienda de los Mendiola. En la altura de la tienda de los Mendiola lo vio el Evaristo que venía del lado de acá. El Evaristo es el que está casado con la hija del jefe de la estación. Que parece que no andan bien las cosas. No, parece que iba mucho el cartero y nunca llevaba carta. Y cuando lo vio el Evaristo, che, don Abelardo lo llamó y le dijo. Y recién le dijo lo que un tipo le dijo al otro. Y usted le puede caber el derecho de decirme eso. Está bien, está pintoresco el relato, pero muy largo. Y yo lo único que quería decirles es que con esto, con esta pintura, demostrar la diferencia de pautas de vida. De pronto en una ciudad, en un solo edificio de departamento en propiedad horizontal, viva más gente que en un pueblo chico. Pero difícilmente se conozcan tan íntimamente como la gente de un pueblo chico por desparramado que es el pueblo. Lo que le quería demostrar que en un pueblo hay tiempo para saber que don Abelardo se llama don Abelardo. Para saber que vive del otro lado de la vida. Que compra galletas en Regalarza, que el Evaristo está casado con la hija del jefe de la estación y que la cosa no anda bien. Entonces, establecidas las pautas, vamos a arrancar con el cuento y también con el chiste, porque no lo vamos a desechar. Y le vamos a buscar el costado del humor que pueda tener, no todos, pero unos cuantos trabajos de los muchos que solemos hacer para sobrevivir.

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0: momento de los nuestros, para cerrar la hora, y estaban los trovadores de Cuyo, con un vals de Sergio Santi y Cristian Frete, Amor de Trovador. Antes escuchamos a Horacio Vanegas con su chacarera Corazón de la Salina, y había pasado Antonio Tormo a 113 años de su nacimiento, con la canción de Lingera de Ivo Pelay y Antonio Lozzi. Vamos llegando de a poquito a las 4, nos informamos en la voz de Fernando Pedernera y se viene nuestro especial con boleros.
1: 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Las 4 de la madrugada en la República Argentina. El presidente Javier Milei viajará a Bahía Blanca para visitar el proyecto de Rigimega. Recorrerá hoy la obra que tiene como meta incrementar la capacidad de producción de gas en el complejo industrial. La iniciativa, en la que los principales accionistas de YPF, Petrobras y Dow, ingresó al régimen de incentivo de grandes inversiones a fines de agosto. La justicia fijó fecha para los juicios contra la expresidenta Cristina Fernández y el diputado Máximo Kirchner. El Tribunal Federal número 5 resolvió que el 23 de octubre comience el juicio oral por la causa Los Sauces, que los imputa junto a Lázaro Báez y a Cristóbal López. En tanto, la causa denominada OTSUR, en la que la expresidenta es la principal imputada junto a Lázaro Báez, se iniciará el 19 de marzo de 2027. Proyectan construir un nuevo gasoducto que unirá Vaca Muerta con Córdoba a través de una inversión de $2.200 millones. La iniciativa presentada por la firma transportadora Gas del Norte solicitará su adhesión al RIGI para la puesta en marcha. El futuro gasoducto, que tendrá una extensión de 753 kilómetros y atravesará las provincias de Neuquén, Río Negro, La Pampa, San Luis y Córdoba, tendrá una capacidad inicial de abastecimiento de 13 millones de metros cúbicos de gas. En Río Mayo, provincia de Chubut, donde escuchan Radio Nacional en AM 1020 y por la FM 88.1, rige una alerta amarilla por vientos. En la ciudad de Buenos Aires y alrededores, temperatura 17 grados, el cielo está despejado, la humedad es del 64%.
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y lógicamente abrazando y agradeciendo a quienes nos vienen haciendo el aguante desde minutos después de la cero con Fabi y que luego se han quedado por aquí. Daniela Cáceres nos pondrá en el aire a partir de ahora, nos llevará hasta el final de nuestra discoteca nacional y se encargará de darle play, decíamos, a nuestro especial A Puro Bolero. Los Panchos, obviamente, referentes de este género musical, nos van a deleitar a lo largo de esta horita, ¿sí? Solos, acompañando a Javier Solís, a Iri Gourmet, a Estela Raval, a José Luis Rodríguez, a Giliola Cinquetti y a María Marta Serralima. Arrancamos justamente con ella, Los Panchos y este clásico de Chico Novarro, un emblema de la música romántica. Algo contigo.

0: Con Voy a perder la cabeza por tu amor, del compositor español Manuel Alejandro y la voz de María Marta Serralima, junto a Los Panchos, ponemos punto final a nuestro especial de hoy, boleros, justamente con Los Panchos. Los escuchamos en Algo Contigo de Chico Novarro, cantó María Marta Serralima, luego junto a Javier Solís en Cenizas de Manuel Rivas, Eddie Gourmet cantó Cuando vuelva a tu lado de María Grever, El reloj de Roberto Cantoral, Eddie Gourmet y la historia de un amor de Carlos Almarán. Estela Raval se ocupó de Dos almas, de Don Fabián, de Domingo Fabiano. También escuchamos Adoro de Manzanero, Caminemos en la voz de José Luis Rodríguez, La media vuelta de José Alfredo Jiménez, Amorcito corazón también por José Luis Rodríguez. Noche de ronda, cantó Eddie Gourmet, ese clásico de Agustín Lara. Quiéreme mucho de Gonzalo Roig. También Nosotros, del cubano Pedro Junco, en la voz de Eddie Gourmet, Perfidia, cantado por Estela Raval, de Alberto Domínguez Borrás. Se te olvida la mentira, en la voz de Giliola Cinquetti, El reloj, Piel canela, también en la voz de Eddie Gourmet, de Bobby Capó. Y hasta aquí entonces, a puro disfrute, nuestro especial de boleros hoy con el trío Los Panchos. Estamos a segundos de las 5 de la madrugada y por aquí hay amigas y amigos que evidentemente se han puesto románticos y románticas al escuchar nuestro especial Violeta, por ejemplo, allí en Salta Capital. ¡Qué lindos boleros! Muy buena la celebración de boleros, corazón, me encantó, nos escribe Julio de Campamento Vespucio, allí en Salta, evidentemente fue otro acierto. Excelente el especial, gracias a la producción, nos escribe Guillermo desde Escobar, allí cerquita de Asunción, en Paraguay. Los informamos y seguimos hasta las 6, dale.
1: 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Las 5 de la madrugada en la República Argentina. El Senado convirtió en ley la Inocencia Fiscal 2. La iniciativa ya contaba con media sanción de diputados y fue aprobada por la Cámara Alta con 44 votos a favor y 23 en contra. Modifica la modalidad simplificada de declaración jurada del impuesto a las ganancias y la prescripción tributaria y el régimen sancionatorio. Además, elimina las restricciones para ingresar al régimen que inicialmente fueron establecidas en un patrimonio de 10.000 millones de pesos. Casa Militar centralizará la seguridad de la residencia presidencial de Olivos. La medida responde a la necesidad de elevar estándares de eficiencia y seguridad de Javier Milei y de su entorno en el marco de la escalada de la inseguridad a nivel global y de la visita del Papa León XIV prevista para noviembre. Esta iniciativa incluye seguridad en Casa Rosada y cada sitio donde se encuentre el jefe de Estado, tanto en el territorio nacional como en el ámbito internacional. Una nueva misión del FMI visitará la Argentina la semana que viene. La delegación técnica del organismo arribará el lunes al país con el objetivo de realizar la tercera revisión del acuerdo rubricado con el gobierno. Durante su estadía en el país, los funcionarios del fondo se reunirán con los responsables del equipo económico para analizar las metas acordadas para 2026. En Santo Tomé, provincia de Corrientes, donde escuchan Radio Nacional en AM780 y por la FM 100.5, rige una alerta amarilla por tormentas. En la ciudad de Buenos Aires y alrededores, la temperatura es de 16 grados 8 décimos, el cielo está despejado y la humedad es del 65%.
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Ahí vamos, como siempre, agradeciendo estar vivos, claro que sí, un día más en la faz de la Tierra. Agradeciendo al sol, a la luna, a la lluvia, al mar, poder abrazar, tener este corazón que bombea, aire en los pulmones, ramos de ilusiones de cara, claro, a una nueva vida, porque cada día la vida comienza. Señoras, señores, abramosle la ventana. ¡Buen día para todo el mundo! Bienvenidas, bienvenidos los y las del Club de las 5. A partir de este momento nos estaremos acompañando. Y hasta las 6, en la recta final de la Discoteca Nacional del día de hoy, vaya por supuesto el abrazo, el saludo y el agradecimiento a quienes nos vienen acompañando desde los primeros minutos de este viernes 18 de septiembre de 2026. Decíamos hoy tempranito que hoy se celebra el Día Internacional de la Igualdad Salarial. Representa, digamos, los esfuerzos constantes esta jornada por conseguir la igualdad salarial por un trabajo de igual valor. Lucha que se basa en el compromiso de las Naciones Unidas con los derechos humanos y contra todas las formas de discriminación, incluida la discriminación contra mujeres y niñas. ¿Sí? Por otro lado, es el Día del Control de la Calidad del Agua, como Día Internacional del Control del Agua, también se lo conoce, ¿eh? Una jornada internacional para crear conciencia sobre la importancia de proteger y monitorear las fuentes hídricas. Y además, y lógicamente vamos a saludar a todos y a todas, es el Día del Arqueólogo, y Día de la Arqueóloga. Reconocemos a quienes a través de la investigación, la excavación y el estudio de los restos materiales ayudan de alguna manera a reconstruir las historias de las sociedades que nos precedieron. En nuestro país, esta fecha fue establecida por la Asociación de Arqueólogos Profesionales de la República Argentina como homenaje a Florentino Ameghino, que nació justamente un día como hoy, allá por 1854. Un destacado naturalista, paleontólogo, antropólogo y científico de nuestro país. Datos que tienen que ver con este día que comienza y que por la ciudad de Buenos Aires, por ejemplo, se presenta con una temperatura cuasi primaveral, podríamos decir, con un cielo que está totalmente despejado, 16 grados 8 décimas la temperatura, 65% la humedad, 1019 decimal 4 hectopascales la presión y con viento del norte a 4 kilómetros en la hora, así que ojo con los nervios. La máxima hoy alcanzaría los 23 grados, se espera cielo mayormente nublado y de cara al fin de semana las temperaturas serán agradables, ¿sí? Hasta el domingo por la noche que se pronostican algunas tormentas. Mañana sábado se espera cielo parcialmente nublado con una mínima de 15 grados y una máxima de 23. Y el propio domingo, decíamos, tormentas hacia la tarde-noche

con una mínima de 14 grados y una máxima de 25. En un ratito paseo por el país y les cuento, ¿sí?, cómo se viene el fin de, cómo cierra. Y acuérdense que la primavera no arranca sistemáticamente el próximo 21 de septiembre. Se demora un poquito más en llegar y bueno, esto tiene que ver con el equinoccio. Va a comenzar el martes 22 de septiembre a las 21:05. Este dato surge justamente del calendario de equinoccios y solsticios del Instituto de Astrofísica de la Ciudad de La Plata. A esa hora, puntualmente del martes 22 de septiembre, se va a producir el equinoccio, que señala el final del invierno astronómico y el inicio de la primavera en el hemisferio sur, ¿no? Porque, bueno, en simultáneo en el hemisferio norte comenzará el otoño. De todas maneras, podemos arrancar celebrando, ¿eh?, el lunes, el día de la primavera y el día del estudiante en nuestro país. Abrazo bien fuerte para Viviana de Colonia Rivadavia, que nos está escuchando allí en bien cerquita de Paraná, en la provincia de Entre Ríos. Ya casi muy buenos días, Sonia, hermosa la música, así no se puede dormir, es la idea. Hoy me acompañaron esta madrugada, los voy a extrañar. Buen fin de semana, nos reencontramos el lunes. Divi, besos, muchísimas, pero muchísimas gracias. Gracias por los boleros y gracias por estar. Nos escribe desde Santa Fe, Ana María. Oscar Alberto Escobedo se va sumando desde Córdoba Capital, escuchando el especial de las 4, sumamente romántico el mismo, con el trío Los Panchos y esas consagradas voces. Estuvo hermoso. Gracias, Oscar. Un abrazo fuerte para vos. Sonia querida, soy Nicolás Obadilla desde Tucumán con mi mamá Isabel. Te escuchamos siempre. Saludos para tu mamá Amanda. Serán enviados. Muchas gracias, Nico. Beso para mamá Isa también. Desde Sao Paulo ratifica su presencia. Está desde temprano en sintonía Atair Suárez, como siempre. Gracias por tus buenos deseos, ¿eh?, nuestro retorno a casa. Rubén Alegre, desde Paso de la Patria, allí en Corrientes. Simplemente una hora de profundidad enamorada, de sencillez emotiva, de grandeza del alma y magnificencia de la emoción. Una hora de puro amor. ¡Qué lindo! Bueno, me encanta que hayan disfrutado. Otro acierto, evidentemente, de nuestra producción, nuestro especial de hoy, a puro bolero. Sonia, querida, qué hermosa música, amo los boleros. Oscar de San Martín de los Andes. Rubén de Bahía Blanca también se sumó por aquí. Grande, querida Sonia, qué viernes tan romántico, como para no estar despierto. Un enorme placer. Lindo fin de semana, muchísimas gracias, Rubén. Abrazo para vos. Para Miriam, que está por allí en Quilmes. Muy lindo este especial de las 4. El trío Los Panchos y esas voces. Muchísimas gracias, Sonia querida. Un abrazo fuerte y a disfrutar de este clima primaveral. Claro que sí. Miriam es de las mías. Parece que la pasa mal con el frío. Besos. Gracias. Buen día, hermosa. Gracias por la compañía. Nos escribe Teco de General Pacheco. Por aquí también se va sumando Guillermo, como siempre, desde Escobar, allí en Paraguay, agradeciendo la compañía y nuestro especial de hoy. Gracias, a todos, a todas. Bueno, Rubén de La Rioja, a Carlos de Salta, a Norberto, nuestro compatriota de Israel. Muy buenos los panchos. Me encanta tu música, me encanta tu voz y a nosotros nos encanta tu compañía. Norbert, gracias, gracias por elegirnos en tu mañana ya. 13 minutos, se fueron de las 5, hablando de todo un poco, matecito en mano. Vamos a completar lo que tiene que ver con la información, en este caso de ANSES. Hoy, viernes 18 de septiembre, se abonan jubilaciones y pensiones que no superen los haberes mínimos a quienes tengan documentos terminados en 8. También se paga la asignación universal y la asignación familiar por hijo a quienes tengan DNI concluidos en 8 y la asignación por embarazo a beneficiarias con documentos terminados en 6. Dicho esto, vamos a seguir adelante disfrutando de aquellas canciones que nunca se fueron, esas que siempre, siempre es lindo volver a escuchar, las que siempre estarán, como este recuerdo junto a Hit. No te portes mal.

no se llama amor lo que pasaba antes, eso de estéreo entre caníbales. 5:26 en la República Argentina. Hoy paseo por el país en esta recta final de la discoteca de hoy. Me voy a La Tablada, en la provincia de Córdoba, donde el cielo está nublado y la temperatura es de 20 grados. Se anuncian algunas lluvias aisladas hoy por la tarde. En La Tablada se habla de una máxima de 23 grados. Mañana sábado tormentas también aisladas desde la tarde y hasta la noche, con una mínima de 15 grados y una máxima de 22. Y el domingo, cielo parcialmente nublado, con una mínima de 15 y una máxima de 26 grados por La Tablada, provincia de Córdoba. Sigo viaje, me voy a Cuyo, en Guaymallén, provincia de Mendoza, el cielo está mayormente nublado. 16 grados una décima la temperatura, la máxima para hoy 24 grados y cielo mayormente nublado, indica el pronóstico. Sábado y domingo, con máximas de entre 25 y 26 grados, se esperan en Guaymallén, y lluvias aisladas en el comienzo del próximo domingo. Me voy a Caleta Olivia, donde el cielo está mayormente nublado y la temperatura es de 14 grados 5 décimas. Está vigente una alerta amarillo por vientos fuertes en Caleta. Para hoy se anuncia una máxima de 17 grados. Mañana sábado, lluvias a partir de la noche. Parece que el invierno se despide así, con lluvias en algunos sectores de la patria. Mínima 7, máxima 12. Y el domingo, tormentas y lluvias fuertes. Desde las primeras horas del día, con una mínima de 5 grados y una máxima de 10 en Caleta Olivia, provincia de Santa Cruz. Me voy a María Grande, Entre Ríos. Cielo despejado a las 5:28. 11 grados 7 décimas la temperatura, 83% la humedad y el pronóstico que indica esta noche de viernes lluvias aisladas, máxima 24 grados. Mañana sábado, cielo parcialmente nublado, mínima 17, máxima 26 grados. Y el domingo, cielo parcialmente nublado con una mínima de 16 y una máxima de 28 grados. 11:07 la actual en María Grande, provincia de Entre Ríos, y en Salta, 13 grados 5 décimas la temperatura. El cielo está mayormente nublado y para hoy se anuncian 23 de máxima con cielo mayormente nublado. Mañana sábado, algo nublado con una mínima de 9 y una máxima de 26. Y el domingo, parcialmente nublado con una mínima de 10 y una máxima de 30 grados, el pronóstico para Salta Capital. Rápidamente, les cuento algo que me quedó pendiente, que tiene que ver con este mapa que identifica la cantidad de árboles con polen que hay en cada cuadra de la ciudad autónoma de Buenos Aires, ¿no? El escenario para la llegada oficial de la primavera está cada vez más cerca. Obviamente, esto tiene que ver con las temperaturas y los atardeceres un poquito más tarde. Bueno, esto no es lo único que trae esta estación, ya que también florecen los plátanos, y así una de las situaciones que se vuelven constantes son las personas que sufren alergias. La investigadora del CONICET, Luciana Stayano, diseñó en Google Maps un sistema ideal para las personas que sufren de alergia justamente por el polen de los plátanos, para que puedas planificar tu recorrido y evitar las cuadras con plátanos en primavera o elegirlas en verano. Me pongo de pie, realmente, el reconocimiento para la gente del CONICET, que nunca deja de sorprendernos. El sistema se apoya en datos que provienen del relevamiento y digitalización del arbolado público lineal realizado por el gobierno de la ciudad de Buenos Aires. Así que, bueno, hay obviamente un orden, hay tres niveles diversos, pocos, varios y muchos, ¿no?, que se diferencian por la cantidad de árboles de plátanos que hay por cuadra. Así que ya sabes, si padeces justamente la alergia al polen de los plátanos que florecen en estos días, ingresas en Google Maps y allí vas a encontrar justamente este mapa que te va a permitir identificar la cantidad de árboles con polen que hay por cuadra en la ciudad autónoma de Buenos Aires. Maravilloso, maravilloso, maravilloso. Obviamente, esta maravillosa idea en realidad, y buenísimo que se haya concretado por parte del CONICET. 5:30. Beso para Jesús de Santa Fe, para Roxy de Guaymallén, allí en la provincia de Mendoza, también para Juan Manuel Gareca de General Enrique Mosconi en Salta, para Laurito Ferreira, mi riojano amigo de González Catán, también para Soledad de Castelar, hermoso viernes para vos, para Oscar de San Martín de los Andes, también para Marcos, que nos está escuchando en Ibarlucea, provincia de Santa Fe,
para Analía de María Grande, bendecido y hermoso fin de semana también para vos, claro que sí. Otro amigo de Guaymallén se va sumando, Mauricio. Julián César de Caleta Olivia, allí en la provincia de Santa Cruz, siempre con la discoteca. Sonia de las Madrunianas, me gusta eso. Beso para vos. Para Liliana Quinteros de La Tablada, Boleros, qué bella mañana. Me encanta que la hayas disfrutado. Y por aquí Hugo de Campiñas de Piñero, provincia de Santa Fe, también se va sumando. Besuchos a la distancia, me encantó eso. Tenemos los apapachos de Goyo también. Cuánto mimo en la discoteca nacional. Recta final, ahora sí, algunos van llegando. Sí, otros vamos emprendiendo la retirada en un ratito nada más. Y la radio siempre acompaña. Con una canción que suena ahora, con Baiano. Si me voy antes que vos.

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6: 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Siempre está parado en la puerta.

¡Qué lindo! Con los caballeros de la quema y sapo de otro pozo vamos poniendo punto final a nuestra discoteca nacional del día de hoy. Hasta aquí llegamos, esperamos haber sido una grata compañía. A eso apuntamos, ¿no? Madrunoche tras madrunoche, madruñana tras madruñana. En el comienzo del día, hacer esa bocanada de aire fresco, ¿no? Cuando te propones tener el mejor día del año. Que así sea. A disfrutar del fin de semana, el último fin del invierno que viene disfrazado de primavera. Eso es maravilloso en buena parte de la patria, ¿sí? Será, si Dios quiere, solo si Él, en mi caso, hasta el martes 6 de octubre, ¿sí? Tomamos unos días, hay algunas cositas por resolver, por hacer, pero pasa rápido el tiempo, ¿sí? Disfruten, disfruten de estos días que se vienen y será hasta la vuelta. En un ratito, a partir de las 6, el panorama federal de noticias, pero antes, el cierre de la discoteca. Hoy, con los fabulosos Cadillacs, en el comienzo, conversación nocturna.

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1: Hola, muy buenos días. Bienvenidos al Panorama Federal de Noticias. Llegamos al viernes y es un placer poder compartir el aire con ustedes, las noticias, hasta las 7 de la mañana, mantenerlos bien informados. 6 de la mañana en la República Argentina de este viernes 18 de septiembre del 2026. Nos quedamos en AM870, Radio Nacional Folclórica 98.7, las 50 emisoras en todo el país y por supuesto a través de la aplicación. Y ya te cuento que en la Ciudad Autónoma de Buenos Aires, como estaba previsto, como lo veníamos anunciando, tenemos una hermosa temperatura de 16 grados 2 décimas. El cielo totalmente despejado. La humedad relativa ambiente 70%, la máxima para hoy de 23 grados. En un ratito vamos a repasar el pronóstico extendido para todo el fin de semana y parte de la semana en la ciudad de Buenos Aires, y vamos a repasar también el pronóstico para la República Argentina. Nosotros nos quedamos hasta las 7 de la mañana en Panorama Federal de Noticias. Así arrancamos. Mi nombre es María Fernanda Heras. Buen día, Fer.
2: Muy buenos días, María Fernanda. Muy buenos días para todos.
1: Con Fernando Pedernera hasta las 7 de la mañana. Y como es costumbre, comenzamos a recorrer las calles.
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2: Atención, que hay registro de 4 incidentes ocurridos durante la madrugada con intervención del SAME. Quirós y Andonaegui, barrio de Agronomía, choque entre 2 autos, uno de los vehículos no se detuvo y se dio a la fuga con 3 jóvenes en su interior. El otro quedó subido a la vereda y su conductora fue trasladada al hospital Tornú.
1: Otro de los incidentes en Nueva York y Benito Juárez, Villa Devoto, choque entre un auto y una moto con derivación de la motociclista al hospital Zubizarreta.
2: Libertador entre Sucre y Echeverría, barrio de Belgrano, también choque entre un auto y una moto.
1: De Anfunes y Constitución, Parque Patricios, un ciclista fue atropellado por una moto.
2: Choque de 2 motos en Avenida General Paz y Nazar, esto es en Villarreal, no hay reducción.
1: Vamos a recorrer ahora las autopistas y los accesos para saber cómo está el estado. El tránsito es fluido y con buena marcha sobre los puentes Pueyrredón, La Noria y Alsina en las autopistas Buenos Aires-La Plata, Richeri 25 de mayo, de Lepiane, Cantilo, Lugones, Ilia, Cámpora, 9 de julio, Perito Moreno, Camino del Buen Aire, Autopista del Oeste, Panamericana y por Avenida General Paz, sin mayores inconvenientes.
2: Trenes en los ramales Mitre, Tigre y José León Suárez de la línea Mitre circulan a horario.
1: En la línea Roca, los ramales La Plata, Gleu, Ezeiza y Bosque corren dentro de los cronogramas previstos.
2: También están operando sin modificaciones las líneas Belgrano Norte, Belgrano Sur, Urquiza, San Martín y Sarmiento.
1: En relación al subte y el premetro, comenzaron a funcionar según las grillas anticipadas.
2: Recordemos que por obras de renovación no funcionan las estaciones Medrano de la línea B, Tribunales de la línea D, Urquiza y Entre Ríos Rodolfo Walsh de la E.
1: El Aeropuerto Internacional de Ezeiza y el Aeroparque Metropolitano Jorge Newbery, la operatividad es normal.
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2: Compartimos el pronóstico por regiones para el viernes 18 de septiembre.
1: Y comenzamos con el NOAA: Jujuy, Salta, Tucumán, Catamarca, La Rioja y Santiago del Estero. Cielo mayormente nublado a nublado, con bajas probabilidades de lluvias o tormentas aisladas. Temperaturas de entre 5 a 9 grados mínimas, las mínimas, y de 21 a 26 las máximas. En la cordillera de Catamarca y La Rioja, alerta amarilla por nevadas de 10 a 20 centímetros.
2: En el NEA, Formosa, Chaco, Misiones, Corrientes y Entre Ríos, alerta amarilla.

0: moderados.
1: En la Patagonia, Neuquén, Río Negro, Chubut, Santa Cruz y Tierra del Fuego, alerta amarilla por vientos del oeste de 50 a 70 kilómetros por hora con ráfagas de hasta 100 en el sur de Chubut y Santa Cruz. Cielo variable con posibles chaparrones. Temperaturas, las mínimas oscilarán de 1 a 5 grados con máximas que llegarán a 21 grados más cálido en el norte.
0: Por último, sector antártico argentino, islas del Atlántico Sur, condiciones frías con cielo nublado, vientos moderados a fuertes y probabilidad de nevadas, temperaturas bajo cero con mínimas extremas.
1: Repasamos la información de los pagos del ANSES para el viernes 18 de septiembre.
0: Jubilaciones y pensiones que no superen el haber mínimo y las asignaciones familiar por hijo y universal por hijo se pagarán hoy a beneficiarios con DNI terminados en 8.
1: La asignación por embarazo se abonará hoy a quienes presenten documentos terminados en 6.
0: Las asignaciones familiares de pensiones no contributivas y las de pago único, matrimonio, adopción y nacimiento, primera quincena, podrán ser cobradas hasta el 9 de octubre por titulares de beneficios con todas las finalizaciones de documento.
1: En tanto, las jubilaciones y pensiones que superen el haber mínimo y la prestación por desempleo Plan 1 se estará abonando desde el martes 22 a los documentos concluidos en 0 y 1.
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1: 6:06 en la República Argentina, en la ciudad de Buenos Aires. La temperatura es de 16 grados 2 décimas, cielo totalmente despejado. La humedad relativa ambiente del 70%. La salida del sol será a las 6:49. Dicho todo esto, te invitamos a compartir la información nacional e internacional en este panorama federal de noticias.
0: El Senado convirtió en ley el proyecto de Inocencia Fiscal 2.
1: El oficialismo contó con el apoyo de la Unión Cívica Radical, el PRO, los federales y un sector del peronismo.
0: Con esta ley el gobierno apuesta a atraer los dólares que están fuera del sistema financiero.
1: Más información con Gastón Fiorda, nuestro acreditado en el Congreso de la Nación.
3: El Senado de la Nación aprobó y convirtió en ley el proyecto de Inocencia Fiscal 2. La votación final fue 44 votos afirmativos, 23 negativos y ninguna abstención. Esta iniciativa, que tiene por objeto incorporar los ahorros al circuito de la economía formal. Al momento de su intervención, la presidenta del bloque La Libertad Avanza, Patricia Bullrich, destacaba la importancia de esta iniciativa.
4: Cuando el Estado, mediante cepos, cepitos, doble dólar, triple dólar, dólar negro, dólar blue, lo que fuera, se fue robando el ahorro, lo que estamos haciendo es un acto de reconocimiento de un Estado que le robó a los ciudadanos.
0: La nueva ley elimina los topes de patrimonio e ingresos para entrar al régimen simplificado del impuesto a las ganancias y extiende el plazo de adhesión hasta el 31 de diciembre de 2027.
1: Otra de las modificaciones tiene que ver con las condiciones que deberá cumplir ARCA para impugnar una declaración.
0: Solo podrá intervenir cuando detecte un error que represente una diferencia superior al 15% en el monto del impuesto correspondiente, bajo el nuevo concepto de discrepancia significativa.
1: El PRO confirmó su apoyo a la Ley de Defensa de la Soberanía Nacional.
0: La bancada que conduce Cristian Ritondo celebró el proyecto que el gobierno envió a la Cámara de Diputados y anticipó su acompañamiento.
1: La iniciativa amplía el alcance de las penas a las empresas que exploten los recursos en las Islas Malvinas y crea un Consejo de Seguridad Nacional.
0: Además, establece un régimen de derribo, modifica la Ley de Defensa Nacional e introduce disposiciones frente a distintas formas de influencia extranjera.
1: La justicia fijó las fechas para juzgar a Cristina y a Máximo Kirchner por lavado de dinero.
0: Los magistrados resolvieron desdoblar los expedientes de las causas Los Sauces y OTESUR.
1: Nos amplía la información nuestra acreditada en el Palacio de Tribunales, Lourdes Marchese.
5: El Tribunal Oral Federal número 5 fijó fechas de juicio oral en las causas OTESUR Los Sauces. Resolvió desdoblar los inicios del debate oral. Los Sauces comenzará el 23 de octubre de este año y OTESUR el viernes 10.

0: 19 de marzo del año 2027.
1: El Producto Bruto Interno creció un 2% durante el segundo trimestre del año respecto a igual periodo de 2025.
2: Por sectores de actividad, los que más crecieron fueron la pesca con un aumento del 44,7% interanual y la explotación de minas y canteras con una suba del 16,4%.
1: Según datos del INDEC, también experimentaron un crecimiento importante la agricultura, ganadería, caza y silvicultura, con una mejora del 6,9%.
2: En tanto, la industria manufacturera retrocedió un 2,1%, mientras que la construcción creció un 0,2%.
1: Por otra parte, hoy el Instituto Nacional de Estadística y Censos dará a conocer el dato de la balanza comercial correspondiente a agosto de 2026.
2: Más información con Alejandra Gallo.
0: Hoy el INDEC dará a conocer un dato clave que tiene que ver con la balanza comercial. La balanza comercial viene siendo desde hace 30 meses consecutivos superavitaria. Y esto ocurre de la mano del crecimiento récord de las exportaciones en muchos rubros. Por ejemplo, en agroindustria, por ejemplo, en petróleo y algunos minerales en minería. Es un dato troncal porque el equipo económico del presidente Javier Milei y muchas consultoras privadas especializadas en comercio exterior proyectan que este año las ventas argentinas al mundo superarán los 100.000 millones de dólares. Y el presupuesto 2027 que ingresó esta semana al Congreso apuesta, proyecta que ese dato será aún mayor, un récord superior el año que viene, ya que las exportaciones están calculadas en 133.000 millones de dólares. Por otro lado, ayer el INDEC dio a conocer el dato del PBI, es decir, cuánto creció la economía, y arrojó una suba de 2,2% en el primer semestre de este año. También es un tema troncal mirando el presupuesto, porque el proyecto de presupuesto 2027 prevé, además de un crecimiento de exportaciones como motor de la economía, que la economía nacional crezca un 4%.
1: En Casa Rosada esperan que en las próximas horas el Vaticano dé a conocer el itinerario de la visita del Papa León XIV.
2: Nos amplía la información nuestra acreditada en gobierno, Liliana Arias.
3: Según fuentes irrefutables, ni bien la Santa Sede dé a conocer la publicación, se realizará en Casa Rosada una conferencia de prensa conjunta entre funcionarios del Gobierno Nacional y la Conferencia Episcopal Argentina. Recordemos que el Vaticano tiene que, además del itinerario, aprobar el logo y el lema propuesto por la CEA. Radio Nacional pudo saber que las tres propuestas realizadas por la Iglesia Argentina están relacionadas con la encíclica de León XIV, Magnífica Humanidad, donde insta a construir una nueva civilización a través del bien común y sin excluidos.
1: En este contexto, la Conferencia Episcopal Argentina abrió la convocatoria de voluntarios para la visita del Papa León XIV a Luján.
2: Recibimos un informe de nuestra corresponsal en la provincia de Buenos Aires, Fernanda Germañer.
4: Convocan a voluntarios para la organización de la visita del Papa León XIV a la Basílica de Luján. Radio Nacional habló con Francisco McDermott, coordinador de actividades en la sede eclesiástica.
5: La convocatoria es abierta a todo el país, gente de entre 18 a 65 años, principalmente para tener disponibilidad en esos días que fue anunciada la visita, entre el 8 y el 11 de noviembre. El trabajo en Luján, en la plaza y en los alrededores, sea lo mejor para todos. La página es acreditaciones.episcopado.org.
1: Atención, reiteramos, la página web para registrarse como voluntario durante la visita del Papa, acreditaciones.episcopado.org.
6: Deportes.
1: Arranca la décima fecha del torneo clausura.
2: La información con Fabián Pomelo Codevila.
7: Gracias, nos sumergimos en la información, arrancamos hablando de fútbol argentino, torneo de primera división, liga profesional, torneo clausura, comienza a disputarse la fecha 10, solo restan 7 jornadas para que termine la fase de grupos y el torneo está al rojo vivo. Hoy, desde las 18 horas, en el Estadio Madre de Ciudades de Santiago del Estero, Central Córdoba, recibirá a Defensa y Justicia, 21 a 15 en el Estadio Presidente Perón, en una noche que puede ser un volcán en erupción para Racing. La Academia recibe a Sarmiento de Junín. Digo esto porque si Racing no gana, puede quedar sin trabajo Boivoda. La gente de Racing está muy molesta con la gestión de Diego Milito, que ayer perdió a su vicepresidente primero, el exministro de Economía, Lacunza. Se tomó licencia porque se va a dedicar en lo que resta de su tiempo a la candidatura a presidente de la Nación. Lo debería haber pensado antes, señor Lacunza, usted debería haber cumplido. Por eso es que el clima en Avellaneda hoy no será de lo mejor. ¿Cómo continúa la décima fecha? Mañana sábado, en el Bosque, 14:30, Gimnasia y Lima La Plata recibirá a Banfield. Mismo horario, 14:30, en Mendoza, Gimnasia de esa provincia será local ante Deportivo Riestra. 16:45, en el estadio 15 de abril, la cancha de Unión de Santa Fe, el Tatengue recibirá a Independiente. 19:00, en el estadio Monumental, River Huracán, uno de los clásicos que tiene esta jornada, porque 21:15 del sábado, el Eleva Perón de Córdoba, Instituto Talleres. El domingo, 14:45, arrancamos con un clásico realmente encendido. San Lorenzo, Boca Juniors. San Lorenzo en el Bajo Flores, en el Pedro Videgain, será local ante el Geneise. 17:00, Rosario Central en el Gigante de Arroyito recibirá a Argentinos Juniors. También a las 17:00 en el Estadio Vicente López, Platense Newell's. Platense que viene de hacer una gran Copa Libertadores. Por primera vez en su historia jugó este torneo y quedó entre los 8 mejores. Se fue aún ganando ante Fluminense, eliminado por diferencia de gol. 19:15 del domingo, Belgrano de Córdoba, Estudiantes de Río Cuarto. 21:30 del domingo en el José Amalfitani de Liniers, Vélez Tigre. La décima fecha cerrará el lunes 21 de septiembre, el día de la primavera, el día del estudiante. 14:30, Aldosivi de Mar del Plata, Atlético Tucumán en Mar del Plata, en el José María Minela. 19:00 del lunes, Barracas Central, en el estadio Claudio Chiquitapia, recibirá Independiente Rivadavia de Mendoza. Y 21:15, cierra la décima fecha en la Fortaleza Granate, en el Néstor Díaz Pérez, Lanús, Estudiantes de La Plata.
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2: Seis de la mañana, 18 minutos en la República Argentina, en la ciudad de Buenos Aires. La temperatura 16 grados. Cielo totalmente despejado. La humedad relativa ambiente 72%. La máxima para hoy de 23 grados. Vamos con el extendido. Te cuento que mañana sábado la mínima será de 15 grados, la máxima de 23 grados con cielo parcialmente nublado. Domingo, tiempo que terminará inestable, pero para que arranca con una mínima de 14 grados, con una máxima de 25 grados. Durante toda la jornada de cielo parcialmente nublado, ya por la noche con posibles tormentas. Y el lunes, día de la primavera, iniciamos con chaparrones, con una mínima de 16 grados, con una máxima de 20 grados, y ya durante la tarde, cielo mayormente nublado.
1: Diego Santilli y Luis Caputo recibieron al gobernador de Jujuy, Carlos Sadir, en Casa Rosada.
2: Recibimos un informe de nuestra acreditada Liliana Arias.
8: En el marco de la ronda de reuniones que está manteniendo con gobernadores, el jefe de gabinete, Diego Santilli, junto al ministro de Economía, Luis Caputo, mantuvieron un encuentro de trabajo en Casa Rosada con el gobernador de Jujuy, Carlos Sadid. Fue para repasar los principales temas de agenda conjunta entre el gobierno nacional y ese distrito. También conversaron sobre los proyectos legislativos que el Poder Ejecutivo Nacional envió al Congreso para su tratamiento, haciendo especial hincapié en el presupuesto 2027 y la Ley de Defensa de Soberanía Nacional, que ingresaron por estas horas en la Cámara de Diputados.
1: Convocan a estudiantes universitarios para el diseño y construcción de un satélite a escala.
2: La información con Diana Costanzo.
9: La Comisión Nacional de Actividades Espaciales convoca a estudiantes de todo el país a diseñar y construir y probar en vuelo un satélite a escala en el certamen nacional CANSAT Universitario 2026-2027. Con la consigna Forma tu equipo, la misión empieza acá. CANSAT invita a vivir el ciclo completo de una misión espacial. Se propone construir un satélite a escala contenido en un dispositivo de dimensiones similares a una lata de gaseosa. La convocatoria está abierta hasta el 9 de octubre de este año. La inscripción se realiza en la página institucional de CANSAT Argentina en el sitio web de la CONAE. Julián De Vito, jefe del área de formación masiva de la CONAE, dio detalles.
10: Los equipos utilizan documentación específica para desarrollar una misión espacial. Todos los equipos inscriptos presentan su PDR. Luego, 20 equipos avanzan al CDR, que es la revisión crítica de ese diseño. Y finalmente, 6 equipos son los que participan de la campaña de lanzamiento. Finalizada la revisión posterior al vuelo, el jurado de expertos seleccionará al equipo ganador que podrá representar a la Argentina en las próximas competencias internacionales a realizarse en los Estados Unidos.
6: Policiales.
1: Cayó un nuevo acusado por el triple crimen de Florencio Varela.
2: Creen que trasladó a las chicas y participó de los asesinatos.
1: Los detalles en el informe de Andrea Valdivieso, nuestra especialista en temas policiales.
11: Mañana se cumplirá un año de aquel viernes 19 de septiembre en el que tres amigas aceptaron asistir a una fiesta como lo hacían habitualmente. Las habían tentado esta vez con $300. Las pasaban a buscar por la rotonda de Tablada en el conurbano bonaerense. Ese sería el último lugar en donde se ve con vida a Brenda del Castillo y Morena Verdi de 20 años y Lara Gutiérrez de 15. La imagen de una cámara de seguridad que las registra subiendo en ese lugar a un auto. 5 días después serían halladas mutiladas y enterradas en el patio de una casa de Florencio Varela. Hoy hay un nuevo detenido que amplía la larga lista compuesta de 12 personas que tuvieron algún grado de participación en la captación, secuestro, tortura y asesinato de las jóvenes en el marco de una mexicaneada narco. Una mercancía que desaparece y la banda del pequeño J desatando la brutalidad para recuperarla. David Alejandro Godoy es el nuevo detenido, un hombre argentino de unos 40 años que ya estaba detenido por otra causa y que ahora queda vinculado al homicidio de las tres jóvenes. Godoy permanece alojado desde marzo en la Alcaldía Norte 3 de la Ciudad de Buenos Aires, en donde cumple una detención por un robo con arma de fuego en un supermercado. Sin embargo, a partir del resultado de algunas pericias a distintos teléfonos celulares, los investigadores lograron ubicarlo en la Chevrolet Tracker blanca que trasladó a las jóvenes durante la noche del 19 de septiembre del año pasado hacia Florencio Varela. A su vez, el avance de la causa permitió establecer que Godoy permaneció en la Casa del Horror hasta las 5 de la mañana y formaba parte del círculo de confianza de Tony Jansen Valverde, pequeño J, señalado como autor intelectual del crimen y último eslabón de la cadena narcocriminal que llega desde el cártel de los pulpos en Perú.
6: Internacionales.
1: Google y otras tecnológicas proponen crear un nuevo organismo para regular a la inteligencia artificial.
2: La iniciativa busca establecer un marco común para el desarrollo y uso de la inteligencia artificial con participación de empresas, gobiernos y especialistas del sector.
1: Los detalles en este informe de Cecilia Diwan.
12: Los gigantes de la inteligencia artificial como OpenAI, Anthropic y Google entablaron negociaciones formales para construir un organismo de supervisión independiente de la industria. La iniciativa, inspirada en esquemas de autorregulación financiera, responde a la creciente denuncia de científicos que alertaron sobre riesgos de ciberseguridad y la falta de auditorías externas en modelos avanzados de inteligencia artificial. Mientras las firmas buscan unificar estándares globales de seguridad, hay sectores legislativos y analistas que advierten sobre el riesgo de una captura regulatoria que termine frenando la libre competencia.
1: El Banco Central de Japón elevó las tasas de interés a su nivel más alto en 31 años para combatir la inflación.
2: La autoridad monetaria indicó que la tasa de referencia quedó en 1,25% y anticipó nuevos ajustes de la política monetaria ante las presiones inflacionarias por el aumento de los precios de la energía y la debilidad del yen.
1: Y a las 6:24 vamos a presentar las efemérides del día en la voz de Magdalena Arnú.
13: Hoy, viernes 18 de septiembre, la Biblioteca Argentina para Ciegos cumple 102 años. La institución, que fue fundada en 1924, funciona en la calle Lezica al 3909 de la ciudad de Buenos Aires. Andrea Gracia es integrante de la comisión directiva de la BAC y nos contó qué novedades tiene la institución en este cumpleaños.
14: Después de más de 20 años, tenemos una nueva colección de libros en braille, contemporáneos de literatura latinoamericana. La colección se llama 100 años, 100 libros. La hicimos a partir de un proyecto presentado a la Fundación 11 para la solidaridad con las personas ciegas de América Latina con motivo del centenario de la biblioteca, y nos llena de alegría volver a imprimir nuevos libros en braille para nuestro catálogo. Tenemos talleres de yoga, de conversación en inglés, de conversación en francés, de guitarra y ukelele, un taller de teatro. También tenemos clases de braille para personas con discapacidad visual, pero también hay clases de braille para personas con vista.
13: También celebramos el nacimiento de Celia Torrá, pionera de la música argentina. Además de compositora, directora de coros y violinista virtuosa, tuvo a lo largo de su carrera un fuerte compromiso con la democratización del acceso a la música. La investigadora Romina Decilio es especialista en su obra y nos contó algunos aspectos de su deslumbrante trayectoria nacional e internacional.
15: En 1909 obtuvo por concurso el Gran Premio Europa, que le permitió realizar estancias de perfeccionamiento en el Conservatorio de Bruselas y más tarde en Budapest. A su regreso a la Argentina, recibió una nueva beca que la llevó a la Escola Cantorum de París. Finalmente establecida en Buenos Aires en los primeros años 20, profundizó sus estudios de composición y comenzó una carrera docente que desarrollaría a lo largo de toda su vida. En 1930 fue la tercera mujer en ingresar a la Sociedad Nacional de Música, que nucleaba a los compositores profesionales del país. A lo largo de esa década, compuso sus obras más relevantes: Rapsodia entrerriana, Suite orquestal, Sonata para piano, todas premiadas. En 1937 fundó la Asociación Sinfónica Femenina y Coral Argentina con el propósito de brindar a las mujeres un espacio para el cultivo serio de la música. De su actividad como directora se destacó también su actuación en el Teatro Colón en 1949. Incansable trabajadora, en 1952 fundó y dirigió el coro de obreros de la fábrica Philips.
13: Y recordamos por último la muerte de Mauricio Kagel, uno de los compositores más revolucionarios de la música contemporánea. La musicóloga Marina Cañardo nos describió su trayectoria.
16: Fue un creador inclasificable que cambió para siempre la forma en que escuchamos y vemos la música. En la Argentina estudió música, filosofía y literatura, además de haber ayudado en la fundación de la Cinemateca Argentina. En 1957... tras llamar la atención del compositor y director francés Pierre Boulez, Kagel viajó a Colonia, Alemania, donde se radicó y se convirtió en una figura de la vanguardia internacional. Su gran invento fue el teatro instrumental, donde los gestos de los músicos, sus miradas, la forma en que actúan, estaba también indicada en la propia partitura. Compuso obras radiales y creó piezas un tanto insólitas, como Una brisa para 111 ciclistas que pasan por la calle. Esta obra se hizo en el marco del Festival Kagel en 2006, que tuvo como sede el Teatro Colón y otros teatros de nuestra ciudad.
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2: 6 de la mañana, 29 minutos en la República Argentina. Ampliamos información del tránsito, choque entre un auto y una moto en la colectora de General Paz y Nazarre en la mano al Río de la Plata. Precaución al transitar, en este caso trasladaron al motociclista.
1: Poca visibilidad en la autopista Buenos Aires-La Plata por presencia de humo. Vamos a otra información con el sistema integrado Cristo Redentor. Está habilitado a las 24 horas para el transporte de cargas para ómnibus y particulares. Repasamos las temperaturas en la zona. Uspallata, 6 grados. Punta de Vaca, 3 bajo cero. Puente del Inca, 6 bajo cero. Y en las cuevas, la temperatura a esta hora es de 7 grados bajo cero. Recordamos que el paso Pehuenche continúa cerrado.
2: Son el top de las 6:30 de la mañana. Nosotros repasamos los principales títulos de esta primera media hora.
1: El Senado convirtió en ley el proyecto de Inocencia Fiscal 2.
2: El PRO anticipó su respaldo a la Ley de Defensa de la Soberanía Nacional.
1: El Producto Bruto Interno creció 2% durante el segundo trimestre del año respecto del mismo periodo de 2025.
2: En Casa Rosada esperan que en las próximas horas el Vaticano dé a conocer el itinerario de la visita del Papa León XIV.
1: Google y otras tecnológicas proponen crear un nuevo organismo para regular la inteligencia artificial.
2: Arranca la 10ª fecha del Clausura y Racing buscará sumar de a 3 después de 8 fechas sin triunfos.
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2: De la mañana, 33 minutos en la República Argentina. Actualizamos datos del tiempo en la Ciudad Autónoma de Buenos Aires, 16 grados la temperatura. Cielo totalmente despejado, esperando la salida del sol que se va a dar en unos minutos, a las 6 de la mañana, 49 minutos.
1: Javier Milei visitará hoy Bahía Blanca para supervisar proyectos del RIGI por más de 760 millones de dólares.
2: El presidente recorrerá el polo petroquímico industrial bahiense junto a una comitiva integrada por la secretaria general de la presidencia, Karina Milei, y el jefe de gabinete, Diego Santilli.
1: La agenda oficial contempla una visita a la planta de la compañía Mega, que proyecta una ampliación de su planta de fraccionamiento de gas por unos 365 millones de dólares dentro del RIGI.
2: También visitará las instalaciones de Lois Derfus Company en Puerto Galván, donde le presentará un proyecto de unos 400 millones de dólares para una planta de procesamiento de soja y girasol.
1: Por la tarde, en tanto, está previsto un encuentro con militantes de La Libertad Avanza en el centro de Bahía Blanca.
2: El Senado aprobó el traspaso de la justicia de menores y competencias penales a la Ciudad de Buenos Aires.
1: El objetivo es consolidar la autonomía jurisdiccional de la capital federal.
2: Recibimos un nuevo informe de nuestro acreditado en el Congreso de la Nación, Gastón Fiorda.
19: El Senado de la Nación, en la misma sesión en la que convirtió en ley el proyecto de Inocencia Fiscal 2, aprobó acuerdos entre la Nación y la Ciudad de Buenos Aires sobre traspaso de la justicia de menores y competencias penales. La votación resultó 44 votos a favor y 21 votos en contra. En cuanto al acuerdo, la ciudad asume la investigación y el juzgamiento de delitos no federales cometidos por adolescentes a partir de los 14 años y hasta que cumplan 18. También comprende a adultos imputados junto con menores por los mismos hechos o hechos conexos para preservar la unidad de investigación y juzgamiento. Para menores de 14 años, además, la ley contempla intervenciones judiciales de protección.
1: La Casa Militar centralizará la seguridad de la residencia presidencial de Olivos.
2: El gobierno informó que la medida responde a la necesidad de elevar los estándares de eficiencia y seguridad del presidente Javier Milei y de su entorno.
1: Retomamos el contacto con nuestra acreditada en gobierno, Liliana Arias.
3: La Casa Militar asumirá la responsabilidad integral de las funciones de seguridad de la residencia presidencial de Olivos, así como también de las residencias transitorias del presidente Javier Milei y de su familia. El objetivo es fortalecer la seguridad y al mismo tiempo facilitar los procesos administrativos internos. Así lo comunicó el gobierno oficialmente a través de un comunicado en el que señalaron que la medida responde a la necesidad de elevar los estándares de eficiencia y seguridad del presidente y también de su entorno en el marco de la escalada de inseguridad a nivel global y de la visita del Papa León XIV a la Argentina. Asimismo, se dispuso a reducir el personal de administración y control y la cantidad de personal que allí permanecía.
1: Una misión técnica del FMI llegará a la Argentina el lunes para iniciar la tercera revisión del acuerdo.
2: Las reuniones serán encabezadas por las segundas líneas del Palacio de Hacienda, ya que el ministro de Economía, Luis Caputo, no estará en el país porque viajará junto al presidente Javier Milei a la Asamblea General de las Naciones Unidas en Nueva York.
1: Juicio por la desaparición de Loan Peña.
2: El tribunal recibió el testimonio de 5 nuevos testigos.
1: Nos amplía la información Nerina Álvarez desde Radio Nacional Santo Tomé.
20: Durante la jornada del juicio por la presunta sustracción de Loan, Danilo Peña declaró Brisa de Los Ángeles Contreras, quien relató que al visitar a su madre, vecina de María Victoria Callaba, observó que estaban limpiando una de las ruedas de la camioneta vinculada a Pérez y Callaba, aunque manifestó dudas sobre si se trataba de la rueda derecha o de la izquierda. También declaró el jefe de bomberos, quien reconoció que mantenía una relación de amistad y cercanía con Pérez y Callaba. Incluso existen videos en los que se observa compartiendo y cantando junto a ellos en su domicilio. El jefe de bomberos también se refirió a la hipótesis del atropellamiento y señaló que, por las condiciones del camino hacia la casa de la abuela Catalina, resultaba dificultoso circular por ese lugar.
1: Cambios en la asignación universal por hijo.
2: Ya no será necesario presentar la libreta en papel.
1: El gobierno implementó un sistema de cruce automático de datos para acreditar los controles de salud y escolaridad y facilitar el cobro del 20% retenido.
2: Retomamos el contacto con Diana Costanzo.
21: El Ministerio de Capital Humano dispuso la modernización del proceso de acreditación de controles de salud y escolaridad para el cobro del 20% retenido de la AUH. Los datos sobre el cumplimiento de las condicionalidades para titulares de 5 a 17 años serán informados directamente a ANSES por el Ministerio de Salud y la Secretaría de Educación a través de un sistema de intercambio seguro entre organismos.
1: Deportes. La Argentina superó las 100 medallas en el quinto día de los Juegos Suramericanos de Santa Fe 2026.
2: La información con Eladio Arregui, nuestro corresponsal en Santa Fe.
7: Juegos Suramericanos. Hasta el momento Brasil lidera el medallero general con 112 medallas, seguido por Argentina con 100 y Colombia tercera con 72. Ahora el informe de Facundo Paredes desde Rosario.
22: En la continuidad de los Juegos Suramericanos Santa Fe 2026, Argentina cosechó dos nuevas medallas de oro gracias a Fernanda Russo en tiro deportivo, en la prueba rifle de aire 10 metros, y también Rodrigo Enríquez y Santino Menín en remo consiguieron la dorada en la modalidad doble peso ligero. Escuchamos a los remeros argentinos tras la conquista.
0: Muy contentos, salimos ya de primera con la emoción de tenemos que buscarla de oro porque tiene que ser nuestra.
4: Es cuestión de relajarse un poco y también aguantarla, no hay otra. Está para todos igual, entonces las condiciones son iguales para todos, es un poco más de ver quién lo aprovecha más que nada.
1: Se reúne el Consejo Federal de Seguridad en San Juan.
2: Recibimos un informe de Jorge Florindia desde LRA 23.
5: La ministra de Seguridad de la Nación, Alejandra Monteoliva, llegará este viernes a la provincia de San Juan para participar de una reunión con autoridades de seguridad de distintas jurisdicciones del país. Es en el marco de la reunión del Consejo Regional de Seguridad del Interior, que estará destinada a profundizar el intercambio de información y el trabajo conjunto entre nación y provincia, especialmente a delitos que excedan límites provinciales. También se espera que la ministra de Seguridad de la Nación, Alejandra Monteoliva, se reúna con el gobernador de la provincia de San Juan, el doctor Marcelo Rego.
1: Edelab mantiene el silencio sobre las causas del apagón y crece la preocupación entre los vecinos platenses.
2: La información con nuestra corresponsal en la capital bonaerense, Fernanda Germañer.
23: A un mes del apagón masivo en La Plata, Edelab todavía no informó qué originó el incendio en la estación transformadora de Tolosa que dejó a 65.000 usuarios sin luz. Entre los vecinos hay preocupación porque la planta volvió a funcionar y desconocen en qué condiciones. Radio Nacional habló con Alejandra, quien sufrió severos daños en el patio de su casa a raíz de la explosión.
24: Los vecinos estamos preocupados, no queremos que vuelva a ocurrir nunca más. Esa planta es de 1960, hay que ver qué hicieron desde que se fundó hasta ahora y qué controles tenía. Uno intuye que podría hacer falta de mantenimiento. Más allá del estrago de romper paredes, la pileta y destruirme las plantas, que no haya habido ningún residuo con perjuicio de los vecinos.
1: Luján será sede del encuentro del Foro de Ciudades Marianas.
2: Más información con Cristian Varela.
25: En el marco de la visita del Papa León XIV a la Argentina, la Iglesia Católica prepara un encuentro previo en la ciudad de Luján el 19 y 20 de octubre con la participación de autoridades políticas y eclesiásticas en el marco del Foro Iberoamericano de Ciudades Marianas, integrados por localidades de América Latina, España y Portugal, que albergan un santuario nacional dedicado a la Virgen María y donde se realizan peregrinaciones anuales como el de la Basílica de Luján en la Argentina.
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2: 6:42 en la República Argentina y en este Panorama Federal de Noticias. Continuamos acercándote la información y en este caso ampliamos la información del tránsito. Atención, accidente en Costanera entre Huiralde y Cantilo. Un peatón fue embestido por una moto. Se está trabajando en el lugar.
1: Internacionales. La Unión Europea anunció un desembolso de 3.300 millones de euros destinado a Ucrania para adquirir armamento bélico. Lo hizo la presidenta de la Comisión Europea, Ursula von der Leyen, tras una conversación telefónica con el presidente ucraniano, Volodymyr Zelensky.
2: Los fondos serán utilizados para la compra de misiles y drones.
1: Donald Trump volvió a cuestionar a la Fed tras la suba de las tasas.
2: Nos amplía este tema Cecilia Diwan.
26: La Reserva Federal incrementó los tipos de interés en su primer aumento en más de 3 años. La medida busca enfriar la inflación estadounidense y responder así al shock energético global. El presidente Donald Trump reaccionó con dureza y tildó al Banco Central de su país de enemigo del pueblo por frenar la economía y encarecer el crédito en plena campaña electoral. El ajuste favorece al dólar y añade tensión política a semanas de las legislativas.
1: Deportes.
2: Reanudamos el contacto con Fabián Pomelo Codevila.
7: Momento de escuchar las voces más importantes de las últimas 24 horas en cuanto al fútbol se refiere, no podía estar ausente en el panorama federal. Los protagonistas que han dicho lo suyo, y en el primero de los casos vamos a escuchar a el muñeco Marcelo Gallardo, que finalmente aceptó la propuesta para dirigir la selección ecuatoriana. Selección ecuatoriana que el último mundial fue dirigida por otro argentino, Sebastián Becasese. Marcelo Gallardo será a cargo de la tri. Y antes de viajar en el aeropuerto, se expresó ante la prensa de este nuevo proceso en su trayectoria deportiva. Marcelo Gallardo, en los micrófonos de Nacional.
8: Está un poco de todo, ¿no? La muy buena generación de futbolistas que tiene, eso claramente despierta en mí un entusiasmo también importante. Jugadores jóvenes con talento, con muchos de ellos con actualidad ya y presencia en equipos importantes en Europa, otros con un potencial enorme como para seguir desarrollando. Bueno, eso también conjuga el deseo de dar en mi persona también ese gran paso como para tratar de potenciarnos, así que bueno, contento.
7: Ahí estaba el ex técnico de River, hoy técnico de la selección ecuatoriana. Otra de las voces importantes de las últimas horas tiene que ver con Rodrigo De Paul, el ladero, el compañero, el protector, el socio de Messi dentro de la cancha. Claro, se consagraron campeones en la noche del miércoles, en esa copa en la que dirimían el mejor, el campeón de la Major League Soccer y el campeón de la Liga Mexicana. Finalmente, con goles de Messi y Casemiro, Messi convirtiendo su gol número 100 con la camiseta de las Garzas, le ganaron al Cruz Azul de México. Y lo que viene es lo importante. Recuerden, se viene la selección argentina en fecha FIFA jugando en nuestro país, en Córdoba y en el Monumental, y en uno de esos partidos en Buenos Aires, el homenaje a Leo Messi, el último tango, así lo tituló la AFA, y justamente Rodrigo De Paul habla de la emoción que siente de esta despedida del mejor jugador de todos los tiempos. Rodrigo De Paul, en los micrófonos de Nacional.
9: La verdad que no me puse a pensar en ese día, porque siento que va a ser muy emocionante. Vamos a despedir a un jugador que nos marcó para siempre, que nos hizo soñar, que nos dio ilusión, una ilusión que a veces es muy difícil vivir con ilusión en el ser humano, y bueno, Argentina la tuvo durante 20 años, y así que bueno, ojalá que este día pueda llevarse todo el amor que sembró durante estos 20 años, se lo merece más que nadie, así que bueno, ahí vamos a estar para aportar nuestro granito de arena.
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1: 6:47. Atención, información que tiene que ver con el tránsito. Hay un camión atascado en la avenida General Paz, esto es en el kilómetro 18, sentido Riachuelo, a la altura de Avenida de los Corrales. El camión, por la diferencia de altura con el puente, se quedó atascado. Reiteramos, kilómetro 18, sentido Riachuelo, altura Avenida de los Corrales.
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10: La justicia fueguina frenó el proyecto Cian León.
1: Este es el reporte de Fernando Tropea desde Radio Nacional Río Grande.
11: La Justicia Federal de Río Grande ordenó a Rohoper y Navitas que se suspenda el inicio o la continuidad de obras vinculadas con el proyecto petrolero Sea Lion en las Islas Malvinas. El secretario del Juzgado Federal de Río Grande, Juan Manuel Vicente, explicó lo siguiente acerca de este fallo.
12: Como no se cuenta con autorización nacional argentina para esta explotación, y tampoco obviamente se han hecho estudios de impacto ambiental, por lo menos en nuestro país, sumado a que si se avanza con esa explotación podría producirse un daño ambiental, la jueza federal consideró oportuno hacer lugar a la medida cautelar que solicitaban los demandantes y ordenar que cese toda actividad de estas empresas tendientes a lograr esa explotación petrolera.
1: En Entre Ríos, la justicia definirá si un exfuncionario queda preso por la muerte de 4 jóvenes en un accidente vial.
10: El informe de Eli Delmar Otman desde Radio Nacional Gualeguaychú.
13: En el marco de la causa Otesur Los Sauces, donde el Tribunal Oral Federal número 5 debe fijar fecha de inicio para el juicio oral, las partes ya entregaron la lista de los testigos con los que se habló en la audiencia preliminar. En tanto, los peritos de la Corte, que fueron intimados por el tribunal a entregar la pericia contable necesaria para completar las medidas de prueba, solicitaron unos días más para presentar el informe. Una vez que ellos...
1: La investigación científica llega a las aulas salteñas.
10: Josefina Drover nos los cuenta desde Radio Nacional Salta.
14: El Ministerio de Educación y Cultura de Salta puso en marcha una nueva edición de Acercando Ciencia, una iniciativa que busca tender puentes entre el mundo científico y las aulas salteñas a través de charlas, talleres y experiencias prácticas. Es así que investigadores, becarios y profesionales de la Universidad Nacional, el INTA y el CONICET recorrerán escuelas de toda la provincia para promover la ciencia entre las y los estudiantes, asesorar, despertar nuevas vocaciones y mostrar que investigar también es una forma de transformar la realidad.
1: En Zárate se realizó el mayor secuestro de éxtasis del país.
10: Desde LRA42 recibimos el informe de Eli del Mar Otman.
15: Mediante una entrega vigilada de la Justicia Federal, secuestraron 52 kilos de la droga MDMA y detuvieron a 3 integrantes de la organización narcocriminal encargada del envío. La droga sintética, cuyo valor supera los 2 millones de dólares, iba oculta en un vehículo importado desde Bélgica que llegó a la terminal portuaria de Zárate. En la causa, se realizaron 8 allanamientos en la ciudad autónoma de Buenos Aires y en la provincia de Salta, donde se detuvo a un hombre, pero también se arrestó a un mexicano y a un venezolano. Este intervención se tradujo en el mayor secuestro de éxtasis en la historia de nuestro país.
1: En el costado brasileño de las cataratas, una serpiente atacó a una pasajera argentina.
10: Desde Radio Nacional Puerto Iguazú, nos los cuenta Noelia Villa.
16: Una turista argentina fue mordida por una serpiente durante la visita al Parque Nacional Iguazú del lado brasileño. El incidente fue confirmado por la empresa concesionaria encargada de gestionar las visitas turísticas a esta reserva natural. La visitante argentina recibió los primeros auxilios en el parque y posteriormente fue trasladada en ambulancia al Hospital Municipal Padre Germano Lauc, donde permanece bajo supervisión médica.
1: Uno de los ganadores del Kini 6 es de la provincia de Córdoba.
10: Nos informa Betina Marengo desde LRA7.
17: Un hombre de la ciudad de La Para, una pequeña localidad del departamento Río Primero, ubicada a 150 kilómetros al este de la ciudad de Córdoba, fue uno de los 2 ganadores del sorteo del Kini 6 tradicional. El otro ganador es de la ciudad de Buenos Aires. La vendedora del boleto ganador, Silvana Pelalolo, se mostró contenta con la noticia y anunció los números ganadores.
18: Creo que a medida que lo voy contando, y como se dio, creo que voy cayendo en cuenta y creo que van a pasar varios días hasta que yo me dé cuenta que vendí el cartón y que el cliente se dé cuenta que es el que ganó. Premio total se dividió en 2 y a cada uno le correspondió 1.374 millones de pesos. Yo no le puedo explicar, chicos, el revuelo. Nosotros somos un pueblo de 4.500 habitantes.
1: Periodistas especializados en turismo se reúnen en Catamarca.
10: Recibimos el informe de Noelia Soria desde LRA 27.
19: Catamarca recibe por estos días a periodistas turísticos de distintos países que recorren nuestra provincia en el marco del FanPress más largo de la historia del periodismo turístico. Débora Valeria Ruiz, directora de Infoturismo Argentina, decía lo siguiente.
27: Tenemos que vivirnos, involucrarnos con la gente, con las comunidades, con los trabajadores, pero tenemos que vivir la experiencia, por eso es contarles. Catamarca es la provincia que más días tiene en el tramo de este FanPress. El FanPress tiene 23 días, empezó el 1 de septiembre en Buenos Aires, prosiguió después por La Plata, y así el día 4 de septiembre ya nos trasladamos al norte argentino, el día 19 a la tarde ya nos viene a recoger de La Rioja y ya terminamos en lo que es La Rioja.
1: Mendoza tendrá la primera iglesia en honor al ciberapóstol.
10: Desde LRA6, Rolando Brizuela.
0: Continúan los avances de la obra de la primera capilla en el mundo, en homenaje a Carlo Acutis. Se está construyendo en Chacras de Coria, Luján de Cuyo. Acutis fue un joven italiano que en el 2020 fue beatificado por el Papa Francisco y en el mundo digital lo conocen como el ciberapóstol de la Eucaristía. Osvaldo Escandura, cura párroco de la Iglesia Nuestra Señora de Perpetuo Socorro, describió los avances de la obra de esta capilla en Mendoza.
3: Una obra marcada por la acción de la providencia de Dios, proceso bastante adelantado, 30% de la obra. Ese va a ser un lugar, un faro de luz por el crecimiento y el acercamiento de la vida de la comunidad y de los jóvenes.
1: El programa de salud impulsado por la Nación llegó a las escuelas de Chubut.
2: Andrés Campos informa desde Radio Nacional Esquel.
4: En el marco del Programa Nacional de Salud Escolar, que promueve los controles a estudiantes de 11 años buscando garantizar el acceso efectivo a controles de salud, en Esquel, esta semana personal de salud estuvo trabajando en diferentes establecimientos educativos, como nos comentaba la doctora Candela Fornazari.
5: El Programa Nacional de Salud Escolar también pide que se haga un control a los 11 años, que es el sexto grado, o sea, al ingreso escolar y al egreso escolar. Se hacen varias etapas de evaluación, peso y talla, la audiológica, oftalmológica, el examen clínico, vacunas, la nutricionista que habla un poco con ellos y la odontóloga. O sea, si necesitamos tratamiento, se dan las interconsultas para cada especialidad.
1: En Santiago del Estero detuvieron a 4 personas en la causa que investiga un caso de abuso infantil.
2: Desde LRA 21, el informe de Eduardo Espeche.
20: La causa por el abuso sexual de un niño de 8 años de Termas de Riondo en Santiago del Estero se reactivó con la detención de 4 personas por orden del juez Diego Vitar. En los operativos se privó de la libertad a la madre del menor, una tía y su abuela. Por otro lado, fue detenido un hombre que habría sido señalado como uno de los supuestos abusadores, ya que en su casa se realizó un cumpleaños donde fue abusado el niño. Este giro se dio después de que se realizara la cámara Gesell, donde el niño confirmó las vejaciones por parte de allegados a su madre. Por otro lado, el padre fue excarcelado. Había sido detenido por llevarse al niño de la provincia para resguardarlo e internarlo en el hospital Garraham.
1: Entre Ríos avanza en la confección de un nuevo menú para las escuelas de la provincia.
2: Recibimos el informe de Rubén Lovera desde LT14, General Urquiza de Paraná.
21: La Mesa Interinstitucional para la Alimentación Escolar en Entre Ríos definió los primeros criterios técnicos para elevar la calidad nutricional del desayuno en toda la provincia. El plan incluye un monitoreo en 170 escuelas y la creación de un área especializada en nutrición que se conducirá por concurso público. El eje central del nuevo esquema es contar con un sistema de compra que permita garantizar la trazabilidad y el control de cada desayuno. La previsión es llegar al mes de noviembre con la recopilación de datos y el diagnóstico técnico. Mientras avanza ese proyecto, se busca acordar criterios mínimos que permitan comenzar a aplicar las primeras adecuaciones y continuar mejorando progresivamente la composición de los alimentos y el menú escolar en la provincia.
1: Jujuy avanza en acuerdos mineros sustentables.
2: El informe de Alejandra Bejarano desde LRA 22.
22: La provincia se consolida en su liderazgo en la transición energética de la Puna Argentina, avanzando en acuerdos claves internacionales para la extracción sustentable de litio y la expansión de su infraestructura de energía solar. Esto nos decía el ministro de Minería, José Gómez.
23: La segunda fase del proyecto Cauchario Laró es la duplicación de la capacidad del proyecto de litio. Representa una inversión muy grande para la provincia que va a generar empleo, que va a generar desarrollo. Se da en el marco del RIGI y eso nos permite tener una de las más importantes inversiones mineras que se están dando en el país en materia de producción de litio y exportaciones mineras.
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1: Recordamos la información de los pagos de ANSES para hoy.
2: Los jubilados y pensionados que no superen el haber mínimo y la asignación familiar por hijo y universal por hijo se pagará hoy a beneficiarios con DNI terminados en 8.
1: Asignación por embarazo a quienes presenten documentos terminados en 6.
2: La asignación familiar de pensiones no contributivas y las de pago único, primera quincena, podrán ser cobradas hasta el 9 de octubre por titulares de beneficios con todas las finalizaciones de documentos.
1: Recordamos que el pronóstico del tiempo para el país, en resumen, anticipa Alertas amarillas por tormentas en el NEA, nevadas en la cordillera de Cuyo y NOA y vientos intensos en el sur patagónico. Temperaturas agradables en el centro y norte, más frescas hacia el sur, cielo predominantemente nublado en varias zonas con ascenso térmico gradual.
10: Y sobre el final, como es costumbre, repasamos los principales títulos.
1: El presidente Javier Milei visitará hoy Bahía Blanca para supervisar proyectos del RIGI por más de 760 millones de dólares.
10: El Senado aprobó el traspaso de la justicia de menores y competencias penales a la ciudad de Buenos Aires.
1: La Casa Militar centralizará la seguridad de la residencia presidencial de Olivos.
10: La Unión Europea anunció un desembolso de 3.300 millones de euros para que Ucrania compre misiles y drones.
1: La Argentina superó las 100 medallas en el quinto día de los Juegos Suramericanos de Santa Fe 2026.
10: Hasta aquí llegamos, deseándoles que tengan un excelente fin de semana. Nos volvemos a encontrar el lunes a partir de las 6 de la mañana en el Panorama Federal de Noticias. Chau, gracias por estar.
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0: Hola, hola, hola, ¿qué tal? ¿Cómo le va? Buen día. Buen viernes, hemos llegado al viernes, viernes 18 de septiembre de este año 2026, uno de los últimos días del invierno. En realidad es el último viernes del invierno, como para
1: of course
0: tener en cuenta, ¿no? Y se viene el fin de semana y bueno, el lunes va a bajar un poquito la temperatura, pero hoy vamos a tener un día. Arrancamos con una temperatura que en este invierno es la máxima, ¿eh? Después de los algunos días o mañanas de mayo, que por ahí nos acercamos, pero en este invierno es la máxima. El equipo está compuesto por Marcelo Oscar Quiroga, Adrián Nicolás Romero, quien les habla, Marco Di Stefano. Espero que tengan una linda jornada. Las 7 de la mañana con 4 minutos. ¿Cómo estás, Adrián? Buen día.
1: Buen día, Marcos. Tal cual lo decías vos, y lo hemos puesto en el estado del 97-97, último viernes
0: del invierno.
1: Último viernes del invierno, se viene la primavera, 12 grados 8 décimas en la actual temperatura, cielo con alguna nubosidad, cielo nublado, al menos a las 6 de la mañana, es el registro que tenemos, viento del oeste a 12 kilómetros en la hora, la humedad alcanza el 58% y para hoy, anotá, 27 a 28 grados.
0: Sí, sí.
1: Nos dice el ingeniero Raúl Besa.
0: Es lo que dice el ingeniero Besa.
1: Imagínate que más largo de 21 a 22 se esperan. Así que es una jornada
0: casi de verano para Malargue.
1: Casi que sí, te diría que sí. Así que bueno, no se esperan, no se espera inestabilidad. Así que recién mañana a la noche, alguna posibilidad, ya lo hemos venido contando.

nos acompañan, o para la gente, la cuyanía lo acompaña, don Felicardo Palorma, es, se podría decir, uno de los juglares, sí, claro, de Cuyo. Y vamos a compartir Sonda Terral. 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Arriba los cuyanos, vamos.

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0: las 7 de la mañana con 9 minutos, después del temita cuyano auspiciado por Música Agropecuaria, arrancamos con todavía 12.8,
1: no, 12.8, 12.8, bueno. La temperatura es el registro de las 6 de la mañana, todavía sin renovar, 58% la humedad, viento del oeste a 12 kilómetros en la hora.
0: Servicios, a ver.
1: Bueno, vamos pagos. A empezar con los pagos, sí, vamos. Señor, que es lo más importante de esta hora. Hoy 18 de septiembre, atención, están cobrando jubilados y pensionados que cobran la mínima con documentos terminados en 8. También el mismo destino para los beneficiarios de asignación familiar por hijo y asignación universal por hijo, hoy cobran documentos terminados en 8. Hay que decir que las beneficiarias de asignación por embarazo hoy cobran documentos terminados en 6 y que los demás grupos están absolutamente todos ya con sus haberes acreditados. Solo falta, que lo van a hacer en los próximos días, aquellos que son jubilados y pensionados que superan la mínima, que empezarán

0: cobrar a partir del martes, si mal no recuerdo, y las asignaciones de pago único, los beneficiarios de la segunda quincena, que van a cobrar el lunes que viene.
1: Bueno, a tener en cuenta los cortes programados de Edensa. En esta jornada del viernes 18 de septiembre hay varios cortes en San Rafael, atención. Entre calles Ramón Barrera, El Noruego, Santos y Maza Norte, esto es en Colonia Elena, de 8:30 a 12:30 va ese corte. Insisto, Ramón Barrera, El Noruego, Santos y Maza Norte, de 8:30 a 12:30. Entre calles Corrientes, 9 de Julio, Montecaseros y Avenida Balofet, ese cuadrante es aquí en la ciudad, de 9:30 a 13:30. Entre calles Granaderos y Celín, San Juan y Bernardino y Yuel, otro cuadrante aquí en la ciudad, de 9 a 13, los cortes en San Rafael.
0: Bueno, atento con los avisos clasificados, porque, perdón, sí, avisos clasificados. Dentro de los clasificados vamos a tener algunos laborales muy importantes que tienen que ver con una entidad, que es el FUESMEN. Así que enseguida, cuando estemos dando los avisos clasificados, tenemos ahí alguno muy, pero muy especial para que le presten atención.
1: No hay garrafa en tu barrio.
0: Iba a decir eso, garrafa en tu barrio no hay.
1: Hoy en San Rafael.
0: Hoy en San Rafael. Volverá la semana que viene, seguramente en el transcurso del día de hoy, ya podremos ir informando cómo es el cronograma de la próxima semana. ¿Dónde está la Feria Franca?
1: Hoy en Plaza de la Memoria, Aristóbulo del Valle y España. 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
0: Estamos mandando un saludo a mi gran amigo Gustavo, que va camino a Malargüe.
1: ¿Por dónde va?
0: Y no sé exactamente por dónde va llegando, pero ya está camino a Malargüe, así que imagino que debe ir... cuesta.
1: Ya pasó la cuesta.
0: Sí, por ahí cerca, seguro.
1: Bueno, a transitar con cuidado, Gustavo.
0: Bueno, nos cuente cómo está la ruta después.
1: A ver si ves alguna luz, una luz mala, una luz buena.
0: No, sí, se sabe encontrar con luces malas, ¿sí?
1: Por ahí, en algunas circunstancias. Señoras y señores, las 7 de la mañana con 13 minutos. Nos vamos a ir a buscar al ingeniero Raúl Luesa, que ha elaborado, ha preparado este informe meteorológico para toda la zona sur. 7:13. Hola Raúl, buen viernes.
2: Muy buenos días Marcos, Adrián y a todos los oyentes de la zona sur de Mendoza. El pronóstico para el día de hoy, viernes 18 de septiembre, bueno con nubosidad variable, fresco en la mañana, cálido o caluroso en la tarde, ascenso de la temperatura máxima, para San Rafael la estimada en 27 a 28 grados Celsius, en General Alvear 28 a 29 grados Celsius, vientos del norte y noreste. En Malargüe, bueno con nubosidad variable, frío fresco en la mañana y templado a cálido en la tarde, poco cambio de la temperatura máxima, la estimada en 21 a 22 grados Celsius, vientos del sector oeste y sudoeste.
1: Muchísimas gracias, Raulito, muy amable. 27 a 28, tal cual lo decía Adrián cuando estábamos arrancando. Buenos días para todos. Bonito viernes, nos dice Nelia. Hermosa mañana aquí en Salto de las Rosas. Feliz viernes, LV4. Bendiciones. Soy Loli. Loli, fuerte abrazo. Mabel, que nos manda su mensajito. Buenos días. Adrián, Marcelo y Jesús y Marcos. Bendecido día. Último viernes de invierno. Que la pasen realmente muy bien. Bueno, muchas gracias, Mabel. Siguen llegando los mensajes. María del Carmen, chicos, que tengan un excelente viernes y un mejor fin de semana. Bueno, muchas gracias.
0: Bueno, ya aumenta la temperatura, 13 grados 4 es el nuevo registro. Mamá. Así que arrancamos con algo de nubosidad en el cielo, 52% la humedad y viento del oeste a 8 kilómetros en la hora.
1: Gracias a Marcelo también, que nos está enviando, Marcelito Castro, nos está enviando su mensajito. Muchas gracias a toda la gente, muy buena onda. Un mensajito lo compartimos un oyente o una oyente.
3: Llegó el viernes. Buen día, Marcos, Adrián, Marcelo y Jesús. Ya modo fin de semana, disfrutando al aire libre. ¡Genial! Gracias por su labor de cada día. Y la buena onda de siempre, chicos. A pasarlo bien. abrazote gigante. Chaito de Gris.
1: Bueno, acá nos dicen, atención, con la esquina semaforizada en Moreno y Rivadavia. No me dice si no está funcionando, pero bueno, me dice, atención, así que tengan cuidado aquellos que eventualmente estén transitando por ese lugar. Te pido si está alguna luz apagada o alguna luz que se quede encendida o que esté funcionando mal, que nos confirmen. 264-37-97-97. Bueno, se completó el cuadro de las semifinales en la Copa Libertadores de América.
0: Sí, señor, hubo mucha actividad también deportiva y se viene un fin de semana de mucho deporte, mucho fútbol principalmente. Pero bueno, ayer se jugaba la última llave de la Copa Libertadores y también la última llave de la Sudamericana.
1: Ahí metió un palazo el City Torque.
0: Y bueno, había perdido de la ida, pero yo te dije, está abierta la serie. El tema es que el único uruguayo que sigue con vida en copas internacionales es justamente el Montevideo City Torque. Ayer Flamengo e Independiente del Valle empataron 1-1. Había ganado 2-0 Flamengo en la ida, así que...
1: ¡Qué gol el de Flamengo! No, arquerito, no...
0: Lo hizo de arrascaeta el uruguayo.
1: Bueno, pero el arquero sale, después no salta, le pica la pelota por arriba. Eso cuando calculás mal, mamá.
0: La carita de
1: los jugadores de Independiente del Valle.
0: ¿Para cómo? Claro, venían ganando el partido y todavía estaban en carrera, estaban a un gol.
1: Los
0: terminó de sentenciar, sí señor. Y bueno, y más con equipo brasileño que tienen cierta... jerarquía.
1: Te digo que no le sobra mucho.
0: No, está bien, pero...
1: Si vos, sí, pero llega.
0: Entre lo poco que
1: esto
0: uno...
1: es como el Palmeira. No le sobra mucho, pero llega.
0: Vos si mirás ahora tenés a... En el... Ahora
1: en
0: lo vamos
1: el cuadro, a... el que salvó la papa por Argentina, Estudiante de la Plata.
0: Sin duda. Pero es el único argentino que queda en Copa Libertadores y Boca es el único que queda en Copa Sudamericana. A lo que me refería es que con equipos brasileños que tienen jerarquía y demás, y eso que estamos hablando de que no están en su mejor momento, no obstante, Estudiantes jugó mejor que su rival, el Corinthians, pero también estuvo a nada porque un penal que tiraron afuera los brasileños. Si vos le regalás también a Estudiantes va a aprovecharlos también, a eso es lo que me refería. No obstante, vos buscás las secciones de la Copa Libertadores de América y busca en los últimos cuatro que quedan en competencia, quedan tres brasileños y un argentino. Y bueno, en este caso, en lo del City Torque, que se mete, o sea, dos brasileños, un uruguayo y un argentino. O sea, brasileños hay por todos lados.
1: Sí, lo que pasa que ya después del Palmeiras y el Flamengo, el resto de los brasileños son más mortales, si se me permite la expresión. Te pueden ganar, pero también le podés ganar.
0: Bueno, por eso, ahora Estudiantes Flamengo será una de las semifinales y Palmeiras Fluminense será la otra en cuanto a la Copa Libertadores.
1: Y Boca juega con el Vasco da Gama y el City Torque juega con el equipo del Barba Domínguez, me refiero al Atlético Mineiro.
0: Por eso, ahí vos tenés hasta una posible final brasileña en las dos competencias. ¿Qué va a ser? Boca Vasco, como decía vos, y Atlético Mineiro con City Torque uruguayo. Así que bueno, completada esta fase, obviamente, y vuelve recién de acá un mes, viste que hay que se pueden incorporar, por ejemplo, Estudiantes pueden incorporar hasta tres jugadores para la semifinal. Imagínate si los brasileños sacan la billetera, te traen a la Minya Mal, si quieren. Esa es otra de las diferencias. Decir, che,
1: pero lo único que puedes jugar son partidos de la Copa Libertadores, no te pueden jugar en el torneo.
0: Estoy hablando de la Copa Libertadores.
1: Sí.
0: Imagínate que un tipo que quiere hacerlo, o sea, sí, como mucho por tres partidos, pero pueden hacerlo.
1: Te arriesgas a que...
0: Bueno, al que no le sobra la plata, mira esos riesgos. En ese caso...
1: Hay un antecedente en Argentina que es el Flaco Schiavi, que jugaba en Newell en el 2009 y Estudiantes lo contrató para semifinales y final de la Copa Libertadores y salió campeón. Con Alejandro Sabela.
0: Bueno,
1: ganó la semifinal y después le ganó al Cruzeiro la final.
0: Ahí hablan de la posibilidad que Estudiantes...
1: lleve a Rojo.
0: Ajá, lleve a Rojo. Que bueno, es oriundo ahí de
1: no, la... No, él arrancó jugando ahí y todo.
0: Bueno, rápidamente, arranca la nueva fecha del fútbol de AFA hoy. Dos partidos a las 6 de la tarde, Central Córdoba de Santiago del Estero con Defensa y Justicia. Y el necesitado Racing a las 21:15 frente a Sarmiento de Junín. O gana o no sé qué va a pasar en Racing, sí. Se va a complicar.
1: Se va a poner feo.
0: Bueno, los otros partidos importantes vienen para mañana sábado, 14:30, Gimnasia de La Plata Banfield, Gimnasia de Mendoza Deportivo Riestra, 16:45, Unión de Santa Fe Independiente de Avellaneda, 19:00, River recibe a Huracán de Parque Patricios, y cierran, mirá el partido, Instituto Talleres, a las 21:15, sí señor, allí en Córdoba. El domingo será el turno de San Lorenzo Boca. Atención con este horario, porque San Lorenzo Boca juegan 14:45, sí señor, 3:45 de la tarde. La fecha se completa o el domingo con el Rosario Central Argentinos Juniors, Platense Newell's, Belgrano Estudiantes Río Cuarto, los otros cordobeses se juntan, y Vélez Arfield Tigre en el recorrido de esta fecha que se determina el lunes con 3 partidos, Aldo Civi Atlético Tucumán, Barraca Central Independiente Rivadavia y Lanús con Estudiantes de La Plata.
1: Bueno, ya que estamos con este tipo de información, ya se viene los clasificados. Primero clasificados y después completamos con información local, porque nos está pidiendo Belisario información de cómo se va a desarrollar la fecha. Deportivo Argentino va a jugar con San Luis aquí en San Rafael el sábado a las 15:30. Y Deportivo Bush con Atlético Pilares, sábado. Esto es lo que yo tengo. Me extraña, pero bueno, es lo que me ha puesto, porque Bush debería descansar. Pedal con Independiente Cataluña, esto estará bien, che. Pedal con Independiente Cataluña. No, esto me suena a la semana pasada. Esto me suena a la semana pasada, ¿no? Voy a meter la pata con esto. No. Estos son los partidos de la semana pasada. No voy a decir.
0: Bueno, claro. Busquemos y vamos para
1: otra cosa. 19 y 20 de septiembre me han puesto los partidos de la semana pasada. Así que no, esto no está bien.
0: Ya lo buscamos.
1: Vamos con los clasificados.
0: Bueno, muy bien, atención, porque venimos con los avisos clasificados y laborales.

0: Tome nota, anote, busque un papelito, digo por si hay algún teléfono que le resulte importante, interesante, porque de aquí obviamente venimos con esta información importante para hoy, 18 de septiembre. Laborales, se busca veterinario, ambos sexos, con o sin experiencia. Los interesados, enviar un currículum vitae al correo o al siguiente mail: recurso.humano26.cb@gmail.com o comunicarse al 264-3590-23. Se busca casero, matrimonio, jubilado, se ofrece vivienda en zona de Rama Caída, comunicarse solo por WhatsApp al 264-6098-94. Se busca chofer de taxi, carnet profesional categoría D1, interesados, comunicarse solo al WhatsApp 264-5843-94. Vamos a contar que el Fuesmen, que es lo que estaba anticipando hace un ratito, se encuentra realizando una búsqueda de personal de enfermería para trabajar en San Rafael. Los requisitos excluyentes son título de enfermero o licenciado, enfermero o enfermera, licenciado o licenciada en enfermería con matrícula profesional habilitante vigente. Requisitos deseables: experiencia previa en el ejercicio de la profesión, experiencia previa en oncología. Se buscan personas con proactividad, compromiso, responsabilidad y vocación de servicio. ¿De qué manera se pueden inscribir? Ingresando a las redes sociales oficiales de Fuesmen, donde van a encontrar en la biografía el link para realizar la postulación, o también ingresando a la página web institucional del Fuesmen en la sección Trabajar con nosotros, donde pueden completar la postulación correspondiente. También ahora vamos a las compra-venta y alquileres. Se vende camión Mercedes-Benz 1634, acoplado modelo 2014 y chasis 2007, baranda volcable, único dueño y documentación al día. Se vende permuta por propiedad. Los interesados, llamar al 264-6706-97. Dueña alquila casa en Rama Caída, dos habitaciones, cochera y patio, amplio lote. Se aceptan niños y mascotas pequeñas. Interesados, comunicarse al 26-25-40-18-45.
1: Hasta aquí los clasificados de la radio. Las 7 de la mañana con 25 minutos. Ahora sí, gracias a Fabricio Pacheco, que estaba atento y me está sacando del agua. La fecha del fútbol sanrafelino y ya se vienen las efemérides. El sábado, las Malvinas con las Paredes, partidos a las 16, hay nuevo horario, por eso no me coincide recién. Y Cuadro Nacional va a jugar con Cuadro Venegas, también el sábado. El domingo, Atuel el Norte con el Molino, siempre a las 16, Constitución con el Tropezón, y San Luis Gonzaga con Colonia Elena. Todos estos partidos a las 16, queda libre la llave, la llave queda libre en el fútbol de la B. El domingo en Primera División, Independiente Calle Larga, Atlético Pilares a las 16, Sportivo El Porvenir, San Martín de Salto de las Rosas, también a las 16, Villa 25 de Mayo con Deportivo Argentino y San Martín de Montecomán con el Sportivo Pedal Club. Pasan para el miércoles, ahí está, el Rincón del Atuel con Huracán, mirá qué partido, a las 14:30 el miércoles. A las 16, Sportivo Alofé de Sport Club Quiroga, che, qué partidos. Y Atlético San Luis deberá jugar con Deportivo Bush. Ese partido se va a jugar el miércoles, pero a las 21 horas. Así que ya lo vamos a volver a reiterar. 7 de la mañana, 26 minutos, efemérides.
0: El saludo para Gustavo y el Patito Espinosa, para ellos que van camino a Melargo, ya pasando la cuesta, dice camino al lado del sur. Bueno, arrancamos estas efemérides del 18 de septiembre. Un día como hoy, mirá, con algunos colegas nuestros, 1851, los periodistas estadounidenses Henry Raymond y George Jones fundaban en la ciudad de Nueva York el New York Times.
1: Mira,
0: nada más y nada menos. Uno de los diarios más influyentes del mundo. Lleva ganado 125 premios Pulitzer de periodismo. En 1856 Raymond fundó la agencia internacional de noticias Associated Press, que ya tuvo un lanzamiento internacional. El New York Times sigue siendo y sigue manteniendo algo así como ser el diario más grande o más serio.
1: Ese pone presidente, saca presidente.
0: Sí, yo creo que es cómodo también para el sector, digamos. Vamos, acordamos con este, que este nos hace el trabajo y bueno, y los otros la juntan. Y bueno, ese es el trabajo. 1854, nacía en la ciudad bonaerense de Luján el naturalista, paleontólogo y antropólogo Florentino Ameghino. Es el dueño de las calles, el que aparece en las calles. Casi siempre se...
1: Don Ameghino, ahí está,
0: sí, Florentino. Señor. Eso estuvo la teoría sobre el posible origen del hombre en el continente americano. También nacía un día como hoy Armando Di Cepolo, hermano de Enrique Santo Di Cepolo, que fue un hombre más, digamos, apegado al teatro, más que a la música. Di Cepolín era el gran músico que era. Pero bueno, el creador del teatro de la línea del grotesco criollo lo hizo justamente Armando Di Cepolo.
1: Armando.
0: Sí, señor. Que tuvo muchas obras clásicas del teatro argentino. También, vamos a decir que en 1931 se estrenaba Peludópolis, la primera película argentina de dibujos animados, un día como hoy. Se fue realizada en blanco y negro. El caricaturista era un italiano nacionalizado argentino, Quirino Cristiani.
1: Quirino.
0: Sí, también autor del guión, no solamente de la producción. El sonido era sincronizado y provenía de un disco que venía en forma independiente del proyector. O sea, tiraba el proyector y la bandeja giradisco.
1: Mira,
0: qué maravilla, ¿no? Qué maravilla. Bueno. Nacía un día como hoy Didi Ramone en Fort Lee, en Virginia, Estados Unidos. Músico y compositor y bajista. Él se llamaba Douglas Glenn Colvin. Era ese es su nombre, pero bueno, Didi Ramone, cofundador de la banda de punk Ramones, de la que fue su letrista y el compositor más más prolífico. Junto a su hermano, que esta semana estuvimos hablando también de su hermano.
1: Claro.
0: Lo escuchamos un poquito. Mientras suenan los Ramones, le decimos que moría en Buenos Aires en 1983, a la edad de 86 años, una gran actriz, María Esther Podestá. Nació como Célica Podestá, ese era su nombre. Una de las figuras de la época dorada del cine argentino, que filmó 48 películas el día de hoy. Bueno, ¿qué se está festejando el día de hoy? Día Mundial o Internacional de la Igualdad Salarial. Declarado por la... No sé dónde andamos, pero... Declarado por la Organización de las Naciones Unidas para promover la equidad bajo el principio de igual salario por igual trabajo y contra todas las formas de discriminación laboral. También en la Argentina se festeja hoy el Día del Ordenanza.
1: Muy bien.
0: Es el Día del Celador, ¿eh?
1: No.
0: No es el Día del Celador. El Día del Celador es el 5 de noviembre. El que hace ordenanza es... El que es portero, que es auxiliar, que hace trabajo de limpieza, de mantenimiento.
1: Así,
0: ingresó Marcelo Quiroga ingresó a la radio como ordenanza.
1: Exacto.
0: Y hay una figura específica.
1: Sí,
0: ¿no? Porque muchas veces se cambió esto de...
1: Sí, después.
0: Al celador le pedían o le piden mil cosas. Pero bueno, el tema es que, digamos, desde... ¿Cuál es su función en una escuela, que es donde más se nota? Por ejemplo, bueno... mantenimiento de la limpieza, ayuda constante y apoyo a todos los docentes y preparación de, no sé, la copa de leche, la merienda, el té, el sanguchito para los alumnos. Digamos, todo lo que no debería hacer el celador, que tiene otra función. Claro. Pero bueno, el celador tiene su día el 5 de noviembre y hoy es el día del ordenanza justamente. Algunas cositas más rápidamente. 18 de septiembre también se está festejando el Día Mundial de la Quiropraxia.
1: Mira.
0: Sí, señor, el Día Mundial de la Quiropraxia, de la Ética Médica. Es el Día Mundial del Control de la Calidad del Agua. Mirá que hace unos días tuvimos ahí algunas muestras medio complicadas en cuanto a nuestra agua.
1: Fotos nos llegaron feas.
0: Es el Día Mundial del Síndrome de Pitt-Hopkins. Día Mundial del Bambú, Día de la Hamburguesa con Queso.
1: Bueno,
0: tenemos un montón de cosas, me parece que ya se nos está yendo la mano. Bueno, pero para lo último y para cerrar y con un poquitito de música, para hacerlo con un poquitito de música. Un día como hoy, a la edad de 27 años, moría en Londres el músico, cantante y compositor estadounidense James Marshall Hendrix, más conocido como Jimi Hendrix. Ingresaba al fatídico Club de los 27, considerado uno de los mejores y más influyentes guitarristas de la historia de nuestro rock. Ahí lo tenemos. Esto fue cuando fallecía, 1970. Así que lo escuchamos a Jimi Hendrix en el recuerdo.

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0: Las 7:36 en la República Argentina de este viernes 18 de septiembre. Hemos dicho que hoy es el día de la independencia de Chile.
1: Ah, cierto, sí señor, esa era la otra
0: diciendo,
1: parte. No, lo que pasa es que, ¿sabés qué? Mirá, ¿sabés qué me quedé pensando? Estaba esperando a Osvaldo Valle.
0: Lo tengo, Osvaldo.
1: Bueno, porque digo, en su informe,
0: más tarde, pero...
1: claro, porque en su informe él nos iba a decir qué pasaba con el tema de los pasos y todo, porque justamente hoy arrancan los festejos por
0: el día
1: de la independencia de Chile, pero que tiene todo el fin de semana vigencia. Los festejos tienen todo el fin de semana, así que bueno. Allí está parte de los festejos también.
0: Señoras y señores, es momento de comenzar la integración con LB19. Allí están Marcela Moya, Cecilia Di César y Walter Sanchuk. Hola chicos, un placer, buenos días.
2: Buenos días, ¿cómo están? Para todo el equipo, para toda la audiencia, que sea un lindo viernes. Nosotros por aquí, bien, estábamos hablando que llegó el viernes, que a veces se hace larga y dura la semana, pero aquí al menos tenemos para disfrutar una mañana bastante agradable.
3: Pero mira, la verdad que está muy lindo. ¿Qué tal, compañeros? Muy buenos días. Aquí estamos disfrutando el viernes.
0: Bueno, me alegro mucho, chicos. ¿Tiene la compañía del caballero?
2: Sí.
0: ¿Cómo anda,
2: sí,
0: don Sanchuk?
4: Sí, acá lo estoy escuchando. Me pasa que ya saludamos varias veces, lo saludamos a ustedes, no nos quisieron escuchar y bueno. Pero...
0: Claro. Ah, bueno, perdón, no sé.
1: Estábamos practicando porque vamos a bailar una cueca.
4: Mira. ¿Una cueca chilena?
1: Claro, por el tema. No sé que hay una, no sé si controversia, digo. Ahí tengo algunas informaciones cruzadas. Primera Junta Nacional de Gobierno de Chile fue supuestamente el 2014, nos dice, primer aniversario de la Junta Nacional de Gobierno.
0: No.
1: Y otro nos dice 1810. Ah. Entonces, tengo dos informaciones. Una, Jorge Gutiérrez también, Jorgito, el profe, nos acerca a alguna información. Vuelvo a decir, la efeméride se conmemora por el 214 aniversario de la primera Junta Nacional, pero no me coincide ninguno de los números. O sea, si fue en 1810, estamos hablando de 216 años. Sí. Y otro me dice 2012 y otro 2014. Por eso, perdón, 1812 y 1814. No me cierra cuándo fue la primera.
0: Son 214.
4: 1818, ¿no? Le vamos a agregar otro.
1: Claro, una fecha más. Para
2: claro,
1: que
2: la, declaración y la firma de la independencia de Chile ocurrió el 12 de febrero, ni siquiera en septiembre,
1: sí,
2: de 1818.
0: Bueno, y
2: la primera junta de gobierno, el 18 de septiembre de 1810.
1: Bueno, claro, esa sería la...
3: Hoy lo que comienza es el proceso emancipador.
1: Yo creo que es como el 25 de mayo nuestro, primera la revolución, y luego la independencia termina consolidándose en 1816. Me parece que debería ir por ahí más o menos.
2: Hablando... Bueno, pero lo cierto es que hoy ellos festejan su día patrio, y lo hacen de mil maneras, pero siempre con mucha alegría.
3: Acá hay un acto a las 11 en Plaza General San Martín, conmemorativo a esta fecha, donde invita la máxima autoridad departamental, el intendente Celso Jaque, y el cónsul chileno en la región zona sur, que es Floridor González. Recién leíamos la invitación, bueno, está toda la comunidad invitada, y por supuesto es un agasajo conmemorativo a los residentes chilenos en nuestro departamento.
0: Pero muy bien, para toda la gente de Chile, que es mucha, que vive en Malargüe y en San Rafael, creo que probablemente viva mucha más gente en Malargüe que en San Rafael, ¿no es cierto? Oriundo de Chile, estoy equivocado, capaz que estoy equivocado. Me dirán ustedes. Proporcionalmente digo por lo de la cercanía, acá hay mucha gente de Chile. No sé si
1: sí, hay una colectividad importante, ¿verdad?
0: No sé si hay un relevamiento, si se tiene un relevamiento, puede estar en el padrón de extranjeros ahí en el municipio, pero bueno, por ahí no sé si están todos empadronados pero hay una importante comunidad porque somos países hermanos, porque hay algunos pasos que por ahí no están como quisiéramos, pero bueno, siempre ha habido esta particularidad de que muchos chilenos habitan suelo argentino, o por lo menos vienen un tiempo, están, trabajan, desarrollan inclusive sus actividades y forman familias. Y bueno, para todos, que tengan un feliz día.
1: ¿Tienen festejos grandes, digamos, que y que perduran en el tiempo, porque
0: pero a,
1: no,
0: a ver,
1: no, no, pero lo que digo es que se toman dos o tres días por lo menos.
0: Se toman.
1: Sí, sí. No, después lo que toman pasa... no lo sé, pero hoy, hoy por ejemplo, ellos no hay actividad laboral, no hay actividad comercial, mañana tampoco.
0: Claro, ese es el tema aquí.
1: Por ejemplo,
0: nosotros festejamos y festejamos un día.
1: Ponele, ¿eh? No,
2: claro,
1: ellos no.
2: Pero en Chile, Adrián Marcos, tienen dos días para celebrar, porque celebran el 18 de septiembre, ¿no?, como la conmemoración de su independencia nacional, y el día 19 es la celebración de todas las glorias del ejército.
1: Ajá. Sí, bueno, el título se lo podemos poner, ¿eh?
2: Los dos días.
1: Nosotros acá le podemos poner también, lo que digo es que generalmente, y andando cerca del fin de semana, ¿sabes cómo se lo pegan, no? Entonces me pasó una vez estar miércoles y jueves, eran el 18 y 19 de septiembre, yo estaba en Chile. Mm. O sea, yo estaba en Chile, en esa época. Me parece que me volvía yo el martes, pero a partir del miércoles, ni los relojes andaban. Ni los relojes, ya hasta el domingo no venía más nadie, estaba bárbaro. Y es como los fines de semana XXL nuestro, claro, más o menos así, ya que estamos, vamos a ponerle fiesta y le vamos a poner en serio, claro que sí. Así que bueno, vaya nuestro saludo y por supuesto la felicidad y las felicitaciones en este día a todo el pueblo chileno, ¿eh?
0: Bueno, ¿por dónde va la noticia, chicos? A las 7:43.
3: A modo de anticipo, les comentamos que continúa la oferta educativa terciaria y universitaria en el Tesaurus, en nuestro centro de convenciones, hoy durante toda la mañana y hasta el mediodía. Después continúan también las actividades conmemorativas por este evento que hemos tenido durante toda la semana y que no termina todavía, que va a finalizar el mismo 21 de septiembre con el Día Internacional de la Paz, que es La Paz nos une, donde hay trabajo de escultores a la vista de todos los vecinos, ahí en Plaza General San Martín y distintas actividades. Hay una actividad también de prevención del suicidio, donde profesionales de la salud convocan a la Plaza General San Martín en la mañana. Bueno, lo cierto es que hay muchísimas, muchísimas actividades en agenda, ¿no?, para esta jornada. Y además, el polideportivo repleto de niños y sus familias por la edición primaria de las jornadas deportivas. Esto en el ámbito cultural, ¿no?, y de distintas actividades. Cultural hay mucho más. Pero en materia de información policial, comentarles que se produjo un nuevo decomiso de carne en tres carnicerías de nuestra ciudad en el marco del plan contra el avigeato, que es el robo de animales, ¿no? En total fueron 200 los kilos secuestrados, unos 187 kilos en una carnicería de calle Illescas, 9 kilos en otra carnicería de Constitución Nacional y 22 kilos de productos cárnicos en general en una tercera carnicería de calle Juan Agustín Maza. Incluso ya se evalúan en la faz judicial, porque todo esto se da en el marco del artículo 201 del Código Penal, y también se esperan resultados que se ha mandado a hacer a la carne, porque lo que intentan saber los especialistas es que si es equina en algunos casos, ¿eh? Hay alguna sospecha ahí en algún decomiso. Así que bueno, lo cierto es que en estos operativos se ha detectado contaminación cruzada, falta de temperatura en las heladeras, algunos productos en mal estado de conservación. Así que bueno, tenemos el resultado de un nuevo operativo, lamentablemente, en carnicerías de Malargüe. Digo lamentablemente porque se siguen conociendo en distintos puntos de nuestra provincia, ¿no?, este tipo de secuestros de carne, y es bueno para cuidar, digamos, la salud de todos nosotros, de los consumidores.
0: Tal cual, tal cual. Lo que pasa que, como bien decís, vos hablas de Malargüe, también ha pasado en Alvear, en San Rafael. La verdad que yo no digo que sea una constante, pero evidentemente hay gente inescrupulosa que no toma todos los recaudos del caso, y hay carne que es de dudosa procedencia. O sea, siguen habiendo carneos clandestinos, o sea, no creo que se vayan a terminar. Hay gente que, bueno, trata de abaratar costos. Sabido es que, bueno, una carne con sello tiene impuestos y todo lo demás, pero bueno, teóricamente procede de un lugar donde se han hecho todos los estudios que corresponden para que después uno la pueda consumir. El tema es que, bueno, como vos bien decís, no solamente en Malargüe, pero también ha pasado en Alvear, aquí en San Rafael, y pasa mucho en la provincia. Estamos, los organismos de Contralor tienen que estar muy atentos en este tipo de situaciones. 7:46. Bueno, aquí en San Rafael, ya que estamos también, ayer hubo una conferencia de prensa donde el intendente Omar Félix, estamos adelantando, después vamos a tener la palabra del intendente, expresó su predisposición para llevar adelante una nueva campaña en el sur con el tema de la lucha en tiranillo, y recordó que el municipio puede aportar 1.500 millones de pesos para cubrir el 70% de los gastos operativos, como ya lo había planteado anteriormente. El otro 30% debería, en este caso, aportarlo la comuna de General Alvear, pero agregó que con esto solo no alcanza. Y sí, por los números que nos daba a conocer el propio intendente Félix hace un tiempo, la campaña cuesta bastante más. En ese marco reiteró que se necesita que la provincia se haga cargo del mantenimiento de los aviones, porque ayer fue noticia que la provincia cede un avión más, cede 3 en cambio de 2, que era la solicitud de los municipios del sur, que con 2 no se podía, porque hay uno que siempre tiene que repostar y todo lo demás. Bueno, ayer el Ministerio de la Producción anunció que ceden 3 aviones y que también ceden la radarización, o sea, el manejo de los radares, pero bueno, el intendente hace mención a que el mantenimiento de aviones, los seguros, los costos aeroportuarios, la pirotecnia, la bengala y otros lo debería aportar la provincia. Y bueno, esto yo no sé, creo que estamos en un punto de no retorno, porque bueno, pasan los días, hoy es 18 de septiembre, esto tendría que estar preparado para fin de este mes, principio del otro, eventualmente el 15 de octubre, pero bueno, como están dadas las cosas, me parece bastante difícil. Ha estado trabajando Adrián un ratito en la producción y a las 7:48 podemos poner al intendente.
1: Sí, sí, parte de la una conferencia larga,
0: sí,
1: digo,
0: sí, por supuesto,
1: para que
0: bueno,
1: sepan, o para darle oficialidad también a lo que estamos contando.
0: A lo que estamos contando. Correcto, lo escuchamos.
5: Como ustedes saben, en los últimos días ha habido una serie de contradicciones, mensajes confusos, distintas versiones respecto a nuestra posición en la lucha tiranizo. Primero, lo primero es ratificamos nuestro pleno convencimiento del funcionamiento del sistema, de la eficiencia del sistema y de que es realmente perjudicial que el gobierno de la provincia haya decidido ya hace 2 años terminar con el sistema de lucha antigranizo. Y bueno, a partir de ese momento, ustedes ya lo saben, se trasladó la responsabilidad en parte a los municipios, pero había una contribución importante del gobierno de la provincia hasta llegar, que finalizó con la última temporada. Hoy nosotros, ustedes también lo saben, convocamos el día 6, creo que fue, sí, convocamos a todas las entidades que siempre consultamos para la toma de decisiones en San Rafael para, efectuar una propuesta que le hicimos llegar al señor ministro el día 7 de septiembre. Concretamente, para recordarla de alguna manera, planteábamos que para la lucha activa se necesitan 3 aviones, que se necesita contar con toda la cohetería, todo lo que de alguna manera, el material de siembra, lo que es seguro, el costo de infraestructura, lo que ellos también ofrecieron aportar, que es la radarización, esta información meteorológica, y el resto de los gastos, combustibles, pilotos, traslados, viáticos y alojamientos, nosotros, que hacemos el costo operativo, nosotros planteábamos que se necesitaba que la provincia se hiciera cargo del 50% de esos costos y que los municipios aportáramos el otro 50% y que ese se dividía el 70% San Rafael, el 30% Alvear, o sea, el 50% de los municipios. Concretamente, esta propuesta fue firmada por un sinnúmero de entidades de San Rafael que acompañaron la propuesta. Tuvo respuesta del señor ministro el día 8 de septiembre, inmediatamente, donde nos expresó claramente que la propuesta que ellos ya la habían hecho, que era en principio dos aviones, que no estaban dispuestos a hacer aportar más nada al sistema. Bueno, pero después de eso se suscitaron muchos hechos, sobre todo surgidos en el vecino departamento, que nos llevó a nosotros a pedir una aclaratoria al señor ministro. Esto fue en el día de ayer. De todo esto ustedes van a recibir toda la documentación. En el día de ayer, si ustedes me permiten, voy a leerla la nota porque me parece importante. Me dirijo a usted en relación con el intercambio de notas mantenido respecto a la campaña de lucha antiranizo 26-27 con el único objeto de solicitar una aclaración puntual. La ejecución de la campaña se apoya en un convenio intermunicipal vigente entre esta municipalidad y la de General Alvear, que distribuye el aporte de ambas comunas. Por esa razón, cualquier ofrecimiento que ese ministerio formule a una de ellas altera necesariamente las condiciones de la otra. En los últimos días han trascendido versiones según las cuales la Municipalidad de General Alvear habría recibido de ese ministerio una propuesta relativa a la campaña 26-27. Esta intendencia no ha recibido comunicación alguna al respecto. En consecuencia, se solicita que informe. ¿Ha formulado ese ministerio a la Municipalidad de General Alvear alguna propuesta, ofrecimiento o alternativa relativa a la campaña de lucha antiranizo 26-27? De existir documentación al respecto, se solicita su remisión en copia. San Rafael no puede pronunciarse sobre condiciones que desconoce. Y cualquier definición que se adopte con una de las comunas tiene incidencia sobre la otra. Esto fue respondido en forma inmediata, el día de hoy, donde el ministro nos dice concretamente: me dirijo a usted en respuesta a su nota de fecha 16 de septiembre, vinculada al sistema de lucha antiranizo. Entiendo su reclamo y los trascendidos de redes y medios, pero este ministerio siempre hemos respetado nuestra comunicación escrita para situaciones de importancia. Nuestra posición no ha variado en los últimos dos años respecto al sistema de mitigación de lucha antiranizo por siembra aérea, ratificando que no tiene sustento científico, bueno, esto lo saben. Ratificamos el ofrecimiento de ceder de forma inmediata y definitiva, pasando por la legislatura, dos aeronaves y solamente los servicios de información de radar que posee ENSA, si es que los municipios del sur desean continuar con el sistema.
0: Bueno, parte de lo que decía...
1: Sí, lo que pasa es que había que llegar a esa parte donde oficializa y lee literal la nota del ministro Álvaro Sarizo,
0: tal,
1: ¿no?
0: Tal cual. Bueno, como están dadas las cosas, no va a haber lucha antiranizo. Ah, o sea, no hay que ser taxativo en esto, pero bueno, el municipio, lo que acaba de decir Omar Fey, que ellos están en condiciones de poner 1.500 millones, que sería el 70% de lo que... podría poner el sur, el otro 30% lo tiene que aportar el municipio de Alvear. Pero con esto no alcanza. O sea, estamos hablando de que este dinero no alcanzaría y están pidiéndole, ya no es, no estén agradeciendo la cesión de los tres aviones, ni de la radarización, pero falta dinero para todos los cohetes, los seguros, y bueno, el mantenimiento en sí de los aviones, ¿no es cierto? Porque bueno,
1: además ayer en la conferencia se confirmó que Alvear, o el municipio de General Alvear, hizo pago parcial de la deuda que mantiene vinculada al fideicomiso de lucha antiranizo, pero desde el sector aeronáutico dijeron que no alcanzó a cubrir la totalidad del monto que está pendiente, y desde acá se habló y confirmó Félix ayer que San Rafael va a avanzar judicialmente si es que Alvear no completa los pagos. porque dice el municipio ya utilizó recursos propios para sostener el sistema durante las últimas dos campañas. Así que hay otro escollo más ahí también. Y también, bueno, la última, que no salió ahora, pero dice, esta es la última vez que hablo del tema, dijo Félix, con lo cual, no vamos a volver a contestar, esta es la última vez que yo hablo del tema, dijo Félix, literal, o entre comillas, para que se sepa, y bueno, lo ve. Si no está el aporte principal, que es la pirotecnia, los seguros y todo el resto que planteó el municipio, no se puede hacer nada, dijo Mariano Merelo, que es el representante del Aeroclub San Rafael, cuando le preguntaron también de la cuestión técnica, obviamente, de cómo llegar hasta este fin.
0: Bueno, buenos días, a LB4 y LB19, saluditos para mis nietas, las mellizas Lourdes y Brunella Contalva, en el día de su cumpleaños, de parte de sus abuelos Mabel y Cacho Contalva. Besitos, gracias, Mabel. Me quedo con ustedes, chicos, 7:57, vamos hasta las noticias.
4: Bueno, estaba escuchando ahí atentamente la nota del intendente San Rafael, tema lucha antigranizo. Lo que sí, desde lo meteorológico, hay pronóstico o probabilidad de algunas tormentas dispersas para hoy sobre lo que es la ciudad de San Rafael. Baja la probabilidad, pero pueden haber algunos chaparrones, zona del Niwil, las Malvinas y alrededores. Pero para ir tomando algunos recaudos, parece ser que vamos camino a una madrugada del domingo bastante inestable. Todo lo que es San Rafael, General Alvear, sobre todo el este de San Rafael, con probabilidad de tormentas, y yo no descarto la posibilidad de caída de granizo en algunos sectores, ¿no? Estamos hablando de tormentas eléctricas. Esto sería entre el sábado a la noche y madrugada o las primeras horas del domingo, marcada inestabilidad. Mientras tanto, en el sector oeste, en el sector cordillerano, se anuncian nevadas desde mañana en la tarde-noche y gran parte del domingo. Muy ventoso el domingo en la mañana en San Rafael, muy ventoso. Luego ya hacia el mediodía van a ir mejorando las condiciones meteorológicas, pero datos que tienen que ver para un fin de semana inestable, y hoy y mañana muy caluroso. Yo diría más que primavera, estamos hablando de 30, 32 grados, sobre todo para la zona de Real del Padre, Villatuel, Soitué, General Alvear. Entre 30 y 32 grados de máxima para hoy y también para mañana. Aquí en Malargüe un poco más fresco, pero entre 22 y 24 grados de máxima.
3: A prepararse para lo que se viene. Nos acaban de informar que se llegó a un acuerdo en el ámbito petrolero, finalmente YPF, que se va de las áreas maduras, y Benoil, han acordado en esta conciliación obligatoria que había por trabajadores despedidos, bueno, van a tomarlos a estos trabajadores despedidos de Electrocorp, la próxima semana les estarían abonando el salario, se les respetaría la antigüedad también, y esto es muy importante porque les decíamos ayer que estas familias entre 16 y 18 estaban en una situación económica y financiera muy delicada. Bueno, aparentemente se llegó a un acuerdo y no hay paro petrolero en yacimientos en el día de hoy, que era lo que probablemente estaba previsto si no se acordaba.
1: Perfecto.
0: Gracias. Nos vamos a las noticias.

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1: Hora 8, 2 minutos. El presidente Javier Milei viaja a Bahía Blanca. Desde Radio Nacional en esa ciudad bonaerense nos informa Natalia Carabajal.
2: Según el parque oficial, a las 9:30 tiene el vuelo hacia nuestra ciudad. Va a ser trasladado en helicóptero hacia la zona de las compañías donde hará una recorrida. Se pudo conocer que el presidente llegará acompañado, entre otros, por la secretaria general de la presidencia, Karina Milei, también Diego Santilli, jefe de gabinete de ministros, y va a hacer las recorridas específicas en dos plantas.
1: El gobierno actualizó las prestaciones por discapacidad. En septiembre se incrementarán 1,7% y la mejora fue tomada en relación con la variación inflacionaria de agosto. La medida oficial también mantiene la adicional del 20% para quienes reciben atención en la Patagonia y establece nuevos valores para centros de día, hogares, rehabilitación y transporte. La información del deporte ahora con Rubén Santos.
3: Con dos partidos se inicia la fecha número 10 del torneo clausura en la República Argentina. A las 6 de la tarde, Defensa y Justicia buscará la punta de la zona A cuando se enfrente a Central Córdoba en Santiago del Estero. Y el plato fuerte del día, sin dudas, es lo que va a pasar a las 21:15 en el Estadio Presidente Perón, la cancha de Racing, donde el local va a recibir a Sarmiento de Junín con la obligación de ganar para que Juan Pablo Voivoda continúe siendo el técnico de la academia.
1: Actualizamos el estado del tránsito con Romina Wiener.
4: En la provincia de Mendoza, el paso internacional Cristo Redentor, ubicado en Ruta Nacional 7, que conecta Argentina con Chile, está habilitado a la circulación para todo tipo de vehículos. Se puede transitar sin inconvenientes, recordamos que es obligatorio la portación de cadenas. En Neuquén, los pasos internacionales Cardenal Zamora y Pino Hachado, habilitados a partir de las 9 de la mañana. Buena circulación en el Camino de los Siete Lagos, en la Ruta Nacional 40, entre San Carlos de Bariloche y El Bolsón. Recordar que a la altura del lago Guillermo continúan las tareas viales.
1: En la ciudad de Mendoza, donde nos escuchás a través de la AM960, la temperatura 14 grados 5 décimas, cielo nublado. En la ciudad de Buenos Aires, el cielo se encuentra despejado, temperatura 15 grados 6 décimas, humedad 74%.
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0: Hola Marcos y la demás gente, buen día. ¿Cómo estamos? Hoy estamos de fiesta nosotros, pues los chilenos. Así que un feliz saludo para la gente trasandina que vive en nuestra patria. Y también los colegas de LB10 están cumpliendo aniversario también. Un fuerte abrazo, Marcos, para todos ahí en la radio.
1: Buenos días, LB4. Quisiera saludar a todos los chilenos con una cueca chilena. Y saludar a todas las comunidades chilenas y a este país hermoso que es Argentina y que nos recibió con mucho amor a nosotros. Chao. Chao. Chao, Estefano.
2: Buen día, chicos. Adrián. Marco. Hoy es mi cumple. Ándenme muchos deseos de buena onda. Chao, chao. Me voy a comer asado con mi hijo Lucas. Sazo.
3: Buen día, gente linda. Hola, Marquito, Adrián. Buen día, LB4. Ya quería hacer una consulta. ¿Qué horario tienen el Ayajo y Extravío? No sé si está disponible, si están trabajando con ese tema. Extravié mis anteojos recetados aquí en Pueblo Diamante. Yo calculo, pienso, ¿no?, que entre el alcalde y el pie de rosa me pudieron haber caído, así que bueno, quería ver si tienen ustedes un horario para pasar a ver si están por ahí.
4: Buenos días, soy Nelson Rolando, mañana en Los Claveles. ¿Cómo andan, locutores? Ahí me estoy por ir al centro, estoy tomando mate amargo y quería que me pusieran un tema de Soldado del Amor de Jari, si no, Carlos de Rivera. El cielo de las estrellas. Que tengan un buen día los locutores. Y vamos, Boquita.
5: Bueno, muy bien. Hay mucho más mensaje, pero vamos a volver a nuestra rutina. 8 de la mañana con 10 minutos. Al amigo que nos pide el hallazgo de extravío entre las 16 y las 16:30 todos los días. En la voz del querido y simpático Jesús Osorio. Así que a esa hora va a tener ese servicio. ¿Estás buscando madera para techo, pérgolas, escalones, barras con bordes orgánicos o maderas para carpintería en general?

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1: No me pidan los datos del tiempo a esta hora, porque la única que lo tiene es Marcela, ¿eh? Bueno, así que se lo vamos a pedir a ella.
0: Pedimos a Marcela.
1: Sí, sí, sí.
0: Marcela, tiene usted la palabra.
2: Sí, sí, sí, por aquí tenemos. Aquí en la ciudad de Malargüe actualizamos 5 grados 6 décimas. Ha descendido un poquito con respecto a la hora anterior, un grado, exactamente. Teníamos 6.6, tenemos 5.6 ahora, 78 el porcentaje de la humedad. Allí en San Rafael la temperatura es de 13.2, con 53% de humedad.
1: Bueno, bajó dos décimas nada más. Bajó dos décimas nada más.
0: Claro.
1: Teníamos 13.4 el registro de la hora anterior, así que ahora 13.2. ¿Y qué otros detalles, Marce?
2: 53% la humedad relativa del aire.
3: 24.5 fue la máxima de ayer en la ciudad de San Rafael.
0: Bueno, me parece que donde estaba yo hacía un poquitito más de calor, hacia el este.
3: Sí, sí, por eso decía recién que hacia el este de San Rafael las temperaturas máximas hoy van a estar rondando entre los 30 y 31 grados.
0: Miguel Ángel, que te estaba escuchando atentamente recién cuando hablabas de la probabilidad de tormenta, sábado en la noche, domingo en la madrugada hablas, ¿no?
3: Sí, tal cual.
0: ¿Y qué probabilidad, digo, no vamos a decir si va a caer o no va a caer piedra, pero qué probabilidades entendés vos, bastante o pocas probabilidades de que haya tormentas de esas características? Si se puede decir, Walter, con todo respeto te lo pregunto.
3: No, está bien, siempre hay...
0: Es una probabilidad, estamos hablando siempre de que una probabilidad, siempre en el tiempo no hay nada cerrado, siempre es una probabilidad.
3: No, por supuesto, estamos ahí hablando de un 50% de probabilidad de tormenta con formación de granizo.
0: Correcto.
3: Por este cambio brusco en las masas de aire, digo, estamos hablando de 30, 31 grados para hoy, para mañana... Y el domingo, sobre todo lo van a notar en la mañana con ráfagas de viento fuerte, ingresa una masa de aire frío, por eso es ahí donde se van a producir algunos cambios y la probabilidad de tormentas. Lo que es el este de San Rafael, incluso durante la madrugada del domingo, quienes viajen a San Luis, también la posibilidad de algunas tormentas allí en ese largo camino desde la ruta que comunica San Rafael con San Luis, hay que también tomar recaudos, porque ya empiezan de a poco a aparecer estas cositas de granizo, ¿no?
0: Hay una pequeña crítica, mi querida Cecilia, que hace una señora, enseguida la voy a pasar, porque si no estaría cercenando, porque dice que no ha escuchado si diste la dirección de dónde, porque la calle Illesca, ahí me acordé, tengo un amigo que se llama Illesca, dice que es Illesca, puede ser oeste y Illesca este, puede ser, que haya en Malargüe, o sea, de un lado de la avenida y del otro, de ¿dónde...? Sí. ¿En qué carnicería, en la dirección que le sabe? Porque dice que ella sabe que en la Illescas hay como 3 o 4 carnicerías. Yo no sé si lo diste, yo solo estoy escuchando los audios y por eso te pregunto.
4: Marcos, mira, te cuento y también para responderle a la señora y a todas las personas que nos están escuchando, ¿no? Por respeto a ellos, nosotros nos basamos en el informe oficial.
0: Claro.
4: Que nos brindan desde prensa de gobierno de la provincia de Mendoza, Ministerio de Seguridad y Justicia. Todos estos operativos se dan en el marco del plan estratégico contra el abigeato, que es el robo de animales. La Policía Rural decomisó más de 200 kilos de productos cárnicos en Malargüe. Como suele suceder en este tipo de informes, se nos da a conocer una referencia.
0: Nada más.
4: En calle Massa, por ejemplo, hay muchas carnicerías.
0: Claro.
4: En calle Constitución Nacional hay despensas que tienen productos cárnicos. O sea, nosotros no damos a conocer la dirección si no lo dan a conocer ellos desde el Ministerio de Seguridad. No podemos sacar a la luz que es tal o cual carnicería, claro, porque no lo brindan oficialmente en cuanto a la información. Se dio a conocer que es una carnicería de calle Illescas, otra de Constitución Nacional y otra de calle Juan Agustín Maza. Pero bueno, ojalá los oyentes sepan entender que nosotros no podemos dar una información que a nosotros no se nos otorga. Simplemente nosotros leemos la información que se nos suministra. Estas carnicerías se tienen que poner a tono con la normativa, han sido intimadas, no han sido clausuradas por el momento, pero bueno, hay toda una investigación al respecto, como sucede en cada uno de estos operativos,
0: por
4: ¿no?
0: supuesto.
4: Así es que es por respeto a la información, yo tampoco puedo dar a conocer una información que no se nos ha aportado. Exacto, ni sí, siquiera sí.
0: Claro, aunque por ahí ustedes tengan el conocimiento, porque no creo que sea, yo creo que por ahí traen, capaz que no lo tienen, pero quiero decirle a Ali, así la tenemos agenda, le voy a pasar el audio, señora, quédese tranquila, porque pero está la respuesta de nuestra colega, tiene que ver con esto. La información que nos suministra el Ministerio de Seguridad es muy escueta, para mi gusto, y no es muy precisa, porque si hay una irregularidad, que como secuestrar una carne porque no está con los sellos, porque no está en buen estado, porque es de dudosa procedencia, no sé por qué no dar la dirección, pero bueno, es lo que nos pasa. Después de este avisito vamos a escuchar a más oyentes y ahí debe estar la señora. 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Y después vamos con los oyentes.
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0: Bueno, las 8 de la mañana con 18 minutos. Escuchamos a otro grupito de oyentes que se comunican al 264-37-97-97. Empezamos la ronda de mate, de don Adrián Romero, que es exquisito. Vamos.
5: Buenos días, Marco. Buen viernes para ustedes, para la gente de Malargüe. Estoy escuchando las noticias que están dando y la carne que se quita, que sin sello. Yo digo, ¿dónde faenan esos animales sin sello? Si no asisten a un matadero. Yo digo, la delegación de ganadería, tantos impuestos, tantas caravanas para que no se pierdan los animales, el chip para los caballos que no se pierdan, para llevarles un control, y tantos controles que hacen, y cómo puede ser que estén faenando así entonces, cómo puede ser que estén descomisando carne clandestina, ¿dónde están los controles? Eso es lo que yo veo, tantos impuestos, plata que se le saca al criancero, que están terminando al criancero, porque lo están terminando el criancero con tantos impuestos que le sacan, que esto y aquello. Entonces yo digo, cuando vos escuchás esas noticias, ¿de dónde sacan tanto, de dónde sacan esos animales? Si ya hay tanto control por las caravanas, por el chip. ¿Se da cuenta cuando uno dice que los gobiernos le sacan impuestos al puestero, lo están hundiendo? ¿Se da cuenta usted, señor?
6: Hola, buen día. ¿Por qué se dan las noticias a medias? Si hay un decomiso en una calle, por ejemplo, Illescas en Malargüe es Illescas Este, Illescas Oeste. Si decís Illescas, abarca toda la calle donde hay más de una carnicería. Si haces un decomiso en una, todas las carnicerías de la calle Illescas quedan en tela de juicio. ¿Por qué no se dice a qué altura o por lo menos en qué calle, entre qué calles? Y entonces uno sabe a qué atenerse. Porque así quedan todas las carnicerías de esa calle sospechadas. Y si hay decomisos de carne, es porque no hay conciencia hacia el consumidor. Entonces el consumidor, ¿a qué se atiene? No va más a ninguna de las carnicerías de la calle Yesca. ¿A quién protegemos? Gracias.
7: Buenos días, mi querida L4, espero que se encuentren todos bien. Habla María Rosa, la Quiroguina. Quiero saludar a mi gente, a mi todo pueblo Quiroga en general, y hoy día es muy especial a todos los chilenos, a toda mi gente, que hoy pase un hermoso día, mi gente chilena. Quiero saludar a Shirley, la enfermera del Hospital Chestacón, a Jessica, que trabaja en la farmacia del Hospital Chestacón, a Susi, que es la que entrega los números, y a toda mi amiga, a Ana Barroso, que es la que me reclama que no la saludo, y a mi repostera. Y saludar a toda mi gente de Chile, que tengan un hermoso día igual que el mío hoy. Besito a la María Rosa, la Quiroguina.
0: Bueno, muchas gracias. Bueno, ahí está la señora que solicitaba esto, que charlábamos con Cecilia. Cecilia ha hecho la explicación correcta, es no tiene la dirección, no la publica el Ministerio de Seguridad, por eso no la pasamos. Yo la entiendo a la señora, por eso le paso el audio, pero está nuestra colega, que además, si hay algo, a ver, todo lo que trabajamos en los medios siempre intentamos informar desde el conocimiento, desde el conocimiento y desde lo oficial. No podemos, por más que sepamos,
1: Bueno, es que me parece que va por ahí, Marcos. Simplemente una máxima que tiene que ver con el periodismo. Nosotros sabemos muchísimo más de lo que podemos decir al aire.
0: A veces.
1: Y además para refrendar esa noticia con fuentes que son las que nos informan. Obviamente, cuando es una información oficial, nosotros lo único que tenemos permitido pasar es la información oficial. Si yo me entero que es tal o cual, no tengo la autoridad para decirlo, y si no corre por mi cuenta, ser posible de una demanda por decir algo que no está habilitado. Esto es como el secreto del sumario. El juez sabe mucho más, o el fiscal, mucho más de lo que se ventila en el juicio, hasta tanto se levanta el secreto del sumario. Y bueno.
4: Claro, chicos, también, por supuesto, hacer un aporte más, y que tiene que ver con esto, ¿no? Con la información que se brinda desde lo oficial. Uno puede sacar conclusiones, que no es para nada grande, ¿eh? O sea, digamos, sabemos dónde están ubicados los comercios, conocemos a la gente y demás. Pero más allá de sacar conclusiones, a veces coincidimos con la señora, sabemos de su preocupación, pero ese dato no lo tenemos, por más de que extraoficialmente nosotros tengamos el dato o saquemos algunas conclusiones. Lo mismo sucede cuando hay delitos en los cuales están involucradas las personas y nos dicen, pueden dar el nombre de tal o cual persona, y si no le da la justicia no podemos hacerlo nosotros. Y entonces entendemos la preocupación de la señora, porque todo esto está en el marco de un artículo que es el 201 del Código Penal, nada más ni nada menos. Claro. Es decir, que está hasta judicializado.
3: Supuesto. Y sí es cierto, y voy a coincidir en lo que dice la vecina, en que por allí se puede brindar un detalle más, que es decir, bueno, en el caso de Malargüe, Illescas, este o oeste, o Constitución Nacional, sur o norte, y vos limitás un poquito, un poco más, sin dar exactamente o precisamente el domicilio, ¿no?
1: Igual, Walter, pero, sí, yo estoy de acuerdo con vos.
3: No es que lo que no coincido con la señora es que dice por qué dar la información a medios.
0: No, por eso.
3: Es la información que se brinda, pero, en este caso, desde el Ministerio.
1: Pero la información a medios la está dando el Ministerio.
3: Claro, por eso.
1: Ahí, no nosotros. Y por ahí la señora está bien apuntada en pidiendo la información completa. El tema es que el mensajero somos nosotros, nada más. Y vuelvo a decir, a mí me parece correcto que si hay una falta, la gente que cometió la falta debería ser publicada.
0: Exacto.
1: Para que los que somos clientes, los que somos los...
0: Vos podés elegir,
1: claro,
0: seguir viendo o no.
1: Con la verdad completa.
0: En la mesa, claro. Tal cual.
1: Bueno, ¿alguna vez te llevaron un mato como
0: no,
1: ese?
0: No, bueno. Es una cosa impresionante. Chico, hacés un con la cámara.
1: Hacés un zoom.
0: Hacés un con
2: la... ¿Está con espumita?
0: Sí, que yo creo que le puso detergente.
1: Sí, bueno.
0: Me parece que le puso detergente. Bueno. 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
1: Vamos a notar rápidamente, porque no la vamos a hacer muy larga, pero Abril Quintana es una chica sanrafaelina que está participando del programa Popstars. Sí, señor, que sigue, digamos, avanzando en el programa y ha tenido mucha repercusión en las redes. Se emocionó mucho porque dijo que hacía mucho no veía a sus papás y todo, y a su familia. Dice, yo soy de San Rafael Mendoza.
0: Está en Buenos Aires.
1: Viene hoy a nuestros estudios.
0: Ah, muy bien.
1: Viene a nuestros estudios en el transcurso de la mañana. Va a venir cerca de las 11 de la mañana, si mal no recuerdo. Así que simplemente le decimos a la gente que, bueno, la tenemos hoy de invitada y viene, o sea que después de que pasó esa etapa, esa instancia en el programa de Telefe, donde saludó y, bueno, se acordó mucho de su familia y todo, ha tenido la oportunidad de viajar, así que la tenemos hoy aquí en la radio.
0: 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Me quedo con ustedes, chicos, hasta las noticias, 8:27.
3: Repasamos algunas informaciones que tienen que ver con Malargüe. Recordar, porque nos piden los oyentes, la garrafa en tu barrio, hoy, en un ratito, ahora 8:30.
2: 8:30.
3: Ya están, entonces, allí en el barrio 60 aniversario. También, hablando del barrio 60 aniversario, hoy a la hora 16, se va a estar haciendo la inauguración de la conexión al gas, de la primera etapa, un grupo de vecinos que van a poder a partir de hoy contar con el gas y todo eso, lo que significa el gas en redes, ¿no?
2: Exacto, eso para la zona del 60 aniversario.
3: Sí, sí.
2: Vecinos que están con problemas en el gas, nos están enviando mensajes.
3: Hemos hecho la consulta.
2: Zona de Barrio Virgen del Carmen y también Pehuenche. Colonia Pehuenche, sí, señor.
3: Intuimos que puede estar relacionado a una conexión que se puede hacer entre la red principal, pero eso lo intuimos. No lo sabemos. Igual hemos hecho las consultas pertinentes.
2: Que se queden tranquilos los vecinos, estamos tratando de averiguar, pero bueno, no sabemos a ciencia cierta de qué se trata. Así es que, atentos.
3: Bueno, a modo de adelanto, sí. Se viene nuevamente la vuelta ciclística doble Las Leñas, después podemos ampliar, Ceci. Es en diciembre.
4: 12 y 13
3: de diciembre.
4: Con tiempo se da a conocer esta prueba que se retoma en nuestro departamento, hace muchísimos años que no se realizaba.
3: Bueno, y del 14 al 17 de enero del año próximo ya tiene fecha confirmada una nueva edición de la Fiesta Nacional del Chivo.
2: Bueno, ¿cuántos anticipos para esta hora de la mañana cuando ya vamos rumbo a las noticias? Reiterando que aquí la temperatura es de 5 grados con 6 décimas. Cielo parcialmente nublado, 78% el porcentaje de la humedad. Qué lindo, es decir, que no se registra viento en superficie. Bueno, hay que disfrutarlo mientras dure.
0: Las 8:29 se vienen las noticias. 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Ahora, lo venís a buscar en el transcurso del día, al mediodía te lo dan calentito, si no en la tarde. Si no lo venís a buscar, lo perdés, porque ha pasado que hemos tenido problemitas con el retiro del pollito. Así que, por favor, aquel que juegue por el pollo, viva acá, viva en un distrito, yo los entiendo, yo soy de un distrito y quiero jugar, pero si no vas a venir a buscarlo en el día...
1: O si no tenés quien lo venga a buscar.
0: Claro, por eso me
1: dice. El que gane, yo le doy mi teléfono y yo se lo paso a buscar.
0: Claro, pues bueno, sí, ahí está. Pues vemos. Vamos a las noticias.
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1: Hora 8:32 minutos. La nueva ley de biocombustibles favorecerá a las economías regionales. Así lo dijo la senadora por Salta, Flavia Rollón, quien defendió la norma que aprobó recientemente la Cámara Alta. La legisladora afirmó que la iniciativa busca potenciar las cadenas de valor en el interior del país, atraer inversiones y generar fuentes de trabajo. Un camión de Brasil quedó trabado en un puente de la General Paz. El informe de Miriam Mariotto.
2: Un camión procedente de Brasil con bobinas de papel que iba a entregar en una papelera de la zona está trabado en un puente que cruza la General Paz a la altura de la Avenida de los Corrales en Mataderos. La altura de este puente marca 3.80, pero el camión con la carga superaba ese límite. Están trabajando para intentar destrabar el camión del lugar. El tránsito está reducido en la zona.
1: Estados Unidos sancionó a empresas cubanas. Las compañías están vinculadas a la explotación de minerales y al desarrollo militar. El secretario de Estado de la Casa Blanca, Marco Rubio, dijo que las medidas buscan impedir que esos recursos sean utilizados para sostener el aparato de seguridad cubano. El cielo se encuentra ligeramente nublado en la ciudad de Buenos Aires, temperatura 16 grados, 3 décimas, humedad 71%.
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0: 8:38. ¿Con qué temperatura, Adrián?
1: 13 grados 2, la actual temperatura, 54% la humedad, cielo algo nublado, y ya estamos en condiciones de darle la bienvenida a Eduardo Jurigiu desde General Alvear. Lo saludamos, Eduardo. Las primeras improntas, obviamente, de esta mañana. Buen día, Eduardo, ¿cómo andamos?
2: Hola, Adrián Marcos, al resto de los compañeros de trabajo y audiencia de LB4 y de LB19, con una temperatura de 14 grados 5 décimas, la humedad 64%, y el pronóstico que anticipa para esta parte del sur, poca nubosidad con ascenso de la temperatura, vientos leves del norte, la máxima pronosticada 28 grados. Algunos anticipos para decir que el intendente Monero, junto al delegado Zona Sur del Ministerio de la Producción, Andrés Godric, mantuvieron un encuentro estratégico en el aeroclub con representantes de la empresa Aviación San Rafael, que arribaron en vuelo directo para trabajar en una mesa de diálogo con el objetivo claro de garantizar la continuidad de la lucha antirremiso mediante un acuerdo público-privado sustentable. Por otra parte, y a fin al tema, desde el municipio de Alvear se dieron a conocer detalles de la puesta en vigencia de créditos a instancias del Ministerio de la Producción para instalar malla antigranizo. En lo policial, el operativo que realizó la policía de Mendoza junto a su par de la policía campeñera de San Luis en ruta 188, zona de bajada nueva, para reforzar el control territorial y la prevención del delito. En cuanto a hecho policial, la policía investiga el hurto de una bicicleta y una batería en Río Diamante 225 de esta ciudad, la víctima una joven de 25 años. Y en lo deportivo, bueno, la confirmación del partido de ida por la gran final del torneo de la Liga Alianza del Fútbol, que se juega el miércoles desde la 21 en 21 horas en el estadio de los Verdes, respecto del regional federal. Bueno, lo anticipado es que Pacífico, único equipo que, como se sabe, participa en este certamen, juega mañana el primer partido de revancha de la zona 1 ante Quiroga en el estadio de Rincón de la Puebla.
0: Muy bien, en un ratito estamos desarrollando parte de los títulos. 8:40, nos vamos a la mesa de LB19.
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1: Recién Walter anticipaba en materia de deportes que hubo una conferencia de prensa ayer en el municipio donde el director de deportes, Juan Manuel Pardo, junto a Jorge Mancilla, ex ciclista de ruta, dieron a conocer que están organizando la doble vuelta Las Leñas. Es una prueba que va a tener lugar en nuestro departamento 12 y 13 de diciembre, falta mucho, pero con mucha alegría se dio a conocer en el día de ayer. Los escuchamos.
2: Vuelve la doble de Las Leñas a Malasia. Sí, muy contento. La verdad que queríamos hace rato charlando con los ciclistas y bueno, con Jorge, que es un apasionado acá del deporte, de ruta. Queríamos recuperar una carrera, una prueba importante para el ciclismo de ruta. Y bueno, salió la oportunidad de volver a posicionar esta doble de Las Leñas. Así que ya tenemos fecha, tenemos los contactos con los comisarios, con la parte que hace la parte de cronometraje y bueno, la vamos a lanzar esta fecha de 12 y 13 y bueno, esperamos poder contar con todos los ciclistas que quieran venir, que quieran participar.
3: ¿Quién va a fiscalizar?
4: De Alvear son los comisarios que van a fiscalizar la carrera.
1: ¿Qué significa poder retomar este evento?
4: Y hacen como 11, 12 años que no se hace. La época de César Correa, que no se dejó de hacer. Y bueno, con Juancito, gracias al municipio, nos dieron la oportunidad para volverla a organizar.
3: Le vamos a dar un número de teléfono, ya tenemos contacto con ellos, con ciclistas que son muy conocidos míos. Entonces están muy entusiasmados para venir a competir a Malargüe, porque hace un año que no se hace. Me gustaría subirme a la bici, pero ya los años ya pasan. Y bueno, hay generaciones nuevas que los están diciendo, bueno, hay que hacerla para recuperarla. Lo que tenemos es que antes corríamos por un trofeo, hoy no. Sabemos que es muy caro el ciclismo, entonces todo lo que es inscripción, todo va a volcar a los premios.
5: Quienes nos están escuchando y nos están viendo en otras partes de la provincia, ¿qué características tiene esta prueba?
4: Sí, es una de las carreras más importantes del sur. A partir de la Vuelta a San Rafael, hemos tenido contacto con gente de San Rafael que lo organizan, y el año pasado la hicieron de casualidad, porque no tienen el apoyo de nadie. En cambio nosotros tenemos el apoyo del municipio, que al municipio lo único que le va a generar es logístico, nada más. Que les quiero comentar, el día sábado, 14:30, largaríamos de Plaza San Martín, Avenida San Martín, cuarta división, Esquivel al lado, Batallón Nueva Creación, 5 giros, y partiríamos hacia el sur hasta Agua Botada. En Agua Botada regresaríamos a Malargüe y la llegada es en Plaza San Martín, son 80 kilómetros más o menos el día sábado.
5: Y el domingo, trepada a Las Leñas.
4: Y el día domingo, 8:30, largar hacia Las Leñas, con un descanso más o menos de 15 minutos, y regreso a Malargüe. Las pasadas especiales serían en el Chihuillo Chico 1 el día sábado, Vuelta de la Virgen la segunda, y después en el Infiernillo sería Camino a Las Leñas, y a la vuelta en la Escuela La Junta.
1: Ahí estábamos escuchando a Juan Manuel Pardo y a Jorge Mancilla anunciando esta doble Las Leñas, que falta bastante para que se realice, pero se anunció con bastante alegría. En materia de deportes, el Club Tercer Tiempo lanza su primer cross trail. Se están preparando porque la prueba será este domingo, 20 de septiembre, en la zona de Virgen de los Vientos, con largada y llegada en la sede barrial, ahí sobre calle Las Bardas Oeste. La competencia va a contar con dos circuitos, 15 kilómetros y 5 kilómetros, y también esta prueba atlética será para kids, para los pequeños gigantes, con distancias de 100 a 1500 metros para menores de 4 a 15 años. Todos los inscriptos van a recibir remera técnica, golosinas, medalla finisher, una hermosa remera. Bueno, es la primera prueba atlética que tiene este club, que en primer lugar era un equipo de fútbol nada más y ahora hace no mucho tiempo ha logrado su personería jurídica y creciendo cada vez más en distintas disciplinas, no solamente en fútbol, sino también incorporando vóley, handball y atletismo, entre otras.
6: Muy bien. Ceci, ¿han visto el artículo en el diario de San Rafael que ha

0: Habla sobre las gestiones que se están haciendo entre el gobierno de Mendoza y el gobierno de Neuquén para conseguir un crédito internacional y poder hacer la ruta. Yo me ilusiono mucho, tengo una ilusión tan grande, me parece que yo los entiendo a ustedes porque tantas veces le han prometido cosas, pero bueno, para poder hacer la ruta de Bardas Blancas hacia el sur, ¿han visto el artículo Walter Cesi?
1: Y sí, Marcos, incluso te iba a decir, porque ustedes días atrás tuvieron la oportunidad de hablar con el ministro Meima, y donde, bueno, se ilusionaba que en el presupuesto nacional pudiera incluirse algunas obras específicas y muy importantes para Malargüe, y esto lo digo personalmente, creo que hay dos obras que son muy claves y necesarias, una de ellas como prioridad es las cloacas, y la segunda tiene que ver con la ruta 40, ¿no? Obviamente que hay muchas otras obras necesarias, pero esas son fundamentales para pensar en un crecimiento y también desde lo sanitario y lo ambiental el tema de las cloacas. Bueno, lamentablemente hoy vemos que en ese presupuesto no aparece ninguna de estas obras, salvo un destino de 35 millones de pesos para una obra en el aeropuerto.
2: Sí, 37 millones. Claro. 37 millones que es para la construcción de un edificio destinado al servicio de salvamento y extinción de incendios en el aeropuerto de Malargüe, que hoy no cuenta con vuelos, y que esto nos hace esperanzarnos e ilusionarnos en que en algún momento, si hay previstas obras, tengamos conectividad.
1: Sí, de esta manera es una obra muy, muy específica que
2: claro,
1: tiene que ver con
2: y es la única que por lo menos hemos detectado para Malargüe oficialmente.
1: No aparece ninguna otra. Y lo que dice Meima, con esta información que estás dando, Marcos, es que, bueno, se va a empezar a trabajar con la provincia de Neuquén en conseguir un crédito internacional, financiamiento internacional, que puede ser el BID u otro organismo, pero el mismo Meima reconoce que no se habla ni de tiempos, o sea, están en proceso de gestión.
0: Sí, esto arranca a partir de la reunión que hubo en el mes de abril entre los gobernadores, Figueroa y Cornejo, ¿no es cierto? Yo espero que en algún momento entiendan la... Yo creo que lo saben, ¿no? No creo que uno les tenga que decir lo que significa esa ruta. Después, bueno, vemos. Lo que pasa, viste, que acá siempre se prioriza si pasan 5.000 vehículos y no es lo mismo que si pasan 200. Pero bueno, uno tiene que pensar en la importancia estratégica, de hacerle un bien. Además, al principio podrán pasar 200 vehículos, porque es así, probablemente, por lo que significa. Pero una vez que la ruta está terminada, mucha gente va a dejar de hacer ese rodeo que hoy por hoy es un tormento. Ir hasta...
1: Pero que al no tener en condiciones esta ruta, Marcos, no Malargüe, sino Mendoza, perdió una comunicación directa vía terrestre con Bariloche, por ejemplo.
0: Total. No, pero sí, estamos hablando de que podrían haber más frecuencia de colectivos. Sí,
3: igual es difícil pensar que lugares como los lugares de explosión petrolífera, por decirlo de alguna forma, que nos conecta, digamos que esa ruta conecta, difícilmente no tengan importancia y no tengan fluidez vehicular una vez que estén en condiciones.
0: Yo creo que lo va a haber.
3: No hay manera.
0: Yo creo que
3: porque
0: lo va a
3: haber. Porque es lo que dice Walter. No es para Malargüe, no es para San Rafael. Es para toda la región de Cuyo.
0: Totalmente.
3: En una llegada directa a los lugares de donde están lugares turísticos de explotación, como decíamos, petrolífera, lugares de turismo, lugares de... ¿cuánta gente de Mendoza
0: pero
3: vive
0: que,
3: en ese lugar, Marco?
0: Hay que romper los cocos, muchachos. Hay que romper los cocos. Yo sé que uno por ahí cae antipático. No es la función de un periodista caerle bien a un funcionario. Solo el periodista tiene que hacer su trabajo y tratar de buscar el bien de todo. Por eso, cada vez que uno pueda con algún funcionario, por más que sea a veces tedioso, hay que plantear este tema. En algún momento...
1: Sí. En eso coincidimos, Marco, y esto va más allá del color político que esté gobernando
0: por supuesto.
1: Su momento, porque esto es un tema ya histórico. Y han pasado administraciones de todos los colores.
0: Totalmente.
1: Y hay que reclamárselo a quien corresponda.
0: El que corresponda, Walter, es el que tiene la lapicera para decir sí, lo hacemos y dispongo tanta plata. ¿Es así? O sea, y si no
1: esas gestiones hoy la inicia y mañana cambia porque el color es B, que el B también siga,
0: por supuesto,
1: continúe, por supuesto. Que no se empiece de cero, ¿no?
0: Ya, totalmente. Bueno, las 8:53, vamos con Eduardo.
4: Bueno, para decir que la policía de Mendoza, como anticipaba, junto a la policía caminera de San Luis, desplegó un operativo conjunto en el sur provincial como parte del plan regional de seguridad, estrategia que articula acciones preventivas entre Mendoza, San Luis y San Juan para reforzar el control territorial y la prevención del delito. Las tareas se desarrollaron en esta oportunidad en el puesto de control 13 de Bajada Nueva sobre Ruta Nacional 188 a la altura del kilómetro 683 General Alvear, uno de los corredores estratégicos, como se sabe, de circulación interprovincial. Durante el operativo fueron identificadas 35 personas y fiscalizados 19 vehículos. Como hecho policial, lo decía recién, una joven de 25 años fue víctima del hurto de una bicicleta y una batería en Río Diamante de esta ciudad. En lo deportivo, el próximo miércoles 23 de septiembre, desde las 21, se juega el partido de ida de la gran final del torneo Apertura de Primera División de la Liga Almerense de Fútbol. Ferrocarril Oeste recibirá a Pacífico desde las 21, como decía, en el primer capítulo de una serie que promete emociones y mucho en juego. Ferro tuvo sensaciones encontradas en el cierre del reducido. Por un lado, la enorme alegría de clasificar a la gran final, dando continuidad a una excelente campaña, pero por el otro, la ida de David Garay como entrenador, que como se sabe, se sumó al cuerpo técnico de Huracán de San Rafael. Para afrontar la llave ida y vuelta ante Pacífico, Ferro tendrá en el banco la experiencia de Omar Freire, que en principio solo dirigirá estos dos partidos y luego se analizará cómo seguir. Por el regional, lo dicho respecto de Pacífico, que juega mañana desde las 4 de la tarde contra el Sport Club Quiroga desde las 4 en el estadio de Rincón del Atuel, en lo que será la fecha de inicio de los partidos revancha de la zona 1. Retomando el tema de la lucha anticanillo, como decía, desde el municipio se dieron detalles de los créditos para instalar malla anticanillo que a instancias del gobierno provincial se están ofreciendo a los productores. Daba estos detalles Guillermo Modón, secretario de Desarrollo Económico Departamental.
5: Para adquisición de malla antigranizo, está apuntado para micro, pequeño y mediano productor, o sea, hortícola, frutícola o vitivinícola. Son créditos que van desde los 4 millones hasta los 500 millones, con una tasa muy baja del 16,8 para los primeros dos años. A partir del tercer año se ajusta por la tasa Tamar, más dos puntos, y lo bueno de esto es que tiene un periodo de gracia de un año. Así que bueno, es una herramienta que hoy se flexibiliza, que el gobierno ha firmado este convenio con el CFI para estos pequeños productores, para poder adquirir esta herramienta para la
4: Dos o tres aspectos más de la información desde Albert para decir que a las 10:30, mejor dicho, se realiza en el patio del nuevo pabellón de salud mental del Hospital de Enfermeros Argentinos el acto por el Día de la Sanidad. También hoy continúa el programa La Garrafa en tu Barrio, de 9 a 12 en la Périda y Pampa, en la estación de trenes de Colonia Albert Oeste.
0: Muy bien, Eduardo. Vamos a ir cerrando el trabajo a las 8:56 con los chicos de Malargo y venimos para la despedida contigo. ¿Con qué nos vamos, Marcela, Cecilia, Walter? ¿Qué queda?
2: Que hoy está por allí a partir de las 9, en unos minutitos nada más, el equipo del Centro Emisor de Licencias de Conducir en el Salón de Usos Múltiples, justamente de ese paraje de la Junta. Estará atendiendo sus dudas, canalizando inquietudes, y si llegan a coordinar, el próximo viernes se va una capacitación para allá, el curso, para los interesados en obtener el carnet. Así es que está bueno porque es facilitarle el trámite a vecinos de la zona rural. Hoy desde las 9 y hasta el mediodía.
1: Y en el ámbito deportivo, recordar que el domingo a las 16 se juega uno de los dos partidos de la zona por el torneo regional. Deportivo Malargüe recibe en el clásico a Vialidad Nacional, un Deportivo Malargüe que marcha invicto en la zona y un Vialidad Nacional que necesita de la victoria para seguir teniendo chances de clasificar.
6: Bueno. 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
0: Un abrazo para los tres, que tengan una excelente jornada y que, bueno, recibamos la primavera de la mejor manera el próximo lunes. Buen fin de semana, chicos.
1: Igualmente para ustedes.
6: Hasta el lunes.
0: Eduardo, ¿con quién nos vamos?
4: Solamente mencionar que, bueno, está vigente la nueva cartelera del Cine Teatro Antonio de la Falla hasta el domingo, con dos funciones. 18:30 se proyecta El Árbol Mágico y a las 21, Hechizo de Amor, para distintos públicos que quieran disfrutar de estas proyecciones. Buen fin de semana. Desde Alberto nos reencontramos con más info en el transcurso de la jornada. Gracias.
0: Que la pases muy bien. 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
1: Hora 9 en la República Argentina. Las provincias toman medidas para aplicar el nuevo régimen penal juvenil. Desde Radio Nacional San Luis nos informa Gustavo González.
2: En el marco del nuevo régimen penal juvenil que dispone la baja de edad de imputabilidad, el Ministerio Público Fiscal dio a conocer un protocolo para unificar criterios a la hora de abordar este tipo de causas. Sobre el tema hablamos con la doctora Belén Lucero Suárez de la Procuración de la Provincia.
3: Una vez que se dio la noticia de que un menor de entre 14 y 18 años ha cometido un delito, lo que se hace es tratar de hacer una evaluación psicológica de la comprensión de la criminalidad del acto. Siempre se tiende a la libertad y a poder aplicar medidas alternativas de coerción.
1: Caos en Ceuta. Las autoridades españolas iniciaron el traslado hacia carpas temporales de miles de migrantes que permanecían en condiciones infrahumanas en las playas. Durante ese plan de contingencia se registraron corridas, avalanchas y disparos al aire. La información del deporte ahora con Rubén Santos.
4: Desde la Asociación del Fútbol Argentino se conoció que el próximo martes 22 de septiembre se va a estar conociendo la decisión del Tribunal de Disciplina con respecto al reclamo de Vélez o Copa Argentina en el partido que Boca ganó por penales 4-3 y eliminó al equipo de líneas. El partido con Racing, luego de la decisión, Racing es el que espera a rival, se va a jugar el 27 de septiembre en el Estadio Gigante de Arroyito, en la cancha de Rosario Central.
1: Actualizamos el estado del tránsito con Romina Wiener.
5: En la provincia de Neuquén, los pasos internacionales Cardenal Zamoré, ubicado en Ruta Nacional 231, Pino Achado, situado en la Ruta Nacional 242, ambos están habilitados a la circulación para el transporte de cargas, de pasajeros y vehículos particulares. Recordamos que es obligatorio transitar con la portación de cadenas. Además, buena marcha en el Camino de los Siete Lagos, precaución en la Ruta Nacional 3, en Tierra del Fuego, entre Tolwyn y Ushuaia, en diferentes sectores, calzada húmeda y resbaladiza.
1: En San Carlos de Bariloche, en Río Negro, donde nos escuchás por AM590, temperatura 6 décimas de grado bajo cero y se esperan lluvias para esta noche. En la ciudad de Buenos Aires, temperatura 16 grados 3 décimas, humedad 71%, cielo ligeramente nublado.
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0: están hablando del vino de Calle Larga, yo ayer me fui a retirar una botellita que me saqué el otro día, así que... 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Gracias.
1: Hola Marco, buen día. Son las 8:30, ya Félix Candel está taca taca cerrando cada con las tijeras.
2: Hola Marco, adiós, buen día. Soy Julio, ya hablo desde Neuquén, los escucho muy bien. Último día en Neuquén, ya vuelvo a San Rafael. Quisiera saber cuándo dan la garrafa social. Gracias, soy Julio de Las Paredes.
3: Hola, buen día chicos, estaba escuchando ahí un criancero que estaba hablando. Yo también estoy del lado de él porque en los años de antes nosotros traíamos animales del campo a vender, a callejear y jamás hubieron enfermedades. Sino que le molesta al político. Yo siempre lo digo que al político le gusta que el pobre pueda progresar, le gusta progresar a ellos nomás. Y los años de antes yo me acuerdo, mucha gente traía animales de Balos Blanca, de los Molles, de la Junta, de Soñao, de Tranquil Norte, bueno, le voy a nombrar todos los parajes porque venían y callejeaban los animalitos y le hacían un poquito más plata que lo que le exigen. Ahora para comprar una cabra vieja le 10.000 problemas, porque hay que venderla por 2 mangos a la gente que viene de afuera, es la única posibilidad de poderla vender. ¿Y por qué el puestero? Yo estoy en eso. ¿Por qué el puestero tiene que esconder, andar en la escondida por ahí para traer un animal para carne cuando es propio? No es que se lo haya robado a alguien. ¿Ah? Ellos, lo que estoy, siempre me enojo con los políticos que vayan a buscar los delincuentes, los que tienen que castigar. No a un puestero que por ahí se extiende de la familia, va a tener animales, para eso uno los cuida. No es que uno se los vaya a afanar. ¿Ves? Así que ese es mi inquietud y lo apoyo, y cada vez piden más cosas, porque el puestero también por ahí no los unimos, no los juntamos y peleamos lo que tenemos que pelear, porque con el tiempo el puestero ya lo están terminando con los impuestos que le están pidiendo.
1: Muchas gracias a todos los oyentes. Sigue abierto el 264-37-9797. Pero ahora nos vamos a ir a la música, nos vamos a relajar.
4: Escuché todo lo que están sonando.
5: Esos son Shakira y Maluma.
1: Mira,
5: cuando hicieron la canción Chantaje, bueno, anoche volvieron a presentar un trabajo juntos.
1: Sí, hicieron otro trabajo.
5: Otro más, se llama Agua. Y le meten un ritmo con ganas, ¿eh? Si va a practicar ahí para volver a Zumba los sábados, mira, hay que empezar con este. Se reúnen una vez más en una colaboración, Maluma y Shakira, decía, con un merengue que se estrenó ayer, anoche, 17 de septiembre a las 10 de la noche, con esta canción.

0: música con Shakira. Bueno, le metieron ritmo ahí, con ganas. Shakira y Maluma presentaron anoche esta nueva canción, Agua.
1: Bueno, alguien nos está pidiendo si podemos reiterar los partidos de hoy de la Liga Profesional. Estamos entrando en la décima fecha y empiezan a definirse situaciones importantes. Todavía son 7 fechas, todavía quedan 7, son 21 puntos los que hay. Y están muy apretados con el tema del descenso Estudiantes de Río Cuarto y Aldo. Si yo diría, Estudiantes de Río Cuarto está, si no...
0: Casi condenado.
1: Claro, si no logra ganar los dos próximos partidos, el próximo, este fin de semana no, el que empieza hoy no, el otro ya se va al descenso.
0: Sí, el Estudiante visita a Belgrano.
1: Claro, tiene que ganar los 6 puntos como para seguir teniendo posibilidades, quiero decir, para no irse directamente cuando falten todavía 5 fechas.
0: Bueno, se han jugado 9 partidos. Los 8 primeros de cada zona pasan a la siguiente instancia.
1: Claro, a los octavos de final, son 16 equipos.
0: En el grupo A lidera Instituto, que tiene 19 puntos. 17 tienen Vélez, Defensa y Justicia. 16 Gimnasia de Mendoza. Ah, a propósito, Gimnasia de Mendoza ya se salvó.
1: Sí, sí, ya está salvado.
0: Ahí está, o sea, se mantiene en primera para el año que viene. 14 puntos tiene Boca en el quinto lugar. También Independiente, sexto con 14 puntos. 13 para Lanús, Unión y Newell's tiene 13, pero no entra por diferencia de gol. Es decir, fíjate vos, desde el puesto 8, es decir, el puesto 9 al puesto 2, solamente 4 puntos. O sea que todo por definirse. Cualquiera puede quedarse afuera de todos esos en este grupo A. San Lorenzo viene con 11 puntos, 10 Estudiantes, y bueno, después vienen más lejos los restantes. En el grupo B, 18 puntos tiene Argentinos Juniors, 16 Sarmiento y Gimnasia de Esgrima de la Plata, 15 para Central, 14 tiene Independiente Rivadavia, 13 tienen Belgrano, River, Atlético Tucumán y Huracán. Hasta Atlético Tucumán hoy están entrando. Pero acá tenemos, desde el puesto 9, es decir, mirá, te lo digo más, desde el puesto 11, que es Barraca Central, al segundo, que es Sarmiento, 4 puntos de diferencia. Así que puede pasar
1: cualquier cosa,
0: absolutamente de todo. La próxima fecha, que es la que arranca justamente el día de hoy con 2 partidos, es Central Córdoba de Santiago del Estero con Defensa y Justicia y Racing con Sarmiento de Junín. Racing que necesita sí o sí, porque sí, está último.
1: Le han dado, a ver, la comisión directiva de Racing quiere confirmarlo a Box Boda hasta el año que viene. Se le firmó un contrato por un año, pero si no gana esta noche, yo creo que va a ser el entrenador el que dé un paso de costado. 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
0: Bueno, algunas más y que tienen que ver con el fin de semana, porque digo, mañana... A ver, va a haber alguna fecha de clásico, porque River enfrenta a Huracán de Parque Patricios y Boca enfrenta a San Lorenzo. El tema es que mañana River va a estar enfrentando a Huracán a las 7 de la tarde en el Monumental, y San Lorenzo recibe a Boca 14:45 el próximo domingo, abriendo la fecha dominical.
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0: ¿Vos sabés dónde está dirigiendo el histórico jugador del Barcelona luego de venir en técnico, Xavi?
1: Xavi, no.
0: Bueno, es el técnico de Países Bajos, no el técnico de Holanda.
1: Ah, arreglado ahora.
0: Sí, sí, sí. Viste que se viene la fecha FIFA.
1: Sí.
0: Bueno, la primera lista de Xavi a cargo, o ya como entrenador de Países Bajos, lo deja afuera, llamando mucho la atención, a Memphis Depay, este jugador que erró el penal para el equipo brasileño que enfrentó a Estudiantes.
1: Antenoche.
0: Antenoche, justamente. En el minuto 90 o...
1: Minuto 90 y algo.
0: Lo cobraron al 90 y algo y lo terminó pateando como al minuto 100.
1: Claro.
0: Bueno, es el máximo, mirá que Depay es el máximo goleador en la historia de los Países Bajos.
1: Mirá que ha tenido goleadores. Johan Cruyff, Riesenbrick, eran goleadores. Marco Van Basten. Claro, Marco Van Basten. Marco se retiró a los 29 años con una lesión en la rodilla.
0: Sí, pero eximio goleador.
1: Total. Pero bueno, Depay ha jugado mucho más partidos y eso le permite...
0: Bueno, el tema es que lo dejó afuera. Ya,
1: bueno.
0: Exactamente. Mantiene algunos de los conocidos, como Van Dijk, por ejemplo, que juega en el Liverpool, como Denzel Dumfries, que juega en el Real Madrid.
1: Virgilio Van Dijk.
0: Exactamente. Así que bueno, el tema es que llamó mucho la atención que no llamara al histórico goleador. Bueno, el tiempo pasa y bueno, y hay que hacerse cargo de los errores, ¿no?
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0: Juega el Chelsea hoy, por si a alguno le gusta el fútbol inglés.
1: Juega el Dibu.
0: Sí, señor.
1: Dibu. El Dibu no está en el Chelsea.
0: No.
1: Dibu está en el Arsenal. ¿Dónde? Metí la pata.
0: Ahora
1: vamos a buscar. Sí,
0: me metiste en el problema.
1: No, Enzo Fernández está en el Chelsea. No, estaba Enzo. Está en el Manchester City. Pasa que cambian esto, muchacho.
0: Sí, el Colo Barco estoy seguro que es el que está en el Chelsea.
1: El Colo Barco.
0: Ahí está.
1: Ya busco dónde está el Dibu.
0: Bueno, cómo no. Mientras tanto te voy diciendo que a las 4 de la tarde visita al Brentford, arrancando también fútbol inglés. Y digo, para prepararse para el fin de semana, aquellos que les guste... el fútbol internacional, bueno, por la Premier ahí
1: está en el Chelsea el Dibu.
0: Bueno, ¿viste? De Aston Villa pasó al Chelsea. Exacto. Es que yo con los nombres tengo algunos problemas, si no lo tengo escrito se me complica. Bueno, la Roma juega con Inter de Milán mañana sábado, entre algunos partidos atractivos del calcio italiano, de la Serie A. También Brighton recibe a Arsenal por la Liga Inglesa. Y hay que decir también que la fecha o los partidos más importantes y demás se van a dar justamente el próximo domingo, porque el Atlético de Madrid recibe a Real Madrid.
1: Lindo partido.
0: Atlético Real justamente a las 11:15 de la mañana. Es un horario por ahí cómodo para poder verlo. Así que bueno, allí tenemos una linda oportunidad.
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0: Bueno, algunas cosas más que van a ir pasando este fin de semana. Super sábado en el polideportivo número 1, después de, atención, Gaby nos pedía, tras las jornadas de frío vuelven los sábados de superacción al poli 1, desde las 4 de la tarde clase de zumba, biciescuela, ajedrez, yoga y karate. Ya cuando empieza a hacer un calorcito adaptable para ejercicios y diversión al aire libre, vuelve entonces algunas de las actividades. También el programa Recreo llega a la Plaza Espínola, va a haber juegos, actividades. Esto va a ser el sábado a las 3:30 de la tarde en la Plaza Espínola de Pueblo de Mante. Vuelve el programa Recreo, que es una integración multideportiva, multidisciplinaria deportiva para todas las edades.
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0: Deporte solidario en Jaime Prats.
1: ¿Viste? Estamos en todos lados, ¿eh?
0: Muy bien.
1: El 4 de octubre se va a realizar la tercera edición de la carrera solidaria de Jaime Prats, con distancias que van a cubrir 5 y 10 kilómetros, así que las inscripciones ya están abiertas. Búsquenlo, porque no es radial decir HTTPS doble barra y cuánta cosa, pero bueno, busquen la inscripción. Aquellos que están en eso saben, obviamente, cómo pueden inscribirse y ser parte de esta tercera edición de la carrera solidaria en Jaime Prats. Recordamos a todos que el 20 y 21 de septiembre están las dos fiestas más importantes, o las dos acciones más importantes, que tienen que ver con el Día de la Primavera y la llegada del Día del Estudiante, ¿no? A ver, el 20, el sábado 20, y el domingo 20 y lunes 21, con todo tipo de actividades deportivas, recreativas. Va a estar la Feria Juventud, los food trucks, la zona gamer, los DJs, todo allí en el Parque de los Jóvenes.
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2: Buen día. Feliz día a toda la gente chilena que habita acá en Mendoza, en San Rafael. Mando un saludo grande para toda esa gente. Y empezando que mi abuela era chilena, era oriunda de Chile. Así que yo soy mendocina, pero llevo, ¿cómo se le llama? Origen de Chile, ¿eh? Me encanta la música chilena. Bueno, un abrazo para todos y que Dios los bendiga. Que pasen bonito día.
3: Hola, buen día. Perdone que los moleste, pero el streaming está funcionando.
4: Hola, buenos días. ¿Cómo le va, chicos? Una consulta. ¿En qué parte está la garrafa social? ¿Me podrían decir, por favor, antes de las 9:20, que me tengo que ir a trabajar?
1: Le digo a Marina, hoy no está la garrafa social aquí en San Rafael. Está en Alvear y está en Malargüe. Esta semana ha estado nada más que martes, miércoles y jueves. Hoy viernes no está. Y a María le digo, estamos teniendo un problema con el streaming que lo estamos intentando solucionar. Así que ténganos un poquito de paciencia, ya vamos a volver por ese medio. 9:28 en la República Argentina. ¿Qué más le queda, Adriancito?
0: Me quedan varias cosas. Ahora, después de las 9:30, vamos a tener una entrevista.
1: Vamos a tener
0: una entrevista. Sí, vamos a estar hablando de grooming. Así que, estén atentos, y más que nada los papás de niños adolescentes y niños en edad escolar. Principalmente porque me parece una muy buena forma de aprender, de saber cómo actuar en ciertos momentos realmente complicados. Así que Enseguida, bueno, vamos a ver si tenemos tiempo, ya se vienen las noticias. Vamos a hablar un poco de los Juegos Suramericanos que se están desarrollando en Santa Fe. Vamos a ver si tenemos tiempo.
1: Por eso hay varias medallas para los argentinos, ¿sí? Claro, ¿sí? Claro. Vamos hablando de los Juegos Sudamericanos. 9 de la mañana con 29 minutos. Esperamos las noticias.

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1: 9:30 de la mañana en la República Argentina. El secretario de Finanzas destacó la fortaleza económica del país. Federico Furias aseguró que no habrá volatilidad en 2027 cuando se ocurran las elecciones generales y volvió a negar que el dólar esté atrasado. Dijo que el equipo liderado por Luis Caputo se preparó para cualquier escenario y agregó que por eso el Banco Central compró más de 14.000 millones de dólares en lo que va del año. Nuevo fuero laboral en la ciudad de Buenos Aires. El informe de Lourdes Marchese.
2: Los postulantes para jueces del fuero del trabajo en la ciudad de Buenos Aires entran en su etapa final, ya que hoy se realizará la audiencia pública de la Junta de Ética, Acuerdos y Organismos de Control de la Legislatura, antes que sus pliegos se traten en el recinto. Recordemos que fue uno de los acuerdos de transferencia entre Nación y Ciudad. Ayer, en el Congreso, se aprobó la transferencia del fuero de menores y la competencia sobre delitos no federales contra el honor, la integridad sexual y la libertad, entre otros, que ahora necesitará del aval de la legislatura porteña para su entrada en vigencia, que será luego de 120 días.
1: Las florerías se preparan para recibir el día de la primavera. El informe de Mariel Ríos.
3: En la antesala del 21 de septiembre nos acercamos al barrio porteño de Almagro. En Acuña de Figueroa al 532 nos atendió Raúl y nos contó cuáles son los precios de los ramos para esta primavera.
4: Tenemos una oferta que la gente de pasada se dio un ramito de 10.000 pesos bien formadito. Pasamos a 30, pasamos a 40, a 80, a 150, según lo que pida el cliente.
3: Claro, o sea, sí, muy bien. Y por lo que estoy viendo, también tenés ramitos de flores secas. ¿Cuánto están?
4: 8.000 pesos, así como viene. Después, bueno, si nosotros hacemos un arreglito, bueno, que un centro de mesa o algo, bueno, hay que ver 20, 25, lo que quiera el cliente, ¿no es cierto?
1: En la ciudad de Buenos Aires, temperatura 18 grados 6 décimas, humedad de 65%, cielo algo nublado.
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0: Hoy el recuerdo llega con Los Abuelos de la Nada y Estas Cosas Mías. Primera canción que perteneció al álbum que llevaba el mismo nombre en el año 86 y que en su momento lo sacó Interdisc, era la empresa productora. El tema fue rápidamente un éxito, se presentó un video también de la canción, Cosas Mías, fue el último éxito, justamente el último disco éxito de Los Abuelos de la Nada. Lo utilizaron en una serie, la serie Graduados, por ejemplo. Y bueno, en ese momento tenía Miguel Abuelo como voz principal y coros y percusiones. Tenía a Cubero Díaz con guitarra eléctrica y coros, Marcelo Chocolate Fogo en bajos y coros, Juan del Barrio, sintetizadores y sampler, y el Polo Corbella en batería híbrida y coros. La canción, decía, que tenía que ver con Estas Cosas Mías, fue compuesta por Marcelo Javier Fogo y Miguel Ángel Peralta. El recuerdo en nuestro idioma hoy, Cosas Mías de Los Abuelos de la Nada.
1: Y nosotros nos vamos a ir a las 9:40 a escuchar los oyentes que se comunican al 264-37-9797.
2: Hola Marco y compañía, buenos días, ¿qué tal? Soy Eduardo, quiero saludar a hoy 18 de septiembre, el día del la República de Chile, saludar a Rosa Núñez, a Rafael, a Sergio, a Oscar Núñez, deseándole que tengan un feliz día. También saludar a Juan Carlos Núñez y familia. Un abrazo y gracias. Hola Marco y compañía, buenos días, ¿qué tal?

0: Bueno, muy bien. Las 9:41, con una temperatura en la ciudad de San Rafael a esta hora.
1: A esta hora y según el registro del Servicio Meteorológico Nacional, tenemos temperatura que empieza a aumentar. Y ya estamos en 16 grados 7 décimas. Yo le decía a Marcelo, vamos a andar cerca de los 30, dice que no. Bueno, un poquito menos.
0: Un avisito.
1: Sí, cómo
0: y
1: no.
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1: Bueno, muy bien, Marcos, vamos a cambiar de tema. Vamos a hablar con Cecilia Páez. Ella es directora del nivel secundario. Y, a ver, la idea de hablar con ella un ratito es porque justamente la Dirección General de Escuelas va a iniciar un ciclo de charlas aquí en San Rafael. No obstante, más allá de las charlas y de qué van a hacer, porque van a tener lugar la semana que viene, preguntarle en principio, a ver, ¿qué es el grooming? Y vuelvo a decir, che, si no es que yo no sepa o no haya leído, pero digo, me parece volver a insistir y me parece bueno volver a comenzar, aunque sea en pocas palabras y de a poco adentrarnos en el tema, porque hace un ratito decíamos, vamos a estar hablando de un tema que nos tiene que importar a los papás de chicos en principalmente en edad secundaria, pero también en edad primaria o los últimos años, porque ya el acceso al celular, acceso a las redes, acceso a internet de los chicos empieza a ser desde mucho más temprano. Así que le vamos a dar la bienvenida a Cecilia. ¿Cómo estás, Cecilia? Buen día, gracias por atendernos.
2: ¿Cómo están? Muy buenos días. Un gusto para mí hablar con ustedes.
1: Bueno.
2: Les quiero contar primero el marco en el que se están dando estas charlas. Esta de San Rafael es la tercera charla en este periodo, en este año. El año pasado lo hicimos con juezas de toda la provincia, hicimos una recorrida linda. Fueron 50 escuelas las que participaron de este ciclo de charlas del 2025, y este año hemos renovado el compromiso con la Suprema Corte de Justicia, con la Dirección de la Mujer, Género y Diversidad, y ya iniciamos el martes, estuvimos en el Polimeni con casi 500 alumnos, y el miércoles estuvimos en el Eva Perón, en la Escuela Hogar Eva Perón, con a sala completa, con casi 300 alumnos. Uh-huh. La idea es trabajar temáticas relacionadas con lo que les pasa a los chicos, ¿no? Violencia digital, grooming, género, diversidad, y también bajar ahora la nueva ley de la baja imputabilidad para que los chicos conozcan que ahora el Código Penal, bueno, les cabe. Este ciclo de charlas comenzó y continúa en San Rafael. El 25 estaremos allá con las escuelas que ya se han inscrito. Yo soy directora de secundaria orientada, recordemos que también hay secundarias privadas y secundarias técnicas. Uh-huh. Esto está abierto para todo ese universo, para que los chicos, los docentes, aprovechen este espacio y este contacto directo con las juezas, que son, en definitiva, las que ponen a andar la legislación. Y son charlas de prevención.
1: Bien, a ver, Cecilia, un punto ahí. Yo estoy convencido que todavía habemos padres y no sabemos qué es el grooming. Y no sabemos cómo es que funciona esto de a qué están, o cuál es el riesgo, a qué están expuestos nuestros hijos, cuál es el riesgo. Me parece más allá de
2: bueno,
1: que...
2: Bueno, mira, hoy día los chicos viven una vida real que es junto a nosotros. Cuando vos lo ves, se sienta en la mesa, a veces a media, porque hay chicos que no largan el teléfono ni en la mesa. Y hay un mundo en el que conviven los chicos, en el que lo transitan todo el tiempo, ¿no?, que es el digital. Y el grooming es un delito tipificado, entre paréntesis te diría que es el ciberacoso sexual, uh-huh, de una persona adulta hacia una persona menor de edad. Puede ser un niño, niña, adolescente. ¿A través de dónde? Del internet, precisamente. Uh-huh. De medios digitales. Y bueno, y hay que probar, por supuesto, el fin de ese contacto. Esto es un delito, está tipificado. Entonces, claro, en estas charlas a los chicos se les dan señales de alerta. Y lo bueno es que son charlas formato taller. los chicos en la primera charla estaban un poquito tímidos y el Polimeni es un espacio tipo polideportivo abierto, estaban lejos, estaban en las gradas. En el recinto de la Eva Perón es tipo teatro y estaban más cerca, los chicos se animaban a preguntar. Le decían, doctora, ¿qué pasa a la jueza si mi novio amenaza con publicar una imagen mía íntima porque dice que no lo puedo dejar porque va a hacer eso? ¿O qué pasa si hay una foto mía que circula en las redes, que no soy yo, pero bueno, han usado mi cara y le han puesto un cuerpo desnudo? Claro. ¿Qué pasa si cometo un robo, un delito? ¿Voy preso? Esas eran las preguntas de los jóvenes que se animan a levantar la mano. Y también implementamos un sistema de sobres, que sea anónima, una pregunta
1: claro,
2: escrita.
1: Claro, claro.
2: Porque ahí hay muchos chicos...
1: Que no se animan a ponerle nombre.
2: Esto está dirigido a de tercero a cuarto es la charla.
1: Uh-huh. Bien, ahora Cecilia...
2: Son los más grandes, sí.
1: Hacemos un punto ahí porque lo que noto es que los chicos van a tener esa herramienta de poder preguntar a través de esas charlas y la convocatoria es para las escuelas. Yo quiero aprovecharte también para que nos puedas decir qué podemos hacer como papás. Digamos, de qué manera, fuera del ámbito de las charlas o fuera del ámbito escolar, hasta dónde llegar, hasta dónde participar, qué podemos aportar como papás y dónde estar alertas, y en caso de tener una alerta, de que se encienda alguna alerta, ¿a dónde dirigirnos, qué hacer también para apoyar a los chicos?
2: Lo más importante es no perder nunca de vista que somos ese adulto referente, generar espacios de confianza y de diálogo abierto con nuestros hijos. No podemos creer que porque está en su habitación encerrado el chico está seguro.
1: Claro.
2: Está con un medio digital que le abre la puerta a cualquier lugar.
1: Claro.
2: Entonces, ese control parental lo tienen que hacer precisamente los progenitores, los adultos responsables. Te diría que a partir del diálogo primero, de una conversación, estar atento a los comportamientos del adulto, de los chicos, si el chico era un chico alegre, que saludaba, bueno, si cambia de humor repentino, algo le está pasando. Tener como prioridad esta charla, te diría, diaria o, bueno, semanal, si la mamá y el papá están muy ocupados, pero no perder nunca el contacto con qué le pasa a mi hijo en el día a día. Esa pregunta de fin del día, ¿qué fue lo más bonito que te pasó? ¿Qué es lo más triste? ¿Qué es lo que habría que mejorar?
1: Intervenir.
2: Porque por ahí le preguntas cómo te fue en la escuela y te dicen bien.
1: Sí, nada
2: mal,
1: más.
2: No sé, es un monosílabo que te contestan. Sí, nosotros... Entonces abrir ese espacio abierto para que el chico pueda hablar con ese referente.
1: Intervenir en los dispositivos digitales de onda al que pueda y al que sepa. Digo, mirar el historial, tratar de ver los chats, con quién estuvo.
2: Eso tal vez con un niño o niña. Eso lo podés hacer con un niño de sexto, séptimo grado. Primer año, ¿no? Sí. Ese control parental que a veces los papás le dicen no le pongas una clave que no sepa, y bueno, y uno puede acceder al teléfono de su hijo, pero después, en una edad un poquito más grande, cuando el adolescente comienza a perfilar su personalidad, eso lo podría ver como una invasión a la intimidad, así que yo lo manejaría con mucho cuidado.
0: Cecilia, de todas maneras, perdóneme que intervenga, voy a disentir con usted en esto último, porque ¿quién paga ese teléfono? ¿Lo paga papá o mamá?
2: Bueno, esa es una discusión que pueden dar en el seno familiar,
0: claro.
2: Porque claro, el recurso tecnológico se lo dan los papás, los papás pagan la línea para que el chico tenga conectividad. Bueno, si se siente en ese lugar, por supuesto que se lo puede pedir y hacer control directamente sobre el celular. Eso sí lo puede hacer, por supuesto.
0: Yo me parece que hasta
2: como también puede ponerle límite hasta qué hora puede estar en la red.
0: Está perfecto.
2: Eso
0: el límite, usted está hablando recién del el involucramiento parental, y ese es un involucramiento, decirle hasta acá, no, hay que, me parece que tenemos que aprender los papás a decir no, los papás, los abuelos a decir no.
2: Totalmente.
0: Hay cosas en las que me parece que no hay negociación posible, porque después nos encontramos con problemas profundos, porque yo no te puedo... No te puedo revisar el teléfono, pero si te lo pago yo, ¿cómo no te voy a poder revisar el teléfono?
1: Aparte estoy evitando una catástrofe, posiblemente.
2: Lo que pasa es que depende de los adolescentes. ¿Quién conoce a los chicos? Los papás. Se supone que son los primeros que conocen los comportamientos y las conductas de los jóvenes. Si se está educando un hijo en valores, está educando un hijo en la coherencia, en el decir y hacer, lo que corresponde, genera, va a tener un chico abierto, transparente, y no va a tener ningún problema de decirle, mira, papá, fíjate, vi esto, ¿qué te parece esto? Eso me parece que no está bien. ¿A vos
0: no, pero es
2: hay
0: que
2: chicos
0: si
2: que lo hacen.
0: Hoy...
2: El chico que no quiere entregar el celular porque sabe que está haciendo algo que no corresponde, está con una familia que no le habla.
0: Bueno, está muy solo. Posiblemente, claro. Bueno, pero...
2: ¿Entiendes?
0: Hoy, la relación de papá, mamá con el hijo o del tutor con la criatura o con el adolescente, tiene que haber una confianza. ¿Qué puede pasar? Que puede haber una declaración en algún mensaje de amor hacia un
1: chico, una chica, o sea, esas cosas. Pero hay quien más allá, porque hoy se están haciendo algunos virales, algunas cosas. Dice, por ejemplo, uno de los últimos, y lo digo porque no hablar del tema me parece peor. El reto viral era desaparecer de tu vínculo familiar durante unas 6-7 horas. Que nadie se entere nada. Y decís, ¿cómo puede ser que mi hijo esté en eso? Y bueno, por ahí a él le genera una atracción y un incentivo.
2: Sí, eso en Mendoza no prendió.
1: Claro, gracias a Dios. Gracias a Dios.
2: Estuvimos todos atentos.
1: Claro.
2: Hicimos una bajada a los equipos directores de las escuelas y no sucedió.
0: Bueno.
2: No sucedió porque eso lastima. Eso es generar daño a la persona que quiere a los pibes. No queremos que desaparezcan para nada. Queremos acompañarlos en su crecimiento y en sus decisiones. Queremos estar al lado de los chicos.
1: Seguro que sí. Cecilia, la última, dice, alguien nos escribe. Quería preguntarle, Cecilia, ¿cómo podemos hacer para convocarlos a dar la charla a nuestras escuelas? No sé si ya dieron esa información porque se está conectando.
2: Claro, vamos a través de los supervisores, que esa gente que está escribiendo, ya sean docentes, padres, directivos, que se comuniquen con el supervisor que le corresponde a esa escuela para ver si hay cupo y puede llevar algún curso. El recurso que nosotros tenemos es el de la Suprema Corte. Son jueces de distintas competencias que van a dar la charla ahí en el Centro de Congresos y Exposiciones de San Rafael. Ese es el límite que tenemos, el espacio.
1: Perfecto.
2: Pero bajar a las escuelas todavía no, porque usted sabe, mire, yo tengo 190 escuelas. No hay capacidad humana para bajar a 190 escuelas.
1: Claro.
2: Sí, ofrecer esto colectivo.
1: Claro. Esas charlas se me acaba de ocurrir, ¿las van a grabar, van a quedar registradas, se las podrá...?
2: No las grabamos, están quedando registradas. Pero
1: perfecto.
2: Bueno, podría preguntarlo.
1: Bueno, Cecilia, muchas gracias por estos minutos. 25 de septiembre de 9 a 12:30 en el Centro de Congresos.
2: Así es, los esperamos.
1: Muchas gracias.
0: Que la pasen muy bien.
2: Hasta luego.
1: La directora a nivel secundario orientado, como decía justamente Cecilia Páez.
0: Muy bien. 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El teléfono 264-41-73-43. ¿Cuándo empieza la actividad en Bonjour, me decía?
1: Sí, señor. Quiero saber cómo, no me diga, me hace emocionar, Marco.
0: A las 4
1: de la mañana, ¿viste?
0: 4 de la mañana. Y le mandamos un besito, porque ayer...
1: Sí, el día que esté de Franco, si usted me hace la gamba, yo voy a acompañarlo ese día de las 4.
0: Pasa...
1: Sí, porque es algo que me me hace emocionar, incluso.
0: Gisela.
1: Sí.
0: Ludmila.
1: Sí.
0: Yamila. María. Sofía. Avi. José, Alan, Selene, Gonzalo y Karina. Todos los
1: ellos arrancan a las 4.
0: No.
1: No. Ese es todo el plantel.
0: No,
1: porque digo por ahí.
0: No sé quién arranca a las 4. Después le vamos a pedir.
1: Sí, pero no, que los amasijos deben empezar esa hora. Lo que pasa es que hoy con los sistemas.
0: Hay cosas que quedan hechas del día anterior.
1: Por supuesto. El día que quiera, tráigalo al responsable de Bonjour.
0: Sí,
1: me lo pone mano a mano.
0: Lo vamos a traer.
1: Y nos hacemos una charla de panadería.
0: José Ignacio.
1: Vamos a aprender un montón de
0: gente. Con muchísimo gusto lo vamos a traer. 16 grados, 7 décimos.
3: Hola muchachos, buenos días, lo estoy escuchando. Mira, escuché recién en este momento el puestero ese que está hablando, viste, que bueno, con respecto a la carne que es para ellos, viste, que bueno, son animales que ellos cuidan y son de ellos. La verdad es que lo apoyo, porque acá... En este país hay una cantidad de delincuentes y de sinvergüenza y andan sueltos y hacen espamento, que lo van a meter juicio, que lo van a meter en cana y que esto, que lo otro, y sigue viva la pepa. Y un pobre tipo de campo que se rompe el chaste, que labura y que tiene problemas con los pumas, que le comen los chivos y que esto, que lo otro, lo están castigando. Qué injusticia que la que es esto. Así que bueno, es eso nada más. Soy Jorge, gracias.
4: Hola, buen día, Marco. ¿Cómo están? Mira, que quería avisar algo. Vos sabés que ahí a mi esposa recién le quisieron hackear la cuenta, ¿viste? Perdón. A todos los le llegó, a mis hijas, a mis nueras, a mis amigos, que ella como que andaba pidiendo, como que ella pedía plata, ¿me entendés? Como que ella tenía plata, ella pedía plata.
5: Es el número 264.
4: ¿264 es el número?
5: 69
4: 42 51. Ese es el que me llamó para esa persona con ese número, le llamó a ella y yo le decía, cortá, que debe ser una estafa, por favor pasarlo y a ver si lo pueden agarrar a ese número. Yo voy a ir a la policía a poner la denuncia, pero por favor, Marco, pasarlo, porque a este ya se están pasando ya de andar hackeando las cuentas y todo eso.

0: vamos.
1: No le dé, no, no, corte, corte.
0: Ah, claro.
1: Hay que cortar.
0: Como dijo el señor, o sea, corta.
1: Corta que de una estafa, chao.
0: Corta.
1: Si no es una estafa, ya va a encontrar la forma de esa persona.
0: Se comunique como corresponde.
1: Ayer le corté como 17 veces a mi mamá, porque me quería, no sé qué quería. Y digo, debe ser una estafa. Y bueno, hasta que encontró la forma de ubicarme.
0: Está mamá. Las 9:58 minutos en la República Argentina. Bueno, ¿cuándo
1: bueno,
0: juega?
1: Saludos a Ariel, el taxista que trajo
0: Ariel,
1: a...
0: Ariel, querido.
1: Allá, que trajo a Eva. Sí, ah, Ariel, bueno. amigo, compañero de muchas
0: sí,
1: tardes.
0: Sí, loquito. Bueno, mañana juega Rincón con Pacífico, lo decimos. Perdón, en la cancha de Rincón, de, este, es Quiroga con Pacífico.
1: Quiroga Pacífico en cancha de Rincón mañana sábado.
0: 16 horas.
1: ¿Y el domingo?
0: El domingo a las 19:30 juega Huracán. Tardecita noche.
1: Bueno, este... Saludos a Laura y Hardy que acaban de pasar.
0: Huracán va a enfrentar a Deportivo Guyo. ¿Cuánto sale la entrada? 20.000 pesos sale la entrada, ¿eh?
1: Bueno,
0: ¿eh? 20.000 pesos. Alguien me decía ayer, che, están cobrando 30.000. No,
1: no, 20.000.
0: Nosotros nos comunicamos con los dirigentes, tanto de Huracán como con los dirigentes de Quiroga. Este, y si han hecho algún cambio, por favor tengan a bien, porque los dos tienen departamento de prensa. Comuníquenlo, 20.000 pesos. Nos vamos.
1: Bueno, que,
2: chao,
1: que tengan linda mañana, Evita y
0: Evangelina.
1: Ya está con nosotros, así que
0: se vienen linda... todos los premios.
1: Sí, hoy viernes, último viernes del invierno. Chau.

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1: 10 de la mañana en la República Argentina. El presidente Javier Milei visita Bahía Blanca. Desde Radio Nacional, en esa ciudad bonaerense, nos informa Natalia Carabajal.
2: El presidente Javier Milei visita la ciudad de Bahía Blanca. Llegará en el día de hoy para realizar una recorrida por proyectos de inversión vinculados al régimen de incentivo para grandes inversiones. Será acompañado durante la jornada por la secretaria general de la presidencia, Karina Milei, el jefe de gabinete, Diego Santilli, y Fabián Fernández, secretario de Comunicación y Medios, entre otros. Realizará una recorrida por las empresas Compañía Mega, Louis Dreyfus Company y también por el proyecto de Pampa Energía. Esta visita será la tercera a Bahía Blanca que realiza desde que asumió la presidencia. La primera visita fue en diciembre del año 2023 y la segunda el 12 de marzo del 2025.
1: La justicia ordenó desalojar el predio de FATE en San Fernando. La Cámara de Apelaciones de San Isidro señaló que las instancias de conciliación laboral ya finalizaron y que la continuidad de la ocupación perdió capacidad para destrabar el conflicto. Los camaristas tomaron esta decisión luego de hacer lugar a un recurso de apelación que fue presentado por los dueños de la empresa de neumáticos. La información del deporte ahora con Damián Zárate.
3: Juegos Suramericanos 2026, agenda de la jornada del hockey. Las Leonas enfrentarán a Chile desde las 14 en Santa Fe por la fase de grupo. Y a las 4 de la tarde el hockey masculino tendrá otro partido destacado para la delegación nacional. Argentina enfrentará a Chile.
1: Actualizamos el estado del tránsito con Romina Wiener.
4: En la provincia de Catamarca, el paso internacional San Francisco, ubicado en Ruta Nacional 60, que conecta a Argentina con Chile, se encuentra cerrado para todo tipo de vehículos por acumulación de hielo en el sector chileno. Además, en Jujuy, en la Ruta Nacional 52, se encuentra el paso internacional Jama, que está operativo. Recordamos que es obligatorio transitar con la portación de cadenas. Además, todos los ocupantes del vehículo deben llevar colocado el cinturón de seguridad.
1: En Ushuaia, en Tierra del Fuego, donde nos escuchás por AM780, la temperatura 6 grados 3 décimas, se registran lluvias y nevadas. En la ciudad de Buenos Aires, temperatura 18 grados 6 décimas, humedad 65%, cielo algo nublado.
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0: 10 de la mañana, 7 minutos. Hola,
1: hola, hola, hola.
0: Buen día, buen día, buen día. Buen viernes, buen 18 de septiembre. ¿Cómo le va? Buen día, San Rafael. El que está haciendo ruido en la mañana para decir acá estoy yo, el representante del barrio Kennedy, el señor Oscar Enrique Jiménez. Buen día.
2: Buen día, buen día, buen viernes para todos. Qué lindo viernes, por Dios y los vitres.
0: Está linda la temperatura.
2: Así
0: ya
2: agradable.
0: Uno no se pone tantas camperas.
2: No, ya no, ya no son tan cebollitas.
0: Sí, tengo. Pero ¿qué pasó? ¿Por qué trae bufanda?
2: Es la costumbre.
0: Viste, cuando uno le da frío la garganta.
2: Yo me cuido siempre la garganta. Claro, siempre ando con la bufanda en el cuello, ¿no? No es que me quiera ahorcar, sino que siempre estoy
0: con la
2: garganta cuidadita.
0: Bueno, ¿no? Me parece muy bien.
2: Y hoy es como, digamos, mi último día laboral de este mes.
0: Hoy es el último viernes.
2: Porque me voy de vacaciones.
0: ¡Ay, no! ¿Por qué se va de vacaciones?
2: Porque me toca, no me he tomado vacaciones desde noviembre del año pasado.
0: No, ¿dónde se va mi amigo?
2: ¿Dónde se va? Me voy al barrio Kennedy.
0: Va muy bien. Bueno,
2: entonces, puedo ir al barrio de al lado.
0: A partir de la semana que viene tendré otro coequiper. ¿Quién será? No lo sé, pero
2: negro
0: bueno.
2: Negro es.
0: ¿Ah?
2: Negro es.
0: Sí, bueno, le va a tocar. Le va a tocar que trabaje.
2: Negro
0: alguna
2: es.
0: Vez.
2: Negro es. Así
0: bueno, y hacia mi derecha está el representante del barrio Rucahué, el señor Marcelo Oscar Quiroga.
2: Ahí, vecino mío.
0: Ahí al lado.
2: Claro.
0: Ok.
2: Hay que cruzar el canal.
0: Va a correr al Parque Norte. Al Parque Norte va a correr, sí. A Marcelito, que le gusta correr desde hace una vuelta de año, que como esa disciplina.
2: Running, no, es el running. Sí. Habla con propiedad, Eva. Es running.
0: Claro. Tenés razón, es así. ¿Quién iba a pensar que Marcelito, cuando yo lo conocí, iba a empezar a correr, iba a tomar la actividad física igual que Carlos Díaz?
2: Bueno, Carlos era ojotito.
0: Sí, qué bueno.
2: Un día.
3: ¡La debacle total!
2: Sí, total.
0: ¿Quién iba a pensar que usted ahora no corre ni las gallinas?
2: No, pero ahora vuelvo a la bicicleta el lunes.
0: Bueno. Y bueno, es una linda actividad también.
2: Claro.
0: Andar en bicicleta. Ahora pero que se vienen los días lindos.
2: El lunes voy a venir. Un ratito.
0: ¿Va a venir un ratito? Uh-huh. ¿Porque tiene una nota prevista para el lunes?
2: No, tengo un regalito.
0: ¿Por el día de la primavera?
2: Claro.
0: Ah, bueno. Llega la primavera y llegan los regalos,
2: ya
0: las flores
2: la
0: amarillas.
2: Claro.
0: Ayer iba para allá, para el sector de la calle de la avenida Mitre, uh-huh. Y hay un conocido local que vende cosas, juguetes y todo lo demás, ahí cerca de la calle Alem, enfrente. Uh-huh. Lleno de flores, de girasoles, pero explotado de girasoles.
2: ¿Y quién compra girasoles?
0: Y mucha gente le gusta los girasoles.
2: ¿Ah, sí?
0: Sí.
2: ¿Se acuerdan?
0: Pero
2: de la,
0: no naturales.
2: ¿Se acuerdan de la canción Girasoles de papel de
0: no,
2: girasoles de no, se me fue. De el dúo que se manda Miguel Ángel Braschín y
0: Alma y Vida.
2: No. Miguel Ángel Braschín era el otro y uno y el otro que se mandó.
0: No, ni idea, no me acuerdo.
2: Se me fue.
0: Suéter. No.
2: ¿Qué me pasa?
0: El suéter el otro día
2: falleció. Se falleció Miguel Zabaleta,
0: sí,
2: claro.
0: Sí, el integrante del suéter.
2: Sí.
0: Mira, no me acuerdo, pero ya lo buscamos.
2: Ya
0: le pedimos a San Google que nos desazne y este decimos de quién era ese tema. Girasoles de papel.
2: Sí.
0: Pero
2: Pastoral.
0: Y te lo iba a decir, pero me parecía muy antiguo. Porque
2: pastoral.
0: Claro, yo no había nacido en esa época.
2: Exactamente. No había nacido, pero, Eva.
0: No se vayan.
2: No,
0: Miguel
2: no.
0: Sola.
2: Miguel Ángel y Braschín eran juntos, hacían el dúo. Se me fue el nuevo.
0: Pastoral.
2: Pastoral, ahí está.
0: ¿Pero qué le pasa?
2: No sé, es muy viernes y me voy de vacaciones.

0: qué bonito. Es precioso.
1: En realidad yo soy más joven que ustedes. Y no llegué a esta música. No sé, es más, la época de Virus, de las primeras, los primeros álbumes de Soda Stereo. No, estas bandas no. Del Gemido de un Gorrión, sí, bueno, lo tengo, sí, porque es el clásico.
0: Alma y Vida.
1: De Alma y Vida, igual que Pupitre Marrón.
0: De Vivencia.
1: De Vivencia.
0: Claro.
1: Pero no.
0: Pupitre Marrón se ponía, entre otras, cuando viste que antes se hacían las despedidas de cuarto a quinto.
1: Ajá.
0: Bueno, Pupitre Marrón se ponía, porque decía, la canción empieza así: en 2 meses más dejás una casa que te es familiar. En el cual hace relación cuando uno se iba a estudiar a otro lado. Cuando nosotros acá éramos adolescentes, en San Rafael creo que tenía... Escucha.
1: Claro, porque dejabas el pupitre, que generalmente estaban pintados de marrón.
0: Exactamente.
1: Y ya después venía la otra etapa de las mesas y las sillas.
0: Claro, exactamente.
1: No tenías pupitres.
0: Mira, escucha, ropa que jamás volverás a usar.
1: No, quiero iba a usar guardapolvo.
0: Claro, a no ser que estudiaras medicina.
1: Claro, exacto. U otra carrera relacionada.
0: O odontología, o alguna.
1: Sí, alguna.
0: Mira,
1: es así.
0: Escucha.
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1: Viste, también tema se ponía durante mucho tiempo cuando.
0: Refogonero.
1: Y llegaba la época que terminabas la escuela.
0: Claro.
1: Y ponían Pupitre Marrón y todo
0: lloraba.
1: Uy, ya te
0: escuchá.
1: Y lloraba.
0: Escucha.
1: Este es más ahora, más de primavera. Tenés que volver a hacer el baúl de los recuerdos.
0: ¿Vos decís?
1: Sí.
0: Pero...
1: De una tenés
0: en
1: que hacerlo
0: cuarto.
1: Porque hay mucha gente de tu edad que se acuerda de estos temas.
0: Sí.
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0: De fogón total, habremos currado con esto, ¿eh?
1: Sí. No, aparte eran unos clásicos que se ponían en la época estudiantil. Cuando llegaba la primavera, se ponían estos temas.
0: Claro.
1: Hay gente, hay chicos más nuevos ahora,
0: claro,
1: que
0: lo
1: mirarán y dirán, ¿y esto? Los que nacieron en la década del 90, los que nacieron en... Mira, los chicos que han nacido en el 2000 ya tienen 26 años.
0: Claro.
1: O sea, ya dejaron atrás la escuela secundaria,
0: sí,
1: están la escuela
0: en la
1: primaria, están en la universidad.
0: O algunos han terminado la universidad.
1: Algunos están trabajando, pero
0: claro.
1: vos mirá cómo ha cambiado la historia, ¿no? Y cómo pasan los años.
0: Exactamente. Pero cuando vos tocas una de fogón, me pasa con mis hijos, ¿eh?
1: Si tenés un papá que tiene un par de años.
0: Claro.
1: Si no, no.
0: Bueno, pero hay también mucha gente de mi edad, ¿no? Que con sus hijos han escuchado la música que nosotros escuchábamos, ¿no? Entonces se han criado con Los Redondos, con Deep Purple, con todo eso que nosotros escuchábamos cuando éramos jóvenes.
1: Música genial.
0: Y la siguen haciendo. Y hoy por hoy, mis hijos tocan la guitarra, ¿no? Y se cantan, y están con canciones de Sui Generis, están con canciones de Pastoral, precisamente.
1: Uh-huh.
0: Había una canción de Vivencia que la poníamos para la época de El Día del Niño, que se llama
1: Los Juguetes y los Niños,
0: que era un tema realmente divino. Y ahí venía después 11 y 6 con
1: Fito
0: Páez, ¿no? Y otras canciones que hacían referencia a los niños, ¿no?
1: Bueno, arrancamos. Hoy, el Día Internacional de la Igualdad Salarial, Día Mundial del Monitoreo del Agua, Día Mundial de la Ética Médica, Día Mundial del Bambú, hoy es el Día de la Provincia de Catamarca, el Día de la Bandera de la Provincia de Córdoba, es el Día Nacional de la Música en Azerbaiyán, y en Chile son las fiestas patrias, es el Día de los Chilenos.
0: Oh, bueno, sabés cómo el fin de semana cómo va a ser largo el fin
1: chilenos
0: de semana.
1: Se van a tomar algunos terremotos.
0: Largo el fin de semana.
1: Y van a comer algunas cositas ricas.
0: Sí.
1: Bueno, 10 de la mañana, 16 minutos, arrancamos con Ángela Leiva. En este caso, ella va a ser la apertura musical de nuestro programa del día viernes, con un homenaje a Gilda.
0: ¿Y esto se llama?
1: Homenaje a Gilda.
0: ¿Homenaje a Gilda? ¿Qué es un popurrí?
1: Sí, señor.
0: Miren, 10:17.

0: estaba.
1: Ángela Leiva con este homenaje a Tilda. Sí. Son las 10 de la mañana, 21 minutos ya en el país. ¿Buscas nieve y diversión? 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
0: Y estamos en comunicación con Martín Ochoa,
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0: aparte de ser el día especial que uno dice, bueno, llegue el viernes y me predispongo de otra manera, arrancar la mañana porque se viene el fin de semana, a algunos le toca descansar, a otros no tanto, otros siguen trabajando de largo, pero bueno, viernes al fin, noche de quizás de reencuentro con amigos, y para los estudiantes, preparándose para vivir a pleno el fin de semana y recibir el lunes la primavera. Y hoy, viernes, tenemos sorteitos.
1: De todo. Ay, mirá, sorteamos.
0: Mirá, vino Calle Larga.
1: Sí.
0: Un vino Calle Larga.
1: Sí.
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0: 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Y tenemos que avisarles que si quieren el pollito con papas de Rotisería Ale,
1: tenés
0: que escribir y decir, yo quiero el pollo de Rotisería Ale.
1: Quiero
0: ¿a qué
1: el
0: número?
1: Pollo al 379797.
0: Sí, señor, al teléfono de la radio.
1: Exactamente.
0: Nos manda un mensaje y nos dice, quiero el pollo. El pollito va a entrar, como hacemos la metodología siempre, se elige algún número al azar de los que dicen que quieren el pollo y llamamos. Pero no me tienen que decir hola. ¿Qué es lo que tienen que decir?
1: Quiero el pollo de Rotisería Ale.
0: Sí, señor, eso es lo que tienen que decir. Ahora llegan las noticias.

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1: 10:30 de la mañana en la República Argentina. El Estado continuará recaudando más de lo que gasta. Así lo dijo el secretario de Finanzas, Federico Furiace, quien valoró los lineamientos generales del presupuesto para el año que viene, que ingresó ya a la Cámara de Diputados.
2: Por suerte y para bien de toda la comunidad, ha dejado de ser un dibujo y ha reflejado, digamos, el espíritu del programa de estabilización, que es el ancla fiscal, que tenemos por primera vez en la historia superávit fiscal. En el caso antes de intereses, 1,3% del producto, y después de intereses un superávit financiero de 0,2%, y es la primera vez que Argentina tiene este superávit fiscal, es decir, un Estado que recauda más de lo que gasta, que es el centro de la estabilización macroeconómica. Por primera vez en la historia, el presupuesto ha pasado a ser una ley que marca bien ese espíritu y ese compromiso inquebrantable con el ancla fiscal.
1: La visita del Papa subió masivamente las búsquedas de hospedajes y viajes a la Argentina. Las plataformas revelaron que a la ciudad de Luján aumentaron las consultas más de 1.800%. Además, entre el 8 y 11 de noviembre, el pontífice viajará a Córdoba, donde las preguntas por departamentos y hoteles se incrementaron más de 390%. Avance contra el síndrome urémico hemolítico. El informe de Diana Costanzo.
3: Científicos argentinos determinaron la dosis exacta de irradiación gamma para eliminar la bacteria Escherichia coli de la carne vacuna picada. Esto previene el síndrome urémico hemolítico. De esta manera se garantiza un producto sin alterar el sabor, el aroma ni la textura, que no transmite la enfermedad, que puede ser muy grave en los chicos. La investigación fue desarrollada por especialistas del INTA, la Comisión Nacional de Energía Atómica y el CONICET. Los hallazgos del trabajo publicados en la revista internacional Meat Science fueron expuestos en la feria Tecnofirta.
1: El cielo se encuentra algo nublado en la ciudad de Buenos Aires, temperatura 19 grados 6 décimas, humedad 59%.
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0: Buenos días a todos ahí, LB4, Evangelina, Kiko, que tengan un hermoso día. Quiero participar de los sorteos. Soy Alicia, DNI 796. Un fuerte abrazo. Gracias, adiós.
1: Buen día, chicos, ¿cómo están? Les consulto, la garrafa, ¿tendrán fecha de cuándo viene acá a la ciudad, a San Rafael?
2: Hola, buen día. Quisiera participar por alguno de los premios. Soy Arminda, 900. Soy Arminda, 910. Bendiciones.
3: Hola, buenos días. ¿Cómo están? Quiero el pollo de Rotisería Ale. Mi número son 053. Me llamo Aide. Les quiero el pollo. Gracias.
4: Buenos días, chicos. Me llamo el programa. Mi nombre es Miriam. Mi terminación de DNI es 539. Quiero participar por el pollo. O por cualquier otro regalito. Cariños a todos.
5: Hola, buen día. Bueno, quiero participar por el pollo de la Rotisería Ale. Bueno, gracias. Mi último 220. Gracias.
6: Hola, chicos. Buen día. Lo estoy escuchando. Bueno, voy por algún premio. O el pollo, cualquier cosita. Me viene bien. Soy Jorge, 926. Gracias.
7: Hola, buen día, Evangelina. Soy José. Quiero participar por el pollo de Rotisería Ale con el 138.
8: Hola, buenos días, Nivel 4, ¿cómo les va? Yo soy Nora y quiero jugar por el pollito con papas de Rotisería Ale, que me tiene muy tentada. Bueno, soy Nora y mis últimos son 322. Muchas gracias, chao.

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2: Sí.
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0: 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Adelante, Marquitos.
3: Muchas gracias, Kiko, y muchas gracias, Evangelina. Va a haber una charla sobre diabetes, una enfermedad que lamentablemente crece en forma exponencial, evidentemente por la pérdida de muchos hábitos saludables, como hacer ejercicio o comer cosas que no hagan tan mal. Esto va a estar destinado a la tercera edad. Vamos a escuchar a Ana María Bustos, que trabaja doctor Daniel Giorgini, un reconocido diabetólogo, especialista en esta enfermedad. Pero escuchemos lo que nos dice Ana María y fundamentalmente la invitación que hace.
4: Esta fundación tiene un proyecto de adultos mayores y tiene con esas actividades que realizan los adultos mayores la oportunidad de brindar charlas mes a mes sobre la salud de los adultos mayores. con profesionales reconocidos de medio. En esta casa, la cosa, vamos a brindar la charla el día viernes 18 a las 18:30 en la avenida Calle Ruca 2520 de la ciudad de San Rafael. Va a haber gente recepcionando a la gente que viene porque es invitación para todo el público necesario. Es gratuito, por lo tanto se invita a toda la población a informarse. En los puntos que se van a tratar es cómo se desencadena la diabetes, cómo detectar los síntomas, los cuidados específicos a tener en cuenta y la relación con otras enfermedades, medicación y control. Y por si eso fuera poco, el doctor Daniel Giorgini, el especialista que brindará esa charla. Los esperamos y serán muy bienvenidos toda la población que quiera concurrir.
3: Bueno, la invitación de Ana María Bustos, miembro de la Fundación Proseguir, una charla sobre diabetes, hoy, 18 de septiembre, a las 18:30, en Avenida Roca, 2520, es la sede de la Iglesia Cristiana de Manuel, que está situada en esa importante arteria de nuestra ciudad. Insistimos, el doctor Daniel Giorgini, que es un médico diabetólogo, va a hablar sobre esta enfermedad para los adultos mayores. Es una charla absolutamente gratuita, así que a todos aquellos que les interese, esta tarde 18:30, Roca 2520. Estudios, por favor.
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0: Las 10 de la mañana con 48 minutos, actualizamos datos del tiempo. A esta hora en San Rafael, según el Servicio Meteorológico Nacional, 19 grados 5 décimas, con una humedad del 38%, viento del oeste a 6 kilómetros, el cielo está parcialmente nublado y la visibilidad de 20 kilómetros. El pronóstico para lo que resta de la jornada dice que tendremos por la tarde tormentas aisladas, igual que por la noche. La máxima prevista para hoy 28 grados. Para mañana sábado estará parcialmente nublado durante la mañana y la tarde, y por la noche habrán algunos chaparrones con una máxima de 28 grados. El domingo, en la mañana algunas tormentas aisladas, ventoso por la tarde y una máxima de 25. Y para comenzar la primavera el próximo lunes, parcialmente nublado, y la visibilidad será de 20 kilómetros, supongo. Bueno, viernes, hoy viernes, 28 grados de máxima tendremos para el día de hoy, 19 grados 5 décimas es la temperatura actual, 38 el porcentaje de la humedad, viento del oeste a 6 kilómetros, el cielo está parcialmente nublado y la visibilidad 20 kilómetros.
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0: Buenos días, Eva y Kiko, buen viernes, bonita jornada. Yo soy una persona que ama los girasoles. Muy bien. Hola, buen día, Eva, Kiko, bendecida mañana. Seguro que es el señor Comodín, como lo llamo yo, Carlos Díaz. Estará en tu lugar, Kiko, y un abrazo grande para todos. Seguro que es así, ¿no? Hola, bella gente, girasoles para Lucía de Marco Antonio Solís. Hola, los girasoles. Hola, Eva, Kiko. Hermoso programa. Quiero participar por el cafecito. Abrazos, Nélida, dice. Los girasoles son para Eva. Bueno, vamos. ¿Qué más? Hola, chicos. Quiero el pollo. Soy Eli. Los puedo escuchar. Qué bueno que puedas escucharnos. Hola, quiero el pollo, dice Marisa. Vamos, quiero el pollo, quiero el pollo, quiero el pollo. Pero el quiero el pollo es cuando llamamos por teléfono a alguien, así, muy aleatorio. Tienen que decir, quiero el pollo de roticería Ale, ¿eh? Esa es la frase completa. Buenos días, Eva y Kiko. Feliz viernes para todos los de la radio. Quiero participar por el pollo de roticería Ale, dice Patricia. Más mensajes. Marce nos dice, hola, linda mañana. Quiero el pollo de roticería Ale, dice Marcela con el 834. Vamos, quiero el pollo, sí, nada más. Che, póngale onda los mensajes, vamos. Hola, buen día, quiero el pollo, Susana, quiero participar por el pollo, buen día, bendecido día, quiero participar por los premios, dice Mabel con el 1390. Alejandro, yo quiero el pollo de roticería Ale, mi último, 937, dice Alejandro. Más mensajes, hola, soy Brenda, quiero el pollo de roticería Ale, yo quiero el pollito de roticería Ale. Más mensajes, un montón ahí. Hola, buen día chicos, hermoso día. Quiero participar por el sorteo del pollo con papas de roticería, le dice Jorgelina, que tengan un buen viernes. Quiero el pollo, dice Marta. Más mensajes. Hola chicos, en este mes es de la prevención de los sobrevivientes del suicidio y nos identifica el color amarillo. El girasol también identifica a los que padecemos fibromialgia. Saludos, linda promoción. Quiero el pollo, dice Silvia. Vamos, más mensajes que llegan. Este dice, quiere participar por el pollo. Quiero el pollo, bendecida mañana. Hola, yo quiero el pollo con papa frita, soy Norma. Quiero el pollo de roticería Ale, buenos días y bendecido un día. Quiero el pollo. Bueno, todos quieren el pollo. ¿Cuántos pollos tiene que hacer roticería Ale para regalarle a toda la gente? Tengo sin leer 102 mensajes, así que deben ser 102 mensajes de quiero el pollo de roticería Ale. A ver este que dice, este mensaje dice, quiero el pollo. Y este otro que dice, quiero el pollo. Y este otro, quiero el pollo. Y este otro, quiero el pollo. Y este otro, quiero el pollo. Y este también.
1: Pero todos quieren el pollo.
0: Quiero el pollo, quiero el pollo. Quiero el pollo. Quiero el pollo. Quiero el pollo.
1: Todos quieren el pollo. 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
1: 11 de la mañana en la República Argentina. Amplían la investigación contra las petroleras que exploran ilegalmente en Malvinas. El informe de Lourdes Marchese.
2: El fiscal Carlos Stornelli amplió la acusación contra las petroleras que exploran en el área de la plataforma continental próxima a las Islas Malvinas. Se había impulsado la investigación contra la petrolera británica Desiree Petroleum y ahora sumó a Rob Copper y a Navitas. Pidió enviar exhortos a Reino Unido y a Israel para conocer la composición societaria de cada una. La causa, recordemos, fue impulsada por una denuncia del canciller Pablo Quilmo.
1: Emiten una alerta por viento y lluvia en el paso fronterizo Cristo Redentor. Desde Radio Nacional Mendoza nos informa Victoria Lupu.
3: Las autoridades de Argentina y Chile advirtieron sobre precipitaciones y ráfagas de viento en alta montaña para el sábado 19 y domingo 20 de septiembre. La decisión final sobre el estado de la frontera se definirá este viernes a las 18 en coincidencia con el flujo turístico por las fiestas patrias chilenas. Osvaldo Valle, vocero de Gendarmería Nacional, explicó la situación.
4: Se espera después del mediodía inestabilidad con nevadas sábado en la tarde, noche y durante todo el domingo, lo que podría cerrar el Cristo Redentor.
1: La información del deporte ahora con Damián Zárate.
5: Fútbol de ascenso en la Argentina, hoy tenemos un juego del Federal A a las 21, Juventud Antoniana en Salta contra Chipoletti. Tenemos un partido por la B Metropolitana a las 3 de la tarde, Comunicaciones contra Defensores Unidos de Zárate. Un partido de la primera C, 18:30 en Ensenada, Defensores de Cambaceres contra JJ Urquiza. Y un partido del promocional amateur. A las 3 de la tarde también, el Deportivo Metalúrgico contra el Fútbol Club Ezeiza.
1: Actualizamos el estado del tránsito con Romina Wiener.
6: Atentos en la provincia de Buenos Aires, en la ruta nacional 33, entre Bahía Blanca y Pigüé, se debe transitar con precaución en diferentes sectores. Se llevan adelante tareas de corte de paso. Hay presencia de equipos viales y maquinaria circular a baja velocidad. Además, buena marcha en el complejo Zárate Brazo Largo, ruta nacional 12 del Mercosur. Misma situación en la ruta nacional 14 en la provincia de Entre Ríos. Recordamos que es obligatorio transitar con las luces bajas encendidas.
1: En la ciudad de Santa Fe, donde nos escuchás por AM540, temperatura 19 grados, cielo parcialmente nublado. En la ciudad de Buenos Aires, temperatura 19 grados 6 décimas, humedad 59%, cielo algo nublado.
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0: Amigas y amigos de este espacio, tengan ustedes muy buenos días. Carnet social de la hora 11. Cumpleaños. Hoy cumple 82 años la señora Juana González. Recibe el afectuoso saludo de sus hijas Daniela y Dalila, sus hijos políticos, nietos, familiares y amigos, que le desean muchas felicidades en este día tan especial. Misas. Iglesia Visión de Futuro invita a la reunión de familia que se va a celebrar este domingo a la hora 9:30 y contará con la presencia de la pastora Karina Jardina. Catedral San Rafael Arcángel comunica que el depósito de cenizas se realizará este martes a la hora 19:30, luego el rezo de la Santa Misa. Para la inscripción deben concurrir a la Secretaría Parroquial. Parroquia San Maximiliano Kolbe invita este viernes a la hora 15 al rezo de la misa en honor a Jesús Misericordioso y también comunica que la misa del día sábado se va a celebrar a la hora 18.
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0: Agradecimientos. María da las gracias a la Virgen de San Nicolás y San Cayetano. Recordatorios. Hoy se cumple un mes más del fallecimiento de María Perea de Sosa. Sus sobrinos la recuerdan con mucho amor y piden rezar una oración por el eterno descanso de su alma. Al cumplirse 8 años y 6 meses del deceso de Fernando Oscar Carrasco, sus hermanas y sobrinos lo recuerdan con infinito cariño y ruegan una plegaria por la paz de su alma.
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0: Fallecimientos. A los 31 años ha fallecido la señora Karen Abigail Suárez. Sus restos se velan hasta la hora 12 en sala de velatorios de Comandante Sala 460 y recibirán sepultura en el cementerio central. La señora Karen Abigail Suárez se domiciliaba en nuestra ciudad. A la edad de 72 años ha fallecido la señora Nancy Elena Moyano de Ascencio. Sus restos fueron velados en sala de velatorios de Comandante Salas 460 y en estos momentos son sepultados en el cementerio central. La señora Nancy Elena Moyano de Ascencio era conocida vecina de Cuadro Bombal y se domiciliaba en el mencionado lugar. A la edad de 74 años ha fallecido el señor Jorge Omar Jofré, el Trucha. Sus restos serán velados a partir de la hora 12 en sala de velatorios de Avenida Rivadavia 769 para ser llevados a su posterior cremación. El señor Jorge Omar Jofré, el Trucha, se domiciliaba en nuestra ciudad. A los 75 años ha fallecido la señora Marta Blanco.

0: Hasta aquí el carnet social de la hora 11. Por su atención, muchas gracias. Un espacio similar, luego, hora 19, con El Mundo Social.
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0: Son las 11 de la mañana, 13 minutos ya en el país. En la ciudad de San Rafael, la temperatura a esta hora es de 19 grados 5 décimos, la humedad del 38%, una leve brisa del oeste a 6 kilómetros y el cielo está parcialmente nublado.
1: Hola, buen día 9-4, ¿cómo andan? Bueno, que disfruten de este día hermoso que hay. Quiero participar por alguno de los sorteos. Y así que mi nombre es Norma, 960.
2: De rotisería Ale, quiero el pollo. Mi nombre es Jorge, mis últimas son 690.
3: Hola, buenos días, Eva, Kiko y equipo de LV4. Bueno, que tengan un lindo viernes, un lindo fin de semana, a disfrutar la primavera. Bueno, quisiera participar por el pollo, si se puede, y si no, bueno, por algún premio que haya. Todo viene bien. Así que bueno, un abrazo grande, saludos, chau chau. Soy Armando con el 868.
4: Hola, buen día. Yo no quiero el pollo, pero quisiera un tema de Callejeros, Prohibido o Una Noche Fría, para empezar a la previa de la primavera. Y mi número de teléfono es mejor no.
5: Hola, buen día, feliz viernes. Yo también quiero el pollito de los cereales. Me llamo Ángela, mis tres últimas son 169. Hola, buen día, feliz viernes. Yo también quiero el pollito de rotisería Ale. Me llamo Ángela, mis tres últimas son 169.
0: 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Adelante, Marquitos.
6: Marcos,
0: ¿dónde está el niño Marcos?
6: ya viene rapidito.
0: Presénteme lo que viene después del móvil.
6: El señor coordinador de deportes del municipio, el señor Chicho Hércoles, que nos va a contar todo lo que va a pasar el fin de semana.
0: Bueno, ahí está. En un ratito nada más.
6: ¿Marco está?
0: Con el Marquito. Estamos, chicos. Ahí está, Marquito. Estamos. Adelante con la información.
7: Bueno, muchísimas gracias. A continuación vamos a escuchar a Marcelo Merelo. Marcelo es miembro del Aeroclub San Rafael y uno de los integrantes de Aeronáutica San Rafael, la empresa que operó el sistema de lucha antiganillo en la temporada pasada. El tema que se le consultaba a Marcelo Merelo ayer cuando dio el intendente municipal Obartel y la conferencia está relacionado precisamente con el manejo. Él reconoce esta parte que vamos a escuchar, que ha habido una nota con la gente del Aeroclub en general, inclusive con el intendente Molero, pero lo importante acá es el financiamiento del sistema. Si no se juntan los recursos entre lo que pone el municipio de San Rafael, lo que pondría el municipio de Alvear, si no está el resto, no se puede encarar la temporada. Pero escuchemos qué dice Marcelo Meré.
8: Que si no se pueden cumplir las pautas ya anunciadas por el municipio de San Rafael, es imposible hacer lucha antiganillo, o sea, no se puede costear, no se puede bancar, los mantenimientos son caros, todo es caro. Ese fue el punto que se tocó, es cómo hacerlo. Ellos tienen la voluntad de hacerlo también, pero tampoco tienen el dinero para hacerlo. O sea, todo lo que se pueda decir, hacemos lucha, no hacemos lucha, la verdad que si no está el aporte principal, que es la pirotecnia, son los seguros y todo el resto que plantó el municipio nuestro, no se puede hacer nada. O sea, las intenciones están, no hay duda, pero lamentablemente lo que escribió el municipio es lo que se tiene que cumplir, porque si no, no se puede afrontar. Fue una charla informal, en lo cual por eso es que nos juntamos en el Aeroclub, donde hay amigos del Aeroclub, somos amigos de muchos años, porque pertenecemos a un Aeroclub. Por eso nos juntamos ahí en el Aeroclub.
9: Después de la charla que estuvo con usted, ¿hay un avance importante hacia la lista de ligamos?
8: A ver, se hablan demasiadas cosas, pero no hay nada escrito. O sea, sorprender, no, ¿qué te puede sorprender? O sea, cuando esté escrito, es donde vos vas a creer en que sí, está la pirotecnia, está esto, está lo otro, pero realmente escrito yo no tengo nada, no vi nada.
9: Creo que con Ronaldo, que habían hecho un aporte hoy, ¿verdad?
8: Hoy habían hecho un aporte que no alcanzaba, o sea, no la totalidad, no fue la totalidad, fue una parte de eso, para pagar lo que se debía, hoy habían hecho un aporte, pero no la totalidad. La lectura que podemos hacer es una pena que un sistema que se formó ya hace muchos años, comprobado científicamente que realmente funciona, costó demasiado dinero a la provincia. Primero entrenar a la gente, que como dije antes, o sea, entrenar a la gente vale más que el capital, creo que los aviones, porque no cualquiera vuela en lucha antigranizo. Durante el año pasado y durante el año pasado tuvimos los mejores pilotos que hubieron en la lucha antigranizo y estuvieron trabajando acá y se comprobó, o sea, cualquiera puede ir acá al centro de operaciones y pedir datos meteorológicos de lo que sucedió, cuántos cartuchos se gastaron, cuántas bengalas se gastaron, cuántos vuelos hubieron, cuántas operaciones, cuántas tormentas. O sea, eso no es algo que lo dice ni el municipio, pero está escrito, está grabado. Cada operación quedó grabada en el centro de operaciones. O sea, no hay muchos. O sea, el que tenga dudas puede ir y verlo ahí. Y la cantidad de pirotecnia que se quemó, que estimamos que este año puede ser un poco más, si es que se hiciera. Pero no tenemos sustento para poder continuar con el programa si no se cumple. Lamentablemente, si no se cumple lo que estamos pidiendo.
7: La palabra entonces del integrante del Aeroclub San Rafael, Marcelo Merelo. Estudios.
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6: Las 11 de la mañana con 20 minutos en el país. Aquí estamos acompañándote en la mañana de la radio. A esta hora en San Rafael, el Servicio Meteorológico Nacional dice que tenemos 22 grados 5 décimas con una humedad del 35%. No hay viento en superficie. El cielo está parcialmente nublado. La visibilidad 20 kilómetros. Ideal para meterse al río Atuel y hacer una bajada de rafting, hacer algo lindo, ¿no? Acá con nosotros está el coordinador de deportes, el señor Chicho Agricolis. Hola, profe, buen día, ¿cómo estás?
11: Hola, muy buen día, ¿cómo están todos? Gracias por la invitación. Y sí, realmente está interesantísimo porque el río viene en un caudal divino.
6: ¿Cuánto tenemos ahora?
11: Y estamos cerca de los 50 metros.
6: Wow. No es normal.
11: No, bueno, pero en buena hora que así sea, sí. Y que se sostengan el tiempo para que, ojalá, los prestadores puedan brindar el servicio de radio, ¿no?
6: Bueno, pero vamos a hablar de todo el deporte que se va a hacer en San Rafael este fin de semana.
11: Perfecto. Bueno, a raíz de que el fin de semana pasado tuvimos mucho frío y que tuvimos casi nieve ahí, todo, así que bueno, hubo actividades que se suspendieron y se reprogramaron para este fin de semana. Propiamente en el Padel Club de la Avenida Hipólito Yrigoyen, en el West. Sí. Para ser más concreto, el fin de semana pasado, a pesar de que ellos tienen canchas indoor, o sea, canchas cubiertas, sí, que ahí se pudieron cubrir una gran cantidad de partidos, quedaron algunos pendientes.
6: Bien.
11: Y entonces este sábado por la tarde vamos a tener las finales, clasificatorias y finales de la categoría menores, entre tantas cosas. Después tenemos en el polideportivo número 1, a partir de las 16 horas, Zumba, Bici Escuela, que es un programa muy lindo que está funcionando súper bien, acompañado de karate, ajedrez, y implementamos en esta oportunidad yogas, clases de yogas también.
6: Mira qué bueno, ¿no? O sea que la actividad variadísima, no, para todos los que quieran participar.
11: Así que la comunidad que nos está escuchando, y teniendo en cuenta que el fin de semana se viene re lindo, anunciando una primavera fantástica, y esperemos que así sea, con pocas tormentas.
6: Ojalá. Ojalá que el super niño se quede en super nomás y no venga.
11: Que no venga. Así que tenemos un montón de actividades para que las familias se acerquen, que todos los que gusten de hacer deporte y puedan vivenciar este tipo de actividades gratuitas por parte de la Dirección de Deporte. Algo lindo también, interesante, en la Plaza Espínola, este fin de semana Recreo sale a jugar por los barrios.
6: Bien.
11: El Recreo es un programa deportivo, recreativo, y que justamente desde la Dirección de Deportes se propone que salga del Poli 1 y que vaya en forma itinerante por diferentes espacios públicos. En este caso, este sábado le toca a la Plaza Espínola.
6: Está hermosa la plaza, sí. La verdad que es espectacular y divino. Se puede hacer de todo. Hay una canchita de fútbol ahí.
11: Sí, sí, hay una canchita de fútbol relinda de sintético. Uh-huh. Así que bueno, entonces este fin de semana a la comunidad que está circundante a esa plaza, que se acerquen a partir de las 15:30 horas, van a estar los profes de la Dirección de Deporte haciendo actividades recreativas. La idea es ir, juntarse a jugar. Y esa es la propuesta que hacemos desde la Dirección de Deportes. Después tenemos en el Poli 2, tenemos la Liga Municipal de Hockey, que uh-huh. se juega en Poli 2 y también en lo que sería Cuadro Nacional. Tenemos la Liga de Newcon, también, el día domingo. Tenemos Volei, en el Poli 2 también, de la Liga de Volei. Y Fútbol Social, que en este caso el fútbol masculino, a partir de las 10 de la mañana hasta las 14 horas en las canchitas que están afuera del Poli 2.
6: Bien. ¿Y el Hockey de Acción no hay este fin de semana?
11: Sí, sí, sí, Hockey de Acción, tenemos Hockey de Acción. Que arranca a partir de hoy a la tarde, viernes, sábado y domingo, tanto en Poli 2 como en las canchas de Cuadro Nacional.
6: Mira qué bien. Bueno, todas estas actividades son libres y gratuitas para aquellos que quieran participar.
11: Exacto. Yo hoy me traje acá un machete, pero la próxima vez que venga me voy a traer un machete más grande todavía. Y para contarle a la comunidad de que en el lugar donde se encuentran viviendo, donde ellos residen, uh-huh. Se pueden acercar a la delegación barrial, se pueden acercar al polideportivo y le vamos a dar un número importante de actividades que pueden realizar sin tener que pagar ningún tipo de costo.
6: Bueno, esto quiere decir que si vos estás cerca del poli, estás cerca de tu delegación barrial, vayas, consultés, che, ¿qué puedo hacer Exacto. el fin de semana o qué puedo hacer en la semana en el polideportivo o en el lugar donde estés? Actividades gratis que siempre vienen muy bien y como vos decías, hay yoga, zumba, volei,
11: Newcon
6: que está teniendo un éxito que es tremendo, ¿no?
11: Claro, sí, sí, Newcon también. Vos pasás por el poli 1, a modo de ejemplo, en la canchita que están atrás, al lado del playón, y no hay una hora que esté desocupada, al contrario, las diferentes ligas o los diferentes grupos se juntan a jugar y el lugar realmente está lindo. Y ahora que viene, como dijimos, la primavera y el clima lindo, nos dan ganas de salir.
6: Claro, claro, para disfrutar de todas estas actividades. Bueno, Chicho, siempre dándonos toda la información de lo que se puede hacer en deportes por parte de la Dirección de Deportes. ¿Y el curso de guardería cuándo empieza?
11: El curso justamente hoy estábamos con la profe coordinadora charlando del tema, planificando, porque le tenemos que avisar a los chicos de rafting que se termina la temporada de pileta en uh-huh. el Poli 1
6: claro.
11: y comienza la temporada. Así que para el mes de octubre ya uh-huh. vamos a tener anuncios propiamente de cómo va a ser el formato para este año.
6: Muy bien. Bueno, y las actividades se ponen también, sacándote del área de deportes, en el Valle Grande ya están todos a full, ¿no?
11: Sí, sí, sí, ya a partir de los primeros días, la primera semana de septiembre ya vino agua por el río Atuel, viene agua por el río Atuel, uh-huh. en forma progresiva fue creciendo hasta llegar hoy aproximadamente a los 50, pero sí, está toda la actividad uh-huh. como siempre, pero cuando viene el agua en el río es como que cambia
6: Y más con esta cantidad de agua que viene, es muy lindo hacer rafting cuando el río viene a full, ¿no?
11: Sí, sí, tal cual.
6: Cambia absolutamente todo.
11: Absolutamente. Después, bueno, la otra actividad de Cool River, que bueno, todavía el agua está media fresquita, pero bueno,
6: con un neopren se soluciona
11: todo. No, tal cual. Y la escuela de canotaje de la SAC, que también está haciendo sus armas para justamente...
6: ¿Cómo está el laguito de la Virgen?
11: El laguito de la Virgen justamente ayer también pasé, así que dentro de las recorridas que voy haciendo por los diferentes puntos, pasé y está lindo, está bueno, con buen nivel de agua, le faltaría un chiquitín de limpieza, pero bueno, estamos ahí trabajando justamente con el área respectiva para dejar eso en óptimas condiciones.
6: Muy bien, Chicho, te agradezco muchísimo este ratito y por supuesto siempre la invitación está hecha.
11: Gracias, gracias a todos y a la comunidad que nos está escuchando, como dije recién, acérquense a cualquier punto municipal y que justamente hay una actividad acorde para la necesidad de cada uno.
6: Muy bien, gracias. Chicho Ercoli, el profe Chicho Ercoli, coordinador de deportes del municipio.
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1: 11:30 en la República Argentina. El gobierno registró un nuevo mes con superávit fiscal. El ministro de Economía, Luis Caputo, informó que en agosto el resultado primario fue de 1,9 billones de pesos. Además, indicó que las transferencias a las universidades, las prestaciones del PAMI, la asignación universal por hijo y las pensiones no contributivas tuvieron incrementos reales entre el 4 y el 9%. Liberaron al camión que quedó trabado en un puente de la General Paz. El informe de Miriam Mariotto.
2: Finalmente, y después de casi 4 horas de trabajo y varios intentos, lograron sacar el camión que había quedado atascado en uno de los puentes que cruza la avenida General Paz a la altura de la avenida de los Corrales, en Mataderos. Este camión procedente de Brasil que no logró pasar con bobinas de papel que traía como carga por debajo de este puente. Finalmente pudo ser sacado luego de varias horas de esfuerzo.
1: En el sur porteño desarticularon una banda de viudas negras. El informe de Andrea Valdivieso.
3: En el barrio porteño de Villa Lugano detuvieron a una mujer acusada de ser la líder de una banda que cometía robos bajo la modalidad conocida como viudas negras. En la vivienda allanada en el extremo sur de la ciudad de Buenos Aires, la sospechosa convivía con otras dos mujeres que no serían parte de la organización y también una menor de edad. El modus operandi de la banda consistía en seducir hombres en locales nocturnos de Palermo y Flores, llevarlos a sus casas, drogarlos y desvalijarlos.
1: En la ciudad de Buenos Aires, temperatura 20 grados 8 décimas, humedad 52%, cielo algo nublado.
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0: Buen día. Bueno, yo también quiero el pollo con el 651 de Las Paredes. Que tenga muy buenos días, hermoso día, y que pasen feliz día de la primavera. Gracias.
1: Buenos días, LV4, buenos días, Eva y compañía. Muy lindo el programa. Quisiera participar por el pollito de Rotisería Ale. Soy Horacio, último 3930. Bendiciones y gracias.
2: Buenos días, ¿cómo les va? Quiero el pollo de Rotisería Ale. Soy Ameli 443.
3: Hola, lindos chicos. Quiero el pollito de Rotisería Alex. Muchas gracias. Soy Cristina 793. En este hermoso día San Rafaelino. Quiero el pollito, porfi.
4: Hola, chicos. Buenos días. Soy Ana Luján del 701 Las Paredes. Bueno, que desearles que tengan un hermoso, hermoso día, por lo que se ve va a estar hermoso. Y bueno, y quiero el pollito de Rotisería Ale o cualquiera de los regalos, cualquiera. Yo no puedo entrar a la página porque yo ya, para mí ya las redes sociales es muy difícil para mí, así que si por favor puedo participar desde ahí, muchísimas gracias. Besitos.

0: Las 11 de la mañana con 40 minutos y estamos con visitas y voy a presentar a mi querida amiga Ilia Sicelli.
1: Hola,
0: buen día.
1: Le usurpo un rato en la silla evangelina.
0: Bueno, contame con quién estamos.
1: Porque te traje una invitada muy especial.
0: ¿Ah, sí?
1: Sí. Talento puro.
0: Talento purísimo.
1: Talento purísimo.
0: Sí.
1: Estamos con Abril Quintana,
0: es
1: una cantante artista sanrafelina, que además de eso la pueden ver en Popstar, por Telefe y por Disney Plus todas las noches.
0: Muy bien.
1: Buen día, Abril, ¿cómo estás?
2: Buenas,
0: ¿cómo le va?
2: Bueno, muchísimas gracias por la invitación.
1: No, por favor,
2: un placer acompañarlos esta mañana.
0: Bueno, ¿cómo es eso de estar brillando en un lugar donde pasan tantas voces, ¿no? Muy lindas. Pero la diferencia con vos se hace notar, ¿eh?
1: Sí.
0: ¿No?
1: Perdón, Abril, para arrancar, en el primer casting fueron 3.000.
0: Ajá.
1: Y ya van por 30 y quedaron ayer.
0: Mirá, bueno.
1: Así que.
0: Mirá.
2: Sí, ahora somos 33.
1: 33.
2: Que quedamos, bueno, en el Bandana Day, estuvo tremendo. Si no lo vieron,
1: estuve llorando.
2: Llorando. Sí, la verdad que es hermoso. Hay mucho, mucho talento. Las chicas, un amor. El ambiente de la cámara y eso también es algo totalmente nuevo, pero totalmente hermoso. No voy a decir que es fácil porque es mucha presión, mucho nervio, pero la verdad que se disfruta un montón porque además es lo que más me gusta hacer. Así
1: ¿Y cómo te enteraste del casting?
2: Instagram. Lo que son las redes ahora.
0: Mira, bueno.
2: Sí, aparecieron publicidades del formulario este virtual donde tenías que contestar ciertas preguntas y además mandar un video casting.
0: Uh-huh.
2: Así que lo mandé y
0: ¿qué?
2: Yo ya me estaba dando por vencida, porque después de un mes no me dijeron nada, pasó un mes y medio, no me dijeron nada, y a los dos meses me llegó el mail de que estaba citada para el primer casting masivo de las 3.000 chicas en el Parque Roca, el 8 de julio.
0: Qué loco, ¿no?
1: Pero, ¿vos habías visto el primer Popstar o no tenías mucha idea de lo que había sido?
2: No, yo una vez
1: porque no habías nacido.
2: Claro, no, yo nací en el 2006, claro. Y una vez que quedé en el programa, bueno, en este primer casting, sí, ahí sí me empecé a adentrar en lo que es el mundo popstar.
0: Bien.
2: El mundo popstar bandana.
0: ¿Y cómo inicias tu afición por el canto, ¿no? Aquí en San Rafael. ¿Por dónde fuiste? ¿Fuiste a las escuelitas artísticas?
2: Sí, no, nunca estudié canto, nunca estudié nada referido a lo que es musical. Pero sí, desde chica siempre canté, era encerrarme en la pieza, cantar canciones de Violeta, porque Violeta
0: era
2: mi inspiración, sí. Y bueno, fue en un acto de quinto grado que un profesor, como que me descubrió, me hizo cantar y dijo, opa,
0: mira qué bien.
2: Qué onda.
1: Talento.
2: Así que bueno, me hizo cantar
0: un actito. ¿Quién era el profe para
2: Edu de Carre.
0: Sí, me imaginé, automáticamente.
2: Entonces, bueno, me hizo cantar en el acto y fue mi primera exposición musical.
0: Bien.
2: Y ahí, bueno, mis papás me escucharon.
0: ¿Tampoco te habían escuchado?
2: ¿Qué onda? También.
1: Sí,
2: llamó la atención de varios.
0: Mira qué
2: así
0: bueno.
2: Que a partir de ahí empecé a cantar. Mi papá siempre me acompañó en lo que es el mundo artístico. Así que ahí me empecé a anotar a concursos, a festivales, canté en la vendimia. Y bueno, así hasta Popstars.
0: Mira qué bien. Bueno, ¿y ahora qué es lo que sigue? ¿Estas 30, cómo sigue la cuestión?
2: Ahora, bueno, quedamos 33 en el capítulo de Bandana. Y si no me equivoco, se transmite de lunes a jueves. Pero había visto que creo que el domingo van a pasar Popstars y vamos a mostrar el primer tema de la banda.
1: Adelantar.
2: Así que los esperamos el domingo o lunes, estén atentos. Les dejo mis redes, Abru Quintana, para que, bueno, se enteren si es domingo o lunes, que se presenta el primer tema de la banda en Popstars. Telefe o Disney Plus.
1: Claro, que es una de lo que veíamos las señoras grandes como nosotros cuando se hizo Maldita Noche.
2: Maldita Noche.
0: Mira, eso cantaron las bandanas. Yo no vivía acá en Argentina, por eso estoy un poco así enterándome cómo.
1: No, es que ayer las chicas tuvieron la posibilidad porque, bueno, por si no sabe, para Doña Rosa, como dice Marcos,
0: sí.
1: Popstar fue de donde salió Bandana y Mambrú.
0: Claro. Sí, sí, y exacto. Ayer, eso sí lo tengo, pero digamos nunca lo vi.
1: Ayer aparecieron y las 33 chicas que están concursando las pudieron conocer y estar un poco trabajando
0: eso como era, graban, digamos, las 33, digamos, hacen distintas canciones que hacían las bandanas y de ahí van como quedando para formar un solo grupo.
2: Exacto, en realidad la dinámica del programa es ir pasando desafíos. Uh-huh. Ahora en la etapa de talleres intensivos es donde, bueno, están las distintas coach, Gaby, Birmódica, también está Fer López Rossi, bueno, acompañándonos para que, nada, nos den una tareita diaria, uh-huh. Nosotras trabajemos en una horita y media esa tareita que nos dan, hagamos la presentación y que, bueno, después de hacer cierta presentación nos digan si quedamos o si nos vamos del programa. Uh-huh. Ayer lo que fue el Bandana Day, como comentaban, que, bueno, fue eso, tuvimos que cantar 3 canciones de bandana por diferentes grupos y hacer la presentación, bueno, en mi caso de Maldita Noche estaba Guapas y Cómo Puede Ser.
0: Uh-huh. ¿Y eso es con banda en vivo o con pista?
2: Todo con pista.
1: Uh-huh. Y la hora y media es real, o sea, tienen, porque he escuchado muchas de las chicas, sí, tienen ese tiempo para...
2: algunas quejas, capaz.
0: Sí, puede ser. Sí, ¿qué pasa? En esa hora y media tenés que aprender la canción.
2: Claro, te dan el tema, si no sabes la letra, te tenés que aprender la letra, tenés que coordinar con tus compañeras para ver el tema de armonía. Perfo también, porque está Analía y Nico dándonos ciertas coreos.
0: Nunca me acuerdo las canciones.
2: Entonces, bueno, es como todo en una hora, más la presión de saber que si te equivocás salís en tele. Es un poco de nerviosismo, por eso también comenté anteriormente que para mí el talento que tiene uno no se puede terminar de mostrar o de salir a la luz en tipo de programas como este, porque la verdad que la presión y los nervios que tenés en ese momento, exacto, es mucho más fuerte capaz que de lo que uno querría demostrar.
0: ¿Y cómo haces para desplazarte, digamos? ¿Tenés un día, dicen, vamos, grabamos tal día y van y hacen toda la actividad?
2: Sí, yo estuve 2 meses en Buenos Aires, uh-huh. Volví hace poquito, porque bueno, es un programa grabado, así que sigan viendo el programa. Uh-huh. Claro. Bueno, era más que nada como un colegio. Nosotras, uh-huh, íbamos de lunes a viernes a grabar, literal, jornadas de 10 horas, poner.
0: Sí, es lo normalito en una situación, exacto, de esto, ¿eh?
2: Sí, sí, sí, uh-huh, pero bueno, era eso.
0: Bueno, eso te llevó a que no participaras del 5600, ¿verdad?
2: Exactamente.
0: ¿Eh? Sí. De la presentación de los distintos artistas en Rafaelina.
2: Fecha, creo que era el 9 de agosto, uh-huh, 5600. Yo tenía las canciones elegidas, todo, y bueno, y me iba hablando con ellos, le iba diciendo, mirá, si puedo llegar a volver, te aviso, qué sé yo, pero las grabaciones eran tan seguidas y era tanta plata, claro, tanto desgaste económico ir y volver en un fin de semana, uh-huh, que le dije que no, que mil disculpas, claro, que esta oportunidad no podía ser, pero, uh-huh, que en cualquier otra oportunidad yo estoy acá y lo hacemos.
0: Bueno, en eso te iba a preguntar, ¿no? En los desplazamientos y en toda la actividad, digamos, fuera de lo que es el concurso, ¿no? ¿Te pagan los viajes, te pagan todo eso o sale de tu bolsillo?
2: Nada. Yo me moví en Uber porque, bueno, viste que la ciudad de Buenos Aires es demasiado grande a lo que estamos acostumbrados.
0: ¿El alojamiento te lo pagaron ellos?
2: No, por suerte tengo familia, entonces, bueno, me estuve quedando en lo de mis abuelos, bueno, con mi novio, con la familia de mi novio, es como que estuvimos ahí girando por todos lados en lo que fue este tiempo durante grabaciones, pero si yo no hubiera tenido familia, me tendría que haber pagado también
0: el hotel.
2: Uh-huh.
0: Bueno, sí, no, un poco, o sea, es bueno saberlo comida. También, es bueno saberlo esto también, ¿no? Porque a la hora de participar en este tipo de concursos,
1: del,
0: ¿no?,
1: interior complica muchísimo.
0: Sale muy caro.
2: Sí, sí, sí. Es más, yo cuando me enteré que me habían citado este primer casting presencial en el Parque Roca, 8 de julio, yo, claro, con todas las ilusiones, uno de querer ir y participar y estar, uh-huh, pero económicamente yo me tenía que, en un mes, bancar el viaje, uh-huh, que es es una moneda ir hasta Buenos Aires, sí. Entonces yo, por suerte, hace tiempo que estoy ya en lo que son las redes, en Instagram, TikTok, YouTube, entonces tengo como mi comunidad que me apoya por esto mismo de la música, uh-huh, así que les comenté la situación, les dije, miren, me citaron a Popstars, tengo la oportunidad de ir, hay un casting, pero necesito su ayuda, así que entre gente de San Rafael y mis seguidores me ayudaron a poder viajar, uh-huh, esta vez, que bueno, se alargó un montón, para nada, o sea, cubrir los gastos, ellos me pusieron mandar su colaboración. Así que fue gracias a toda esa gente que me sigue y mucha gente de San Rafael que yo pude asistir a todo lo que están viendo ahora, en realidad. Bueno, así que muchísimas gracias.
0: Menos mal. Bueno, que la comunidad de San Rafael siempre apoyando, ¿no?
1: Tal cual.
0: Y en este tipo de actividades, porque la representación hace de que seamos solidarios, ni más ni menos. ¿Eh?
1: Exactamente, y además de conocer el talento que hay en todo el interior, y también estás cantando en otros lugares, por ahí cantás a veces, ¿no?
2: Sí, antes de irme estaba cantando en diferentes bares, ahora, bueno, me estoy como metiendo de a poco, estoy volviendo a las canchas, ¿sí? De a poco. Ahora estoy como como jurado en un concurso de la juntada Tu Voz, Tu Voz Kids y Tu Voz Adultos, estoy como jurado ahí. Y ahora tengo unas fechas, el fin de largo de octubre, 11, 12 de octubre, tengo fechas en Mendoza. Ah, así que me voy para Mendoza.
0: ¿Y cómo te acompañas? ¿Te va con músicos o vas con
2: pistas? No, yo trabajo todo con pistas. Uh-huh. Hago todos covers y pistas. Uh-huh. Y bueno, mi papá es el que me hace el sonido. Él aprendió para hacerme el sonido. Así que voy a todos lados con él. Y bueno, compartimos música siempre.
1: Acá están mandando mensaje. Una genia, Abru, es hermoso escucharla.
0: Bueno, genial.
1: Gracias. Por supuesto, en las redes, en Instagram, también sube videos cantando para... Quien no pueda verla también lo pueden escuchar y ver por ahí.
0: Bueno,
2: exactamente.
0: Es una opción para ver Abril. Y que, decinos tus redes, ¿cómo son?
2: Abru Quintana, uh-huh, en todas las redes, TikTok, Instagram y YouTube. Ahí estoy subiendo también las noticias importantes de lo que es Popstars. Así que el que no se quiere ver todo el programa y le interesa solamente ver
0: parte
2: que
0: ya
2: en recortes, sí, en mi Instagram está el resumen.
0: Subís short y todo ese tipo de cosas,
2: sí,
0: ¿no?
2: Sí, sí.
0: Bueno, ¿eso lo manejas vos o te lo manejan de Buenos Aires también?
2: No,
0: ¿Te ponen muchas trabas?
2: Estoy bajo un contrato
1: en donde no
2: puedo hablar mucho. Claro, es como medio de confidencialidad, por eso... hablo hasta donde se transmite el programa y en lo que son las redes también, la misma confidencialidad.
0: Bueno, así que la vamos a tener acá pronto, ¿no? Entonces, para que cante algo.
1: Y tenemos que invitarla a un concierto, claro.
0: Ah, por supuesto.
1: Eso se encarga usted, Oscar.
0: Bueno, ya vamos a estar con Abru.
2: Genial.
0: Para que nos cuente, y en realidad ver todo su despliegue artístico y, bueno, maravillarnos en vivo. Que eso sería lo suyo, ¿no?
1: Tal cual.
0: Bueno, Abru, muchísimas
2: gracias.
0: Muchas gracias.
2: Gracias a ustedes. Fue hermoso compartir este ratito. Y bueno, espero que toda la gente que esté viendo Popstars le esté gustando lo que esté viendo.
0: Yo creo que sí. Y el que no la ve, va a verlo ahora. Claro,
2: sí,
0: por
2: sí,
0: supuesto
2: sí.
0: Que sí. No se olviden, ¿eh?
1: En yo las lo veo redes todos
0: sociales,
1: los días.
0: Bueno, en las redes sociales, seguir, darle me gusta, like y todo lo demás.
1: Exactamente.
0: ¿Cuántos seguidores tenés ya?
2: Ahora tengo 29.800.
0: Uh-huh. ¿En todas las redes?
2: En Instagram, esos seguidores, y en TikTok unos 76.100, por ahí.
0: Bueno, un par de personas la siguen.
1: A seguir en todas las redes.
0: Abru Quintana, recuerden, Abru Quintana en redes sociales para seguir a nuestra cantante favorita de Popstar. Sí, señora. Gracias, Abru.
2: Bueno,
0: 11:53 minutos en el país.
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0: Hola, buen día. Me gustaría escuchar una cuequita. Hoy, 18 de septiembre, la independencia de Chile. ¿Sería posible? Los quiero un montón. Ojalá que me resulte.
1: Buen día. Quisiera jugar por el, participar del sorteo del, del pollo de la roticería Ale. Soy Bernardo, mi teléfono, mi número de documento 438. Muchísimas gracias, chao.
2: Hola, buenos días, Evangelina. Buenos días, Kiko. Usted sabe que ayer fue el cumpleaños de mi hijo Gerardo. Quería saludar por intermedio de ustedes, si me lo pueden saludar. Y quiero ver si me le ponen el temita con el mismo aire de la conga. Y si llego a entrar a algún sorteo, sea el pollo o lo que sea, mi número de documento es 943. Mi nombre es Dardo.
3: Me gustaría participar por el premio de roticería Ale, por el pollo y las papitas. Soy Teresa, mi última son 052. Bendiciones.
4: Hola, Kiko, Evangelina, muy buenos días. Para los chicos que están en el LV4, muy bonita voz, locutores, y quiero participar y poner de Lurra la morocha. Muchísimas gracias si la ponen. No sé si podrán, pero si pueden, agradecido.
5: Hola, buenos días, LV4 y su gente. Quiero participar por el pollo. Mis últimas tres son 9.50. Muchas gracias, soy Pablo.
6: Hola, buenos días, gente linda de LV4. Yo todos los días los escucho, pero nunca llamo ni nada. Bueno, quisiera participar por el pollito. Soy Nidia Pereira. Mis últimos tres son 1.45. Bueno, que tengan un hermoso día viernes. Chao, chao.
7: Quiero el pollo de roticería Ale, soy Mabel.
8: Hola, buenos días. Espero que tengan una hermosa mañana. Me gustaría participar por el sorteito del pollo con papas. Mi nombre es Carolina y mis últimos números son 229. Muchísimas gracias, un saludito para todos.
9: Hola, buen día. Que tengan un hermoso y bendecido día, chicos. Bueno, quiero participar por el pollito de roticería Ale. Soy Albina, con el 183.
10: Hola, buen día. Soy Anastasio. Quiero participar por el pollo con el 943.
11: Hola, Evangelina. Buenos días. Hermoso día para aprovechar. Soy Elida con el 325 y quiero participar. La verdad que yo poco entiendo de, la, de lo nuevo, de la tecnología, pero bueno, sigo mandando mensajes ahí a la LV4. Yo los felicito por el programa. Gracias, gracias, LV4.
12: Hola, buen día. Quiero participar por el pollo de roticería Ale. Soy Esther, mis últimas tres son 303. No tengo ganas de cocinar hoy, quiero el pollo.

0: chiqui, chiqui, chiqui.
1: Y se pusieron a bailar.
0: Claro, bien picadita la cueca.
1: El
0: guatón Loyola.
1: Hay una cueca chora que le daban ellos. Uh-huh. Ahí me hizo acordar un meme que hay en internet.
0: ¿Qué dice?
1: De están así en un campo y hay un señor que está con un vasito de vino. Y le dice, bueno, pariente, porque pone una música y se va a firmar, pasa un canal y hay como un puentecito. Uh-huh. Y se va a firmar en la baranda del puentecito y se cayó.
0: Y pasa.
1: Bueno, feliz día para todos los chilenos que nos están escuchando. Hoy es el día de festejando la independencia.
2: ¡A la mierda, pariente!
0: ¡A la mierda, pariente!
1: ¿Qué? No. Es mortal ese. Igual que el otro también divertido meme que salió hasta en las radios de Buenos Aires. Mm-hmm. Es el que presenta, dice, acá tengo al tío Ramón, que lo necesitamos, y le estaban buscando novio, el tío Ramón como 90 años, y va así medio copete, arriba de un caballo.
0: ¡Ah! Sí.
1: No, las cosas, lo más divertido de todas esas cosas, uh-huh, más allá de que
0: del
1: uno se ríe, de la imagen, de todos los comentarios.
2: ¡Mi tío Ramón! ¡A los 80 años! ¡Mira mi viejo! ¡Míralo! No, ¡míralo!
1: Tenés que
2: cualquier
1: verlo.
2: Cabra que le hicieron acá.
1: Tenés que verlo, eso. Ese cualquier cabra, porque ellos a las chicas adolescentes le dicen cabra, pero lo que el pobre tío Ramón.
0: No se podía tener arriba el caballo.
1: Sí, y aparte sí. Le decía, pero el tío Ramón lo sacaron del... No, mira, de lo que quiera.
0: Claro.
1: Pero bueno, nada, eso es una cuestión muy divertida, pero eso es lo cierto que festejan bastantes días el tema.
0: Y empiezan
1: ya arrancaron ayer, siguen hoy con todos los festejos. Imagínate todo el fin de semana que van a tener. Y estuve mirando, porque ellos estaban viendo la posibilidad de cruzar Argentina para tomarse todos esos días y buscaban por el tema del lado del Pehuenche.
0: Claro.
1: Y un periodista fueron en helicóptero viendo cómo está el paso Pehuenche, el del lado chileno, porque no pueden pasar hasta el lado argentino. Es increíble lo que ha nevado, pero impresionante lo que ha nevado. Metros y metros de nieve, decían, me parece que no va a ser posible pasar a Argentina por el paso del Pehuenche, porque está muy lleno de nieve, más que del lado argentino, del lado chileno, más que del lado argentino. Mirá. Y se prevé, decía él, que entre el 24 al 27 ocurran otras nevadas en lo que sería la zona cordillerana. Así que veían imposible poder
0: venirse a la Argentina.
1: Bueno, ya son las 12:06 minutos.
0: ¿En serio?
1: Ya sacamos de todos los... ¿Cuántos mensajes
0: Mira, sin leer hay 175 sumados a todos los que... No sé, 500 por lo menos.
1: Oh, qué bárbaro. Bueno, ya hemos sacado varios números. Acuérdense de no decir hola y no vamos a decir lo que tienen que decir. Pero si usted escribió, mandó el mensajito...
0: Y escuchó la radio.
1: Y está escuchando la radio, a partir de cuando Fabián marque... Vaya, Fabián, marcando y vamos poniendo al aire, a ver. Ay, qué nervios. Acuérdense. Quiero el pollo de rotisería.
0: Quiero el pollito de rotisería. 3, 2, 1.
3: Hola.
1: No,
0: tenías que decir...
1: ¿Qué tenía que decir?
0: Quiero
1: el pollo de rotisería. Claro,
0: ahí
1: no.
0: Está.
1: Le cortamos porque si no empieza,
0: No.
1: A ver, Fabián, tiene otro número ahí escrito, así que tiene varios. Okay, digo, estas son la lista de números. A ver, el segundo número anotado ahí.
4: El teléfono al que está llamando se encuentra ocupado.
1: ¡Ah!
0: Bueno.
1: ¿Pero qué pasa?
0: Tiene otro. Se va a querer
1: matar.
0: ¡Vamos
1: con el tercero!
0: Se va a querer matar.
1: A ver, se va a querer matar. Seguro.

0: Pero vaya, pero
1: Bien.
0: muy bien.
1: ¿Con quién estamos hablando ahí?
2: Walter.
0: Hola,
2: Wow.
0: Walter.
2: Ayer me gané el vino.
0: ¡Basta! Bueno.
1: Así no se puede.
0: Pero qué fin de semana, macho.
2: Gracias a
0: Ven
2: Dios.
0: con el vino, veniste a buscar el vino y ahora te ganás el pollo. Mira,
2: De completo.
0: completito, ¿eh?
1: Walter, las tres últimas del DNI.
2: 985.
1: 985. Bueno, es para pasarle a la rotisería Ale. ¿Lo vas a ir a buscar ahora?
2: Sí, vos, te escucho en el centro.
1: Más bueno, dale. ¿Qué estabas haciendo? ¿Estás haciendo en el
2: No,
1: centro?
2: no iba a buscar a mi señora que sale a trabajar.
1: Ah, bueno. Entonces te librás hoy de preparar el almuerzo.
0: Si vos cocinás vos.
2: Exactamente. Sí, yo le cocino, voy a hablar. Yo sabía que me iba a ganar hoy.
0: Mirá vos, qué bien,
1: Mirá vos el cocinero que
0: Y sí,
1: tenemos.
0: le preguntás a tu señora, ¿hoy qué querés que comamos, mi amor? ¿O
2: Sí,
0: haces lo que se te dé la gana?
2: ahora me voy a agrandar.
1: Bueno, dale, Walter, muchas gracias por estar escuchando la
2: No, pero
1: radio y muchas gracias por
0: estar
1: participar y
0: atento, ¿no?
1: sumarte a la buena
2: Muchas
1: onda del
2: gracias a
1: día
2: ustedes.
1: viernes. Bueno,
2: Muchas gracias, que
1: disfrutalo.
2: no, mira
1: Tenés que
2: mucho.
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2: Ah,
1: bueno,
2: perfecto.
1: ellos están escuchando la radio y en un momento le pasamos los datos tuyos para que lo tengan ahí.
0: Acordate que tu
2: Muchísimas
0: señora
2: gracias.
0: tiene que decir, ahí voy.
1: Y a cualquier cosa
2: Sí,
1: le decís,
2: muchas gracias.
1: mira, si haces el agrandado con el pollo y las
2: Ah,
1: papitas.
2: creo que me cociné
1: Bueno, que la pasen muy
2: hoy.
1: bien.
2: Muchas gracias, igualmente. Buen
1: Muchas
2: fin de
1: gracias,
2: semana y que lo
1: Walter.
2: tendríamos.
1: Bueno, ahí estaba Walter con el 985, el ganador del pollito. 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

0: 12 del mediodía con 17 minutos.
1: 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Adelante, Marcos.
2: Muchas gracias. Bueno, estamos en la sede de la Universidad de Mendoza. Se comunicaban unos amigos con Kiko, nos vinimos, nosotros estábamos en otro sector de la ciudad, estábamos yendo hacia el sur, nos volvimos y íbamos a comprobar sobre la rotura de un limitador de altura que hay en la intersección de Avenida El Libertador y Juan 23. Ha habido una amenaza, no sabemos si es una amenaza de bomba o una amenaza contra las autoridades de la delegación local de la Universidad de Mendoza. Nos encontramos en este momento en la esquina de calle España con Bernardo Vivol.
0: Sí.
2: El tema, aparentemente, porque no nos pueden dar información, está trabajando los bomberos, todavía no ingresan, los bomberos de la Policía de Mendoza, en la puerta de la Universidad de Mendoza sobre calle España hay personal de la Policía Federal. Lo único que nos pudo decir la persona que nos atendió, porque no podemos ingresar, es que ha sido desalojado.
0: Ajá.
2: Lo que no me pueden informar, probablemente ellos tengan el dato, es, bueno, qué tenor es la amenaza, si es una amenaza de bomba, si es una amenaza contra las autoridades.
1: Uh-huh.
2: El tema es que hay un gran despliegue policial, todavía no se ha cortado el tránsito. Quiero decir, nosotros pudimos llegar con nuestro vehículo hasta acá, estamos estacionados en...
1: Según una información que tiene un medio de aquí de San Rafael, dice
2: sí.
1: que alguien envió una imagen diciendo pertenecer a una organización paramilitar neonazi y satánica llamada 984. Dice, pertenezco a una organización paramilitar neonazi y satánica llamada 984. En este mensaje comunico mis intenciones de hacer una masacre en la Universidad de Mendoza este viernes, donde iré a una de las sedes a matar a tanta gente como sea posible con un arsenal de armas y explosivos. Vamos a arrasar con todas las lacras y ratas zurdas del sistema educativo putrefacto que tiene este país. No dejaremos a nadie con vida. ¡Viva la 984!
2: Lo que te puedo decir es que en este momento, mientras vos me estás leyendo esto, llegan dos jóvenes más de la policía, ya policía de Mendoza, los guardias que están custodiando el ingreso de la Policía Federal, y vemos al camión de bomberos que no empieza a trabajar. O sea, el personal de bomberos son cuatro personas. Cuatro
1: uh-huh.
2: personas más dos uniformados que un auto.
1: Ay, se los cortó.
0: Se la perdimos, Marcos.
1: Pero por lo que dice la amenaza,
2: ahí,
1: o el papel.
0: Sí, ahí.
1: Por
0: sí.
1: lo que dice el papel, dice que van a ir a matar gente, no a poner una bomba.
2: Claro. Bueno. De todas maneras, por alguna circunstancia han movilizado el camión de la del cuartel de bomberos, uh-huh. de uno de los camiones.
1: A modo de prevención también, claro.
2: Yo diría, porque no están actuando los muchachos. Lo que sí, bueno, empieza a juntarse mucha policía. El edificio ha sido, de acuerdo a lo que me decía el federal que me atendió en la puerta sobre calle España, ha sido evacuado. Así que, bueno, esto es lo que le podemos apuntar por el momento. Seguramente se montará una guardia, por lo que me está diciendo, si la cuestión pasa por ese lado y es una amenaza de ese tipo de tenor, no, ya no van a encontrar más gente.
1: Ya, no, claro. Las clases están suspendidas por todo el día.
2: Correcto. Y sí, ante una amenaza de estas características. Bueno, esto es lo que podemos informar en vivo desde el lugar, insisto, esquina de España y Bernardo Irigoyen, enfrente de un edificio muy emblemático, y también del café literario Jorge Luis, nos atendió Juan, que ahí, como siempre, muy bien,
1: uh-huh.
2: un poco nos explicó algo ya de lo que había dicho Kiko. El tráfico no está cortado, no está cortado el tráfico, tanto por Bernardo de Irigoyen como por España, así que la gente está pudiendo pasar, más allá de la importante presencia policial que empieza a desplegarse.
1: Habría que consultar con la gente de la facultad si habían exámenes.
2: No nos dejan pasar, digo. No nos dejan pasar.
1: Bueno, gracias, Marcos.
2: Abrazo, que estén bien.
0: Abrazo.
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adjudicó las áreas hidrocarburíferas Río Atuil y Atuil Exploración Sur a Petroquímica Comodoro Rivadavia y Hattrick Energy, respectivamente, en el marco de la licitación pública nacional e internacional impulsada por la provincia. Entre ambas empresas se comprometieron inversiones por 6.134 millones de dólares para avanzar con tareas de exploración. En Río Atuil, PCR destinará 3.593 millones a un programa que se va a desarrollar sobre una superficie aproximada de 846,62 kilómetros cuadrados. Los trabajos contemplan el reprocesamiento de información sísmica 2D y 3D, la intervención de un pozo existente y la perforación y determinación de un nuevo pozo exploratorio. Por su parte, Hattrick Energy invertirá 2.541 millones de dólares en el Atuel Exploración Sur, un bloque de aproximadamente 316 kilómetros cuadrados. El programa incluye el reprocesamiento de 300 kilómetros de sísmica D y 80 kilómetros cuadrados de sísmica 3D, además de la perforación y terminación de un pozo exploratorio de 1.500 metros, fue un poco la profundidad, 1.500 metros de profundidad. Las dos áreas ya habían despertado interés de las compañías antes del proceso licitatorio. PCR había presentado una iniciativa privada para el río Atuel, mientras que Hattrick había realizado un acuerdo de evaluación técnica en el Atuel Exploración Sur. Adjudicó entonces Río Atuel y Atuel la Exploración Sur para avanzar con nuevas exploraciones petroleras

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0: Ya tenemos un ganador sí. De los 20 kilos de alfalfa. Vamos. Antonio Andrés Castillo.
1: Bien.
0: 970, las últimas tres del DNI. Antonio tiene una semana, hasta el 25 de ahora de septiembre, para venir a buscar aquí a la radio los 20 kilos de pellet de alfalfa. En Gutiérrez, 48. Antonio Andrés Castillo con el 970 es el ganador de los pellets de alfalfa.
1: Muy
0: en un
1: bien.
0: Ratito nada más,
1: van a estar.
0: Ya estamos con el sorteo del desayuno de Bar Café Literario Jorge Luis, el vinito Calle Larga para hoy, las entradas para el Laberinto de los Espejos y la remera de Verona.
1: Muy bien, 12:36 en el país. Actualizamos datos del tiempo, querida Eva.
0: ¿Vamos?
1: 24 grados 9 décimas. La temperatura actual, la humedad al 28%, viento norte 8 kilómetros, el cielo está parcialmente nublado, la visibilidad 20 kilómetros. El pronóstico para lo que resta de la jornada, tormentas aisladas en la tarde y en la noche.
0: Bueno.
1: Para mañana sábado, parcialmente nublado en la mañana, mayormente nublado en la tarde y por la noche chaparrones, pero la máxima será de 28 grados. Y el domingo estará ventoso por la tarde y noche, algunas tormentas aisladas por la mañana y 25 grados de máxima. Y el lunes, para comenzar la primavera, estará mayormente nublado a parcialmente nublado con una máxima de 19 grados.
0: Muy bien. Bueno, hay información que tiene que ver con el tema de la evacuación en la Universidad de Mendoza por la amenaza de... Está en los diarios hasta provinciales. Bueno, dice la información que tiene que ver con la provincia que usará los excedentes del Niwil 4 para financiar la licitación de los Niwiles. El gobierno, encabezado por el Alfredo Cornejo, quien es el gobernador, autorizó un acuerdo con la empresa mendocina de energía EMESA para utilizar los excedentes económicos generados por la central hidroeléctrica Niwil 4. Los fondos serán destinados principalmente a cubrir los gastos relacionados con la licitación del sistema hidroeléctrico Los Niwiles, cuyo proceso se encuentra en marcha. La medida quedó establecida mediante el decreto 1727, fechado el 24 de agosto y publicado hoy en el Boletín Oficial. Este convenio entre la provincia y EMESA había sido firmado en diciembre de 2025 y establece el mecanismo para administrar el dinero que queda disponible una vez descontados los costos y deducciones vinculados con la generación y comercialización de electricidad. El acuerdo se implementó luego de que venciera la concesión de nivel 4. En julio de 2024, la provincia dio por finalizado el contrato que tenía con Hidroniwil S.A. para la construcción, operación y mantenimiento de la central. Desde entonces, EMESA quedó a cargo de la instalación y fue contratada para garantizar su funcionamiento mientras avanza la transición hacia una nueva concesión del complejo hidroeléctrico. Según el documento aprobado, se considera excedente el remanente que surge de los ingresos obtenidos por EMESA mediante la venta de la electricidad producida por Niwil 4, después de descontar las deducciones efectuadas por CAMESA y el costo de los servicios de operación y mantenimiento. La empresa estatal administra esos recursos y deberá llevar un registro de los gastos vinculados con la licitación para facilitar su posterior control y auditoría. El dinero disponible se podrá utilizar para afrontar los costos necesarios para avanzar con el proceso licitatorio de los Niwiles, además de otros gastos que EMESA realice por cuenta de la provincia. La normativa no fija una suma determinada, ya que el monto dependerá de los ingresos generados por la central y las deducciones correspondientes. Por la administración de esos fondos, EMESA percibirá un 1,5% del excedente en concepto de gerenciamiento y gastos administrativos.
1: Muy bien, tengo los ganadores de el desayuno de Bar Literario Jorge Luis. Y es Agustina G. Agustina G. con el DNI terminado en 813. También las entradas de del Laberinto de los Espejos son cuatro. Mariela H. con el 623. Silvana M. con el 350. Mónica M. con el 447. Otra de las ganadoras fue Lidia Edith C. con el DNI 226. Y la ganadora, o el ganador, mejor dicho, de la remera de Verona es Rubén L., con el DNI terminado 388. Y la ganadora de el vinito Calle Larga es Silva Noemí H., DNI 138.
0: Bueno.
1: Ahí están todos los ganadores, ¿eh? Los pueden corroborar los ganadores en la página de la radio www.lb4.com.ar. Entrar en la página donde dice sorteos y ahí, por supuesto, va a ver todos los ganadores.
0: Esta noticia tiene que ver con el ámbito policial, pero ocurrió en Misiones.
1: Ajá.
0: Un hombre de 40 años murió luego de que el ala delta motorizada que piloteaba impactara contra cables del tendido eléctrico y terminara cayendo sobre un pastizal en una zona rural cercana a Posadas. La víctima fue identificada como Alexander Koch. El accidente ocurrió ayer en el paraje Ojo de Agua, ubicado a unos 3 kilómetros al sudoeste de la capital provincial. De acuerdo con la reconstrucción preliminar, Koch había recorrido aproximadamente 250 metros desde el despegue, cuando por causas que todavía se investigan, la aeronave quedó enganchada en los cables eléctricos. Tras el impacto, cayó sobre un sector de pastizales y que se incendió por completo. Los efectivos arribaron al lugar, encontraron el aparato completamente destruido por las llamas y confirmaron que el piloto había fallecido.
1: Muy bien. Esta noche la invitación, porque se viene una nueva edición de el Blues Club, en donde va a estar Maxi Morán y Rodrigo Cabrera, que y Backing Band, que más una jam session con Cristian Rubio y toda la gente del blues de San Rafael. 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
0: Bueno.
1: ¿Nos vamos?
0: Hasta mañana.
1: 42.
0: Sí, en segunditos nada más llegan las noticias junto a Radio Nacional. Que pasen las felices vacaciones.
1: Gracias.
0: Y bueno, nada, que la disfrute mucho.
1: A pleno.
0: Bueno. Y tome mucho sol.
1: Mucho sol.
0: Mucha vitamina D.
1: Sí, de sol. Chao. Hasta luego. Chao, hasta el lunes. Chao.

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1: Hora 12:45 minutos en la República Argentina, en la ciudad de Buenos Aires, temperatura 20 grados 6 décimas, humedad 53%, cielo parcialmente nublado. Desde ahora la información más importante en 15 minutos. El Senado aprobó la Ley de Inocencia Fiscal 2. La iniciativa busca incentivar el ingreso al circuito financiero de dólares que permanecen fuera del sistema formal. La norma elimina las restricciones para ingresar al régimen simplificado de ganancias, ya que antes solo podían hacerlo los patrimonios de hasta 10.000 millones de pesos. Además, se estableció que no podrán adherir los funcionarios públicos y aquellos que hayan ocupado cargos durante los 5 años anteriores. La visita del presidente Javier Milei a Bahía Blanca. El informe de Natalia Carabajal desde la emisora de Radio Nacional en esa ciudad bonaerense.
2: El presidente Javier Milei se encuentra en Bahía Blanca, recorre la zona industrial. En el marco de una nueva visita oficial a la ciudad de Bahía Blanca, en la provincia de Buenos Aires, el foco principal de su actividad se centró en la zona de Puerto Galván para recorrer las plantas de las compañías Mega y Dreyfus. Estas compañías son parte de los actores dentro del marco del régimen de incentivo para grandes inversiones. Desde las primeras horas de la jornada, la ciudad muestra un importante despliegue de fuerzas federales y provinciales, también efectivos de Gendarmería Nacional, Policía Federal, Policía Bonaerense, que junto con la gente de control de tránsito urbano se encuentran apostados en varios de los puntos estratégicos de toda la ciudad.
1: Federico Furiace destacó la estabilidad de la economía. El secretario de Finanzas afirmó que la economía seguirá creciendo durante el próximo año.
3: Creo que hay un crecimiento a dos velocidades, pero eso es algo positivo, porque dejamos de pisarle la rentabilidad a los sectores donde tenemos ventajas comparativas, los sectores que generan dólares y que exportan y que son necesarios para que para sostener justamente el consumo, para sostener justamente las importaciones que necesitan la industria para seguir generando empleo. Eso no es más que un modelo que genera estabilidad y permite que el consumo privado se sostenga en el largo plazo. Entonces, cuando miro los números y cómo llegó la macro a la micro, veo una economía que va a crecer por tercer año consecutivo en el 2027.
1: Además, Furiace valoró los lineamientos generales del proyecto de presupuesto 2027. El secretario de Finanzas aseguró que no habrá volatilidad en 2027 cuando ocurran las elecciones generales. La justicia amplía la investigación contra las petroleras que exploran ilegalmente en las Islas Malvinas. El informe de Lourdes Marchese.
4: El fiscal Carlos Stornelli amplió la acusación contra las petroleras que exploran en el área de la plataforma continental próxima a las Islas Malvinas. Se había impulsado la investigación contra la petrolera británica Desiree Petroleum y ahora sumó a Rob Copper y a Navita. Pidió enviar exhortos a Reino Unido y a Israel para conocer la composición societaria de cada una. La causa, recordemos, fue impulsada por una denuncia del canciller Pablo Quirno.
1: Actualización de las prestaciones por discapacidad. Tendrán un aumento del 1,7% por la variación inflacionaria de agosto. Además, mantiene el adicional del 20% para la Patagonia y establece nuevos valores para los centros de día y de rehabilitación, hogares y transporte. Llega la primavera y crece la venta de flores. El informe de Mariel Ríos.
5: Se viene el día de la primavera y Radio Nacional hizo un relevamiento de precios. Recorrimos Palermo, Coronel Díaz y Soler, Almagro, Acuña de Figueroa al 532 y Parque Centenario, Ángel Gallardo al 300. Y esto nos decían los comerciantes.
6: Lo que más se llevan hoy en día es la fresia por el perfume. El más económico de 5 y el más caro de 30.
7: Tenemos una oferta que sería un ramito de 10.000 pesos, bien formadito. Se puso de moda un poquito la flor amarilla. Todos quieren amarillo.
8: Se puso de moda esa canción de las flores amarillas. Entonces, conseguir flores amarillas sale mucho más caro. 125 fresias, 35.000 pesos. Plantines a partir de 2.000 pesos. Suculentas y cactus que salen 1.500. Que si compras dos, la tercera es sin cargo.
5: Y en este último último caso en el viverito de Ale. Si te llamas como una flor, con tu compra te vas a llevar un regalo. No hay excusa para regalar flores en esta primavera. Radio Nacional ya hizo el relevamiento por vos.
1: San Luis actualiza sus protocolos para la aplicación del nuevo régimen penal juvenil. El informe de Gustavo González desde la emisora de Radio Nacional en la provincia.
9: En el marco del nuevo régimen penal juvenil que dispone la baja de edad de imputabilidad, el Ministerio Público Fiscal dio a conocer un protocolo para unificar criterios a la hora de abordar este tipo de causas. Sobre el tema hablamos con la doctora Belén Lucero Suárez de la Procuración de la Provincia.
10: Una vez que se llega la noticia de que un menor de entre 14 y 18 años ha cometido un delito, lo que se hace es tratar de hacer una evaluación psicológica de la comprensión de la criminalidad del acto. Siempre se tiende a la libertad y a poder aplicar medidas alternativas de coerción.
1: Cayó la viuda negra de Villa Lugano. El informe de Miriam Mariotto.
11: La policía de la ciudad detuvo a una mujer mayor de edad en un PH en Sarasa al 5600 de Villa Lugano, acusándola de actuar bajo la modalidad de viuda negra. Dos hombres denunciaron haber sido seducidos por cuatro chicas en un bar de Palermo. Fueron juntos a un departamento y luego ellos despertaron, se encontraron sin sus pertenencias, realizaron la denuncia, detienen a esta mujer y aún permanecen investigando para encontrar a las otras tres involucradas.
1: La justicia ordenó desalojar el predio de FATE. El lugar está ocupado por el gremio del neumático y los trabajadores. La Cámara de Apelaciones de San Isidro ordenó que el terreno de San Fernando sea devuelto a la empresa luego de hacer lugar al recurso de apelación presentado por sus dueños. Continúa cerrado el paso de Jama. El informe de Alejandra Bejarano desde Radio Nacional Jujuy.
12: Desde el complejo fronterizo integrado Jama informan que el paso internacional Jama continúa cerrado con la suspensión de transitabilidad en ruta chilena 27 por acumulación de nieve sobre la calzada y un pronóstico que indica cielo cubierto, nevadas, probables tormentas eléctricas y vientos entre 60 y 80 kilómetros por hora. La medida afecta la circulación entre Argentina y Chile, por lo que se recomienda tener en cuenta la situación antes de emprender el viaje.
1: Liberan pingüinos en una reserva natural. Más de 40 ejemplares de magallanes, que hasta hace poco vivían en el acuarium de Mar del Plata, fueron trasladados a la reserva natural rionegrina de Bioparque Bubalcó. Los animales, que nacieron y se criaron toda su vida en cautiverio, se hallaban a la deriva luego de que dicho acuario cerrara definitivamente en marzo de 2025. La falta de sueño es un factor de riesgo de enfermedades. El informe de Diana Costanzo.
5: Uno de cada tres adultos duerme menos de lo recomendado. Esto es un factor de riesgo para ciertas enfermedades. Especialistas recomiendan hábitos saludables. Así lo señalaba la doctora María Marta Perín, coordinadora del Laboratorio del Sueño de la División Neumonología del Hospital de Clínicas de la UBA.
13: Estrés, pantallas, horarios irregulares y poco tiempo para desconectarnos hacen que lleguemos cansados a la noche, pero no necesariamente listos para dormir. Necesitamos recuperar cierta regularidad, mantener horarios parecidos al despertarnos a la mañana, al acostarnos a la noche, hacer actividad física durante el día y, sobre todo, generar una transición hacia el descanso.
0: Deportes.
1: Argentina sigue sumando medallas en los Juegos Suramericanos. El informe de Damián Zárate.
14: Juegos Suramericanos Santa Fe 2026, para destacar de la agenda de los deportes colectivos, en handball, 19:30, Argentina va contra Uruguay, en el rugby femenino tiene dos partidos, el seleccionado contra Perú y contra Chile, y en el masculino, todo por la tarde, Argentina va a jugar contra Paraguay y contra Perú, y en el hockey sobre césped, a las 14, las Leonas contra Chile, y a las 16, los Leones contra el equipo trasandino. Hoy comienza la décima fecha de la primera división del fútbol profesional masculino en la Argentina, con dos partidos a las 18 en Santiago del Estero, Central Córdoba con Defensa y Justicia, y transmisión de Nacional, 21:15, Racing en el Cilindro, será anfitrión de Sarmiento de Junín.
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1: Hora 12:54 minutos. El gobierno mantuvo el superávit fiscal en agosto, lo informó el ministro de Economía, quien destacó que el superávit primario llegó casi a los 2 billones de pesos, mientras que el financiero superó los 635 mil millones. Además, Luis Caputo remarcó que el superávit financiero registró un aumento del 62,8% y representa un PBI de 1,1. En este sentido, Caputo dijo que el gasto primario se redujo 5 décimas de puntos en términos reales en relación con agosto del año pasado. El campo celebró la media sanción de la ley de biocombustibles. El Consejo Agroindustrial consideró que es un paso fundamental hacia el desarrollo sustentable, el agregado de valor de origen y la consolidación de la transición energética. Proyectó que el nuevo marco regulatorio atraerá inversiones por más de 1.000 millones de dólares e impulsará las cadenas productivas de la soja, el maíz y la caña de azúcar. La ley establece un incremento gradual en los recortes obligatorios de mezcla, elevando el bioetanol al 15% en las naftas y al biodiesel al 10% en el gasoil. Crecen las búsquedas de hospedajes por la visita del Papa. En la ciudad bonaerense de Luján las consultas aumentaron 1.800%, mientras que en Córdoba crecieron casi 400 puntos para las fechas de visita de León XIV. Los datos surgen de la plataforma Booking, que además registró un crecimiento del 470% en las búsquedas de pasajes hacia Luján. Además, Despegar informó una suba de 20 puntos en las consultas hacia Buenos Aires y Córdoba frente a las semanas anteriores. Casi 200 políticos llamaron a las provincias a adoptar la boleta única para 2027. La Red de Acción Política, convocante de esta acción, informó que aún hay 15 distritos que utilizan la boleta partidaria histórica. Entre los partidos que firmaron el pedido están La Libertad Avanza, el PRO, la UCR y el Partido Justicialista. Por los Juegos Suramericanos, Rosario ya no tiene plazas para alojar a los turistas. El informe de Ivana Miskovsky desde la emisora de Radio Nacional en la ciudad de Santa Cecilia.
15: En el inicio de una nueva jornada de los Juegos Suramericanos Santa Fe 2026, otra gran actuación del tiro deportivo, Julián Gutiérrez, medalla de oro en rifle de aire 10 metros. Por otra parte, Julieta Benedetti fue oro en ciclismo de ruta. En hockey sobre césped, hoy juegan las Leonas ante Chile a las 14 y los Leones también ante Chile a las 16. Comienza además el Rugby 7 con participación de los Pumas 7 y las Jaguaretes. Santiago Gómez Cora, entrenador del seleccionado masculino, palpitó el certamen.
16: La verdad, venir a jugar los sudamericanos acá en Argentina es espectacular, casi un sueño porque no podemos competir nunca en Argentina y muy lindo venir a devolver al público, y Rosario siempre nos trató muy bien, es un público muy de Seven. Y los sudamericanos son muy importantes, empezar por la región, a crecer y a construir como equipo, eso es lo que vamos a estar buscando este fin de semana.
0: Policiales.
1: Operativo antidroga en La Matanza, el informe de Andrea Valdivieso.
17: Fueron 6 los aprehendidos en el marco de un operativo antidrogas desplegado por la policía bonaerense en Ciudad de Vita, partido de La Matanza. 11 allanamientos permitieron desarticular distintos puntos de venta de drogas en el barrio José Ingenieros, más conocido como los monobloques La Tablada. Durante los procedimientos se secuestraron casi 3.000 envoltorios con cocaína, 150 de marihuana, 2 revólveres, municiones, celulares y elementos de fraccionamiento. Entre los detenidos están los presuntos proveedores, vendedores y encargados de la custodia de la mercancía, vinculados a una facción de la barra de Nueva Chicago.
1: Fue designado el director nacional del Mercosur. Se trata del embajador extraordinario y plenipotenciario Rubén Javier Ruffi, que asumirá de manera transitoria. Hasta aquí el panorama federal de noticias. En nuestra próxima edición a las 18:45 nos dejamos ahora con un clásico de la radiofonía argentina, Pasión Nacional.
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y estamos día viernes, último viernes del invierno. Esperé tres meses para decir esta cosa, una cuestión tan importante, tan... ¿Cómo se dio cuenta que hoy es el último viernes del invierno? No es fácil, Fabi, saber lo que he estudiado para esto. Está Fabián Espina en la puesta al aire. Tenemos una temperatura agradable, no. Qué calor que hace. Viste qué pesado que está. Hay gente que se está quejando. 24 grados con 9 décimas la temperatura, 28% la humedad. El viento es del norte a 8 kilómetros, cielo parcial nublado, visibilidad 20 kilómetros. Epa, vamos a una máxima de 28 grados. Se modificó esto. Ayer teníamos 27 de máxima, hoy 28 para mañana sábado. 14 de mínima, 28 de máxima, y baja un poco la máxima para el domingo, que estaría alrededor de los 25 grados. Ya para el primer día de la primavera se mantiene en 19 la temperatura máxima, para el martes 19, para el miércoles 27, jueves 27, y para esta tarde, tener en cuenta, Fabi, hay probabilidad de tormentas aisladas, un 40% en la tarde y también en la noche, para el sábado por la noche también alguna probabilidad. Pero por ahora, viernes a la noche, tormentas aisladas, viernes a la tarde, tormentas aisladas, en un 40%.

0: Y ya tenemos la invitada que va, está apuradita. Casi siempre. Le vamos a preguntar cómo maneja sus horarios, cómo hace, porque siempre está ocupada esta mujer. Y esté atenta, porque en algún momento ella va a decir algo o le vamos a preguntar algo y vamos a jugar con eso, a ver si es verdad que están atentos. La profe Moni Rugoso, ¿cómo le va, profe?
1: Hola, Carlos. Todo muy bien. ¿Y vos? Y bueno, un gusto estar acá presente y charlar un ratito.
0: Bueno, de deporte. Ya estábamos charlando largo y tendido del deporte. Una pregunta que sea, ya después hablamos de la carrera del hidrofitness. ¿Décima edición?
1: Décima edición. Este año estamos cumpliendo 10 años de maratón.
0: Epa, hace 10 años que nos conocemos.
1: Exactamente.
0: Ese día que llegaste con Emilio, el viejo Emilio, papá Emilio, a charlar con nosotros en la vieja LB4, de la posibilidad de charlar de esto, de la carrera del hidrofitness. 10 años.
1: La verdad que muy contenta como fue mutando la propuesta, una linda trayectoria y un gran proceso que venimos trabajando en conjunto y como año a año hemos ido apostando y creciendo en esta propuesta, tanto para el público familia de nuestro gimnasio, como todo público corredor, que hoy en día hay un gran auge por todo este deporte.
0: Te decía, ya nos metemos en la carrera, como profe de educación física. El deporte ocupa cada vez, creo que nos vamos dando cuenta de la importancia que tiene el deporte en nuestra vida. Vos trabajás con chicos, con adolescentes y, por lo que decías recién, con adultos.
1: Así es.
0: ¿Cómo lo ves? ¿Cómo lo toma la gente al deporte?
1: Y para los niños, adolescentes, es una gran escuela donde enseña mucho, educa, una rutina en cuanto a horarios, ¿sí?, valores, la estructura que ellos van aprendiendo y midiendo, esto de un proceso paso a paso, esa paciencia a ir creciendo poco a poco, también cómo ellos van midiendo la frustración.

0: de lo que hoy en día, la era que estamos viviendo, donde ellos es el resultado inmediato con todo esto de tecnología. Entonces, como que en ellos hay que trabajarlo mucho, en decir, bueno, hoy no se me dio a una carrera como la esperaba, en el ritmo que quería, en el tiempo que quería. No enfocarse solamente en el resultado, en la comparación, en no le gané a tal, sino también yo los hago mucho ver el proceso para atrás.
1: ¿Y cómo hace? Porque a los grandes nos cuesta. Ahora, a un chico.
0: Y cuesta porque ellos también, o sea, tienen a latente el querer competir, el querer ganar, y está bueno también que tengan esa faceta, pero también que no se nos vayan a la otra línea de no soy bueno en esto. Yo les remarco mucho, y parte también en lo que uno por ahí busca inculcar y ser guía, en lo que uno también transita con el deporte, en que no es en un mes, en un año. Es tiempo donde ellos también, porque encima son chicos que tienen mucho talento, o sea, es un semillero con mucho talento, donde uno se los ve correr muy prolijo, pedalean con una técnica increíble. Entonces, bueno, es ir llevando a la par, es decir, bueno, ya se va a lograr, se está dando. También, bueno, queremos aspirar a objetivos grandes, bueno, entonces hay que también tomar esa responsabilidad de que hay que dormir, hay que comer, hay que. O sea, son todas cositas.
1: Nadie llega de casualidad, ¿no?
0: Exacto.
1: En ningún deporte.
0: Exacto.
1: Bueno, normalmente vemos el producto terminado. En cualquier deporte vemos desde Messi en el fútbol, a Ginóbili en el básquetbol, a cualquiera.
0: Y que
1: Ves
0: muchas veces
1: el producto terminado,
0: también.
1: no viste la otra.
0: Exacto. No, no gana el. O sea, gana mucho más el que tiene ganas, actitud, aspira al que tiene el talento, porque muchas veces tenemos el talento, pero si no trabajamos en eso, no llegamos tampoco lejos.
1: Hay una competencia de los profes ahora con esto de las tecnologías y demás, que en algún caso absolutamente sirven, y en otro caso esto, la inmediatez con la que queremos todo, que nos pasa a los adultos, aquellos que ya somos grandes. Antes hemos hablado, mandabas una carta y en un mes te llegaba la respuesta. Hoy mandas un mensaje y ya si a los 5 minutos no te contestaron, te entró el ataque de pánico.
0: Exacto.
1: Con los
0: Bueno,
1: pibes es.
0: eso es lo que se ve reflejado hoy en ellos, que es un trabajito de uno el día a día en como ir llevándolo a otra realidad, por decirlo así, que hay deporte que por ahí el resultado o se ve más reflejado el entrenamiento más inmediato, y hay deportes como por ejemplo natación, que son años de trabajo y de no abandonar y darle y perseverar y se ve el resultado en el tiempo.
1: Los chicos miden, por ejemplo, si hablamos del fútbol, decís, che, yo le digo al pibe ahora, mira, si sos bueno te vas a llenar de plata. Lo sabemos que en el fútbol es una realidad. Puede pasar en algún otro deporte, pero en el resto no. ¿Cómo incentivás al chico para decirle, bueno, mira, tenés años para practicar la natación, para tratar de. ¿Cuál es la zanahoria que le pones a ese pibe, a esa piba, para que le dedique tantos años a ese deporte?
0: Y por ahí yo lo que les voy haciendo es como ese caminito a la aspiración de competencias. Es decir, bueno, hoy empiezo por acá, algún torneo local, provincial, y después aspirar a un torneo nacional. En natación que tienen la categoría promocionales y federados, ya un nadador federado requiere de marcas. Entonces, bueno, por ahí mostrándole ese elite, por decirlo así, es lo que también a ellos los va haciendo el anclaje y que mostrándole también todo el abanico de posibilidades de competencias, principalmente que ellos tengan la motivación de una competencia, que tengan a lo largo del año calendario deportivo, es lo que va haciendo que ellos mantengan esa motivación para entrenar.
1: ¿Cuántas veces se entrena por semana un pibe de natación, los chicos de running, los de bicicleta?
0: Y los chicos de natación entrenan por lo menos 4 veces a la semana, con estímulos también de gimnasio. Pasa que, bueno, también dependemos mucho en qué edad está, si está en facultad, si está a nivel escuela, la escolaridad que tenga, entonces la disponibilidad que tenga, que obviamente que un nadador, cuanto más potencial queremos sacar, prácticamente tendría que estar todos los días metido en el agua, doble turno. Pero bueno, a veces ir ajustando también.

0: la realidad que ellos están.
1: Bueno, ¿y los adultos? ¿Qué,
0: Y
1: más
0: lo.
1: complicado? Que venga un, no sé, un veterano de 50, 60 años y que te diga, sí, empecé a correr hace 4 años, pero quiero ganar. Me quiero ganar en serio. ¿Qué es más complicado? ¿Ese o el pibito que lo hace casi por naturaleza, que quiere que...
0: Y yo creo que el adulto porque también es como que el adulto ya viene con más vicios, por decirlo así, entonces también hay que corregir la técnica, ya sea en el deporte que sea, y por ahí cuesta un poquito más que el niño es como muy esponja, absorbe todo,
1: Claro.
0: entonces está como más latente en ese periodo donde está en su máximo potencial. Pero bueno, no es imposible, o sea, todo se puede en cualquier edad.
1: Claro, porque ahora los veteranos le estamos complicando la vida a los profes, ¿eh? Antes el veterano decía, ya está, cumpliste 50 años, listo, anda a jugar al truco. Ahora los veteranos quieren competir. De hecho, el otro día en la carrera que organizó Juan Ruti, habían varios y varias personas de más de 50.
0: Sí, muchas franjas de edad y hoy en día se está viendo muchos equipos en esa franja de edad.
1: De hecho, en los números de la categoría 45 a 49 es donde más damas ha habido, donde más caballeros había.
0: Sí, es la estadística más alta que uno también tiene por ahí en convocatoria de la carrera.
1: Mira, ¿vos qué edad tenés?
0: 32.
1: Categoría. Alguien me va a decir las damas, no se le pregunta la edad. Categoría. ¿Y seguís divirtiéndote cuando competís?
0: Me gusta, lo disfruto verdaderamente, más allá de ese, de obviamente esforzarte, darlo todo, pero también es un gran cable a tierra, o sea, yo noto mucho la diferencia de un día no hacer nada, al hacerlo es como que te despejás, es de otra manera, sí, me apasiona mucho lo que hago y como que en cada desafío vas encontrando también algo distinto, es decir, bueno, hoy aspiro a muy, muy individual, a buscar mucho la superación y la mejora continua en uno.
1: ¿Ya sos la máxima ganadora del Pinta?
0: No sé si la máxima ganadora, pero andamos por ahí.
1: Andás por ahí, ¿eh? Y el... ¿Hay del parte de las pibas, sobre todo, te hacen sentir ese peso?
0: Y se siente porque quiera que no, es como que venís como a defender ese título, digamos. Pero.
1: Porque han recorrido, del otro día veía una nota que le hicieron hace mucho y alguna vez charlábamos con Amalia, de lo que ella luchó, porque es más grande, primero con el tema de la igualdad, hombre-mujer en una competencia donde históricamente se los premiaba distinto, una cosa increíble, pero pasaba, ¿no? Y Amalia fue una de las, en el país, de las que luchó fuertemente para que si la mujer corre 10 kilómetros igual que el hombre, tenga exactamente la misma recompensa al terminar la competencia. Y además el mostrar que se puede, porque con la época de Amalia eran poquitas. Hoy está bueno a la hora de la largada de carreras, casi desde el 50 y 50.
0: Sí, estar a la par. Y yo creo que eso también se ve mucho, muy reflejado, yo lo veo con el grupo que yo entreno, con Tevi Escalice, que los hombres también se disponen para vos. Porque bueno, por ahí para la mujer, sí o sí dependemos de alguien que te acompaña a bajar el kayak, subir el kayak, a la hora de salir a pedalear, por ahí ir al campo, no podés ir sola, que por ahí para el hombre es distinto.
1: Sí.
0: Salís a andar en moto y necesitas sí o sí la compañía de alguien, por ahí se te cae la moto, te quedó en un lugar incómodo para arrancarla, entonces como que en cierta manera siempre dependemos de alguien. Y yo creo que hoy en día parte también de los profes, cabecillas, guías que están en los grupos, eso también está como muy remarcado a salir a, bueno, vamos todos juntos, vamos con la Moni, salimos a andar en moto, dale Moni sumate, venite. Que por ahí eso costaba un poquito más antes, como que no estaba tan facilitado, por decirlo así, y como que hoy en día en los grupos estás al igual.
1: Qué bueno eso, ¿eh? Qué bueno eso que han ido logrando tanto las mujeres como los hombres, ¿eh? En entender que...
0: Y que por ahí el hombre en ese sentido es mucho más sencillo a la hora de salir a coordinar un entrenamiento. Entonces, por ahí, para las mujeres cuesta como un poquito más, a ver. Somos, no somos muchas, pero somos, acompañémonos, salgamos a andar en moto, sí. Después el día de la carrera, cada uno hace su carrera. Y con el hombre es más fácil,
1: Mirá vos,
0: eso. coordinar un entrenamiento y dale, vamos.
1: Arrancamos, ¿eh? Arrancamos. Bueno, hablemos de la carrera, así ya te liberamos. Se viene la 10ª edición de la Hidrofitness Running. ¿Va a ser dónde?
0: Bueno, este año seguimos apostando a la Cuesta de los Terneros. Hace 2 ediciones, que ya es edición montaña, edición trail. La apuesta fue escenario, el pavón. Este año dijimos, sigamos por la cuesta. La propuesta a lo que es público corredor le gustó mucho. Es un lugar muy bello, muy imponente. Y bueno, dijimos, este año nos trasladamos al Zanjón de la Lucha. Así que bueno, como escenario de largada, llegada y todo en común, va a ser ahí. Así que bueno.
1: ¿Cerca de la ruta?
0: Exacto, digamos, subiendo hacia la Cuesta de los Terneros, siempre yo tomo de referencia el carrito de jamón crudo, digamos, la primera entradita, el primer zanjoncito que se ve chico, no, a la segunda, que justo hace un badén, y siempre mucha gente se ve tomando mate ahí, así que ese es el Zanjón de la Lucha.
1: De hecho, si vas hacia la cuesta, mano izquierda, en el alambrado de del campo del lado, dice la lucha.
0: Claro, exacto, como referencia está bueno, digamos, el zanjón está a mano derecha, así que bueno, este año apostamos ahí.
1: Bueno, pero se larga cerca de la ruta, ahí dentro del zanjón.
0: No, más o menos entrando unos 500, 600 metros para adentro.
1: Ahí.
0: Exacto, estamos ahí a un pasito de la ruta, pero estamos como un poquito más escondidos hacia adentro.
1: ¿Qué nos vamos a encontrar? Arena, piedra, subidas, bajadas, ¿qué más?
0: Bueno, tiene de todo, cada circuito tiene su particularidad, pero bueno, en la apuesta de zanjones, arena, piedra, subida, bajada, así que bueno, tiene su dificultad técnica cada recorrido, también pensado en el público que va a participar en cada distancia, pero bueno, muy variado, muy lindos colores, con vistas muy imponentes, el circuito de 21 y de 10, sube a los famosos filos de la cuesta, donde se ve toda la cuesta desde arriba, mucha piedra, digamos, donde van a tener cañadones, así que bueno, apostando todo eso.
1: ¿Con quién marcas el circuito?
0: Bueno, el cabecita principal, que es esa cabecita que conoce mucho, es Alejandro Martín, que en realidad es papá de alumno del gimnasio, y bueno, se ha sumado a la propuesta por toda esa...
1: Lo que le gusta a ese muchacho.
0: Por toda la pasión que tiene, porque en realidad, desde el momento, che, Ale, la propuesta queremos llevarla a la montaña, ¿qué te parece este lugar? Ayúdame, ¿cómo lo ves? Y bueno, él fue el que empezó a indagar, que bueno, conoce mucho, siempre él me dice, mi objetivo es conocer toda la cuesta, y bueno, en esa propuesta, bueno, vamos, probamos, fíjate, mirá, y bueno, y así hemos llegado con los recorridos en cada edición.
1: En algún momento cuando marcan el recorrido, porque estaba en el recorrido que marca Alejandro, que marca Savarino, que marca Juan Pablo Radis, ¿en qué piensan? Digo, ¿pensás en que va a correr Denis Méndez, Denis Álvarez, Lamoni Rugoso, y va a correr también un Carlitos Díaz? Digo, capacidades y edades totalmente distintas, ¿se contempla eso?
0: Sí, es como que uno va
1: es complejo,
0: trazando, sí.
1: Porque estamos hablando
0: línea...
1: de chicos de 20 y pico de años que son un fenómeno y veteranos que vamos casi a pasear.
0: Exacto, es como tomar dos puntos de vista, digamos. El circuito del año anterior, por decirlo así, que también es como que cada año se ha ido haciendo una propuesta distinta, no repetir circuitos. Entonces como que también eso va subiendo un poquito la vara, de decir, si el año pasado llegamos a tal lugar y este año tenemos que mostrarle este otro lugar, esa vista, eso bonito, ese circuito entretenido, pero también haciendo esa trayectoria, de decir, bueno, pensando en un principiante, por decirlo así, como el que va a ir a correr buscando el elite, ese resultado.
1: Qué bueno que se piense en eso, ¿eh? Porque el del elite está preparado.
0: Exacto.
1: El resto no sabemos si estamos tan bien preparados o si podemos asumir determinadas cuestiones. Cuesta mucho convencer a alguien, vuelvo al tema de los adultos, para decirle, por ejemplo, viene una alumna tuya o alguien que conoces, alumna o alumno, 50 y pico de años, un poquito excedido en peso, no ha corrido antes, te dice, che, yo quiero hacer los 21. Y vos sabés que le va a complicar la vida y hasta lo puede lesionar. ¿Cuesta mucho decirle, por qué no probás con los 10?
0: Y por ahí cuesta, pero también uno por ahí haciéndole ese, o sea, explicando, reflejándole en cuanto a una dificultad técnica, al volumen que implica la preparación por ahí que eso conlleva en la previa, en el día de la carrera, el tiempo, entonces bueno, como por ahí ir, y bueno, probá en esta oportunidad, esta distancia, volcate a, entonces bueno, uno por ahí también aconsejando en base a la experiencia del recorrido y de lo que uno también va transitando.
1: Inscripción, ¿dónde? ¿Ya está abierta la
0: Sí,
1: inscripción?
0: están abiertas las inscripciones, seguimos todavía, estamos ahí con últimos cupos, pero bueno, quedan inscripciones, pueden acercarse al gimnasio en la
1: Champañat.
0: calle Champañat 451, en horario de tarde, estamos de lunes a viernes, así que pueden acercarse, hacerlo de manera presencial, y si no, a través de las redes, nos pueden encontrar en Instagram como Hidrofitness Running y tienen compartido el link para que se puedan inscribir. Mediante la página.
1: Bien, ¿categorías? ¿Cómo las dividís?
0: Y tenemos en distancias y dividido por edades. Así que tenemos distancia
1: 21
0: de
1: kilómetros, 10 kilómetros,
0: 5 y 2.
1: 5 y 2.
0: Y bueno, el 2 con también la puesta a todo el semillero, los niños, que son también nuestros grandes protagonistas, y también la distancia caminata, para que por ahí la gente se anime a participar en esta propuesta. Si bueno, un domingo distinto, voy, camino, me debo un show, participo, estoy. Así que bueno, también abriendo por ahí el abanico a que la gente se anime a participar, como mucha gente hoy en día estamos viendo que los fines de semana sale a caminar al campo, brindarle también esa propuesta para ellos.
1: Bueno, entonces, Champañat 451, ahí está el Hidrofitness Center, se puede inscribir. Horario de tarde, siempre a partir de qué hora y hasta qué
0: Y a
1: hora.
0: partir de las 2:30 hasta las 8:30 estamos en funcionamiento de oficina.
1: Bueno, ¿alguna sorpresa más? ¿Va a haber alguna sorpresa? Siempre fue la carrera más bonita como se presentaba, con escenario, con... ¿Va a estar la José este año o no?
0: Estamos
1: ¿Estarán
0: también
1: negociando con
0: con,
1: la José? ¿La José
0: exacto, con
1: Delgado?
0: una linda locución, una linda dinámica y propuesta de esto mismo que vos decís, darle protagonismo también tanto al corredor como al que va a esperar. Darle también y que se sienta parte de la carrera, así que bueno, hay una linda apuesta también en dinámica de escenario, entretenimiento, a gente que va a estar con la propuesta de venta de pasteles, también estamos indagando por la parte de un sanguchito, una hamburguesa, para que también la gente se quede, espere esa premiación, disfrute también de eso lindo que también está bueno tenerlo.
1: Seguro. Y el otro día se lo decía a Ruti, a Juancito, que me pareció bárbaro ver en una carrera organizada por Ruti, que corría Rugoso, que además es organizador de otra carrera, y estaba el Tato Garavaglia, que organiza su carrera, que es el reto, y que Ruti te daba el micrófono a vos para que promocionaras en su carrera, en su espacio, promocionaras tu espacio. Digo, sí, qué bárbaro. Realmente me pareció fantástico de tu equipo, del de Ruti, del Tato Garavaglia, con Ale Braga, que es el que marcan, los que marcan el circuito del reto, digo, qué bárbaro que mostremos esto también.
0: Bueno, yo creo que es poner, o sea, es un gran poner en valor el hecho de esto que vos decís, o sea, que nos involucremos entre todos, tanto organizaciones, que de hecho a Tato siempre lo he tenido ahí dándome una mano desde puesto hidratación, siempre se ha involucrado como Mati Boquia también, a disposición, bueno, Moni, ¿en qué te damos una mano? ¿Qué te puedo ayudar? ¿Qué el otro día Juan Ruti decir, bueno, uno ir, estar presente, porque es también lo que suma, lo que a ellos también les sirve, o sea, que el público corredor apueste, que esté carrera local, que a nosotros también como profe, como equipo de running, de escuelita de tría, nos sirve, porque es también esa motivación de los niños de, tenemos tal carrera, vamos, estemos. Entonces, yo creo que y tenemos que seguir fortaleciéndonos desde ese lado para que todos tiremos para el mismo
1: Sí,
0: lado.
1: y el respeto por todo, como decía recién, el respeto por el competidor, por el que acompaña. El otro día me tocó guiar unos metros a los más chiquititos. Ah, la ilusión que llevaban. Y la carita de ellos es impagable, ¿eh? No podés no hacerlo, no podés no disfrutar de eso cuando en un mundo complicado los pibes eligen hacer el deporte o están haciendo el deporte porque los papás lo eligieron.
0: Exacto.
1: Me parece fantástico.
0: Y que haya esa apuesta, yo creo que, bueno, es lo que uno también tiene que seguir trabajando en conjunto con organizadores, profe, corredores, y porque, bueno, tenemos una gran apuesta también de lo local, carrera y deportistas que también nos representan afuera en lo más alto. Entonces, qué bueno que sigamos potenciando todo esto entre nosotros y cierta ese cariño también entre nosotros, decir, bueno, estemos, si es lo que uno busca. O sea, la motivación nuestra como maratón es público corredor. Bueno, es lo que uno necesita ese día, ese abrazo del corredor, del profe. Entonces, bueno, eso es lo que...
1: Sí, es muy bonito. es muy bonito lo que provoca el deporte, o este deporte en particular, el encontrarse con gente. Y aquellos que por ahí dicen, sí, voy a ver de qué se trata, aunque no corras, aunque no tengas a nadie para correr, el 4 de octubre.
0: Domingo 4 de octubre.
1: ¿A qué hora?
0: A partir de las 8 de la mañana, vamos a estar largando más cerquita, en esa semana previa vamos a estar confirmando puntualmente los horarios de largada, pero bueno, con la distancia más larga de 21, vamos a estar largando a partir de las 8 de la mañana.
1: Eso depende de por ahí del clima que vaya a haber.
0: Exacto, el clima, por ahí hasta último momento el tiempo estimado más o menos de carrera, contemplando por ahí también lo que se pueda extender en franja de mañana.
1: Uh-huh. Bien, pero sobre todo más cerca del mediodía, pues ya estamos 4 de octubre, si la temperatura es elevada.
0: No, sí, también tenemos que pensar en eso, en factor clima, que ya en esa época, bueno, hoy en día también ya empieza a levantar un poquito más y ya se empieza a sentir, y eso también por ahí al corredor perjudica, lo siente. Entonces, bueno, también haciendo en esa distancia donde el esfuerzo es mayor, largando con una temperatura para que no llegue con un calor extremo, digamos, y la pase mal.
1: Bueno, ya lo saben, seguramente todos los que están dentro de un grupo, ya sabe, el profe tiene toda la data para inscribirse en la carrera, o por ahí ya, ¿cómo está? ¿Hay inscriptos ya?
0: Sí, tenemos una linda convocatoria, ya estamos pisando en los 100 inscriptos, así que bueno, vamos bien.
1: Vamos bien, y si no estás en un grupo, te puedes pasar por Champagnat 451, el Hydro Fitness Center, a partir de las 2:30 de la tarde y hasta las 20:30, de lunes a viernes, ¿lo dije bien?
0: Perfecto.
1: Bueno, ahí está. Y la carrera, la convocatoria para el próximo 4 de octubre en La Lucha, San Juan La Lucha, en la zona de la Cuesta de los Terneros, otro lugar maravilloso de San Rafael. Bueno, Moni, siempre un gustazo encontrarte en cualquier lugar. Es la única persona que yo reto y se ríe.
0: Bueno, Carlos, gracias, porque también brindarnos estos espacios a nosotros nos ayudan muchísimo. Así que bueno, agradecerte también por esa linda charla, que siempre es hermoso encontrarte y poder compartir.
1: Gracias. La profe Moni Rugoso hablando de esta competencia, Hydro Fitness Running, 4 de octubre a partir de las 8 de la mañana en La Lucha.

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¿Qué dice por acá? Hoy es el cumpleaños de Javier Veloz, el Javi Veloz, el polaco Veloz, me está cumpliendo años hoy día. Le mandé mensaje, no me contestó. Bueno, Javi, feliz cumple, querido. A ver si estuvieron atentos a la charla que teníamos con la profe Rugoso. ¿En qué zanjón se va a correr la carrera y por qué se llama así ese zanjón? ¿Tiene data? ¿Quiere? ¿Se anima? ¿Lo recuerda? Mira, justo, mira qué coincidencia. Anita me dice, quiero saludar a Javier Veloz en su cumple, Anita, Flor, Renata y Teresa. Ahí está, fue coincidencia, no había visto el mensaje. Bueno, para Javier Veloz, feliz cumpleaños, mi amigo el polaco Veloz, ¿eh? La cosa ahí del... No me acuerdo nunca dónde... 26 grados 9 décimas la temperatura. ¡Wow! Se pone lindo, ¿eh? 26,9, 25% la humedad, viento al norte, a 10 kilómetros en la hora, el cielo parcial nublado, visibilidad 20 kilómetros. Dale, estamos jugando. Lo decía recién la profe Moni Rugoso, la carrera el 4 de octubre va a ser en el Sanjón. ¿En qué Sanjón y por qué tiene ese nombre este Sanjón? ¿Te animás a jugar? Dale. ¡Qué alegría que ascienden las temperaturas! ¡Amo los días de 42 grados! Dice Delphi. Es de las mías esta. 42 grados a las 7 de la mañana. Sí, Delphi. Banco eso, ¿eh? Banco eso. 26 grados 9 décimas la temperatura. Estamos andando radio hasta las 3 de la tarde. Ah, ¿querés horóscopo? Para un cachito, para que ya lo busco. Dame un segundo.

15 minutos restan para las 2 de la tarde. Natalia dice, saludos al polaco veloz de parte de Speedy González. Jaja. No hay nadie normal. Natalia, bueno, saludos al polaco veloz de parte de Speedy González. Qué locura linda, ¿eh? Qué bonita gente. Buena, quiero mandar un saludo, feliz cumpleaños a Javier Veloz de parte de Celia Camila José desde Rincón de los Sauces, Neuquén. Sí, estará escuchando el negro Veloz, perdón, el polaco Veloz, estará escuchando desde Rincón de los Sauces, Neuquén, de parte de Celia Camila y José. Un saludo para el señor Veloz. ¿Qué dice por acá? Sanjón, por haber sido de... Sí, José, respuesta correcta. ¿Dónde se va a correr la competencia? ¿Y por qué se llama así ese Sanjón? ¿Se acuerdan de esa época? ¿Se acuerdan? ¿Por qué se llama así? ¿Cómo se llama el Sanjón? ¿Y por qué se llama de esa manera? José Alberto ya respondió correctamente. Vamos al primero.

0: engañando.
1: Y arrancamos con Aries. Como no podía ser de otra manera, póngase en guardia. Una antigua relación intenta descentrarle. Haga buen uso de los últimos ingresos. Día bueno para hacer nuevos clientes. Aries, hoy es el día. La postura al dormir es la causa de sus dolores de espalda. Mejore eso. Aries, el número para ustedes, 94. Tauro, el trato con su pareja tiende a mejorar. Cuidado con sus facturas. Sea consecuente con sus decisiones de trabajo. Un calzado más adecuado y sus pies se lo agradecerán. Tauro, el número para ustedes, el 41. Géminis, gran momento para las amistades intensas. El dinero será fuente de preocupaciones o inquietudes. Envíe su currículum y espere respuesta. Va a tener suerte. Hoy es el día, Géminis. Su dentadura le ocasionará pequeños problemas. No deje que esto avance. Géminis, el número para ustedes, el 63. Cáncer, ha dejado en segundo plano a alguna persona muy querida. Un robo o un descuido pueden desajustar su economía. Ande con precaución, con cuidado. Retome algún antiguo proyecto profesional. Le conviene que visite a un masajista, Cáncer. Preocúpese, descontractúrese, masajista. Y le viene bien, Cáncer. El número para ustedes, el 38, y cerramos el primer bloque.

0: Hola Carlito, buen día. Es el cajón de la lucha, porque en su momento hubo una base de la lucha antigranizo ahí, cuando se largaron los cohetes.
1: Hola Carlos y equipo de Andando Radio, muy bueno el programa, que tengas una gran tarde y que disfrutes el resto del día. Y vamos por un bendecido fin de semana para todos. Esperemos que sea todo tranquilo. Abrazo enorme, Chaito Ingrid.
2: Muy bien, ahí el Legui respondiendo, Cristian Mohamed también respondiendo. Sí, correcta la respuesta. Hay dos entradas para el Laberinto de Espejos, me dice la Sichi, que está en la producción del programa. Grande, Sichi. Bueno, tenemos entradas. ¿Querés participar por las entradas para el Laberinto de Espejos? Simplemente decís, quiero estar en el laberinto. Quiero estar en el laberinto de tu corazón. Quiero estar en el laberinto de tu mente. Quiero recorrerlo el resto de mi vida. Todo eso lo podés decir y estás participando. 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

participando. Bambur, le pregunto a la Sichi al aire, así pues, si tengo que escribir y hablar se me complica. Es a través de la página www.ilv4sanrafael.com. Así grande, Contame, Ile. Miriam, que se va sumando. Hola. Buenas tardes, Carlos. Bendecida tarde. Hola, Mabel, ¿cómo te va? ¿Cómo te trata la vida? ¡Apa! Mirá lo que me tira acá. Quiero estar en el laberinto de tu vida para siempre. 260, Graciela, las últimas tres. ¡Wow! Viene de poesía. Me gustó esa. Quiero estar en el laberinto de tu corazón. Quiero estar en el laberinto de tu mente. Esta me superó. Quiero estar en el laberinto de tu vida. ¡Apalala! Ahí está la poesía que me gusta. Ahí está la poesía que... Quiero estar en el laberinto, dice Dolores. Aclárame un poquito, Dolores. ¿En qué laberinto querés estar?

Y la consigna que teníamos, la carrera, a ver si estaban atentos, ¿en qué San Juan se va a competir? Se va a alargar esa carrera el 4 de octubre, a partir de las 8 de la mañana. ¿Y por qué ese lugar se llama así? Ley respondió bien, Mohamed también respondió correctamente. 13:58, en San Ra... Qué lindo decir esta temperatura, ¿eh? Qué lindo decirlo. En este momento, en la City San Rafaelina, 26 grados 9 décimas. Vamos a una máxima de 28 grados. Me parece que la superamos, ¿eh? Y hay probabilidad de tormentas para la tarde, un 40%, tormentas aisladas en la tarde y también en la noche. No se preocupe. Para mañana sábado, 14 de mínima, 28 de máxima. Para el domingo, 14 de mínima y 25 de máxima. Por ahora, 26 grados 9 décimas la temperatura en San Rafael. Hacemos un break y ya llegan las noticias. Y luego, la presentación de la música que nos ha preparado Doña Siche.

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1: 2:00 p.m. en la República Argentina. El presidente Javier Milei viaja a la Asamblea Anual de la ONU. El informe de Liliana Arias desde Casa de Gobierno.
2: Para participar de la Asamblea General de las Naciones Unidas, además de dar dos discursos al presidente Javier Milei, viajará este lunes por la noche a los Estados Unidos. Según confirmaron altas fuentes de Casa Rosada, la Cancillería también está dialogando para que el jefe de Estado argentino mantenga una reunión con funcionarios de alto nivel, no solo de los Estados Unidos, sino también de Israel. Recordemos que Milei disertará ante la ONU el miércoles próximo y ya tiene en su agenda una reunión con empresarios, evento que coordina Susan Sigan desde el Council of America, y también un discurso en materia económica.
1: En Entre Ríos murió el último hablante de la lengua chaná. El informe de Elidermar Otman desde Radio Nacional Gualeguaychú.
3: Murió Blas Jaime, el último hablante de la lengua chaná. Tenía 92 años y había nacido en 1934 en el pueblito, cerca de Nogoyá, en el centro de la provincia de Entre Ríos. Blas aprendió el idioma de su madre, de su abuela y de su bisabuela, y lo mantuvo en secreto durante décadas por temor a la discriminación. Recién jubilado, ya con sus 70 años, este docente decidió romper el silencio para que la lengua no desapareciera. Su testimonio permitió documentar el chaná, idioma originario de la provincia de Entre Ríos, considerado extinguido desde hacía 2 siglos. Y ahora quedó registrado en libros, en grabaciones y en documentales.
1: Alerta meteorológica rige para la cordillera de Catamarca, La Rioja, San Juan y del norte de Mendoza, donde se prevén nevadas, y en las regiones de menor elevación las precipitaciones pueden ser en forma de lluvia. Actualizamos ahora el estado del tránsito con Ernesto Arriaga.
4: La ruta 40 desde Bariloche hacia Villa La Angostura y hacia el Paso Internacional, soleado hasta la 19, está habilitado en Zamora, Chile. A la altura del Paso Fernández, por favor, máxima 40 kilómetros por hora, porque hay 2 curvas. Por otra parte, la ruta 7 Lagos, habilitada, y el Paso Pino Achado, hoy van a pasar más de 200 camiones a Chile. El Paso Jama está habilitado y el Cristo Redentor habilitado las 24 horas del día.
1: En la ciudad santacruceña de Perito Moreno, donde nos escuchás por AM860 y FM93.5, temperatura 13 grados 9 décimas, humedad 41%, cielo parcialmente nublado. En la ciudad de Buenos Aires, el cielo también se encuentra parcialmente nublado, temperatura 22 grados, humedad 49%.
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6. Antes de la presentación del tema me decía Fabián hace un par de minutos, algunos minutos nada más, temblor en Chile a la altura de Tupungato, de la consulta ahí del Valle de Uco, Loparnechea en Chile, 4.7 es la intensidad de este temblor que se ha sentido en varios lugares, repercutido y mucho en varios lugares con réplicas en Chile por lo que podíamos estar apreciando. Bueno, se han juntado dos generaciones de músicos, dos estilos y una misma invitación a celebrar. Elvis Crespo y Bailey unieron fuerzas para bailar, una colaboración que fusiona los metales y la percusión del merengue clásico con elementos de la música urbana y el pop contemporáneo. En un ratito esto se ha presentado. La energía tropical de Elvis se encuentra con el característico estilo vocal de Bailey en una canción concebida para la pista de baile, con una producción que conecta la esencia del merengue con sonidos actuales. Para bailar crea un punto de encuentro entre generaciones y se demuestra la capacidad de la música tropical para evolucionar sin perder su identidad. Esta colaboración de Elvis con el artista colombiano fue una de las primeras canciones que Elvis escuchó como parte de esta nueva etapa musical y desde el primer momento el coro llamó su atención. Producida por Andy Klein, Jovel Simón y Alexander Castillo, Pa Bailar fusiona la esencia misma del merengue con un sonido fresco y actual. Captura la química y la intensidad de una celebración nocturna en la que los problemas quedan afuera y la música toma el control. Desde sus primeros acordes, la canción invita a dejar atrás las preocupaciones y entregarse al ritmo. Pa Bailar está disponible en todas las plataformas desde ayer, 17 de septiembre, y ya está en la radio. Lo presentamos ahora, nosotros, no el programa que viene. Lo que va a crecer el programa que viene, la semana que viene. Uf, se va a otro nivel. Cosas nunca escuchadas en la radio a partir del próximo lunes. Un durísimo mercado de pases. Una factura importante, una factura de la semana pasada. Nos quedamos con Pa Bailar.

0: ¿Cómo estás?
1: Muy bien, sí, la verdad que estoy muy bien. Quiero estar en el laberinto, Norma, me gustaría conocerlo. Normita, ¿querés estar en el laberinto? www.lb4.com.ar. Ahí te metés y encontrás el lugar para participar de los sorteos. 2:12 p.m. 26.9 ya ascendiendo la temperatura. Se va poniendo calentito para dentro de un rato, a partir de las 3:00 p.m. llega Osorio, llega Vázquez para la integración, mejor de tarde, en el B4 y en el B19. Casi todo el sur de la provincia a través de la radio. ¿Cómo se llamaba? Recién hablábamos con la profe Moni Rugoso de la carrera del Hydro Fitness Running, que va a correr en un lugar, en un zanjón, en la zona de la Cuesta de los Terneros. ¿Cómo se llama ese zanjón? Ella dio el nombre, lo hizo en varias oportunidades. ¿Y por qué tiene ese nombre?

No me acuerdo si te lo dije. Está Fabián Espina en la puesta al aire. Hola, Fabián Espina. Hasta las 3, Andando Radio. 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

Escuchá esto, negro. 28 grados 3 décimas la temperatura. Vamos, todavía. Superamos ya la máxima. 18% la humedad, viento del sudoeste a 9 a 8 kilómetros, cielo parcial nublado, visibilidad 20 kilómetros. La siesta San Rafaelina comienza a teñirse de verde. Vos, ¿querés estar en el laberinto? ¿En el laberinto de espejos? ¿En el laberinto del corazón de alguien? ¿El laberinto de la mente de alguien? ¿El laberinto de la vida de alguien? ¿Querés estar en ese laberinto? ¿Querés entrar para no salir jamás? Participa. No te rías. ¿Nunca fuiste a un laberinto, Fabi? 3 días para sacarme de un laberinto. Burro. Osorio está en otra cosa. ¿Qué estará preparando para el resto? ¿Ven? La City que viene caminando. 28 grados 3 décimas la temperatura.

0: ¿cómo se llama el tema este? Para arrancar al principio, por favor, Fabi. Anda al principio, anda. Este tema, ¿para qué lo podría utilizar? ¿Para presentar qué? Ay, soy medio duro. Ahí está, para el horóscopo.
1: Iba a decir clasificados laborales.
0: También. Pero... Sí, sí, viste que la música te lleva.
1: Re,
0: ver,
1: re.
0: Arranca de nuevo. A ver. Sí, va para los clasificados laborales.
1: Sí.
0: Sí, sí, sí, sí. Viste que la letra, la música, habla de eso.
1: Muy elocuente.
0: Si vas a hablar, vení al micrófono, chiquita. La silla, picote
1: claro.
0: De aquel lado.
1: Claro, venga, venga, que la gente pregunta por usted.
0: Mira, uno que reconoce la poesía. Este sabe. Mi amigo Ángel. Qué poeta. La PTM. Reconoce la poesía, el vago. Cuando uno tira así poesía sobre la mesa, el vago lo reconoce. ¿En qué? Cállate. Cállate un poco, necesitamos música. Fabi, ponele música, me dice que me calle acá. Me dice, cállate un poco, necesitamos música. Dale, vamos con la música. No te enojes.

Hola, hola, buenas tardes, soy Lucas. Se le llama San Juan de la Lucha porque en el frente de la entrada del San Juan estaba ubicado el puesto de la antigua lucha antigranizo. Mis tres últimos documentos, 327. Saludos a mi señora Cris y a mi hijo Ramiro. Gracias, Lucas.

Ya estamos en el segundo, 14:23, Leo, en el amor, despreocúpese y seguro que surgirá algo. Una buena amistad le pone tras la pista de un negocio. Pequeñas preocupaciones en su entorno laboral. No se preocupe por su salud, desaparecerá esa tos, Leo. Tranquilo, un par de días ya estará todo bien. El número para ustedes, el 12, Virgo. Envíe flores a esa persona tan especial. Debe preocuparse más por su economía. Destine más horas a su formación laboral. Desete esa obsesión por la salud. Usted está perfectamente, Virgo. El número 26. Libra. Debe romper esa amistad que le está martirizando. No se lamente ahora del dinero que ha gastado días atrás. Reconsidere su actitud en el trabajo. Una buena pedicura es lo que usted necesita. Libra, el número para ustedes, el 83. Escorpio, debe ceder para armonizar con la persona amada. Siga con el control de gastos. Está bajo una influencia positiva que favorece su trabajo. Ágil y con energía suficiente para hacer lo que le apetezca en el día de hoy, Escorpio. Muy bien ahí. Su número, el 52, y cerramos el segundo bloque.

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0: 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Hasta las 3 de la tarde estamos andando radio con una temperatura muy parecida a verano ya. Estamos arriba de la pronosticada, 28 grados 3 décimas. Y ayer en algún momento preguntábamos, para los futboleros, si hablábamos del Carucha, de qué jugador estábamos hablando, en San Rafael, acá en San Rafael, jugador sanrafaelino. En la memoria lo tenía en Huracán, lo tenía en Villa Atuil, al Carucha, y mucha gente dijo que era Gabriel Ribeira. Gaby, ¿cómo te va? Muy buenas tardes. Hola. Hola, Gaby, ¿cómo te va? ¿Todo bien?
1: Hola, Carlitos, ¿cómo estás? Un placer hablar contigo.
0: Igualmente, ¿cómo anda la vida sin fútbol o seguís relacionado al fútbol?
1: Sí, sigo jugando, pero acá en el torneo, acá comercial, acá en Las Vírgenes, ahí donde están todos los
0: pibes.
1: Los retirados.
0: ¿Dónde arrancó tu carrera? ¿Dónde empezaste a ir a jugar al fútbol?
1: Yo empecé acá en Huracán. Cuando tenía 5 años, empecé con Don Villa.
0: Uf.
1: Y ahí estuve hasta los 20, 21. Que estuve cuando en primera. Debuté en primera a los 16 para 17. Y después jugué el argentino A, que jugamos los 3 años que estuvimos ahí. Bueno, y hasta que... lamentablemente fue cuando descendimos con Huracán.
0: ¿Con quién debutaste? ¿Te acordás qué técnico era el que te hizo debutar en la primera división? ¿Algunos compañeros que recuerdes?
1: Sí, es más, el compañero todavía juego con uno que todavía me da rabieta, es con el Patito Ortiz, que juega conmigo ahí en el torneo ahí de los sábados. Uh-huh. Así que, bueno, con Patito, el mismo Caroso, todos esos jugadores... con Waldo Messi, Diego Palo Antonio.
0: Pero el negro ya jugaba.
1: El negro ya jugaba, pero cuando yo debuté ya estaba jugando. Ya.
0: Claro, el negro es un tipo grande ya.
1: Sí, me lleva unos añitos, pero no, ahí nomás estamos.
0: Y
1: a mí, yo tengo una historia de que yo cuando dejo de... porque hubo un año que dejé de jugar, creo que a los 16 habré dejado de jugar. Un año. Y un día me vino a buscar... Mario Estrella, el padre de Elvio,
0: sí,
1: y de Gastón, que fuera a jugar de vuelta al club, y bueno, volví, justo estaban, en esa época estaban en el Argentino A, estaba Jorge Julio. Y bueno, el día que llegó yo, que creo que llegué un jueves, y a ver, hicimos fútbol, y bueno, y ahí me vio y me llamó y me dijo que dónde estaba yo, que... porque no estaba jugando. Bueno, le expliqué que había dejado por el tema de la escuela, que no podía ir. Y ese mismo sábado me hacen firmar, y el sábado juego en quinta, porque tenía de quinta, y bueno, hice 4 goles en Rincón, me acuerdo, y el domingo jugamos con la primera Huracán con Rincón, y bueno, ya me citaron al banco. Así que así fue mi paso por primer.
0: Muy rápido. Bueno, talento tenías, talento de sobra. ¿Y después a dónde fuiste?
1: Y después de acá de Huracán fue que, bueno, me compra Villa Atuel, y ahí estuve con Villa Atuel, estuve 10 años.
0: ¿10 años te quedaste en Villa Atuel?
1: Sí, 10 años tuvimos cuando bueno, empezaron a hacer todo la... que Villa Atuel estaba muy bien y empezaron a llevar jugadores, y bueno, y ahí hicimos... también muy buenos torneos afuera, ¿no? Cuando jugamos Argentina.
0: Sí, tremendos torneos. Ahí fue donde yo te conocí personalmente. Yo te había relatado en varias oportunidades en en Huracán. Me acuerdo de una foto que creo que te la pasé en algún momento, no sé por qué me llegó. Estás vos con la 11, la 8 el Negro Torres y la 7 en Melzi, los tres juntos. ¿Qué te dice eso?
1: Eso me trae tantos recuerdos. Además, pasa que nosotros, bueno, imagínate que nosotros tenemos el grupo de WhatsApp de todos esos jugadores de Carnada que jugábamos y más. Estamos en contacto todos los días. Pero bueno, siempre recordamos las mejores anécdotas del equipo que teníamos, porque en realidad eran todos jugadores, la mayoría eran todos jugadores de San Rafael y cuatro o cinco refuerzos afuera.
0: Claro, y en el primer año de ese Argentino B, si mal no recuerdo, era Gatica, el Chueco Cruz y el Negro Cruzate, que cumple años la semana que viene, en el medio. Cristian Martínez iba por la izquierda, si mal no recuerdo. Me está faltando el 4 de ese equipo.
1: Cristian creo que jugaba por...
0: O Cristian iba como 4.
1: Como 4 por derecha y creo de 3 jugaba Ernesto Monasteri.
0: Ah, el Mon, el primer año. Otro nene. En la mitad de la cancha, el primer año estaba Marcelo.
1: Sí.
0: Melzi, vos, el polaco.
1: El Pipi Benítez.
0: El primer año estuvo el Pipi Benítez. Marcial creo Benítez que... también supo jugar en ese equipo.
1: El Pipi Benítez. Y adelante jugaba Diego Mosca.
0: Dieguito Mosca. Mauro Orozco también jugaba en ese equipo.
1: Salomón. A ver, ¿qué otros jugadores? Bueno, después estaba también el Guillermo Guerrero.
0: Guillermito, sí, es verdad.
1: Guillermito Guerrero, el Dieguito Pablo Antonio.
0: Qué lindo grupo, ¿no?
1: No, imagínate que siempre que hablamos y nos acordamos, siempre nos reímos de miles de anécdotas y de las campañas que hacíamos ahí con ese equipo en Villatuer.
0: Qué gran campaña.
1: Decime.
0: Digo, qué grandes campañas que hizo. Recuerdo partidos, bueno, un montón de partidos memorables. Pero qué raro fue, ¿te acordás del partido en La Plata con el estadio único? Que había, no sé, 200 personas contra el Fútbol Club La Plata. Te acordás, un estadio maravilloso en la época que no lo usaban ni Estudiantes ni Gimnasia.
1: Sí, sí.
0: Y te acordás, exacto. Habían hecho resurgir al Fútbol Club La Plata para poder utilizar ese estadio.
1: Exacto, porque era un equipo nuevo, parece, y bueno, justo habían, no sé si habían ganado, se habían metido ahí en ese torneo, y sí, la otra vez nos acordamos porque, no sé si recordás, Carlos, que ese partido, acá creo que habíamos ganado 1-0, uh-huh. Y allá en La Plata, creo que la primera vez que fuimos, lo empatamos, o lo ganamos 1-0, lo empatamos con gol de Ernesto Monasterio.
0: Sí. Sí, sí, sí.
1: Y siempre nos reíamos porque el Mona hizo el gol y salió gritando atrás del arco. Y le tomó el grito de Alonso una vez.
0: Claro. Es verdad. Monasterio en los goles importantes. ¿Te acordás? En Río Cuarto también.
1: Sí, exactamente. El Mona era de los goles importantes.
0: Sí, sí, sí.
1: Nos acordamos, también eso nos acordamos con Chicho Torres, de que hablando por mensaje con el grupo, que ese día en Río Cuarto que nos iban ganando 1-0 y faltaban, no sé... 5 minutos creo que habían adicionado y decían por el parlante que Río Cuarto esperaba la otra fase, que como que ya estaban ya
0: clasificados,
1: y fue el Mona en el último minuto y lo clavamos en un córner.
0: Exacto.
1: y lo dejamos afuera.
0: ¿Qué partido es? Estadio repleto, a diferencia de la Plata, estamos hablando de un estadio repleto ahí donde Estudiantes, estaba lleno, creo que eran los dirigentes de Villatuel, nosotros que relatábamos el partido y ustedes dentro de la cancha.
1: Y exactamente, y bueno, pero no sé si has visto vos las fotos, después te las voy a pasar, la de Central Norte Salsa.
0: Ah, eso fue maravilloso.
1: Me la pasaron la foto, no sé cuánto habían, 25, 30 mil personas habían de Central Norte, y éramos nosotros, ustedes y tres dirigentes.
0: Claro, era una locura en ese estadio de Central Norte, en esa campaña de Villatuel, que fue también maravillosa, que fue la segunda, que en el estadio, te acordás, la cabecera norte, que estaba repleta de la gente de Central Norte. De hecho, Central Norte es uno de los grandes equipos del interior del país, y ahí Villatuil y ustedes le peleaban mano a mano y lograron ganar esa historia,
1: la,
0: ¿no?
1: Es la primera, a nosotros cuando jugamos con Central el Norte de Salta, acá habíamos salido 1-0 y allá lo empatamos, allá salimos 1-1, ese partido que te digo yo hice el gol de cabeza, ahí me acuerdo, y clasificamos nosotros.
0: Exacto.
1: Pero bueno, con tanta mala suerte que hacen el sorteo de vuelta y nos vuelve a tocar, ¿te acordás que volvimos a jugar de vuelta con Central de Salta y volver a viajar el mismo mes?
0: Sí, sí, eran 24, 25 horas de viaje.
1: 25 horas de viaje y viaje. Era una locura y viajamos dos veces en el mes.
0: Exacto. Sí, ¿y quién ganaba jugando a la mosca cuando jugaban en el colectivo?
1: No, bien ahí, sí. La verdad es que jugábamos de... Capaz que eran 12 horas de viaje y 9 horas la jugábamos a la mosca. Sí. Ah, ya, habían expertos jugando ahí en... A ese jugador, pero nada, qué lindo que era, porque la verdad que había que bancar su viaje de esos. Pero bueno, viste que el colectivo nuestro era como una casilla rodante.
0: Sí, sí, sí, estaba muy bien ambientado. Y bueno, con buena gente todo se pasa muy bien. Con el Quito, en otro momento con el Pulpo como técnico, con el Piquito García como
1: sí, preparador
0: físico, el resto de los muchachos, Robertito Díaz, me acuerdo.
1: Roberto Contreras,
0: Marcos Arezzo. ¿Quién más? Bueno, un montón de pibes.
1: Con Iván Marcolini, que ahora está en Huracán también de ayudante de campo.
0: Claro, vino la Iván, verdad. Vino Mariano Echeverría.
1: Con Mariano, Iván, el Juan Montivero, que venía de Mendoza, este 5, ¿te acuerdas?
0: Claro, el 5, el Pulpo, ahí está. ¿Y cuál es el mejor gol de tu vida, Carucha? Ya sea en Villatuel, en Huracán.
1: La verdad que no recuerdo uno, he hecho, pero no la verdad que no te podría decir alguno de que recuerdo, alguno de tiro libre, capaz que
0: alguno de esos,
1: que me queda alguno de tiro libre que hice, pero bueno, hice varios, pero no sé qué decirte con cuál me queda.
0: ¿Y qué te dejó el fútbol?
1: Y grandes amigos, sobre todo grandes amigos, que todavía los tengo, las mejores anécdotas del fútbol, y te enseña un montón de cosas, el aprendizaje en la vida, de cómo te manejas, de cómo sos. Así que eso es lo bueno del fútbol, que te deja grandes amigos y que hasta ahora todavía me sigo hablando.
0: Seguro, eso es lo bueno, en definitiva en todos los órdenes de la vida, ¿no? Debemos tender a eso, en el laburo, en el deporte, que más allá de los resultados que podamos haber obtenido, el dinero que podamos haber ganado, es que te quede amistades, conocidos, que cuando te ves te saluden y que puedas compartir un rato. Creo que es lo mejor que te puede pasar, sin duda.
1: Sí, era lo mejor, el mismo Huracán, imagínate, con la camada que yo, cuando yo empiezo a jugar ahí en primera, ya jugué con todos los chicos que eran mucho más grandes, que bueno, después ellos se retiraron, pero eran una leyenda. Mismo Roberto, Jorge Carrizo, imagínate, el Gucci Bernardo, Mario Guerrero, Alcon Correa.
0: ¿Alcanzaste a jugar con eso?
1: Cuando yo me gusta en Argentino A, yo jugaba con ellos.
0: Ah, qué bueno. Claro, a mí, todos consagrados.
1: Exactamente, el Marcelo Perruzzi, el Aldo Soria, el Turbo Navarrete.
0: O sea, no te privaste de nada. Jugaste
1: a la tierra. Uh-huh. No, yo la verdad que mi camada, como quien dice, a mi edad yo no me arrepiento de nada, porque la verdad que viví lo mejor que pueda vivir en esa época, el fútbol, porque jugar con esas leyendas. En esa época había que jugar.
0: Claro, claro. ¿Estamos hablando de qué año?
1: Y estamos hablando en el 98, 99, hasta el 2000 creo que fue.
0: Bueno. Carucha, siempre un gustazo hablar contigo, la buena onda y la buena predisposición de siempre. Gracias por atendernos y compartir este momento. Ayer cuando poníamos a y le preguntábamos a la gente si se acordaba quién era el Carucha, toda la gente, la mayor parte de la gente decía Gabriel Ribeyra. Así que has dejado también una huella importante en la memoria de los futboleros sanrafaelinos. Un abrazo grande, Caru.
1: Bueno, Carlitos, un placer hablar contigo y darle saludos ahí a toda la gente muy linda ahí de LB4, como siempre.
0: Gracias. Gabriel Carucha Ribeyra, jugador de fútbol. Ayer hablábamos y preguntábamos sobre él. La gente, claro que lo conoce, charlando con nosotros y parte de su historia.

Último bloque. Faltan 9 minutos para las 3 de la tarde. Sagitario, intente comprender lo que demanda su pareja. Cualquier tipo de inversión puede funcionar en el día de hoy, Sagitario. En el trabajo establezca prioridades. La cabeza va a ser su zona más delicada. Cuidado. Sagitario, su número, el 38. Capricornio, día especialmente divertido. Disfrute un poco más de su dinero. El momento laboral es francamente bueno para su promoción. Las discusiones afectan a su salud. Procure evitarlas. Capricornio, su número, el 69. Acuario, riesgo de discutir con un amigo. Aplique toda su creatividad en ganar el dinero que necesita. Relájese y saldrá de esa sensación de ahogo en la empresa. Fatiga acumulada debido a los accesos. Acuario, cuídese un poquito más, por favor. Acuario, Acuario, su número, el 51. Piscis, su corazón está predispuesto a aceptar un flechazo. Jornada interesante para hacer algunas inversiones. Échele ganas al trabajo. Le vendrá bien tener un mayor contacto con la naturaleza, Piscis. Su número, el 09, y cerramos el tercer bloque.

y los que respondieron el Zanjón La Lucha, allí se va a realizar la carrera del Hidrofitness Running el próximo 4 de octubre, a partir de las 8 de la mañana, alargando los 21 kilómetros. Y el porqué coincide, porque ahí estaba el puesto, o uno de los puestos, de la lucha antigranizo. Respuesta correcta para la mayor parte de la gente. Algunos estuvieron muy atentos, otros no tanto.

¡Qué rápido que pasó el tiempo! Último viernes, decíamos, del invierno. Se viene el fin de semana con muy alta temperatura, teniendo en cuenta las que veníamos teniendo, ¿no? 28 grados 3 la temperatura en este momento, y aumentando para mañana sábado, 14 de mínima y 28 de máxima. Para el domingo, 14 de mínima, 25 de máxima. Para el lunes, 9 de mínima y 19 de máxima. Para el resto de esta tarde, hay probabilidad de un 40% de tormentas aisladas. También mismo porcentaje para la noche, de la misma situación, tormentas aisladas. Viene Osorio, ya viene Vázquez, LB4, LB19, LB19, LB4, y esta integración a través de la radio.

Está Fabián Espina en la puesta al aire. La musicalización de Carlos Vitoriano. La producción de La Siche. Mi nombre es Carlos Díaz. Y nos estamos despidiendo. Chau invierno, que la pases bonito. Nos reencontramos, Dios mediante, en el primer día de la primavera, el próximo lunes, mismo horario, en el mismo lugar, aquí en la radio. A pasarla bien, Fabi. Chau, gracias.

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1: Las 3 de la tarde en la República Argentina. El presidente Javier Milei minimizó el video de Patricia Bullrich. El jefe de Estado se refirió sobre la filmación de la presidenta del bloque de La Libertad Avanza, escuchando y tarareando la canción No Me Importa de Lali Espósito. El mandatario se preguntó cuál sería el problema de que escucha a Lali y agregó textualmente: para mí no sería ningún problema. Por último, aseguró que le parece una tontería mayúscula politizar el arte. Nuevas medallas de oro en los Juegos Suramericanos Santa Fe 2026. La información con Facundo Paredes desde Radio Nacional Rosario.
2: La mendocina Julieta Benedetti ganó este viernes la medalla de oro en la categoría de ciclismo de ruta. Esto decía tras concluir la competencia.
3: Contenta, es inexplicable, muy agradecida con las chicas. Creo que hoy hicieron un trabajo impecable. Cada una de nosotras dio lo mejor, así que esta medalla es para ellas. Hay que estar ahí, creo que mi familia es quien está en estos días más difíciles, así que también muy agradecida con ellos.
2: Además, la delegación argentina cosechó medalla dorada en tiro deportivo a través de Marcelo Gutiérrez. En la misma modalidad, Alexis Eberhardt logró el bronce, mientras que en judo hubo plata y bronce gracias a Agustina de Lucía y Galo Villavicencio respectivamente.
1: Alerta meteorológica rige para el centro y este de Formosa y Chaco y norte de Corrientes, donde se esperan tormentas, algunas fuertes o severas, con intensas lluvias en cortos periodos y ráfagas de viento fuerte. Actualizamos ahora el estado del tránsito con Ernesto Arriaga.
4: La ruta nacional 8 totalmente habilitada entre La Carlota, Río Cuarto y Villa Mercedes San Luis, máxima para camiones 80 kilómetros por hora. La ruta 226 desde la zona de Mar del Plata, pasando por Tandil y llegando al centro de la provincia de Buenos Aires, hay tareas de reparación, por favor, precaución. Aeroparque y Ezeiza operan con normalidad a esta hora.
1: En San Miguel de Tucumán, donde nos escuchás por AM1190 y FM93.3, temperatura 26 grados 3 décimas, humedad 40%, cielo parcialmente nublado, visibilidad reducida a 6 kilómetros por humo. En la ciudad de Buenos Aires, temperatura 21 grados 6 décimas, humedad 52%, cielo nublado.
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0: así como quien no quiere la cosa, llegamos, damas y caballeros, a este último capítulo de esta semana del mes de septiembre, despidiéndose don invierno para que la primavera llegue en cuestión de horas, en cuestión de días, nada más a esta parte del mundo. Viernes, que te quiero, viernes. ¿Cómo andan? ¿Todo bien? Lo lindo, como siempre te digo, de encontrarnos. Sí, como que de repente vino el calorcito, se sintió. En todo el sur, imagino que también Malargüe, a esta hora de la tarde, está percibiendo esta temperatura cercana, por lo menos acá en San Rafael, ya te cuento bien el dato, cerca de los 30 grados. ¡Wow! Pero le pregunto a ella, que está ya lista, presta, como siempre, capitaneando desde la querida LB19 Nacional Malargüe. Ella es Daniela Lourdes Vázquez. Querida compa, ¿cómo andas? ¡Feliz viernes!
1: ¿Cómo está, compa? Bienvenido, feliz viernes también, don Jesús Osorio, buenas tardes, ¿eh? Sí, por fin llegó el viernes. Lo escuchaba, qué calor por allá, ¿no? Por acá no tanto.
0: No,
1: 18 grados tenemos a esta hora.
0: ¿Cuánto?
1: 18.
0: Ah, va, acá tenemos un poquito más de 10 arriba, mira, 28.3 el último registro, pero la máxima está prevista en 28-29. Tenemos 28-3 a esta hora.
1: ¡Dale!
0: Sí, así estamos.
1: Sí, se siente que viene cerquita la primavera. Aunque no es por ser aguafiestas, pájaro de mal agüero, pero parece ser que una vez más, domingo y lunes viene descenso de temperatura, algo de viento, también, ¿por qué no?
2: ¡La sopa!
1: A prepararse, así de loca está la meteorología. ¿Cómo no vamos a estar locos nosotros si hasta la meteorología está loca?
0: Bueno, es de una, hay que buscar un chivo expiatorio, hay que echarle la culpa a alguien.
1: A alguien, bien, es así.
0: Ya en un ratito vamos a estar repasando.
1: Bueno, ¿Cómo le ponía efecto?
0: Claro, lo que decían. Y si hacemos silencio, por ejemplo, si hacemos silencio, ¿qué efecto sale?
1: A ver.
0: Ah, se les complicó ahí, ¿eh?
2: ¡Ay!
0: No, pensé que iba a poner, no sé, la canción de Simon Agamfun, que no sonido el silencio.
1: No, esta no, que nos trae malos recuerdos. No,
0: esta, por favor, chicos, he llegado a soñar con esta canción. Ay, se va el invierno.

0: extinguieron los dinosaurios?
1: Justamente.
0: Porque no sentían amor. Bueno, señoras y señores, acá estamos arrancando, ya delirando muy temprano. Muy temprano para el momento esquizofrénico del programa, dejémoslo para más adelante. Permítame presentarle, aunque ya sé quién anda por ahí, pero mirá, le saco la chafi, ahí nomás. Pero aquí, haciendo de las suyas en el control central, lo veo a Carlos Vitoriano, que está haciendo de las suyas, que como siempre también es en partícipe fundamental de este encuentro que hacemos cada tarde. Pero en el control central está el Mr. Fabián Espíritu.

0: trotamundo de Fabián Espina. Y es un trotamundo porque anda acá en el control, lo ves en la radio, anda en la planta, anda por todos lados.
1: Sí, tocando máquinas, cámaras, todo. Bueno, bienvenido Fabi. Y saludos para Carlitos Vitoriano, que espero que haya pasado un feliz cumple ayer.
0: Yo creo que sí, se lo ve feliz, se lo ve radiante.
1: ¿Trajo torta o no?
0: ¿Qué iba a traer todo? Él de todos modos, ayer dijo, ¿por qué el cumpleañero tiene que traer torta? ¿No sería al revés? Y es una idea que siempre he defendido, pero que no me fue muy bien realmente, no. Terminé cayendo en esa pésima idea de que el cumpleañero tiene que llevar torta. Debería ser al revés para mí. Pero tiene un sentido, después no lo entendí también al sentido, porque imagínate que acá, no sé, somos, ponele que en la radio somos nosotros, somos 10, ¿no? Si el número uno cumple años, los 9 tienen que hacer un gasto importante. Después el 2 y después los otros 9. Entonces es más costoso en realidad para el resto siempre estar bancando a que una vez te toque a vos y traigas para todos.
2: Rata de dos patos.
0: Bueno, chicos, pará. Hay que adaptarse a tiempo de crisis.
1: No, pero es cierto. Además es como que... Es como retribuir el cariño que le dan con algún regalo, con el simple saludo, diciéndole, bueno, te comparto algo de mi cumple. Toma, acá te doy un pedacito de torta.
3: A lo que yo vine.
0: Sí, más allá del gesto bonito de compartir, yo lo veo por el lado económico. No todos somos DJ como para estar pagando siempre.
1: Pero es un DJ de crisis, Imagínese cuántos hace, cuántos eventos hace que no toca.
0: Es un laburo ese.
4: Estoy cansado, jefe.
0: Bueno, sí, lo entiendo, mi amigo.
1: Arrancamos. Bueno, lo presento.
0: Preséntelo, por favor.
1: El señor Claudio Valentín el Valencho.
4: Hola.
0: Don Claudio Valentín.
5: Hola, niño.
1: No.
5: ¡Hola!
0: Hola, amiguito. ¿Cómo anda usted? ¿Bien? ¿Esta noche tiene jodita, Claudio Valentín? ¿Me dicen por acá, por la cucaracha?
1: Ojo con lo que dice la cucaracha. A veces es de desconfiar la cucaracha.
0: No, yo le
1: pregunto. De la flor.
0: Yo le pregunto. yo pregunto nada más, no firmo nada.
1: Sí, tiene evento hoy. Hoy se va a lucir, décadas 80, 90, 2000. Para no salirse de la pista.
0: Yo sueño algún día en mi vida trabajar con él en un evento. Que él toque y yo anime.
6: Se pudrió todo.
0: Claro. Les va a salir carísimo nada más a quien nos contraten.
1: Vamos pasando por...
5: ¡Tengo un pegriloso!
0: Bueno, equipazo el que tenemos en esta tarde para, bueno, estar juntitos hasta las 18:45. Hola Malargüe, hola San Rafael, hola para todos aquellos que ya generosamente nos están prestando el oído. Queremos que se reporten, queremos que nos cuenten cómo arrancan este viernes, cómo lo están viviendo. 2604-379797. Hoy tiramos la radio por la ventana. Se viene un programón, así lo siento, mire.
1: Sí, claro, es así, viernes. Viernes, día de tirar la casa por la ventana, nosotros tiramos la radio por la ventana.
0: Total. Vamos a cambiarlo los papeles. Que arranque don Claudio Valentín Córdoba y el Fabi Espina le pega algo, ¿le parece?
1: Perfecto, acá estamos siempre preparados, así que adelante, Claudito, nos vamos presentando, bienvenidos. Señoras, señores, esto es Mejor de Tarde, amigos del aire, el duplex de Nación.

0: La Conga, Cristian Castro con ellos y Yo Quería. Así arrancamos, mira, fuerte, moviendo la patita, sobre todo en este viernes, que te quiero viernes. Tiene que explotar el WhatsApp, vamos, 2604-379797, queremos saber de todos ustedes. Aquí le cuento, compa, la temperatura a esta hora, el termómetro en San Rafael marca 28 grados 3 décimas. Está en la hora anterior, se mantiene ahí, 28.3, humedad 18%, viento del sudoeste a 8 kilómetros por hora. El cielo parcialmente nublado y la chance para esta tarde y noche de tormentas aisladas entre un 10 y un 40%, pero está ahí la chance.
1: Bueno, por acá muy similar el pronóstico para lo que resta, con tormentas aisladas para la tarde, chaparrones para la noche. Es más, algunos de nuestros oyentes en el programa anterior nos decían que ya se vienen sintiendo algunos truenos para el este. Así que bueno, viene cerca la tormenta. Sí, la temperatura bastante menor que la que tienen por allí, con 18 grados a esta hora. La humedad 19%, del norte la brisa a 6 kilómetros en la hora. Está linda igual la tarde, con más nubes que sol, pero está linda.
0: Total, y más si estamos juntos en la radio y escuchando sus voces. Nos encanta escuchar la voz de nuestra gente, así que quiere que vayamos con los primeros que nos mandan audios.
1: Supuesto, qué lindo saber que ya están allí del otro lado, porque si el programa arranca, ustedes no pueden faltar.
2: Buenas tardes, Jesús y Dalila.
0: Anita,
2: hoy me gustaría escuchar una cueca. Bien. Porque es el día de la independencia de mi otro pedacito de corazón. Me gustaría. Hagan lo posible. Los quiero un montón. Hasta siempre, Anita.
3: Lindo viernes, Jesús y Dalila, con sus respectivos compañeros. Un gusto escucharlos, con la buena onda que tienen. Muchísimas gracias. Vamos por un agradable fin de semana. Que sea hermoso y tranquilo para todos. Abrazote, Chaito Ingrid.
0: Qué grande, qué grande. Y claro, Chile está de festejos.
1: Sí, señor. Se festeja, se celebra la independencia, un nuevo aniversario de la independencia de Chile cada 18 de septiembre. De hecho, acá hubieron actividades también y hay más programadas para todos los residentes chilenos, que son varios por aquí, por Malargüe. De hecho, hubo acto, bueno, nuestro móvil estuvo por allí también festejando junto a ellos este nuevo aniversario de la independencia de Chile. Es que, bueno, a todos los que están atentos escuchando aquí en Argentina y tanto chileno también que desde el otro lado de la cordillera sintoniza Radios Argentinas.
0: Total. Viendo por acá, porque tiene como varias fechas. El 18 de septiembre, puntualmente, de 1810, se formó la primera Junta Nacional de Gobierno, que marca el inicio del proceso y se celebra hoy como las fiestas patrias. Porque la independencia, la proclamación de la independencia de Chile, que se dio en Talca y Santiago, y fue Bernardo O'Higgins quien la firmó y la proclamó, fue el 12 de febrero de 1818. Pero claro, todo arrancaba un 18 de septiembre de 1810, cuando se formó la primera Junta Nacional de Gobierno y todo el proceso independentista que llevó algunos años, ¿no? Pero bueno, festejan hoy puntualmente. Y también en febrero.
1: ¿Cómo?
0: Y también en febrero, digo, lo festejan.
1: Ah, sí, exacto. Como hacemos nosotros. El 25 de mayo festejamos el Día de la Patria, porque en 1810 comenzaba este primer grito de libertad, que se concretó 6 años después, en 1816, un 9 de julio. Así es que muy similar también.
0: Claro, claro. Así que bueno, saludos para todos los hermanos chilenos, que son varios también los que escuchan la radio, sobre todo LB19. Así que bueno, les mandamos un abrazo a todos y cada uno de ustedes. Nelia por acá, también mandando el presente, calorcito de viernes, nos va a escuchar hasta las 17:45. Bueno, muchas gracias. Hola, Jesús y Dalila de Malargüe. Agradezco a mis nietas y a mi hija por saludarme, porque hoy es mi cumpleaños. Estoy solita, no tengo torta. Soy Alba y manda besos. Pero mirá, más allá de la torta, te están saludando, te estamos saludando aquí en la radio, dale, le mandamos un besote grande a Alba.
1: Y besitos, Alba, felicidades, que disfrute, qué lindo que llegue este saludo también a través de la radio, que tiene mucho valor.
0: Total, total. Ahí va, Alba.
1: No tenemos corta, pero le cantamos.
0: Alvita. Dale, Alba.
1: Alba.

0: felices 15, Alba. Bueno, te mandamos un besote grande, que tengas un gran día, Alba querida. Hola chicos, ¿cómo están todos? Yo vine escuchando su programa y esperando contenta la primavera. Hace un tema de bienvenida para ella, con buen ritmo. Dice otra cosa, no sé si a vos te pasó cuando ibas a festejar la primavera al parque y algunos llevaban la guitarra y cantaban El Oso de Morris. No, dice, yo me quería matar. En otras radios lo he escuchado, dice, nada, una anécdota de la primavera en mis tiempos. Claro, porque esa era muy desapada, ¿me entendés? Claro.
1: Entra. Sí,
0: claro. Vos estás muy contento, se rasguña las piedras, todo. Bueno, Noe, propio. Noe, ¿escuchaste cómo arrancamos?
1: Arriba.
0: Claro.
1: Participando, ahora no sé cómo van a salir, porque imagínense, dejaron re alta la vara para hacer viernes, no sé con qué más. ¿Con qué más nos van a sorprender?
0: Mirá cómo están los chicos. Bueno, saludos para Ingrid, que nos pide algo por acá de Jaco Monti, la voz romántica de San Luis, que bueno, murió. La noticia que nos tira por acá es que murió. Claro que lo ubico. Son muy joven, dice, pero fue un gran romántico. Sí, lo ubico, ese con Monti. Falleció un día como hoy, gracias. Bueno, gracias Ingrid. Buenas tardes, Jesús Dalila. Bendecido día, gracias por la compañía, Mabel. Bueno, los primeros que se van sumando, compa, al 37-97-97. Por ahí tiene algo usted, seguramente, sí, siempre.
1: Por acá tenemos también y tenemos algunos comunicados. Evangelina Retamal comunica al abuelo y a José Prieto, residentes en Coigo Melegüe, que ha llegado bien al puesto, se encuentra bien. Bueno, les envía saludos, pero les quería avisar, Evangelina Retamal, al abuelo y a José Prieto de Coigo Melegüe, que llegó bien al puesto. Se encuentra bien. 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
0: Qué bonito, cómo salió.
1: ¿Cómo
0: tiene que ser? Decorado todo. Bueno, don Claudio Valentín Córdoba nos invita a la musiquita Camino a la Pausa de las y media, y a la vuelta nos reencontramos con mensajes, con mucha cosa buena, efemérides y todo lo que es parte con los amigos del aire mejor de tarde, LB4 y LB19.

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0: lindo Carlos Baute. Hubo un tiempo que sonaba por todos lados Carlos Baute, ¿no? Desde el Colgando en tus manos con Marta Sánchez y una seguidilla de éxitos. Y después, viste, como pasa con muchos artistas, quizás sigue sonando en su Venezuela y en gran parte de América, pero en Argentina como que se le puso pausa, en el buen sentido, le digo, a Carlos Baute, ¿no? Por ahí no hemos conocido un éxito de él, ¿no, compa? Reciente.
1: No, después algunas colaboraciones, sí. Me parece, sí.
0: Sí. Bueno, buena musiquita. Ahí estaba Luciano Pereyra, Seré, esta nueva versión, cuartetera, ahí para mover la patita que sonaba en la tarde de la radio con la Euge Quevedo, 15:42. Hay audios, compa, antes de que hagamos el viaje nuestro de cada tarde, ¿quiere que escuchemos las vocecitas de nuestra gente?
1: Claro, a ver qué dicen, hola.
2: Buenas tardes, Jesús, para vos, mucho calor acá, te mandé por escrito, pero bueno, ha estado pasando audio de la Ingrid, todo eso.
0: Te leí, ansiedad.
2: Quiero decirles que hace mucho calor, les deseo buen viernes, buen fin de, los escucho hasta las 17:45, ya después de ahí no voy a poder, así bueno. Que...
0: extrañanos.
2: Bonito fin de para todos, y bueno, que Dios los bendiga.
0: Gracias.
3: Carlos, soy Nelson Rolando Magallanes de Los Claveles, y que tengan un buen primavera, locutores.
0: Gracias, amigo.
3: ¿Cómo va junto la tormenta? Va a haber tormenta acá en San Rafael.
0: Es probable.
3: Quería que me pusieran un tema de Cristian Castro.
0: Okay.
3: Y Carlos Rivera.
0: Pero recién salió Cristian Castro con la conga.
1: Con la conga. Uh-huh.
3: Gracias, locutor.
0: Abrazo, amigo.
3: Que la pase lindo.
0: Igual usted.
4: Hola, buenas tardes, mi nombre es Mario. ¿Me podrían pasar el tema que le gusta a Macri? We that you. Ya saben cuál es.
0: Es verdad, quedó, fue una nota de CQC, creo esa. We rock you. El tema de Queen, que salía el expresidente, antes de ser presidente fue esto, ¿no? Era jefe de gobierno de la provincia de Buenos Aires. De Cava, claro, sería con la capa, la corona, hecho. Bueno, qué sé yo. ¿Viste cuando uno va a un karaoke también quiere que cante bien? Ahí está. A ver, escucha.
1: ¿Escucha? ¿Con él? La producción.
0: El inglés de Mauricio Macri, escucha. Buenísimo.
1: Bueno, pero él la pidió no por Macri, así que ya lo vamos a buscar.
0: Claro, no, por favor. Claro. Ya nos sangraron los oídos. Calculo que se referencia al tema de Queen, obviamente. Ya en un ratito se viene. Buenas tardes. Ah, miramos Emilio, ¿cómo se enganchó?
1: ¿Qué dice Emilio?
0: Porque mandó, claro, Emilio, pero esto es para... los miércoles el cupo disponible.
1: Ah, y apareció otro problema familiar.
0: No, en realidad como que más tira para una charleta, porque los miércoles, reiteramos, bueno, sí, no tiene que ver con algo necesariamente que te pase, pero la idea justamente es esa, que que ustedes planteen una situación y la gente opina. Acá Emilio dice, buenas, en anónimo, bueno, ya la dije.
1: No
0: se llama Emilio, se llama Juan. Dice, para el programa de hoy, ¿qué cosas te prohibían de chicos tus papás? Y si hoy sos papás, ¿qué cosas le prohibís a tus hijos? Es como una cadena, ¿no? Uh-huh. Es un buen tema para charlar en algún momento. Sí, claro. Emilio, lo voy a agendar por ahí.
1: Póngale un pinche.
0: Vamos a poner un pinche. Gracias, hijo. Es buen tema ese, me gustó. Pero hoy es viernes, los viernes son como más relajaditos. Hola. Vamos a hablar de los papis. Hola. De los chicos.
1: La pitina.
0: ¿Cómo está la pitina? ¿Cómo está la pitina? ¿Cuando hace pie hace para atrás? ¿Pitina? ¿La chochina? ¿Cómo está la chochina? Ahí viene la chochina. Bueno, gracias. ¿Quién más? Hola, buenas tardes, chicos. Espero que estén bien. Excelente tarde. Besitos, soy Norma. Gracias, Norma, igual para vos. No, lo mismo nos decía Claudia, que va camino al trabajo, y nos decía una excelente tarde. Gracias. Lidia desde Malargüe nos saluda. ay, la ansiedad que tiene esta mujer. Pase mi SMS que mandé. Nelly, ¿qué radio estás escuchando? Bárbara, ¿qué radio estás escuchando?
1: ¿Quién es Nelly de Salto de las Rosas?
0: Te leí.
1: Te saludamos.
0: Te leí más temprano, Nelida. Te leí cuando dijiste qué calor, bonito viernes, buen fin. Y salió tu audio hace 2 minutos, mujer. Bájela.
1: Estaba recostada, pero escuchando. Feliz viernes.
0: Chicos, así no se puede seguir. Nelida, por favor, baja la ansiedad.
1: Salió justo afuera. Salió a regar las plantitas. Se perdió el saludo, Nelly.
0: Tranquilate.
1: Ella de por sí, me parece.
0: Tómate un Ribotril, algo. Una gotita de clon, algo. Dios. Dios.
1: Ay, Nelly, sí, la saludamos, Nelly, la saludamos. Por aquí está Chela también, que dice, buenas tardes, chicos. Dali Jesús.
0: Hola.
1: Yo acá haciendo pancito, por supuesto, escuchando la radio. Bendiciones, buen fin de Chela, que salga rico ese pan casero, después queremos fotos.
0: Sí, qué rico, pancito casero.
1: En presencia.
0: Muy bien.
1: De cuerpo presente lo queremos al pan.
0: Por supuesto. Queremos fotito luego. 15:47, en este 18 de septiembre, vamos a ajustar cinturones, nos subimos a la máquina del tiempo de la radio y damos unas vueltitas por algunas fechas destacadas. ¿Le parece, compa?
1: Viajemos, dele, dele, dele, aquí estamos, posicionados en un 18 de septiembre, ya, a mí no me va a salir como Jesús, así que no me, cuando le toque a él, póngale, 18 de septiembre del año 1851, los periodistas estadounidenses Henry Raymond y George Jones fundan en la ciudad de New York el diario The New York Times, uno de los más influyentes del mundo, de hecho lo sigue siendo. Lleva ganado 125 premios Pulitzer de periodismo en 1856. Raymond, además, fundó la Agencia Internacional de Noticias Associated Press. Así es que mire qué grosso. Sigue estando vigente. Se creaba un día como hoy, pero de 1851.
0: Confieso que me sorprendió la fecha, 1851. Va camino a los 200 años. Sencillo, Ryan. Este viejo. Sí, tremendo, no. Bueno, me voy a ir 3 años más adelante, al 1854, porque nace en la ciudad bonaerense de Luján el naturalista, paleontólogo y antropólogo Florentino Meguino, quien sostuvo la teoría sobre el posible origen del hombre en el continente americano.
1: Año 1887, nace en Buenos Aires el dramaturgo y director teatral Armando Di Cepolo, creador del grotesco criollo y autor de varias obras clásicas del teatro argentino como Estéfano, Mustafá, El Organito y Babilonia, entre otras, claro. Era hermano del poeta y compositor de tango Enrique Santos Di Cepolo.
0: Claro, ni más ni menos. 1924, en el barrio porteño de Flores, se funda la Biblioteca Argentina para Ciegos, la primera en su género en América Latina. Hoy cuenta con 15.000 volúmenes transcritos al sistema Braille, entre otros servicios. Esto se creaba, esto pasaba en 1924.
1: 1931 se estrena Paludópolis, la primera película argentina de dibujitos animados, realizada, claro, en blanco y negro, por el caricaturista italiano nacionalizado argentino Quirino Cristiani, también autor del guión. El sonido era sincronizado, provenía de un disco independiente del proyector. ¡Qué cosa loca esto!
0: De una.
1: Sí.
0: Tremendo.
1: Un día como hoy, 1931, se estrenaba Peludópolis.
0: Bueno, en 1951 nace en la localidad de Fort Lee, Virginia, Estados Unidos, el músico y compositor y bajista Didier Ramón Douglas Glyn Colvin, cofundador de la banda de punk rock Ramones, de la que fue su letrista y compositor más prolífero. Bueno, vamos a escuchar algo durante la tarde, algo de... El otro día fue una efeméride de los Ramones también, hace muy poquito, y no sonó. Así que hoy va a sonar algo de Ramones. Le voy a encomendar la tarea a Claudio Valentín Córdoba, que dice algo de los Ramones, el mayor éxito que él considere. Y la próxima la dejamos para el cierre, ¿le parece?
1: Me parece perfecto. Paso entonces al año 1983, un día como hoy. Muere en Buenos Aires a la edad de 86 años la actriz María Esther Podestá, Célica Podestá, una de las figuras de la época dorada del cine argentino, quien a lo largo de su carrera filmó 48 películas.
0: Bueno, qué bien lo que sonó, y Mundo Maravilloso, la versión de Ramones. En 2006, Desaparece el albañil Jorge Julio López después de declarar como testigo de cargo en el juicio al excomisario Miguel Echecolás por crímenes de lesa humanidad cometidos por miembros de la policía de la provincia de Buenos Aires durante la última dictadura cívico-militar. López, cuyo paradero aún se desconoce, desapareció el día en el que iba a escuchar los alegatos en el juicio a Echecolás, condenado a prisión perpetua. Esto ocurrió en el 2006, en plena democracia.
1: Hoy también es el Día de la Igualdad Salarial. De hecho, desde el 2020 se celebra el Día Internacional de la Igualdad Salarial, declarado por la Organización de las Naciones Unidas para promover la equidad bajo el principio de igual salario por igual trabajo y contra todas las formas de discriminación laboral. Día de la Igualdad Salarial.
0: Muy bien, y por el lado de la música, en 1970, a los 27 años, ese selecto grupo de los 27, muere en Londres el músico, cantante y compositor estadounidense Jimi Hendrix, James Marshall Hendrix, considerado uno de los mejores y más influyentes guitarristas de la historia del rock. Esto, bueno, pasaba hace 56 años, moría muy joven, claro, 27 años, pero dejó un legado impresionante, el gran Jimi Hendrix.

0: de Ramones. What a wonderful world. Ese cover bien sonando a esta hora de la tarde. Estamos a 2 minutos para llegar a las 4 en toda la República Argentina. Compa, primera hora que se va yendo en un pestañeo. Vanina por acá nos manda una postal. Mi viernes de relax. Y es una postal, pero total de relax, Vanina, porque se ve un árbol. Un árbol que debe tener sus años. A ver, para. El mate en primer plano. La finca de fondo, el cielo decorado. ¡Ay, no! ¡Qué fotón, Vanina! ¿Desde dónde nos escuchás, Vanina? ¿Dónde es eso? Hola, María del Carmen. Chicos, ¿qué onda? ¿Se viene tormenta? Pregúntanos a mí que nos manda fotos. Sí, hay chance de tormentas. Aisladas para la tarde y noche. Hay chance de tormentas. De todos modos, ya vamos a estar consultando a las fuentes oficiales, pero bueno, el servicio meteorológico es una de ellas. Y por allí dijo que también, compa, ¿no? Que habían chances. Ah, no está, muy bien. Bueno, ya voy con Dalila. Nos vamos yendo nosotros ya camino a las 4 de la tarde. 28.7 la temperatura, el top indica las 4 noticias que llegan desde Radio Nacional.
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2: 4 de la tarde en la República Argentina. Internaron nuevamente a Mirtha Legrand. La conductora fue ingresada en el sanatorio Mater Dei a menos de una semana de haber recibido el alta. Luego de haber ingresado a la guardia en las últimas horas, la actriz deberá quedar bajo cuidados médicos. Misiones tiene 3 nuevas estaciones meteorológicas. El informe de Noelia Villa desde Radio Nacional Puerto Iguazú.
3: Misiones incorporó al sistema provincial nuevas estaciones meteorológicas automatizadas y también elabora una plataforma renovada para poder mejorar el acceso a pronósticos y alertas por tormentas, granizo, inundaciones e incendios. El director general de Alerta Temprana, Luis Chemes, destacó que el sistema cumple 10 años desde su creación y consideró que la incorporación de nuevas tecnologías permite mejorar la capacidad de anticipación teniendo en cuenta el fenómeno climático del Niño.
4: La alerta temprana es la que prevé, no detiene los fenómenos que van a venir, pero sí da toda la información para que las personas y el medio ambiente tomen los recaudos necesarios para minimizar el efecto que va a venir.
2: La información deportiva ahora con Nicolás Álvarez.
5: En diálogo con Radio Nacional, el técnico de Banfield, Pedro Troglio, confirmó que presentó la renuncia, aunque no se la aceptaron.
6: Sí, presenté la renuncia por una cuestión de que, bueno, un año y medio que lleva el club, es lógico que el club ha atravesado momentos difíciles, que ahora se ha acumulado, que se ha luchado para acumular, pero a veces cuando hay tanto algunos problemas iniciales, no sabés, las relaciones se van desgastando, ¿no? Estamos bárbaros, yo como dirigente me llevo bárbaro, pero sí, a veces tenemos más discusiones que cosas normal.
2: Alerta meteorológica rige para el sur de Chubut y norte y centro de Santa Cruz, donde se prevén vientos del oeste con ráfagas que pueden superar los 90 kilómetros por hora. Actualizamos el estado del tránsito con Ernesto Arriaga.
7: Se liberó la Generalpaz que tenía demoras a la altura de Beirón por un colectivo con desperfectos mecánicos, mano a Liniers. La autopista Riccieri con mucho tránsito hacia Cañuelas, la ruta 3 y 205, en la zona de reparaciones, por favor, banderilleros indican máxima 20 kilómetros por hora. Aeroparque y Ezeiza operan normalidad.
2: En la ciudad de Formosa, donde nos escuchás por AM820 y FM90.9, temperatura 21 grados, humedad 89%, cielo cubierto y la visibilidad reducida por lluvia a 9 kilómetros. En Buenos Aires, temperatura 22 grados, humedad 52%, cielo nublado.
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0: Siempre, siempre lo decimos. Son el eslabón que completa esta cadena, porque de nada serviría todo lo que hacemos aquí, lo poco o mucho que podamos hacer si ellos no están allí del otro lado. Así es que gracias, bellos, a todos los que están allí del otro lado. Bueno, mucha gente que se va sumando desde diferentes puntos, es más, hasta internacionales estamos. Llega un audio de México.
1: No me diga.
0: Y se lo mandé allí al control. Creo que ese fue el primero, el de 36 segundos. Así es que...
1: ¿Quieren que escuchemos a nuestra gente? Están mandando. Vamos desde Guadalajara. A ver, hola.
2: Hola, Radio Malagos. Buenas tardes. Quiero mandar un saludo para un gran amigo que se llama Leonardo Martínez, que se encuentra en el Nevado, Argentina, en Puestas Lomas de los Reales. Quiero mandarle el saludo de una gran amiga de acá de México, Pachuca, que se llama Patricia Escárcega. Te quiero mandar muchos abrazos, muchos saludos, muchos, que lo recuerdo mucho, que lo quiero mucho, a un gran amigo, Leonardo Martínez. También a todos los argentinos de acá, de parte de México. Saludos, gracias.
3: Mi mamá también está haciendo pancito casero, mira. Ahí le mandé una fotito.
1: Qué bien. Qué bonito, desde Pachuca. ¡Viva México, cabrones! Abrazo para mi amigo Mario Castro también, que nos escucha a veces, nos escucha.
0: ¿Y él es de México?
1: No, pero cuando él vivía en México, tiene muchas historias en México. Hizo muchas cosas buenas e hizo mucho daño también.
0: Bueno, ahí lo vamos a dejar.
1: Lo dejamos ahí. Sí, yo no acostumbro hablar de cuestiones que me han contado en la intimidad de una amistad.
0: No, y menos al aire, imagínese, claro. Con los millones de personas que nos están escuchando.
1: Total, vamos a estar acá desnudando intimidades. No.
0: Los trapitos se lavan en casa.
1: Total. Bueno, gracias.
3: Calladita, mamita, calladita.
1: A ver, Estela, hola Estela. Bueno, Belén, por acá reaccionando a nuestra fotito de estado, ahí con un... una estrellita ahí, como con mucha magia que tiene la foto. Bueno, un besote en grande que está trabajando. No sé si nos está escuchando, calculo que no porque está muy atareada, pero bueno, por ahí está dando el presente de alguna manera. Hola, Jesús. Sí. Fabián, ILB4, Radio 19, más largo, los escucho siempre. Eva desde Gush, gracias, Eva querida. Hola, chicos. Quisiera escuchar sin disfraz de Virus. Se lo quiero dedicar a mi papá, fanático de esta banda, que cada vez que puede los va a ver. Los está escuchando desde Buenos Aires. Muy bien. ¿Quién firma este mensaje? Nicolás firma este mensaje. Bueno, ahí para tu papi, entonces, un gran saludo. Nos está escuchando desde Buenos Aires. Fanático de Virus. Sin disfraz, qué temazo, aparte.
0: Llegamos a Baires también. Besos. Saludos, ¿eh? Con la cantidad de radios que tienen para elegir allá, imagínense que nos están escuchando aquí a nosotros.
1: Total, en tu cara, Radio Mitre.
0: No existís, Continental.
1: Ah, no existís. Bueno, no se está escuchando, Belén. Ahí responde. Bueno, un beso, amor. En tarde atareada, pero es viernes. Esa es siempre una buena noticia, ¿no?
0: Y claro, es viernes. El cuerpo lo sabe, nuestros operadores lo saben. ¿Y cómo se están luciendo hoy?
1: Hoy la están rompiendo todas. Sí. En un ratito habilitamos la charleta, ¿bien? En un rato.
0: Perfecto, perfecto. Así es que atentos, atentos a la propuesta que tenemos para ustedes en el día de hoy. Besitos a Delia, que nos manda foto también allí amasando, que salga muy bueno ese pan. Saludos a mamá, que está atenta a la radio también. No nos dice cómo se llama su mamá, pero para la mamá de Adelia, que está con las manos en la masa, un abrazo gigante, gigante.
1: Muy bien, gracias a todos y cada uno de ustedes ahí por estar, por sumarse, por dar el presente. Hasta las 18:45 vamos a estar juntitos aquí en la radio. Vamos a una cancioncita a la vuelta, ya le metemos, ¿le parece, compa, los servicios de la radio? Usted ve algunos mensajitos y demás, porque nos queda un toco por delante.
0: Y parece mucho, pero va a ver que en un abrir y cerrar de ojos vamos a estar diciendo chau, chau, adiós.
1: Total. Así va a pasar rápido. Pero bueno, a disfrutar de este y de cada momento. ¡Suena Desacatados! Esto es Copia Prohibida.

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0: la barra. Lento lo que suena. Un clasicazo de los cordobeses de la barra. Cuando ya pasaron 22 minutos de las 4 de la tarde en toda la Argentina, hay mucha gente escuchando la radio que lo hace saber, compa. A la vuelta venimos, cumplimos acá con los servicios de la radio. Usted vende y a la vueltita nos reencontramos, ¿le parece?
1: Me parece perfecto, vele, vele, cada cual a lo suyo, nosotros por aquí nos quedamos.
0: Muy bien, ahora vamos a compartir entonces los servicios de LB4 en este viernes 18

Y comenzamos con los hallazgos y extravíos de la radio. Atención, atención, atención, si perdiste algo, porque puede que esté por aquí. Hallazgos, carnet PAMI de Norma Barreta, retirar en Ciber de Chile 80. Retirar en mesa de entradas de la emisora, DNI de Leonel Aguilú Guadalupe Torres y patente dominio A005RPF. En extravíos, billetera de Eduardo Coleta, se ruega devolver al 154-02-8144. Patente ciclomotor dominio 019HGP, devolver al 2604-04-3796. Llavero Chevrolet, extraviado en San Juan Bosco al 1000, devolver en Bayofet 780, local de comidas. Riñonera negra con documentación y juego de llaves de Ricardo Godoy, se ruega devolver comunicándose al 154-61-1345. Mochila negra con termo, fue olvidada en Plaza Francia, se ruega devolver comunicándose al 154-82-51-25. Anteojos recetados, marco negro, Ray-Ban, se extravió en zona de Escuela Manuel Ignacio Molina, devolver al 154-80-4201. DNI, carnet de discapacidad, a nombre de Federico Estrella, devolver en mesa de entradas de la emisora. DNI de Mauricio Andrés Martínez, se ruega su devolución al 154-59-86-39. Billetera con documentación de vehículo de Brian Ezequiel Amorós, devolver comunicándose al 154-62-65-75. Extravío de mascota, perro adulto, mestizo, color negro, se extravió en el parque Hipólito Yrigoyen y fue visto en Bayofet y Perú. Devolver, comunicándose al 154-67-68-32. Hasta aquí, hallazgos y extravíos. Completamos esta sección con los clasificados laborales de LB4, veterinario, ambos sexos con o sin experiencia. Interesados, enviar currículum vitae al siguiente mail: recurso.humano26.cv@gmail.com o bien comunicarse al 2604-359023. Casero, matrimonio jubilado, se ofrece vivienda en zona de rama caída. Comunicarse solo vía WhatsApp al 2604-6098-94. Chofer de taxi, carnet profesional, categoría D1. Interesados, comunicarse solo WhatsApp al 2604-584394. Fuesmen San Rafael, solicita personal de enfermería. Requisitos excluyentes: título de enfermero, enfermera o licenciado o licenciada en enfermería, matrícula profesional habilitante vigente. Requisitos deseables: experiencia previa en el ejercicio de la profesión y en tratamientos oncológicos. Interesados pueden postularse de las siguientes maneras: ingresando a las redes sociales oficiales de Fuesmen, donde en la biografía se encontrará el link para realizar la postulación. Ingresando a la página web institucional de Fuesmen en la sección Trabajar con nosotros, donde podrás completar la postulación correspondiente. Se necesita empleada doméstica, cama adentro, edad entre 45 y 60 años, referencias y experiencia comprobable. Mandar currículum vitae a domesticasanrafael@hotmail.com. En el apartado compra-venta y alquileres, camión Mercedes-Benz 1634 acoplado, modelo 2014 y chasis 2007, baranda volcable, único dueño y documentación al día. Se vende o permuta por propiedad. Interesados, llamar al 2604-670697. Y por último, dueño alquila casa en rama caída, dos habitaciones, cochera y patio, amplio, con lote. Se aceptan niños y mascotas pequeñas. Los interesados deben comunicarse al 26-25-40-18-45. A las 4 de la tarde, 27 minutos, hasta aquí compartimos hallazgos, extravíos y clasificados laborales.

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0: Ayer mi primo Iván dice, cuando sonaba Herba con Nunca lo olvides, chico, tiene otras canciones de Herba. Le digo, mirá, si siempre suenan otras canciones de Herba. ¿Te acordás de esto? Palabras que decir. Saludos para mi primo Iván, para el gringo también que nos está escuchando. Compa, como siempre el gringo está ahí.
1: Gran premio. Sí, ahora en el Lubricentro, así es que saludos, ¿eh? Nos cruzamos ahí mientras que yo llegaba y él se iba, así es que. Y siempre nos cobra el saludo. Ahora lo estamos saludando,
0: sí.
1: Don Cristian.
0: No, sí, es más cobrador que la difunta Correa.
1: Mucho más.
0: Mucho más, mucho más. Bueno, aquí estamos, 16:40 en todo el país. La,
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0: ¡Maldita perra! Hola, señora, ¿cómo le va? No, usted no le digo, no, usted no. No, nos miró con cara diciendo de qué me están hablando.
2: Con ese ritmo que te amaba.
1: Claro, sí. Cada uno canta lo que quiere.
0: Sí, a mí me gustaría un viernes, no sé si es... ¿Cuán viable es? ¿Cuán viable es? Porque sí, creo que vamos a sumar la chance de sacar gente en vivo. Vamos a ver, no va a ser permanente. Pero de armar un viernes, conseguir un premio y armar un viernes de karaoke, ¿no?
1: Ah, está bueno. Sí, sí.
0: Arrancamos con 8 participantes. Okay. De los 8 van a quedar 4 para la próxima ronda, que va a ser durante el mismo programa.
1: Claro.
0: En la próxima hasta ronda se van a eliminar 2, van a quedar 2 hasta que lleguen a la final.
1: ¿Y nosotros somos el jurado o la gente?
0: Claro, es buena la pregunta.
1: Los operadores, ellos sí son duros, ¿no?
0: Los operadores, sí, le echamos el bardo a ellos.
1: Mal, cantás bien, ¿no?
0: Acá van a...
1: Para el karaoke le digo, no hace falta cantar bien, a veces no. Hasta el más cómico es el que gana.
0: Viste, vos tenés mucho karaoke encima. Usted tiene mucho karaoke encima. No, porque de hecho, esto es un estudio que he hecho, escuche, no siempre triunfan, de hecho, el que canta muy bien en un karaoke no tiene sentido.
1: Claro, ¿para qué está en el karaoke?
0: Claro, flaco, anda.
1: Grabate un disco.
0: Grabate un disco, pesado. El que canta muy bien en un karaoke, no, la gente no disfruta tanto. Disfruta más del que le pone mucha onda, el que le pone mucha actitud. Ese mayormente es el que se destaca en cualquier karaoke. ¿Cómo es?
1: Ese, por ejemplo.
2: ¡Eso! Y ahora se fue, no que nos daño, me soñaba.
0: Ahí va.
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0: Es hermoso.
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0: ¡Ay, es hermoso! ¡Qué hermoso ser humano!
1: Pero así, no hace falta cantar bien para participar,
0: no.
1: Es más, si canta feo, mejor.
0: A ver quién se anima, a ver los que digan, quizás sea para el próximo viernes. ¿Te animás al karaoke? ¿Te animás al karaoke? Con premio, un regalito, a ver, por supuesto. Pero vamos a ver.
1: Pero,
0: me preguntan la temperatura por acá. 20...
1: La plata baila el mono.
0: Claro, olvídate. 28 grados, 3 décimas la temperatura en San Rafael, el cielo está parcialmente nublado, humedad 21%, viento del sudeste 8 kilómetros, para la tarde y noche está la chance de tormentas aisladas, por eso esas nubes que se ven.
1: Bien, por acá vamos ascendiendo, mire, estamos en los 21 grados 3 ya, 21. Superando la máxima para hoy, que era de 21 grados, bueno, 21 grados 3 décimas, y también probabilidad de tormentas aisladas, chaparrones que llegarían hacia la noche, mañana sábado ventoso en la tarde. Imagínese cuando llegue el verano.
0: Muy bien, bueno, se viene la charlita, pero la charlita de hoy, damas y caballeros, presten atención, porque viene con noticia, ¿no? Viene con info.
1: Sí, compa, viene con info, y de la info vamos a tratar de sacar la consigna de hoy, porque esto va a tocar muy de cerca a muchos mendocinos especialmente. Bueno, Malargüe no está muy relacionado con la vitivinicultura, pero sí San Rafael, y habrán escuchado que avanza la transformación digital de la vitivinicultura argentina. Incorporar herramientas digitales, inteligencia artificial, que hoy por hoy está presente en todos lados, plataformas de gestión, esto es, desde el viñedo hasta la comercialización. Esto, dicen, va a marcar la diferencia. De hecho, desde el INTA destacan la importancia de conectar datos, personas y procesos para reducir de manera más competitiva e integrada. Todas las soluciones tecnológicas disponibles en una cartilla online, así lo anuncian. El INTA, de hecho, editó esta cartilla, que la ha denominado Cartilla de Soluciones Tecnológicas para la Cadena Vitivinícola Argentina. Se trata de una serie de soluciones desarrolladas por este instituto para las distintas etapas de la cadena, desde el viñedo mismo hasta ponerla allí en el estante del supermercado, o no del supermercado, puede que sea para importación. Bueno, el objetivo es siempre acercar el conocimiento a la innovación, contribuir a la transformación digital del sector vitivinícola argentino. Bueno, por eso es que en este sentido advirtió que uno de los objetivos de este proyecto es generar estas herramientas que faciliten la adaptación de las tecnologías. Hoy por hoy las tecnologías están a la orden del día, están en todos lados. Total. Y bueno, también están ahora incorporándose a la vitivinicultura.
0: Me encantó, muy bien. Y la charleta con esta info destacada, mientras aprovecho a mandarle, ¡ay, qué foto más linda! Mi amiga del corazón, del alma, Sabri, que me dice, amigazo, acá, escuchándolos a vos y a tu compa como todos los días. Y me manda foto, como buena bostera, con la camiseta de Boca, y la panza. ¡Vamos! Y la panza hermosa de 37 semanas, me dice, ya casi por sacar el inquilino, ya casi por sacar el inquilino las pistas, dice. En una semana los vamos a estar escuchando con Constantino.
1: ¡Amor!
0: Te mando un abrazo enorme. ¡Ay, qué foto, morida, amor!
1: Hemos sido parte de este embarazo. Me siento como la madrina de Constantino.
0: Sí. Ella está en Neuquén, trabaja allá en Neuquén, tiene su vida, su familia. Construyó, la verdad que siempre me puso muy feliz que ver todo el proceso de la construcción de su casa, cómo fue formando todo lo que soñó, ahora por ser mamá. Y aparte, mirá, con una camiseta de Boca. Constantino va a ser bien bostero hoy, imagino que sí, Sabri, querida, te mandamos un abrazo, amiga, te quiero mucho, me pone muy feliz, tu felicidad.
1: Sale a todo el mundo.
0: Ahí está, ahí nos escucha siempre, mirá, vele. ¡Vamos, Constantino! ¡Dale, Constantino! Muy bien, bueno, en la charleta, compa, porque está pidiendo pista Jurijiu, viene por el lado justamente de esta info destacada que acaba de dar y que tiene que ver con... bueno, la tecnología, ¿no? La innovación.
1: Sí, exactamente, con eso, con lo digital, después de esta noticia que leíamos sobre la tecnología que puede de alguna forma intervenir en cada sector de la vida, la pregunta es, ¿qué cosa de su vida no le confiaría jamás a una máquina?
0: Mirá qué buena pregunta, porque en un momento hablamos, ¿qué innovarías o qué cosa la tecnología te hace más fácil? Ahora al revés.
1: Al revés.
0: ¿Qué cosa de tu vida no le confiarías jamás a una máquina? Piensa.
1: Hay varias.
0: Hay un montón de opciones.
1: Hay muchas. Se dice, no, esto no lo voy a hacer yo. Sabemos que hay cosas que preferimos hacer a la antigua, como se dice.
0: A la vieja usanza.
3: Recalculando.
1: Esa es la pregunta. ¿Qué tarea jamás dejaría en manos de una máquina?
0: Claro, viene la tecnología cada vez con más ganas de hacer cosas por nosotros. Pero bueno, como bien decía Dalila, hay cosas que preferimos hacer a la antigua.
1: Es más, yo creo que en cualquier momento nuestra profesión va a ir desapareciendo.
0: Ni en pedo, no hay chance alguna, no hay chance alguna. Sí, bueno.
1: Hay varias voces por ahí de guía que están dando vuelta. Sí. Imagínense que en la música nos cuesta identificar.
0: Tal
1: si
0: cual, es, pero yo creo que pueden haber locutores que te hagan artísticas, cosas así, que bueno, por ahí esa rama de la locución, ¿no? de ser una voz institucional, corre más riesgo. Pero el vivo, esto, me parece que una máquina no lo va a poder hacer.
1: ¿Cómo vas a reaccionar, máquina, cuando te llegue un mensaje?
0: ¡Salida ahí, maravilla! Claro. Pero aparte, lo que hace más lindo este trabajo es que no es perfecto por el lado nuestro. Nos equivocamos, tenemos furcios.
1: Demasiado.
0: Nos tentamos al aire. Imagínate una voz que hace de conductor o conductor y que sea perfecta. Es que aburrido. ¿Dónde está el humano?
1: Monótono. Sí, tal cual.
0: Una cagada. Bueno, ¿en qué cosas ¿no le confiarías jamás a una máquina? Comenzamos a jugar en la tardecita, dale, ahora, él, por ejemplo, imagínate ahora, nos vamos a Alvear. Sí, desde Alvear, informa, Eduardo Curigiu. Ah, sí, con voz de robot.
1: Qué frío. Lo vamos a presentar como él se lo merece, porque siempre es lindo saber lo que sucede por allí, por General Alvear. Le damos la bienvenida a nuestro programa a Eduardo Curigiu. Adelante, lo estamos escuchando. Eduardo,
3: gracias,
1: buenas tardes.
3: Gracias.
4: Muchas gracias, Dalila, Jesús, equipo de Mejor de Tarde, de LB4 y de LB19. A toda la audiencia del sur de la provincia, muy buenas tardes para todos. El municipio de este departamento tiene reservados 500 millones de pesos para afrontar, en principio, su participación en la próxima campaña de mitigación aérea de la lucha antigranizo. El secretario de Hacienda, Jorge Denardi, poco antes de mediodía, confirmó la disponibilidad de los fondos y respondió al reclamo de San Rafael por el convenio de la temporada 25-26, afirmando que los fondos están garantizados. Esto afirmaba el secretario de Hacienda Municipal, Jorge Denardi.
5: Estamos haciendo todos los actos útiles que podemos desde la municipalidad de nuestro departamento. Es hacernos eco de las manifestaciones que hacía ayer la gente a la gestión de la municipalidad de San Rafael respecto de si existían los fondos necesarios para hacer frente o que garantizaran la campaña en función de los aportes que debería hacer nuestra municipalidad a esa campaña que se está tratando de cerrar con provincia. Los fondos están garantizados, sí. Recordemos que la Ley de Administración Financiera de la provincia nos permite hacer salvaguarda de fondos que son destinados exclusivamente para algunos fines, con lo cual llevarle la tranquilidad a la audiencia, al productor, a la población y sobre todo a la gestión de San Rafael, que ya puede contar con esta confirmación de que los fondos sí existen y sobre todo están destinados exclusivamente por mandato del intendente Alejandro Molero para uso exclusivo de eso, con lo cual, insisto, referencio la Ley de Administración Financiera de la provincia, la 8706, que habla sobre la finalidad que tienen este resguardo en estas cuentas especiales. El recurso que tenemos es en función de los números que se están analizando a nivel con provincia y con el vecino departamento de cuáles serían las participaciones que deberíamos afrontar. Entonces, con esos 500 millones que nosotros tenemos resguardados, en principio estaríamos haciendo frente a esta campaña. Esto no significa que en algún momento los números puedan cambiar en función del cierre definitivo que se haga con provincia y el vecino departamento. Por otro lado, la otra acotación importante que quiero hacer es respecto de esta deuda que en teoría nos está reclamando, solicitando la gestión de San Rafael, de la Municipalidad de San Rafael, sobre un saldo incumplido del convenio de la temporada pasada. En esto hay que ser muy específicos y claros, porque recordemos que nosotros, con el departamento de San Rafael, con la gestión, tuvimos que firmar un convenio intermunicipal, que la finalidad que tenía era hacer cobertura del Oasis Sur antes de que se produciera la licitación por parte de Fiduciaria Mendoza, que era la encargada de llevar adelante la lucha antiranizo temporada 25-26. Como la licitación se iba a demorar algunos días, con el vecino departamento llegamos al acuerdo de que deberíamos nosotros hacer alguna gestión para que los cultivos quedaran cubiertos hasta que se produciera la licitación. Bueno, ese convenio se firmó de común acuerdo, se acordaron cuáles eran los montos que se deberían aportar y con lo cual esos montos fueron cancelados oportunamente. Hablan de una diferencia de montos, pero que hasta la fecha no tenemos nosotros los comprobantes, digamos, como para desembolsar ese dinero. A ver, en esto hay que ser muy claro. La contratación esa directa de este convenio intermunicipal con San Rafael. San Rafael lleva adelante la contratación en forma directa, con lo cual la relación, el vínculo de los contratos con los terceros proveedores que llevaron adelante la lucha es precisamente de ellos. ley de administración financiera de la provincia, insisto, con esta ley que es la que nos rige a nivel provincial, habla sobre algunas cuestiones específicas que llevó adelante, insisto, el departamento de San Rafael.
4: Sobre la diferencia reclamada por el municipio de San Rafael, el secretario de Hacienda indicó que desde la comuna de Alvear se solicitó formalmente la documentación respaldatoria necesaria para analizar el planteo. Sin embargo, vencido el plazo establecido, esos comprobantes aún no han sido remitidos. El próximo miércoles 23, desde las 21, se juega el partido de ida de la gran final del torneo de apertura de Primera División de la Liga Alvearense de Fútbol. Ferrocarril Oeste recibirá Pacífico desde las 21 en el primer capítulo de una serie que promete emociones y mucho en juego. Ferro tuvo sesiones encontradas en el cierre del reducido porque, por un lado, logró clasificar a la gran final, pero por otro lado, David Garay dejó de ser entrenador, como se sabe, para sumarse al cuerpo técnico de Huracán de San Rafael. Para afrontar la llave y de vuelta, contará en el banco como técnico a Omar Freire. Por el regional respecto de Pacífico, como se sabe, juega mañana a las 16 contra el Sport Club Quiroga desde las 4 de la tarde en el Estadio Rincón de la Tuel, en lo que será la fecha de inicio de los partidos revancha de la Zona 1. Ustedes, Dalila, y sus audiencias. Hasta luego, gracias.
0: Gracias, compañero. Un abrazo muy grande para usted. Hasta dentro de un ratito. Vamos camino a las 5, compa, con la musiquita de Claudio Valentín Córdoba. Hay un montón de mensajes que han llegado por acá.
1: Bueno, en buena hora entonces. Bienvenidos, bienvenidos los que van llegando, los que recién a esta hora se van sumando a Mejor de Tarde, Amigos del Aire. Para ustedes, música, suba el volumen. Ahí está el señor Claudio Córdoba también musicalizando la tarde.

0: tarde en la República Argentina. Parte médico de Mirta Legrand. El informe de Cristian Varela.
1: A menos de una semana de su alta médica, Mirta Legrand volvió a ser internada en el sanatorio Mater Dei y de acuerdo al parte médico, se indica que la diva de los almuerzos presenta un cuadro compatible con neumopatía. Se encuentra internada para realizar los estudios, el tratamiento y los controles correspondientes. De no mediar cambios en su estado de salud, el próximo parte médico se dará a conocer el lunes próximo, por lo que Mirta Legrand pasará el fin de semana internada.
0: La justicia deja firme el decomiso de los bienes de la familia de Cristina Fernández. Son 13 inmuebles de Máximo y Florencia Kirchner, entre ellos algunos de las empresas familiares Los Sauces y Otesur, incluido el departamento de San José 1111. El objetivo es cubrir los 645 millones de dólares que se deben decomisar como parte de la condena por el juicio contra la expresidenta. La información deportiva ahora con Nicolás Álvarez.
2: En diálogo con Radio Nacional, el deportista argentino Augusto Cervelo contó lo que significó ganar el oro en esgrima para nuestro país.
3: Es muy hermoso, principalmente porque en un torneo de esta magnitud, son como los Juegos Olímpicos de Sudamérica, se hacen cada 4 años y principalmente, bueno, lo que más alegría me da es que primero la medalla se vuelve a quedar por otros 4 años más en Argentina, ya que había ganado en Asunción 2022, porque también toda mi familia me pudo ver, mi madre me pudo ver nuevamente, muchos alumnos me pudieron seguir y eso es algo increíble y bueno, pude también mostrar de lo que era capaz nuevamente.
0: Actualizamos ahora el estado del tránsito con Ernesto Arriaga.
4: Demoras en la zona de Rafael Obregado en el aeroparque Jorge Newbery y Cantilo hacia General Paz y Panamericana hacia el norte. La autopista del oeste, velocidad promedio 70 kilómetros por hora. Por otra parte, la Buenos Aires Plata de Ubasa, tránsito intenso, al igual que el puente La Noria y el puente Perdón a provincia. Aeroparque de Seis operan con normalidad. Surtes a horario, el ferrocarril San Martín, el Roca Temperley, con pequeñas demoras.
0: En la ciudad de Río Negrina de El Bolsón, donde nos escuchás por AM1160 y FM92.3, temperatura 21 grados, 3 décimas, humedad 33%, cielo parcialmente nublado. En la ciudad de Buenos Aires, temperatura 22 grados, humedad 52%, cielo nublado.
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0: esta canción en el 2026 sigue siendo la más exitosa de la carrera de Taylor, alcanzando el puesto número uno en su momento en los Estados Unidos, Australia, Canadá, Reino Unido. En su mayor apogeo, de hecho, vendió 80.000 copias al día y aproximadamente cerca de 10 millones de copias en total, convirtiéndose así en una de las más exitosas de todos los tiempos. Año 1983, eclipse total del corazón, tenemos el cartel de temazo Bonnie Taylor sonando aquí en Los Amigos del Aire. Mejor de tarde, el B4 Dalila está en una, está cantando, está con el cartelito. Qué clásico que eligió Carlos Vitoriano, compa.
1: Me encantó.
0: Superada por esa versión nada más. Pero bueno, la única. Bueno, sigue siendo la más exitosa en la carrera de Taylor, ¿no? Este tremendo eclipse total del corazón que ha sido reversionado tantas veces también.
1: Infinitas. Bueno, hace poquito nos dejó Bonnie, 75 años tenía, el 8 de julio murió.
0: Esta versión es sublime. Bueno. Para mí que lo canta en griego. Bueno, mira, eso es karaoke que también nos dejaron en banda, nos clavaron el visto radial cuando preguntamos, ¿se animan al karaoke? ¿Qué pasó? Están pasando cosas raras.
1: Está poseído el control.
0: Está poseído. Che, te digo, nos clavaron el visto. Nadie dijo, sí, yo me animo un karaoke de viernes.
1: Yo me prendo, aunque sea por el premio.
0: Claro, que sea por el premio, chicos.
1: Nadie.
0: Bueno, por acá Jorge me pregunta, ¿dónde puedo buscar los alquileres? 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Muy bien, a ver, saludos para Liliana. Buenas tardes, el correo de los clasificados, ya te lo paso, dame un segundito. Qué lindos, y ella como siempre, radiante, mi querida Dalila, buen fin de semana.

0: recontra leche. Sí, le eché recién agüita. Cada 20 días le pongo agua. Está bien, ¿no?
1: Sí, perfecto, perfecto.
0: Está bien. Hola, chicos, bendiciones. Yo pelando nueces para hacer torta. Los quiero. Ay, qué rico los nueces.
1: Uy, qué rico. Sí, me encanta.
0: Las propiedades que tiene la nuez.
1: Si hay cosas ricas en el mundo, la nuez es una de ellas. La nuez es una de ellas.
0: Sí, no. Lo estoy diciendo, chicos. Se me ríe porque acá cuando digo todas las propiedades que tiene la nuez. Lo estoy diciendo en serio,
2: ¿no? Está complicadillo. Que sí.
0: Que sí. No, pero yo estoy diciendo todas las propiedades y ya se fueron para otro lado, ponen cara de picarones. No, chicos, también. Pero lo que estoy diciendo no es chiste. Es en serio.
1: Nuez.
0: ¿Cómo estamos hoy? Humor fino de salón.
1: Sí, rapidito.
0: Ustedes no. Hola, chicos. Qué lindo es escucharle que sea mi compañía cuando hago prácticos de portugués. Ah, me encantó el lento de las 17. ¿Qué voces tengan? Ah, que ustedes tengan un...
1: léalo en portugués.
0: ¿Qué voces? Que voces tengan un óptimo fin de semana.
1: Obrigado.
0: Obrigado, muito obrigado, Eli, muito obrigado.
3: Você é a luz.
0: Né?
3: É a estrela e o ar.
0: Ai, que lindo. Que lindo.
3: Manhã de sol.
2: Meu iaia, meu olho.
0: Manhã, iaia. Você
1: me levou.
0: Mario por acá dice, yo no le he clavado el visto, estoy súper ocupado, pero con la radio a full, está haciendo trabajos de metalúrgica. Algo está haciendo Mario, por ahí nos manda fotos.
1: Mario. Bueno, dejo un tiempito el trabajo para escribirnos. Mm. A propósito de metalúrgicos, bueno, le hace a todo en realidad.
0: Mario Ávalo.
1: ¿Quién, perdón?
0: Mario Ávalo es.
1: Mario Ávalo, saludos. Por acá tenemos otro metalúrgico, carpintero de todo, decíamos, y ahora se está dedicando con su esposa Veo a fabricar cositas ricas, platos dulces, porque nos cuentan que van a realizar una gran feria de platos con un objetivo muy, muy especial. Son nuestros amigos del Sosneado, pero la feria la van a realizar aquí, en la ciudad de Malargüe. ¿Sí? Para que lo vayan agendando, todos los malarguinos, se viene una super feria de platos dulces pro Templo Capilla del Carmen en el Sosneado, el 20 de septiembre en la parroquia Nuestra Señora del Rosario, aquí en Malargüe, desde las 10. Se levanta, no cocine nada, el desayuno ya se lo están preparando los chicos del Sosnero.
0: Muy bien, excelente, excelente. Gladys nos dice porque ella se anima al karaoke, pero que no sea en inglés. No, pero si el karaoke, no. Lo que quieran, esto, lo que ustedes quieran, eso sí.
1: Claro.
0: Lo armamos, sí, lo armamos, obviamente.
1: Yo no me animo ni a hablar en inglés.
0: Dale con el tema brasilero, dice Miguel por este lado. Bueno, che, está medio flojo la gente. ¿Hay algunos audios por ahí, Fabi?
1: Hay que traerles premio.
0: Me parece, porque sí.
1: Actúa con premio la gente.
0: Están recontra flojos hoy. Recontra. Pero a ver, ¿qué nos dice la gente?
1: A ver.
4: TV4, este audio no es desde México ni desde Nueva York. Este audio es desde la Marzolina. Jorge de la Marzolina. Estamos con la licenciada Brito, terminando de almorzar después de un arduo día de trabajo, tomando una bebida espirituosa. Hermoso el programa, todo lo que se habla, lo que se dice, denle para adelante. Fabián Espina parece que hoy cumplió, no trasnochó y vino a poner sus manos mágicas en la batea. Jorge de la Marzolina.
5: Hola chicos, ¿cómo les va? Yo no les confiaría nunca a la inteligencia artificial, a una máquina, nunca les confiaría que paseen a mis 5 perrijos.
0: Muy bien, ahí está,
1: algo que se encarga de eso. ¿Es
0: amigo suyo ese hombre, Fabi? Ah, digo, como le he hablado así, es un amigo de toda la vida.
1: Lo contó como si anoche hubiese salido, porque dijo, qué bueno que hoy fue con toda la energía,
0: de
1: no sé
0: una.
1: Qué. Es como si anoche hubiesen estado en algo, en una.
0: Me dio la impresión. Usted sabe que tuve la misma impresión de que anduvieron en una.
6: Hola, policía. Yo no hice nada malo.
1: Bueno, le creemos,
7: Fabi. Tenés que cerrar el estadio.
0: Tenés que cerrar el estadio. Bueno, che, vamos a reiterar para los que se sumaron recién. Hoy, con esta noticia que nos contaba en Dalila, relacionada a la vitivinicultura y a la y tecnología, la innovación, nosotros queremos ir por el otro lado, compa.
1: Sí, por el lado de lo cotidiano. Y

0: sinceramente a nuestra gente, porque es cierto que la tecnología va reemplazando muchas, muchas actividades, pero ¿qué cosa de su vida no le confiaría jamás a una máquina?
1: Así es la pregunta. Yo me animo a una, para ser banal, pero a que me corte el pelo.
0: Ah, claro. Sí, tal cual. Imagínense. No. Más allá de que uno pueda tener allí en máquinas de por medio que hacen la tarea, como la máquina, la afeitadora, además, sí. Pero necesito unas manos que la manejen.
1: Total. Sí. Así que esa. ¿Qué cosa no le confiarías a la tecnología, a la IA, a la inteligencia artificial, como quieras llamarla? Dale, contanos, rompamos el aire de la radio con mensajes, con audios, con texto, con todo lo que quieran, 2604-379797. Aquí estamos juntitos hasta las 18:45, con una temperatura en San Rafael a esta hora, mientras, bueno, las nubes siguen muy, muy, muy, muy tranquilas, 27 grados 9 décimas, 28. Humedad a 17%, viento del noreste a 6 kilómetros, parcialmente nublado el cielo. Para la tarde y noche, la chance de tormentas aisladas.
0: Por acá también, probabilidad de tormentas aisladas para la tarde, chaparrones para la noche, con una temperatura a esta hora de 20 grados 6 décimas y nuestro cielo malarguino mayormente nublado.
1: Don Claudio Valentín Córdoba, dibuje maestro.

0: Viernes, modo viernes, ahí de la gente, bueno, pedía algo, che, algo para moverse. Bueno, nuestros operadores están, pero a pleno. 37-97-97, ya vamos con algunos audios y mensajes. Qué insólita, qué hasta surrealista parece esta noticia que seguramente muchos de ustedes han enterado, ¿no? Esta mujer que se hacía pasar por jueza, compa, está al tanto, ¿no? Sí, claro.
1: Ay, no, cuénteme, cuéntenos a todos.
0: Bueno, esta es una historia, una crónica que roza lo bizarro también, porque tiene que ver con una investigación que comenzó en agosto del año pasado,
1: sí,
0: aquí en San Rafael, y terminó con una orden de detención contra una mujer que se presentaba ante distintas instituciones. Se presentaba como juez regente de la Corte Internacional de Justicia Real de la Gente. Repito.
1: Tontítulo.
0: Esta mujer se presentaba como juez regente de la Corte Internacional de Justicia Real de la Gente. Y de hecho, habría intentado conseguir la liberación de un hombre detenido por una causa penal. O sea, es que la investigación se inició luego de una serie de episodios que tuvieron como escenario una comisaría, una unidad penal y dependencia del ejército argentino. Las actuaciones fueron incorporadas a la justicia a partir de informes de la policía de Mendoza y del Servicio Penitenciario Provincial. Según consta en el expediente, Patricia Funes, así se llama esta mujer, Patricia Funes, se presentó inicialmente en la comisaría octava de San Rafael y entregó un escrito en el que denunciaba el supuesto secuestro de Alexis Juárez Zapata, invocando su supuesto carácter de magistrada, habría exigido a los policías que dispusiera la inmediata libertad del hombre. Los efectivos, claro, rechazaron el pedido y dejaron constancia de esta situación. En ese momento, esta persona, Juárez Zapata, permanecía detenido con prisión preventiva, en el que era investigado por asociación ilícita y encubrimiento agravado.
1: Claro.
0: De acuerdo con la investigación, el hombre integraba junto con otras personas una estructura dedicada a adquirir vehículos robados, trasladarlos hasta San Rafael, desarmarlos y comercializar posteriormente las autopartes. Actualmente cumple una condena de prisión efectiva por estos hechos. También tenía algunos antecedentes de comercializar estupefacientes. Bueno, días después el episodio, o sea, este episodio fue el primero que se dio con esta mujer que el mundo la conoció, sobre todo la gente de la comisaría octava, presentándose como esta jueza suprema, ¿no? Días después de esta presentación en la comisaría, Funes habría concurrido a la unidad penal, ubicada en Pampa y Mitre, acá en San Rafael, donde nuevamente se identificó como magistrada y reclamó la liberación inmediata de Juárez Zapata. Por eso digo que roza lo bizarro.
1: Claro.
0: Porque caía con un título que nadie sabía quién era, se hacía llamar, insisto, juez regente de la Corte Internacional de Justicia Real de la Gente, y la tipa iba por la comisaría,
1: sí,
0: y por la cárcel diciendo, libérenlo porque soy. Digo, si sos juez, no es así el procedimiento.
1: No, no, obvio que no.
0: Bueno,
1: alguna complicación mental seguramente debe tener, imagino.
0: Y es muy probable. Bueno, vos sabés que fuentes vinculadas a la investigación señalaron que la mujer llegó al establecimiento exhibiendo documentación y un supuesto habeas corpus. Según esos testimonios, su presentación generó tal confusión que logró avanzar dentro del penal sin atravesar los controles habituales. Cuentan que entró prácticamente hasta el interior de la cárcel sin requisa porque todos creían que estaba enfrente a una jueza. La situación habría cambiado cuando personal penitenciario comenzó a cuestionar su identidad y verificó que no se trataba de una integrante del Poder Judicial. Al no conseguir la liberación del detenido, Funes habría acudido posteriormente. Mirá, fue a la comisaría, no le fue bien. Fue a la cárcel, no le fue bien. ¿Sabés dónde fue después?
1: Al juzgado.
0: Al Ejército Argentino en Cuadro Nacional. Según las actuaciones incorporadas a la causa, buscó entrevistarse con el comandante, con alguna autoridad superior, con el fin de solicitar la intervención de las Fuerzas Armadas y el uso de la fuerza para liberar a Juárez Zapata, quien consideraba secuestrado. La reunión con la máxima autoridad militar que pretendía no llegó a concretarse, claro. Fue recibida por el oficial de guardia, y el episodio posteriormente quedó documentado y fue incorporado también a la investigación. Y bueno, para no serla tan larga, a partir de todos estos hechos, comisaría, cárcel, ejército, la fiscalía comenzó a verificar si Funes tenía algún vínculo real con el poder. Las consultas ante distintos organismos, registros, datos cruzados, no permitieron encontrar constancia de que fuera magistrada provincial o federal. Tampoco surgieron registros de que acreditaran que fuese abogado o contara con una matrícula. Y con estos elementos, bueno, los investigadores comenzaron a analizar la posible comisión del delito de usurpación de títulos contemplado en el artículo 247 del Código Penal. Bueno, esto tiene más seguramente, ¿no?
1: Claro, seguro. ¿Y se le encontró alguna relación con el hombre al que pretendía liberar o no? Imagino que ha sido alguien conocido.
0: Y es muy probable. El expediente, la verdad que es muy extenso. Hay mucha información. Pero bueno, y hay investigaciones con respecto a que la mujer no solamente se identificaba como jueza, sino que también habría utilizado el título de Marquesa de Bourbon.
1: Ah, bueno.
0: Sí.
1: Muchas investiduras.
0: Muchas. También señalan que incluso habría participado de una comida relacionada con la embajada de la Federación Rusa, utilizando esa presentación, como que ella era marquesa.
1: Ay, no. No, por eso le digo, no estaba bien equilibrada, me parece a mí,
0: no,
1: solo de escuchar la noticia.
0: Bueno, de hecho, antes de que continúen distintas medidas procesales, la justicia dispuso de manera inmediata que sea sometida a evaluaciones psicológicas y psiquiátricas.
1: Claro.
0: Así que bueno, vamos a ver en qué termina este episodio, cuando menos llamativo. Y,
1: claro.
0: Sí, digno de un capítulo de una serie un tanto bizarra, ¿no?
1: Tal cual. Pero así todo logró pasar a algunos escalones y filtros, así, tal cual.
0: Sí. Bueno, esto ha sido noticia acá en San Rafael y se ha extendido también por gran parte del país. 17:32, se nos viene pausa. Don Claudio Valentín Córdoba nos quiere invitar camino a la pausa, tanda, y volvemos mientras le seguimos preguntando a la gente, ¿qué cosa permitirías que no haga la tecnología? En estos tiempos donde la IA te mejora una foto, te hace un montón de cosas, no solamente fotos, ¿no? Pero digo, ¿qué cosa vos jamás permitiría que la tecnología haga? Va por ese lado,
1: claro que sí. ¿Qué le parece si nos vamos a la pausa con el bloque del recuerdo?
0: Compa, son las 17:33. Claro, qué disperso que estoy. Por favor, compa, todo suyo, adelante.
1: Está disperso.
0: Sí.
1: Porque hay canciones que el tiempo no puede borrar. Subí el volumen, que este recuerdo viene con música. Una canción, mil recuerdos. Este es el bloque que te transporta en el tiempo. Vamos a viajar al año 1970 con un grande de la música. Y esta canción se destaca por su crudeza narrativa, también la defensa de la dignidad frente a los prejuicios sociales que por aquella época era mucho decir ya esto, ser hijo de una ramera. Bueno, aquí, en esta oportunidad, él, don Manolo Galván, nos va a llevar por este viaje en esta charla que arranca precisamente entre un hijo y su madre y esa condición, tal vez, de ser hijo de una madre soltera, a lo que muchos llamaron, sin saber la historia, hijo de ramera. Manolo Galván, Hoy no me levanto.
2: 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Ayer Pedro, el del alcalde, me llamó hijo de ramera. La madre queda pensando en recuerdos y

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0: hacer un puente, el puente que cada tarde tenemos hasta las 18:45 entre LB4 y LB19, con todos ustedes ahí haciendo de las suyas. Ruth por acá dice: hola Jesús, Dalila, son geniales, nos hace pasar una tarde muy agradable. Muchas gracias, Ruth, muy amable. Hola, buenas tardes. ¿Qué temas? Y no entendí el cierre, Pato. Hola chicos, hola Jesús. Lo que yo no permitiría que hiciera la IA, compa, dice, va por el lado de la cocina. Una,
1: claro,
0: una napolitana con papas fritas, o un costillar, o los inalcanzables ñoquis de mi vieja. Saludos para ella, que seguro la está escuchando. Se llama Emilia, dice Claudio. Muy bien. Saludos, sí, para Emilia.
1: Exactamente. La cocina es irreemplazable. Esas manos de mamá, o las manos de papá, o del amigo que hace el asado. Tal cual.
0: ¿Viste?
1: Me sumo.
0: Total. Hay muchas cosas que la tecnología no va a poder reemplazar. Silvia, no. Hola, soy Fátima y quiero pedirles una canción de los Enanitos Verdes. Se llama Francés Limón. ¡Uy, qué temón! Ya la la la la la la. Muy bien. Hay algunos audios también por ahí. Creo que hay uno. Hay muchos mensajes. No sé si está fallando WhatsApp, como que se queda ahí en, como cargando. A ver, ¿qué nos dicen?
2: Hola Jesús, yo no les confiaría para nada la salud. No. No hay como las manos del ser humano. Para la salud, ya sea operaciones, tracción de muelas y eso, nada a las cosas, a lo que preguntan ustedes, ¿no? La moderna. Chao, gracias.
0: Muy bien. Bueno, eso ya es una realidad, ¿viste? Viste que hay robots que han hecho operaciones. Y de hecho creo que hace un tiempo atrás fue noticia mundial, hace algunos años, de un primer, o de un cirujano que hizo una intervención. Creo que el cirujano estaba en Estados Unidos y la operación fue en Japón y la hizo a través de tecnología, ¿no? Todo lo que hacía, lo hacía en unas manos, bueno, robóticas, por así decirlo, y fue con total éxito.
3: Recalculando.
1: Tal cual, me acuerdo. Sí. Igual el tema de la muela me parece, porque uno cuando va al dentista, vio que el dentista le dice, sentís, no sé, le vuelve a poner más anestesia, si uno le dice, todavía me duele. En el robot, no sé, imagino que, ahí coincido con la mega. El robot debe llegar y tirar nomás. No.
0: Es verdad.
1: Hay que dejar manos de profesionales.
0: Bueno, también se conoció de un juicio donde un abogado robot defendió a alguien, también se daba y tenía como argumento. Yo entiendo que por ahí son noticias hasta, no sé si sensacionalistas o qué, pero la venden un poquito más de lo que realmente es.
1: Sí, se infla.
0: Se infla bastante, obviamente. Hay sponsor atrás, hay gente que pone mucha plata para que eso, mirá, qué bueno, el mundo que se viene. Hay muchas cosas que claramente la tecnología no va a poder reemplazar al ser humano. E insisto, y yo también destaco mucho esto de lo que hablamos al comienzo, la imperfección del ser humano, ¿no? Es lo que nos hace justamente humanos.
1: Exacto, el hecho de poder equivocarse. Claro que en algunas cuestiones equivocarse sale más caro que en otras.
0: Total.
1: No es lo mismo que nos equivoquemos nosotros al aire aquí a que se equivoque un cirujano, por ejemplo.
0: Claro.
1: Bueno. Sí, hay que permitirse equivocarse y en esta oportunidad creo que es lo que nos hace humanos.
0: Total. Bueno, ya seguimos con más mensajes, porque usted también tiene info ahí para compartir con todos nosotros.
1: Sí, compa, tenemos info porque ya desde el lunes se arrancó aquí la agenda por el tercer encuentro de La Paz Nos Une, con escultores y demás, pero con muchas actividades y muchos organismos que trabajan para que eso así se concrete. De hecho, mañana se va a realizar una maratón recreativa que organiza el grupo Malargüe Corre, se va a llevar a cabo también una caminata que se ha denominado la Caminata Azul por la Paz y Abrazo Solidario, organizada por la agrupación malargüina de Educación en Diabetes. Hay fiesta retro también, bueno, todo esto en el marco de la Jornada de la Paz. Algunas de esas invitaciones las tenemos aquí en manos de quienes, por supuesto, están con toda esta organización. Lisandro Jaegui, Mili Vázquez de Malargüe Corre, Tatiana Valdés de AMED y Marcelo Blajevich anticiparon las actividades de mañana sábado.
3: Sí, bueno, poniéndole un poco de gana, un poco, digamos, como ciudadano, dar un aporte y sumarse a esta linda iniciativa de hacer algo por la paz, ¿no? Tantas instituciones que tenemos en Malargüe que trabajan de forma independiente y es un lindo momento para poder mostrar y sumarnos y compartir de cada una de las instituciones. Somos todos conocidos, amigos y no intercambiamos distintas actividades. Entonces, bueno, hoy como deportistas.
1: Mili Vázquez, ¿cómo estás? ¿Cuál es el recorrido? ¿Qué es lo que plantean? ¿Qué propone la ciudadanía mañana?
4: Hola, buenos días. Bueno, la idea es convocarnos acá en la plaza a las 15. Abrimos la invitación a todos los teams, si bien está Malargüe Corre, lo organiza, pero abrimos la invitación para todos los teams que corran, para que se sumen, y la idea es salir trotando desde la plaza por San Martín, llegar hasta el reloj. Nos hemos convocado, nosotros tenemos una remera celeste, tratar de venir todos con la remera celeste y, bueno, los que puedan venir con los colores celestes.
1: Bueno, y qué lindo, ¿no? Porque todo esto apoya una iniciativa de AMED. ¿Cómo estás, Tati Valdés?
5: Hola, Ceci, gracias. Bueno, ahí a todos los que estén escuchando, que se sumen mañana. Mañana tenemos 15 horas, empezamos ahí con el trotecito desde los chicos de Malargüe Corre. Van a hacer un circuito acá por la plaza, sabemos que de 9 a 19 van a estar los artesanos. Siguen con las obras, metal, madera y piedra. Y 16 horas esperamos nosotros en el reloj. Ahí vamos a estar, ahí empezamos nuestra caminata y esperamos que todas las personas que tienen o no diabetes se sumen a esta caminata que nos va a concentrar en el reloj y vamos a volver hasta la plaza. En la plaza vamos a tener un stand, queremos empezar a gestionar ya firme esta lista de personas, de pacientes que tienen diabetes justamente para conseguir beneficios. Si nosotros no nos unimos, la fuerza es lo que hace que lleguemos a buen puerto. Noviembre es el mes de la diabetes, así que el mejor camino es empezarlo desde ahora. Los esperamos. Si no se pueden sumar a correr, vamos desde el reloj, que vamos a caminar desde el reloj a la plaza desde las 16 horas con AMED. Vamos a estar, como lo dijimos, acá en un stand, nos vamos a quedar desde AMED para hacer este registro, porque si hacemos este registro y convocamos bastantes personas, ya estamos consiguiendo beneficios para el cuidado, para el tratamiento, médicos especialistas que van a poder venir en noviembre.
1: Y hay que ponerle onda a la tarde, ¿o no, Marcelo Blajevi también?
6: Lo vamos a hacer con todo el rock de la incubadora de bandas, así que ahí estaremos, estarán tocando, bueno, cuatro bandas de las que se están formando ahí. Así que a partir de las 5 de la tarde estaremos tocando acá.
1: ¿Han estado incubadas todo este tiempo y salen a la luz?
6: Se han estado incubando y están en proceso todavía. Van a tocar dos o tres canciones cada una. Tenemos, bueno, a Benjas Band, que es ahí un chico que está, un baterista, que está formándose con otros dos músicos, que en realidad son, bueno, compañeros de los Hill Goblins, que es una banda así ya conformada, que tiene chicos de primaria, chicos de secundaria. Va a estar Ángeles Furtivos y va a estar Jessy Cara y su grupo. Así que vamos a tener un poco de rock y un poco también de folclore y de música popular.
1: Traerse el mate, lo que se quiera para tomar y compartir.
6: Es un espectáculo para la familia, así que invitamos a que acompañen a estos chicos, a estos artistas que se están formando, porque, bueno, ellos es una experiencia muy linda que van a tener ahora de poder empezar a mostrar lo que hemos estado ensayando dentro de la locomotora, empezar a mostrarlo en vivo.
1: Perfecto, eso es para mañana, en el marco de lo que será la jornada de La Paz. Pero hoy, lo decíamos, compa, es un día muy especial también para la comunidad chilena en, sí, nuestro, claro, en nuestro país. Y aquí en Malargüe tenemos también algunos residentes chilenos que hoy estuvieron en un acto especial aquí en la Plaza General San Martín. Y bueno, nuestro móvil pudo dialogar con alguno de ellos y pedirle algunos conceptos en torno a esta fecha. Si le parece, los escuchamos.
0: Adelante, claro.
1: ¿Años que vive aquí ya?
7: 52 años. Ya tengo toda mi familia formada acá, así que muy feliz de estar acá. Ha sido un pueblo muy hospitalario para mí. Tengo una familia bastante grande, numerosa. Tengo 15 nietos, 4 bisnietos. Y así que, tranquilo.
1: ¿Vino por trabajo?
7: No, vine a pasear y ahí hace... y me gustó y me quedé.
1: ¿De qué zona de Chile? ¿Oriundo
7: usted? Yo soy de Viña del Mar. Así que yo soy de una familia muy grande, muy bastante grande mi familia, somos 14 hermanos, así que se imagina.
1: ¿14 hermanos? ¿Y va de vez en cuando para allá?
7: Sí. Pero tengo unos acá también, uno en San Juan, en Bahía Blanca tenía otro, así que hay algunos medio desparramados.
1: ¿Les gustó Argentina?
7: Sí, eso sí.
1: Bueno, feliz día en representación de todos los que habitan Malargüe.
7: Bueno, muchísimas gracias.
8: Bueno, conmemorando nuestro día patrio, que al final le voy a contar una incidencia. Uno no sabe a esta altura si es de allá
4: Desde acá.
8: Porque, bueno, los años te hacen encariñarte de un pueblo tan bonito como este, que para algunos a lo mejor no tendrá nada de atrayente. Para mí sí, porque es parte importante de la continuación de mi vida después que yo me vine. Quiero decir con esto que mi familia creció acá, he hecho raíces, tengo nietos, tengo 5 nietos, tengo 2 bisnietos. Trabajé mucho en el deporte para un club muy importante que de acá de Malargüe, Club Volante Unido. Perdone que lo nombre, pero
4: no,
8: es...
4: No, al contrario, nos encanta que lo nombre.
8: Entonces, trabajé muchos años y hoy me dedico a estar en casa con mi esposa y un par de hijos ya grandes que viven conmigo. Y bueno, seguir la vida hasta que Dios lo disponga. Extrañando en este día tan especial, quiero recordarme de gente chilena que hacíamos actos conmemorativos en años anteriores, que hoy nos acompañan desde otro lugar, pero es importante nombrarlo porque ellos también en su momento fueron gente muy importante y que le dieron mucha vida a este pueblo Malargüe, que es mi casa, y cuando voy a Chile lo extraño.
1: Bueno, ahí estábamos escuchando declaraciones en esta oportunidad de Fernando Hevia en primer momento, luego Max Santos, compatriotas que de alguna forma también forman parte de esta patria argentina que está hoy de festejo por aquí, por nuestro país, pero que no olvidan su Chile.
0: Qué lindos testimonios, ¿no? Qué lindos testimonios, sí, ahí. Sí. Buenísimo. Bueno, 3 minutos para que lleguemos a las 6 de la tarde. Se van despidiendo por acá vuestros operadores para darle paso a los que llegan. Por este lado, Fabio Espina, como siempre, un placer, hermano. Buen fin de semana para usted.
1: Que le vaya lindo, Fabi. Buen fin de...
0: Le manda saludos. Y también se va retirando don Claudio Valentín.
1: Se va también. Gracias, Claudito. Gracias por todo el aporte allí en el control. Buen fin de semana. Buen toque esta noche. Hoy retrocedemos en el tiempo con Claudio Córdoba.
0: Qué lindo. Bueno, ¿nos puede dar un adelanto? ¿Nos puede tirar un adelanto así en la despedida, unos 3 minutos que nos queda? ¿Algo?
1: Vamos a spoilear de lo que tiene para esta noche. Décadas 80, 90, 2000. Si todavía no se convence, yo creo que con estas grajeas, como dice por aquí nuestro amigo, sí, se va a terminar de convencer.
0: Muy bien. Bueno, grajeas musicales.
1: No quiere spoilear él, no quiere
0: nada,
1: spoilear.
0: Nada, ni un pequeño adelanto.
1: Bueno, algo, un poquito, Claudito.
0: Dos minutos nos quedan. Dale, llegamos a las 6 de la tarde con vos.
1: Dale.
0: ¿Sí?
1: Ahí está.
0: ¿Sí? ¿Arranca o no arranca?
1: Esta noche no va a pasar esto, porque las computadoras van a funcionar correctamente.
0: Ahí está. Bueno, ahí está. Así se despide.
1: Gracias, Claudito.
0: Gracias, Fabi. Quédense, llegan las noticias y seguimos hasta 18:45 juntos.

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1: Las 6:00 p.m. en la República Argentina. El superávit comercial llegó a los 2.187 millones de dólares. Las exportaciones de bienes de capital a otros países registraron su primera suba interanual en 5 meses. El INDEC informó que durante agosto las ventas externas alcanzaron más de 8.800 millones de dólares, mientras que las compras totalizaron unos 6.600 millones de dólares. La información deportiva con Agustín Domper.
2: En los Juegos Suramericanos de Santa Fe, medalla de plata para Argentina en pentatlón moderno. Catalina Cerio y Franco Serrano se subieron al podio. La dupla nacional obtuvo el segundo puesto en relevo mixto con 1.381 puntos. Lideraron natación, esgrima y obstáculos.
1: El tránsito con Ernesto Arriaga.
3: A esta hora mucho tránsito va hacia la zona de la General Paz y la autopista Oeste Richeri. Por favor, mantener distancia de frenado del auto que va delante de nuestro. Por otra parte, el 6 opera con normalidad y la ruta Buenos Aires-La Plata, Lobasa, normal. La ruta 3, totalmente habilitada, con muchos camiones que van hacia Tres Arroyos y Bahía Blanca.
1: En San Luis, en donde nos escuchás por AM1170, la temperatura es de 26 grados, con cielo despejado. Aquí en Buenos Aires, 22 grados, humedad 49%, cielo nublado.
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0: parte. Así, damas y caballeros, entramos a la última hora, el último ratico que tenemos en LB4, en LB19, con esto, que es Los Amigos del Aire, mejor de tarde, juntitos como cada día. Bueno, cerrando la semana juntos, 18 de septiembre, ya para invierno, también preparándose para su retirada con esta temperatura. El último registro daba cuenta de 27 grados 9 décimas en la hora anterior. Vamos a ver si ha variado o no, considerablemente o no, o puede que se mantenga ahí. Pero lo que sí, hay chances de tormentas aisladas para esta tarde-noche. El fin de semana, sábado, mínima 13, para mañana máxima 28 grados, mayormente nublado y chaparrones quizás para la noche. El domingo baja la temperatura, porque por la madrugada de mañana también la chance de tormentas aisladas, ventoso hacia la tarde-noche, mínima de 14, máxima de 25 grados, para que arranque la semana tanto el lunes como el martes, con mínima de 10, máxima de 19, y luego miércoles pica de vuelta a los 27 grados. Un vaivén hermoso para pescarse algún refrío, compa, sería un refrío.
1: Yo creo que sí, el invierno, como usted dice, está preparando las valijas, pero se niega a irse todavía, va como que va, abre la puerta como diciendo me voy, pero después dice me quedo un ratito más, y así lo tenemos. Por acá también lo escuchaba, también se espera el fin de semana un descenso de temperatura, especialmente el domingo, con 7 grados de mínima y 14 grados de máxima, ventoso también durante la jornada del domingo, viento del oeste de entre 32 y 41 kilómetros en la hora, pero con ráfagas que podrían alcanzar los 69 kilómetros en la hora. Y el lunes, que a propósito será el día en el que llegaría la primavera, al menos en el calendario, y va a estar con 2 grados de mínima y 16 grados de máxima. Puede que llegue viento también acompañando el 21 de septiembre.
0: Bueno, no sería extraño. Recuerdo, ¿quién no recuerda alguna que otra primavera, comienzo oficial, calendario, que haya nevado, por ejemplo, ¿no?
1: También, sí, hemos tenido. Sí, viento, sí. Nieve, lluvia.
0: De una, un día frío, frío, justo, el 21. Así que, bueno, cosas que pasan. Damas y caballeros, aquí entre nosotros, llegando al control del EB4, le cuento, compi, le contamos a nuestra gente, don Mariano José Espina.
2: El mago.
0: El mago, casi pelado todo, ¿eh? ¿Hace calor? Calorcito, calorcito, sí, se siente. Don Mariano Espina por acá manda saluditos, compa.
1: Hola Mariano, buenas tardes, bienvenido, saludos también para usted. Y aquí se suma él, que tiene su locutora contratada.
3: En el control, Carlos Arias.
0: Don Carlos Guillote.
1: Sarias le dice, ni le sabe el nombre.
0: Carlos Sarias.
1: Sarias. ¿Cómo anda, Carlitos? Bienvenido, buenas tardes. En el control, Carlos Arias.
0: A usted le sale mejor. Mucho
1: bienvenido, mejor. Bienvenido, Carlitos. Aquí, bueno, juntitos, no les queda mucho. No les queda mucho para acompañarnos, pero les vamos a sacar el jugo en este ratito que los vamos a tener.
0: Total, lo van a dar todo. Hoy tenemos canción a las 6:30, como cada viernes, ya saben. Free todo, década libre, género libre, cada uno elige lo que quiere. Eso será en un ratito nada más. ¿Cómo, Mariano? ¿Hoy juega Boca? ¿A qué hora juega Boca? 21 horas juega Boca.
1: Acá estoy buscando.
0: Sí, va a estar enfrentándose.
1: ¿A quién le importa? ¿Quién es Boca? Dicen por acá.
0: No, bueno, va a estar el clásico de clásicos contra San Lorenzo. Esto viene, bueno, luego de la

0: La chequea, no, una, dos, tres, 10 veces. Es Eduardo Feliciú para cerrar su participación desde Alvear, compa.
1: Menos mal que lo tenemos a él. Adelante, Eduardo Jurigiu, en la tarde de la radio.
2: Nuevamente, muchas gracias, Dalila, Jesús, equipo de Mejor de Tarde de LB4 y de LB19. El saludo para la audiencia de ambas emisoras. Esta mañana, en el patio del nuevo pabellón de salud mental del Hospital Enfermeros Argentinos, se realizó el acto oficial por el Día de la Sanidad. Asistieron el intendente Alejandro Moreno, concejales y funcionarios municipales y vinculados al área de salud del hospital y del departamento. En su transcurso, se realizó el cambio de abanderados y escoltas de instituciones que trabajan en el ámbito de la salud y luego habló el director del inspector público alvearense. El doctor Alejandro Torres destacó los avances logrados en materia de infraestructura y servicios, como la inauguración del pabellón de salud mental. No obstante, dijo que no es suficiente, sino que hay que articular un trabajo conjunto en pos de la temática, sobre todo ante el preocupante índice de personas que resuelven decidir el fin de su existencia.
3: En el año, fundamentalmente lo que quiero hablarle, perdón, es del suicidio. Es algo que nos afecta transversalmente a todos, a Alvear, a Mendoza, a la Argentina, al país, al mundo. Y es alarmante las estadísticas, los indicadores. Todas las estadísticas, los indicadores matan discurso. Se pueden hablar de muchas cosas, se pueden decir muchas cosas, pero cuando tenemos los indicadores y las estadísticas en la mano, la verdad se termina el discurso y tenemos que empezar a ponernos a trabajar de otra manera o buscar miradas de otra manera para llevar a cabo, trabajar y enfrentar esto que nos está hoy afectando a todos. Hoy tenemos las armas, tenemos las herramientas, tenemos la institución, tenemos el conocimiento, tenemos la vocación, tenemos los profesionales. Entonces creo que tenemos que hacer un autoanálisis y mirar un poco para adentro, que sin lugar a dudas algo estamos no haciendo. Este mes de septiembre, distintas instituciones, la municipalidad, el área departamental de salud, nuestro servicio de salud mental, hicieron unas jornadas en el polideportivo para prevención, que creo que es el punto fundamental para trabajar sobre esto que nos flagela a todos. ¿Qué es lo que creo? Que lo que estamos haciendo es poco. Es poco. No alcanza con un mes de septiembre que nos juntemos todos y trabajemos en esto. Las fuerzas fragmentadas de las distintas instituciones no sirven. Nunca han servido las cosas fragmentadas en la salud. En la salud debemos participar todos.
2: Más de 100 personas comenzaron a cursar la capacitación en puericultura con puntaje docente y en forma gratuita que se dicta en la Dirección de Educación del municipio. La propuesta está destinada a docentes, celadoras, auxiliares y personas vinculadas al cuidado de la primera infancia, brindando herramientas relacionadas con la salud, la alimentación, la lactancia y la prevención. Así lo explicaba la doctora Graciela Fernández de Raíz.
4: El curso que fue motivado por la Dirección General de Escuelas para poder capacitar a estas personas, a estas maestras, celadoras, colaboradoras, auxiliares, en aprender un poco más acerca de las necesidades del niño y sobre todas las cosas, prevenir enfermedades, prevenir accidentes, darles la mejor atención que uno pueda, en lo posible, por supuesto.
2: Como una experiencia linda, agradable, calificó Karina Agüero, docente de San Rafael, esta capacitación sobre puericultura.
5: Una experiencia linda, agradable, muy nutritiva para nuestra educación. Veo muchas cosas actuales que nos está diciendo que para tomar en cuenta en todo este curso que estamos haciendo.
2: Daniela Bastián, otra docente de San Rafael, calificó de muy positiva esta capacitación.
6: Muy, muy positiva, súper enriquecedora. Nada, en el jardín maternal lo vivimos a diario y se habló mucho.

0: creo que es un factor fundamental diariamente en los jardines.
1: Este domingo se juega la segunda fecha del torneo clausura de la Liga Alberense de Hockey sobre Césped. A las 8 juega en cuadro nacional con Águilas de Algarrobo del Águila. A las 9:15 Pacífico India. A las 10:30 Iguanas con Juventud Unida de Santa Isabel. 11:45 Tenis Club de San Rafael con Gacelas. 13 horas antes con Águilas de San Rafael. 14:15 Águilas de Algarrobo del Águila con Pacífico. 15:30 Indias con Iguanas. 16:45 Andes con Cuadro Nacional. A las 18 el partido entre Juventud Unida de Santa Isabel, Tenis Club de San Rafael, y cierran a las 7:15 de la tarde Águilas de San Rafael con Gacelas. Es todo por ahora. Talira, Jesús, audiencia, que pasen un excelente fin de semana. De nuestra parte, si Dios quiere, será hasta el lunes. Gran abrazo para todos.
2: Abrazo, amigo. Muchas gracias, muchas gracias. 18 minutos. Hay algunos audios ahí, Mariano, antes de que don Carlos Guillote Arias elija la musiquita. Así preparamos en la canción de las 6:30. Algunos audios y textos que sacamos. ¿Sabes qué nos cuenta la gente?
3: Hola, buenas tardes. ¿Quieres saber si viene con piedra la tormenta?
2: No.
4: Buen día, Evangelina, quiero participar por el pollo.
2: Ah, bueno, no.
4: Buen día, muchísimas gracias, Evangelina.
2: Y me quería robar el pollo.
5: Y me agarró una angustia.
2: Una angustia, un estado de nerviosidad. No tenemos el pollo, es un audio de la mañana. Bueno, en Juan nos dice, hola Jesús y Dali, yo creo en la inteligencia del robot que defendió como abogado. A veces, por los errores técnicos humanos, hay gente que paga cosas injustas. Bueno, es una discusión muy muy muy muy interesante esta, ¿no? En qué, por ahí, no cometería errores en temas muy sensibles, como es justamente la decisión de una condena, por ejemplo, ¿no?
5: Claro. Sí. Además, yo imagino que la IA debe analizar un montón de detalles. Uy, que claro. A la persona por ahí se le pasan por alto.
2: Tal cual. No. Pero bueno, si se quiere también, es hasta una discusión filosófica, porque van a decir algunos, okay, sí, la IA le puede encargar todo el código penal, todo, y la parte humana, yo insisto con esto, ¿entendés? Ojo, recontrabanco, me encanta la inteligencia artificial, todo. Pero hay cuestiones que por ahí dicen, che, ¿y la parte humana qué papel juega?
5: ¿Cuál? El cuidado de los hijos, por ejemplo. Alguien decía por allí pasear a los perros, pero el cuidado de los hijos. Y lamentablemente es como que cada vez se lo estamos dejando más en manos de la IA. Bueno. El hecho de pasarle un celular, de sentarlo frente al tele.
2: El chupete electrónico.
5: Exactamente, sí. No lo dejaríamos en manos de la tecnología,
2: no.
5: O lo debemos al menos.
2: Qué lindos son, chicos, y cómo me alegran la tarde. Felicitaciones, soy Emma, besote, gracias. Saludos para Sergio.
5: Emma.
2: Hola, Jesús. Con Manu, en ruta, regresando al Sosneado, les comparto una miradita a la cordillera. Saludos, hermoso fin de para todos. Nos manda por acá, ¿quién es? De Olinda, un fotón, qué bonito. Ahí con Manu del Sosneado. Bueno, saludos para todos los que se van sumando minuto a minuto. Don Carlos Guillote nos invita a la música y a la vuelta calculo que ya estamos con la canción de las 6:30, compa.
5: Yo creo que sí. Bueno, esta es otra cuestión que no dejaríamos en manos de la tecnología, porque están ellos, nuestros operadores, para que musicalicen la tarde.

ahí perdimos conexión, estaba la musiquita sonando desde Nacional Malargüe, esto responde a cuestiones de internet, por eso volvemos, no sé si la tengo a Dalila, compa, anda por ahí, ahí está sonando, ya venimos.

0: 18:25 minutos, la hora en el país, así con Miguel Mateo, vamos alcanzando ya las 18:30 prácticamente, acercándonos al momento del programa, el momento del programa, compa.
1: Yo creo que todo se resume a este momento, la gente nos escucha, realmente lo hace por compromiso, lo sé, pero lo que esperan es esto.
0: Sí, yo creo que es un compromiso.
1: Es lo único que les importa, este momento.
0: Sí, tal cual. Nos aguantan toda la tarde para este momento.
1: Es así. El que hemos dado en llamar la canción de las 6:30, donde tanto Darila como quien les habla, presentamos una canción. Hoy, como cada viernes, género libre, década libre, estilo libre, total libertad, ¿no? Todo free, free, free. Y ustedes van a votar. Lo explicamos para quien de repente escucha por primera vez la radio o nuestro programa. Y luego lo sometemos a votación. En la primera canción que llega a los 10 votos positivos es la que va a sonar.
0: Exactamente, así. Mejor y explicado imposible. Mm-hmm. Así que usted tendrá la responsabilidad. Hoy es el último día de la semana y, como decíamos, lo dejamos a libertad.
1: Total. ¿Quiere comenzar, compa? ¿O quiere que arranque? Usted elija.
0: Bueno, dale, arranco. Yo me voy a ir al año 1996, año en el que este género musical aquí en Argentina explotaba, por diferentes situaciones, por el ritmo, por la elegancia, la seducción de quienes estaban allí sobre el escenario también. Fue el momento en el que los artistas se dejaban el cabello largo y con estos grupos seducían, adolescentes, jóvenes, con su música, con la facha, con la pinta. Eso le pasó a Roberto Edgar, por ejemplo. De este conjunto, de Volcán, 1996, todos recordarán de aquel álbum. Te sigo queriendo, dentro de la cumbia argentina, esta canción. ¿Se la dedicaron? Esa malvada.

0: Bueno, más o menos así decía por el año 1996 esta canción.
1: Muy bien. Cerquita anduvimos. También me fui a los 90.
0: ¿En el año o cerquita en el género?
1: No, en el año. En el género totalmente distinto. Me fui al internacional.
0: ¡Apa!
1: Sí, al Eurodance, a la musiquita de esos años. Que en realidad es una versión remix. Porque la original, esta canción original... de mano de estos alemanes picarones, creo que acá lo que yo te los debo ubicar, ¿no? Uno rubio, uno morocho, allá por el 85 la rompieron toda, y por el 98 sacaron un discazo ubicado en ese año, donde, bueno, reversionaban o hacían versiones remix con algunos invitados de grandes clásicos de los 80. Elijo, sin más preámbulo, a los Mother Talking, haciendo Tú Eres Mi Corazón, Tú Eres Mi Alma, versión 1998.

0: Acá estaban ellos, los Mother Talking, este dúo popero alemán, y este álbum, año 1998, con grandes clásicos, versión remix. Tú eres mi corazón, tú eres mi alma. Esa es mi carta, compa.
1: Bueno, sí, la van a tener difícil hoy porque los géneros son distintos. Vamos a ver si hay más amantes del pop o más amantes de la cumbia. Veremos.
0: Adri, para. Voy a ser muy honesto. Aire está afuera, Adri está afuera, Estela está afuera, Luis está afuera. Los que han votado ya, afuera. Como dice Mirai, afuera. Pelado. Afuera.
1: Guarden el mensajito para cuando demos la orden, porque todos los que voten antes serán eliminados.
0: Y somos inflexibles en esta regla.
1: Sea para quien sea el voto.
0: Sea para quien sea. Si ya votaron, van a tener que votar de vuelta, chicos. Perdón, pero somos estrictos en esto.
1: Ponga el mensaje para reenviar. Porque pueden comenzar a votar, mire la hora que es, sí. 18:30. Así es que pueden empezar a votar a partir de este momento, ¡ya!
0: ¡Ya! 37-97-97-97, ahí tienen que votar. Primer voto, hola equipo MDT, voto Dalila, dice Fabián.
1: 0-1.
0: Chela, voto por Dali.
1: 0-2.
0: Buenas tardes, chicos. Buen fin de Natalia. Voto por Jesús.
1: 1-2.
0: Hola, chicos. Lindo fin de semana para todos. A pasarlo bonito, voto por Dalila. Saludos, Mónica.
1: 1-3.
0: Hola, chicos. Hoy voto a Jesús a morir, dice Lau.
1: 2-3.
0: Graciela, voto a Jesús.
1: 3-3.
0: Hola, chicos. Yo voto a Jesús. Soy Ara.
1: 4-3.
0: Hola, chicos. Voto por Dalila, Susi.
1: 4-4.
0: Hola, chicos. Voto por Dalila, Lucía.
1: 4-5.
0: Hola, yo voto por Jesús, dice Claudia.
1: 5-5.
0: Jairo e Isabela, que cuentan un voto, votamos por Dalila.
1: 5-6.
0: Que tenga bello fin de voto a Jesús, dice Mari.
1: 6-6.
0: Dalila, dice Mabel.
1: 7-6.
0: Eduardo dice, ahora Jesús, voto tu canción.
1: 6-6.
0: Hola, hoy voy con Jesús, dice Vane.
1: 8-6.
0: Voto por la canción Olga. Por la canción 1, Olga. Es decir, para vos.
1: 8-8.
0: Ángel Eduardo Maya, Jesús.
1: 9-8. ¡Ay! ¿Se define?
0: Estela.
1: No me pongas tanto suspenso, por favor.
2: Sí, tengo miedo, no tengo miedo.
0: Estela.
1: Ay,
0: Estela. Uy, la cantidad de mensajes que hay. No, vamos a tener que llevarlo a 20, chicos. Estela Moro dice, voto por Jesús.
1: Ay, sí, es yo. Ya sabe que lo veía a Carlitos Baya, estaba votando por usted también. Le estaba mandando el mensajito, sí, lo vi. Es más, está con el celular en la mano, yo creo que dice, voto por Jesús.
0: Vamos. En realidad dije Estela, pero acá me sale Carlos Guillermo Arias el voto, que define todo. No, Estela definió. Bueno, terminó en empate la semana.
1: Sí, 2-2.
0: Mira, ¿no?
1: Bien, venía bien, remontó lindo.
0: Ay, sí. Pero esta estuvo muy peleada. Pensé que la perdía.
1: No, ¿por qué?
0: Qué sé yo, porque estuvo muy peleado, compa, por eso. Porque estuvo muy
1: peleado. Siempre hay que tener ese fe.
0: No, eso me sobra.
1: Hasta el último minuto. A falta de un tanto se pierde un partido, dicen.
0: Total, es así. Bueno, la escuchamos, la compartimos, bueno, para que la gente suba el volumen.
1: Disfrútela. A ver.
0: Bueno, nos quedamos entonces. Año 1998 para esta versión de You're My Heart, You're My Soul. Tú eres mi corazón, tú eres mi alma. Ellos son los Mother Talking.

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0: caballeros, a poquito comenzamos a bajar la persiana en este dúplex que amamos y que abrazamos cada día. Debo decir algo, debo darle crédito por la canción de las 6:30 a alguien, compa.
1: ¿Cómo?
0: Debo darle crédito a un amigo mío, Daniel Jiménez, que vino más temprano a visitarme, se quedó un rato conmigo, y me dice, el otro día cuando fue el incógnito, ¿sí, quién eligió no alcancé a escuchar el tema de Enrique Iglesias? Digo, yo, que usted compitió con Franco De Vita.
1: Franco De Vita.
0: Con razón, sí. Perdiste, es horrible, tío. Vos tenés que elegir, dice, tenés que elegir a los Mother Talking, dice. A los Mother Talking. Sí, y vas ganando, hijo.
1: Créditos para él, entonces.
0: Crédito para Jonathan Daniel Jiménez. Bien.
1: Bueno, sí, entonces, bien. Después pasé mi contacto, a ver si me aconseja a mí algún momento que ganar.
0: Estuvo muy bien, así que... bueno, gracias a todos. Llegué tarde, por acá dicen, lindo recuerdo con ese tema de Mother. Bueno, Gladys, Norma, Sebastián, Margarita, Gabriela, Juan, Ulises, Gladys, Luis, Luisito Terracol, me quedo con el Eurodance. Hola, Corchito, Ticho y Corcho. Bueno, gracias a todos y cada uno de ustedes por haber estado una tarde más junto a LB4, junto a LB19. Nos vamos con el corazón contento, compa, como siempre.
1: Sí, claro, siempre. Cada día que nos vamos con ese corazón contento. Besitos a todos los que han estado comunicándose, a todos. A Isabel, Alejandro, por aquí. Esta noche juega Racing, dice. Esta noche no juega Racing, esta noche gana Racing. Ahí está. Bueno, ojalá.
0: Vamos, están con un presente complicado. Juegan ante Sarmiento, Club Atlético Sarmiento, a las 9:15.
1: Ahí estará. Nosotros nos encontraremos la próxima semana, el lunes, ya para festejar la primavera, compa.
0: 19, 20, 21, claro. Uy, qué programón se viene. Vamos a arrancar
1: el lunes. Picnic de primavera.
0: Vamos a armar el picnic.
1: Cositas ricas nos traen. Uh-huh. Vamos preparando mantelito, tal cual, la galleta con picadillo.
0: ¿Quién trae las hormigas?
1: Esas vienen solas, esas cuando vienen. Hay comida llegan.
0: Muy bien.
1: ¿Se toca guitarra o no?
0: Es una materia pendiente que tengo, la guitarra. Me encantaría. Sí.
1: Bueno, podemos invitar a alguien que nos cante para el picnic de primavera.
0: Por supuesto. Así que ya saben, tenemos una cita el próximo lunes a las 4 de la tarde, los lunes una hora más tarde siempre, para darle la bienvenida a la estación más linda, simpática, colorida, como la humanizaron ustedes, que es la primavera.
1: Ahí estaremos entonces. Gracias a todo el equipo que nos ha acompañado hoy. Aquí en el control hasta las 18, el señor Claudio Valentín Córdoba. Luego se sumó a las 18 y allí se va a quedar hasta las 0. Don Carlos Guillermo Arias y por allí los hermanitos Espina.
0: Así es, en principio Fabián Espina hasta las 6. Se sumó el pelado Mariano José Espina, que se queda también hasta la medianoche con Carlos Guillote Arias.
1: El pelado, si son los dos pelados.
0: No, pero el Fabio no le dicen el pelado, ¿no? Nada, el pelado es él, ya está, ¿viste? Sí. Claro, hay que buscarle un seudónimo al Fabi. Ya, yo usted le dice.
1: Sí, yo le digo ya.
0: Que la pasen muy bien, amigos. Buen fin de semana. El próximo lunes estamos nuevamente juntitos en LB4 y LB19. Compa, abrazo y besote gigante.
1: Abrazo de radio para todos ustedes también. Será hasta el lunes. Buen fin de...
0: Chau.

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1: 18:45 en la República Argentina.
2: Cielo nublado en Buenos Aires, 21 grados, 2 décimos la temperatura.
1: Estas son las voces del día.
3: A menos de una semana de su alta médica, Mirta Legrand volvió a ser internada en el sanatorio Mater Dei y de acuerdo al parte médico, se indica que la diva de los almuerzos presenta un cuadro compatible con neumopatía.
4: Por suerte y para bien de toda la comunidad, ha dejado de ser un dibujo y ha reflejado, digamos, el espíritu del programa de estabilización que es el ANCLA fiscal, que tenemos por primera vez en la historia superávit fiscal.
5: El paso internacional Cristo Redentor volverá a cerrarse este sábado por la inestabilidad climática anunciada para la Alta Cordillera.
6: Le ponemos muchísima garra, muchísimo amor y muchísimo esfuerzo. En estos años nos unimos un montón y eso hace que uno el torneo lo disfrute el doble, porque si no nos lleváramos así no se sentiría igual, y ni hablar de que estamos acá en casa, así que la verdad que muy contento.
1: Internaron nuevamente a Mirta Legrand, el informe de Cristian Varela.
3: A menos de una semana de su alta médica, Mirta Legrand volvió a ser internada en el sanatorio Mater Dei y de acuerdo al parte médico se indica que la diva de los almuerzos de 99 años de edad presenta un cuadro compatible con una neumopatía que afecta la salud de los pulmones y del sistema respiratorio. Se encuentra internada para realizar los estudios, el tratamiento y los controles correspondientes, y de no mediar cambios en su estado de salud, el próximo parte médico se dará a conocer el lunes, por lo que Mirta Legrand pasará el fin de semana internada.
2: Javier Milei visita la ciudad bonaerense de Bahía Blanca.
1: El presidente recorrió la compañía Mega, que invertirá 365 millones de dólares para ampliar su capacidad de procesamiento.
2: Durante la visita, Milei conversó con operarios, participó de una presentación institucional sobre los planes de expansión de la empresa, que busca ampliar su capacidad de procesamiento y exportación de hidrocarburos.
1: Además, el presidente sobrevoló los terrenos contiguos a la central térmica Piedrabuena, donde Pampa Energía construirá una planta para producir urea.
2: Esta planta podrá producir más de 2 millones de toneladas anuales a partir de 2129, con una inversión de 2.700 millones de dólares, a partir de la aprobación por parte del Gobierno Nacional de la adicional RIGI.
1: El presidente también mantuvo un encuentro con la militancia libertaria en las inmediaciones del Hotel Land Plaza.
2: El presidente ratificará ante la ONU la soberanía argentina sobre las Islas Malvinas.
1: Desde Casa Rosada amplía la información Liliana Arias.
7: La próxima semana el presidente Javier Milei mantendrá durante 3 días una intensa agenda en Nueva York. Si bien el objetivo principal del viaje es su participación ante la Asamblea General de las Naciones Unidas, también va a tener distintos tipos de reuniones, ya que la Cancillería está dialogando para que se encuentre con funcionarios de muy alto nivel, tanto de los Estados Unidos como también de Israel. Por otra parte, el eje principal de la disertación que dará el martes ante las Naciones Unidas será el reclamo de la Argentina por la soberanía de las Islas Malvinas. También expondrá argumentos que refieren a las últimas medidas, que básicamente están relacionadas con las sanciones impuestas a las empresas hidrocarburíferas que operan en las islas. Hablará además sobre la importancia de vigilar el Atlántico Sur y hará hincapié en el posicionamiento geopolítico de la Argentina en el mundo, y volverá a exponer su postura frente a la inteligencia artificial. Por otra parte, en la agenda del jefe de Estado figuran actividades adicionales como su participación en el foro internacional organizado por la Fundación Federalismo y Libertad y una reunión con empresarios que organiza el Consejo de las Américas presidido por Susan Sigal. Su regreso está previsto para el jueves y una semana después viajará a Francia para inaugurar la Semana Argentina en París. Allí va a mantener una reunión con su par Emmanuel Macron.
2: En tanto, el Reino Unido ratificó su política comercial en las Islas Malvinas.
1: Londres declaró que las acusaciones y sanciones de la Argentina contra empresas que operan en las Islas Malvinas son inaceptables y carecen de justificación legal.
2: De esta forma, el gobierno británico comprometió el respaldo pleno a quienes hacen negocios en el archipiélago.
1: Estas declaraciones aparecen 9 días después de que Argentina presentara denuncias penales contra 5 firmas ligadas al proyecto petrolero Sea Lion, que se desarrolla en la cuenca Malvinas Norte.
2: En tanto, la justicia argentina amplió las denuncias contra las petroleras que operan en Malvinas.
1: El informe de Lourdes Marchese.
8: El fiscal Carlos Stornelli amplió la acusación contra las petroleras que exploran en el área de la plataforma continental próxima a las Islas Malvinas. Se había impulsado la investigación contra la petrolera británica Desiree Petroleum y ahora sumó a Rob Copper y a Navitas. Pidió enviar exhortos a Reino Unido y a Israel para conocer la composición societaria de cada una. La causa, recordemos, fue impulsada por una denuncia del canciller Pablo Pirro.
2: Superávit comercial en el mes de agosto.
1: El informe de Alejandra Gallo.
9: El INDEC informó que la Argentina volvió a tener un saldo comercial favorable en el mes de agosto. Las exportaciones superaron en ese mes los 8.800 millones de dólares, con un crecimiento de 12,4%. Si pensamos en cuál es el ranking de los países con los que la Argentina tuvo mayor intercambio comercial, Brasil en el primer lugar, China y luego la Unión Europea. Si pensamos en el podio de las regiones que más exportaron en agosto, el podio es para la región pampeana en el primer lugar, seguida por Patagonia y el noroeste.
1: La información deportiva con Eladio Arregui. Buenas tardes, Eladio.
10: Hola, muy buenas tardes. Darío y Abel, comenzó la fecha 10 de la Liga Profesional de Fútbol. Ya están jugando en Santiago del Estero, Central Córdoba y Defensa y Justicia. Luego, con transmisión de Nacional, Racing Sarmiento de Junín. Pedro Troglio habló hoy en Pasión Nacional y se refirió si presentó o no la renuncia.
11: Sí, presenté la renuncia por una cuestión de que, bueno, un año y medio que llevo en el club, es lógico que el club ha atravesado momentos difíciles, que ahora se ha acumulado, que se ha luchado para acomodar, pero a veces cuando hay tanto algunos problemas iniciales, las relaciones se van desgastando, ¿no? Estamos bárbaros, yo con los dirigentes me llevo bárbaro, pero sí, a veces tenemos más discusiones que cosas normales.
1: Ahora, el resumen de los Juegos Suramericanos con Facundo Paredes, Nacional Rosario.
12: Argentina consiguió una nueva medalla dorada en esgrima. El equipo femenino de sable, que integran María Perrone, Candela Espinosa y María Pérez, venció en la final a Chile por 45-37. Candela Espinosa se refirió al logro.
13: Con el equipo, la verdad que también venimos trabajando un montón hace muchos años. Por suerte nos viene yendo bien porque le ponemos muchísima garra, muchísimo amor y muchísimo esfuerzo. En estos años nos unimos un montón y eso hace que uno el torneo lo disfrute el doble, porque si no nos lleváramos así no se sentiría igual. Y ni hablar de que estamos acá en casa, así que la verdad que muy contento.
12: En la continuidad de la jornada, las Leonas derrotaron 5-1 a Chile en hockey sobre césped. Mañana vuelve a jugar la selección de fútbol ante Uruguay a las 3 de la tarde. Además, también mañana sábado se define el vóley. Mientras tanto, el Monumento Nacional a la Bandera será protagonista de este fin de semana en Rosario. Allí se montó el escenario de pelota vasca.
2: La justicia deja firme el decomiso de los bienes de la familia de Cristina Fernández.
1: Son 13 inmuebles de Máximo y Florencia Kirchner, entre ellos algunos de las empresas familiares, los Sauces y Otesur, incluido el departamento de San José 1111.
2: El objetivo es cubrir los 645 millones de dólares que se deben decomisar como parte de la condena por el juicio contra Cristina Fernández.
1: Cerraron el paso de cama que une Jujuy con Chile.
2: El informe de Aníbal Cáceres desde una de las emisoras de Radio Nacional en esa provincia.
14: El paso de cama permanece no habilitado debido a las condiciones meteorológicas y la acumulación de nieve sobre la ruta chilena número 27. De acuerdo con el reporte difundido sobre el estado del tránsito, las condiciones del camino impiden avanzar con normalidad y obligaron a suspender el tránsito por el corredor internacional hasta nuevo aviso.
1: En Mendoza cierran el paso Cristo Redentor ante el pronóstico de mal tiempo para el fin de semana.
2: Informa Daniel Badano desde una de las emisoras de Radio Nacional.
5: El paso internacional Cristo Redentor volverá a cerrarse este sábado por la inestabilidad climática anunciada para la Alta Cordillera, según resolvieron las coordinaciones de Argentina y Chile en base a los informes técnicos de ambas vialidades. El túnel internacional se va a cerrar a las 2 de la tarde, mientras que la barrera en Uspallata lo hará a las 12. El domingo también va a permanecer cerrado el paso internacional. El centro de frontera informó que el lunes 21 se va a comunicar un estado actualizado del sistema de acuerdo con los pronósticos climáticos que garanticen la transitabilidad y la apertura segura del corredor internacional.
1: En Entre Ríos murió el último hablante de la lengua chaná.
2: Nos informa Elidelmar Otman desde Radio Nacional Gualeguaychú.
15: Murió Blas Jaime, el último hablante de la lengua chaná. Tenía 92 años y había nacido en 1934 en el pueblito, cerca de Nogoyá, en el centro de la provincia de Entre Ríos. Blas aprendió el idioma de su madre, de su abuela y de su bisabuela, y lo mantuvo en secreto durante décadas por temor a la discriminación. Recién jubilado, ya con sus 70 años, este docente decidió romper el el silencio para que la lengua no desapareciera. Su testimonio permitió documentar el chaná, idioma originario de la provincia de Entre Ríos, considerado extinguido desde hacía 2 siglos. Y ahora quedó registrado en libros, en grabaciones y en documentales.
1: La justicia ordenó desalojar el predio de FATE.
2: El lugar está ocupado por el gremio del neumático y los trabajadores.
1: La Cámara de Apelaciones de San Isidro ordenó que el terreno sea devuelto a la empresa luego de hacer lugar al recurso de apelación presentado por sus dueños.
2: El conflicto comenzó en febrero con el anuncio del cierre de la compañía y el despido de 920 trabajadores.
1: Creció el índice de morosidad en julio.
2: Según el informe sobre bancos difundido por el Banco Central, la mora de las financiaciones a las familias se ubicó en el 12,9%.
1: Esa cifra significa un aumento de 0,1 puntos porcentuales respecto al mes anterior.
2: Se trata del nivel más alto en más de 20 años.
1: Prisión preventiva para los padres de un niño de 5 años intoxicado con cocaína.
2: Informa Diego Frisco desde Radio Nacional Rosario.
16: El caso del niño de 5 años que quedó internado al hallarse cocaína en su organismo llegó a instancia penal y sus padres finalmente quedaron presos. La Fiscalía de Rosario les imputó el delito de tentativa de homicidio al considerar que le suministraron la droga con conocimiento de que podía provocarle la muerte. El juez Federico Révola tuvo por formalizada la audiencia disponiendo la prisión preventiva de los padres por el término de 6 meses. Mientras tanto, la Dirección Provincial de la Niñez garantizará el resguardo de los niños mientras avanzan las actuaciones judiciales y se determine cuál será el ámbito adecuado para su cuidado.
1: Salta registra el mayor secuestro de éxtasis de la historia.
2: El informe de Melina Sola desde la emisora de Radio Nacional en la capital provincial.
17: El operativo de la Policía Federal y de la Agencia de Recaudación y Control Aduanero, ARCA, permitió incautar 52 kilos de metildioximetanfetamina. La droga creada en laboratorio se conoce popularmente como éxtasis o cristal. El cargamento está valuado en $2.340.000. Los allanamientos fueron varios y uno ocurrió en Salta y más precisamente en la localidad de Cerrillos, ubicada a pocos kilómetros al sur de la capital provincial. Allí la Policía Federal detuvo a Ángel Reinaldo Guerra, uno de los 3 detenidos en esta causa que se supone estaba encargado de tareas de seguridad, logística o enlace. Los otros son un mexicano y un venezolano, mientras que otro mexicano apodado Buen Rostro se encuentra prófugo de la justicia.
1: Hallaron sin vida al adolescente que estaba desaparecido en San Luis.
2: Se trata de Benjamín Gutiérrez Villafañe, que era intensamente buscado desde el miércoles pasado.
1: Nos informa Elina Gómez Martín.
18: Tristán Benjamín Gutiérrez Villafañe fue hallado sin vida en un descampado de la zona oeste de la ciudad de San Luis, a pocas cuadras de la vivienda de su madre. El joven era buscado desde el miércoles. La policía preservó el lugar y la fiscal interviniente ordenó las primeras pericias. La investigación busca determinar las circunstancias y la causa de la muerte, que aún no fueron establecidas oficialmente.
1: Prefectura se enfrentó con personas que pretendían realizar un contrabando de mercaderías en la frontera con Bolivia.
2: Nos informa Aníbal Cáceres desde Radio Nacional Jujuy.
14: Una situación de extrema tensión se registró en la frontera entre Argentina y Bolivia cuando efectivos de la Prefectura Naval Argentina realizaron un procedimiento para impedir el traslado de mercadería por un paso clandestino y terminaron enfrentándose a un grupo de personas. El episodio ocurrió en la zona de Aguas Blancas, provincia de Salta, frente a Bermejo, Bolivia, sobre el río Bermejo. De acuerdo con la información que se pudo saber, los efectivos habían interceptado y decomisado mercadería que era trasladada hacia territorio argentino por un sector no habilitado.
1: Advierten sobre los efectos de un mal descanso, el informe de nuestra compañera Diana Costanzo.
19: 1 de cada 3 adultos duerme menos de lo recomendado. Esto es un factor de riesgo para ciertas enfermedades. Especialistas recomiendan hábitos saludables. Así lo señalaba la doctora María Marta Perín, coordinadora del Laboratorio del Sueño de la División Neumonología del Hospital de Clínicas de la UBA.
20: Estrés, pantallas, horarios irregulares y poco tiempo para desconectarnos hacen que lleguemos cansados a la noche, pero no necesariamente listos para dormir. Necesitamos recuperar cierta regularidad, mantener horarios parecidos al despertarnos a la mañana, al acostarnos a la noche, hacer actividad física durante el día y sobre todo generar una transición hacia el descanso.
2: La información de tránsito con Ernesto Arriaga para cerrar este panorama federal.
21: El paso internacional Jama en Jujuy a San Pedro Atacama y al puerto de Iquique, 500 camiones pasaron en el día de hoy y está habilitado hasta las 22 horas. el Cardenal Zamorí, habilitado hasta las 19 horas en la ruta 4231 a Osornos, Chile. General Paz con demora de 10 minutos y Aubaza, la Bolsa de la Plata, por favor. Para combis, máxima 80 kilómetros por hora, cinturón de seguridad, todos los ocupantes del vehículo.
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0: Familia amiga, oyentes de este espacio, tengan todos ustedes muy buenas tardes. A partir de este momento les ofrecemos el mundo social de la hora 19. Comenzamos con cumpleaños. Hoy cumple 82 años la señora Juana González. Recibe el afectuoso saludo de sus hijas Daniela y Dalila, hijos políticos, nietos, familiares y amigos que le desean muchas felicidades en este día tan especial. Misas. Iglesia Visión de Futuro invita a la reunión de familia que se celebrará este domingo a las 9:30 y contará con la presencia de la pastora Karina Jardina. Catedral San Rafael Arcángel comunica que el depósito de cenizas se realizará este martes a las 19:30, luego rezo de la Santa Misa. Para la inscripción concurrir a la Secretaría Parroquial. Parroquia San Maximiliano María Colbe comunica que la misa del día sábado, por esta única vez, se celebrará a la hora 18. Agradecimientos. María da las gracias a la Virgen de San Nicolás y San Cayetano. Recordatorios. Hoy se cumple un mes más del fallecimiento de María Perea de Sosa. Sus sobrinos la recuerdan con mucho amor, piden rezar una oración por el eterno descanso de su alma. A cumplirse 8 años y 6 meses del deceso de Fernando Oscar Carrasco, sus hermanas y sobrinos lo recuerdan con infinito cariño y ruegan una plegaria por la paz de su alma.
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0: Fallecimientos. Dejó de existir a la edad de 75 años la señora Marta Blanques de Cortés, domiciliada en nuestra ciudad. Sus restos se velaron en sala de velatorios de Avenida Vélez Arfil 1375 y fueron trasladados a cremación. Falleció a la edad de 94 años la señora Elena Quiles, viuda de Medina, quien se domiciliaba en nuestra ciudad. Sus restos fueron depositados en sala de velatorios de Avenida 9 de Julio 242 y recibieron inhumación en el cementerio central. A la edad de 81 años ha dejado de existir la señora María Magdalena Agüero, viuda de Saso, domiciliada en nuestra ciudad. Sus restos fueron depositados en sala de velatorios de Avenida Hipólito Yrigoyen 995 para luego ser llevados a cremación. Hasta aquí les ofrecimos el mundo social de la hora 19, un espacio similar lo invitamos a compartir mañana a la hora 11. Por su atención, muchísimas gracias.

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Muy, pero muy buenas tardes. ¿Cómo se encuentran? ¿Cómo están ustedes? Un día más aquí a través de la radio, terminando ya la semana día viernes. Bueno, acompañándoles a cada uno de ustedes. Y, por supuesto, con estos 120 minutos que vamos a estar, ya no son 120, han pasado 16 minutos sobre la hora 19 en la República Argentina, pero aquí estamos, juntos para transitar este tiempo de radio con gente de la ciudad, del campo, los distritos, hasta donde pueda estar llegando la frecuencia de LB19 Radio Nacional Malargüe y también LB4 Radio Nacional San Rafael. Ahí queremos estar con ustedes haciéndoles la compañía. Hoy en los controles en San Rafael, Mariano Espina, y en los controles y la puesta al aire allí en LB19, Carlitos Arias, quien está responsable hoy de poder poner al aire este programa. Así que les saludamos a todos y así vamos cumpliendo el chat que se abre ahora en este mismo instante, el 2604-379797, para que ustedes comiencen a llamar y así de esta manera nos vamos comunicando, enviando su mensaje de texto o de voz, y así de esta manera vamos leyendo y ustedes van siendo parte de la programación de la radio. Nos vamos elevando en el aire de la radio a través de la ciudad, a través del campo, a través de los distintos lugares hasta donde podemos estar llegando, cubriendo el sur de la provincia de Mendoza. Bueno, ahí queremos estar, allí desde el divisadero para acá. Bueno, podemos ya tener la cobertura de LB4 Radio Nacional San Rafael y allí por La Payunia y todos aquellos lugares tener la cobertura de LB19 Radio Malargüe, transmitiendo en su frecuencia modulada 88.1, Carlitos Arias ahí en los controles de la radio. Vamos a también compartir algunos temas desde el sur de la provincia para todo el sur de la provincia de San Rafael, de Mendoza, perdón, San Rafael, y también General Alvear, y todo lo que podamos cubrir a través de la AM, que

por supuesto, llega mucho más lejos. Ahí vamos a estar con ustedes. Hay gente que nos escucha en Punta de Agua, en distintos, en ovejerías, allí también en Agua Escondida, gente que nos escucha en los distintos distritos más alejados de la ciudad y parajes allí a la distancia, pero a través de la AM vamos cubriendo todo lo que es, como decía recién, el sur de la provincia. Y así como estamos, comenzamos cuando han pasado 18 minutos ya de la hora 19, comenzamos de esta manera con la buena música seleccionada por Mariana Espina en este día y invitándolos a todos ustedes para que se sumen y comiencen a enviar sus mensajes de texto.

Bueno, la gente que ya comienza a comunicarse con nosotros a través del 379797, Elida, que nos manda su mensaje de voz, Claudia, que también dice: hola, señor Carlos, buenas tardes, quiero participar por los bombones, ya que el domingo es mi cumple, con el 166. Bueno, gracias, Claudia, pero lamentablemente no vamos a poder tener los bombones para el domingo. Recién el lunes lo vas a poder retirar de aquí de la radio. Roberto Pocho, ¿qué nos dice? Aquí está con su mensaje de hoy, 7:18, dice: buenas tardes, gente linda de la radio, acá listo para escucharlos como todos los días, soy Pocho en el 579 para participar de los sorteos, buen fin de... Bueno, muchas gracias, Pocho, gracias por estar ahí. Claudia también, que se suma, y dice: hola, Carlitos, aquí esperándolo como todos los días con Hilda. Bueno, espero que tengan un lindo fin de, pero hoy, espero que hoy me toque con el 521 los bombones. Bueno, muchas gracias. Abrazo y bendiciones, dice, gracias. Recibimos todas esas buenas ondas, esas energías a través de las bendiciones. Buenas tardes, ¿cómo hago para...? Porque se me salió la aplicación y no los escucho, dice. Bueno, tenés que entrar en lb4.com.ar y ahí ya estás dentro de la aplicación para que puedas entrar nuevamente y se te active la app de LB4. Dice, dedicarles un buenos días a nuestros amigos chilenos, se toman toda la semana ya que están festejando y los multan si no ponen las banderas en sus casas. Muy patriotas son. Bueno, dedicarles un tema cuando pa' Chile me voy. Bueno, eso se lo vamos a pedir a Carlitos Arias, que está allí en los controles de la radio de LB19 en esta tarde, para que él nos esté buscando ese tema musical dedicado para todos los chilenos que están aquí en la Argentina y, por supuesto, los que están allí en Chile también, pero los que nos van a escuchar a nosotros aquí, les enviamos un saludo especial para nuestro vecino Fermín, dice Molina, y para todos los patriotas chilenos. ¡Viva Chile!, dice. Bueno, buenas tardes, ¿cómo hago? Porque se me salió la aplicación. Bueno, ya lo vas a solucionar de esta manera que te decía yo, ya vamos a buscar ese tema para, o un tema dedicado para todos los hermanos chilenos. Acá estamos con el 717. Nos dice: buenas tardes, Eduardo y Mariano Espina, LB4, Radio 19, Malargüe. Gracias por estar siempre, los escucho. Que Dios los bendiga a todos. Soy Eva con el 218. Bueno, muy bien, Eva, gracias por estar ahí y ser parte de la radio también en este día. Y estás participando de esta manera por los premios. Norma, que también se comunica con nosotros: hola, buenas tardes, don Carlos, quiero participar, dice, por los bombones, también por la calidad, los escucho todos los días, soy Norma con el 814, que Dios los bendiga. Bueno, muchas gracias, Norma, gracias por sumarte al programa y estar ahí pegadita a la sintonía de la 97.3, en este caso en San Rafael, y 88.1 en frecuencia modulada allí en LB19 Radio Malargüe. Hola, buenas noches, quería participar por el perfume, soy Juana con el 305, bendecida noche para todos ustedes. Bueno, muy bien, Juana Barroso nos decía este mensaje y acá tenemos: hola, buenas tardes, encontré llaves en la ruta 144 y 143 en la vuelta de Estoco, muchas gracias. Bueno, un manojo de llaves allí. Quien las haya perdido se puede comunicar con Gladys. Ya le vamos a estar dando el buen número para que ustedes puedan hablar directamente con Gladys, quien tiene las llaves allí. Gracias por la actitud y la atención que podés brindar en este día. Así que damos gracias a Dios por todo lo que Él nos permite vivir, por todo lo que Él nos permite hacer, estar, compartir
con cada uno de ustedes. Y bueno, si Carlitos Arias desde Malargo ya tiene allí el tema musical, vamos a escuchar ese tema dedicado para todos los amigos chilenos en este su día

Bueno, ahí estamos. A ver si sale el tema. Si no esperamos, no hay ningún problema. Hoy es 18 de septiembre, viernes, y por supuesto en Chile celebrando este nuevo día de festejo en la República de Chile. Gracias a todos los que se comunican, a todos los que están allí, bueno, compartiendo con nosotros y siendo parte de la radio. Gracias. Ya vamos a dedicar el tema entonces. Miguel, qué lindos recuerdos. Me dice, bueno, muchas gracias por todos estos recuerdos. Gladys, que nos, bueno, avisaba que había encontrado este manojo de llaves ahí en la vuelta de Estoco. Así que el que las haya perdido, son 4 o 5 llaves, las puede venir, puede conectarse con nosotros y le vamos a decir el número de Gladys para que ustedes coordinen con ella para que les haga entrega de esas llaves. Nancy, que dice, buenas tardes, Carlos, y me gané los bombones, dice, ayer, muchas gracias, soy Nancy, quiero participar, mis últimas 6, 6, 9, 7. Bueno, muy bien, gracias a todos los que están allí participando. Les enviamos un saludo también a Jesús Catalán y, bueno, allí que está viniéndonos a visitar, está parado enfrente de los estudios de la radio compartiendo en este día también. Y vamos a ir al encuentro de la música. Ya regresamos nuevamente para estar con ustedes. Cristina, que también nos manda un mensaje. Élida. Y bueno, así de esta manera vamos transitando este tiempo de radio con gente de la ciudad, del campo, de los distritos, de los barrios, hasta donde esté llegando la frecuencia. Ahí queremos llegar y la música suena de esta manera.

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0: Hola, don Carlos, buenas tardes, bendecida tarde. Está hermosísimo el día, ha estado hermosísimo el día. Quiero, don Carlos, hoy quiero participar por los choripán. Soy Elida con el 25 y los estoy escuchando. Para mí es un placer estar acá descansando un rato y escuchándolos. Gracias, don Carlos.
1: Hola, buenas tardes. Quiero participar por los bombones. Soy Cristina, 793.
2: Juan Carlitos Saldati, quiero participar por los bombones. Mi número es 4445, Rosa de Ramacaía. Sabe que no sé escribir ni leer, por eso le mando en mensaje de voz. Muy lindo su programa. Lo felicito.
3: ...19:42 en la República Argentina. Estamos compartiendo con ustedes a través de LB4 Radio Nacional San Rafael y también, por supuesto, a través de LB19 Radio Malargüe, compartiendo con cada uno de ustedes este tiempo de radio con gente de la ciudad. Quien te habla, Carlos Salati. Bueno, la gente que va compartiendo y sumándose, Nancy, que, bueno, se ganó los bombones en esta semana pasada y está participando nuevamente porque el programa es así. Usted puede seguir participando, no hay ningún problema. Si se lo gana hoy y quiere participar mañana, también lo puede hacer, no hay problema. Usted está dentro de la selecta audiencia de LB4 Radio Nacional San Rafael y entonces usted puede participar sin ningún problema. Gustavo, que también se comunica con nosotros, nos dice: buenas tardes, espero que estés teniendo un lindo día. Soy Gustavo con el 223. Gracias, Gustavo, por estar ahí. Mabel Salazar, que también nos dice: hola, Carlos, esperando tu llegada. Feliz fin de semana. Quiero participar por los sorteos, Mabel, con el 231. Bueno, muy bien, Mabel. Brian, que nos dice: hola, buenas tardes. Bueno, no puedo, Brian, hacer eso que vos me pedís, estamos en un medio de comunicación masiva como es LB4 y LB19. Y si esta semana me toca a mí, dice Horacio, pero por supuesto, Horacio, 729 para Horacio, ahí está participando. Hola, dice: soy Helen, muy lindo el programa, me gustaría participar por los premios con el 213. Quisiera escuchar el tema de Sandy de Kiss. Shendi, no sé, mil gracias, LB4. Bueno, muchas gracias, muchas gracias. Luis, también Terracol, dice: buenas tardes, me gustaría escuchar un tema de Emanuel y participar por los bombones. Luis con el 020. Bueno, muchas gracias, Luis, ahí está participando. Silvia, que también nos manda su mensaje de voz, ya lo vamos a estar escuchando. Iris, que también nos dice: hola, buenas tardes, Carlos, muy lindo el programa, quiero participar por los bombones. Mi nombre es Iris, con el número 356. Bueno, gracias, gracias por estar ahí, ser parte de la programación de la radio. Hola, hola, quiero participar por los bombones, nos dice Gladys con el 012. Bien, Gladys, ahí estás participando. Antonio, que dice: ponerle una cueca chilena para el festejar el día de la independencia chilena, 18 de septiembre. Seguramente que en Chile va a haber fiesta hasta el fin de semana, por lo menos, y quizás el lunes también. Bueno, gracias, Rosa, que se comunicó con nosotros, sacamos su llamadito al aire, su mensaje de voz. Buenas tardes, hablando de Chile, qué buen momento para escuchar un tema de los Galos, dice: cómo quisiera ser tu amor, gran programa, gran compañía. Gracias, Carlos y Mariano Espina. Bueno, muy bien, vamos a ver si lo encontramos a ese tema. Adriana Farina, que también dice: hola, soy Adriana Farina de Rincón de la Tuel, quiero participar con el 081. Bueno, muy bien, Adriana, ahí estás participando. Héctor Leonardo, que también nos manda un mensaje de voz, ya vamos a estar escuchando qué es lo que dice. Moreno Lisandro, también desde las Malvinas, están participando y enviándose un mensaje de voz. Vanessa Durán, que nos dice: hola, don Carlos, bendiciones, muchas gracias por los bombones, ya fue mi hermano a retirarlos. Soy Vane de Malargüe, un saludo y quisiera participar por el perfume con el 146. Bueno, muy bien, Vanessa, gracias por estar ahí. Y si ya lo retiraron el premio, bueno, gracias, y vas por el perfume. 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Vanessa Durán, bueno, gracias por estar allí. Mónica Rojas, ¿qué nos dice? Buenas tardes, don Carlos. Muy linda la música, quiero participar por los bombones o el perfume. Mónica, con el 268. Valeria, que también se comunica con nosotros. ¿Y qué nos dice? Hola, buenas tardes, hermoso día. Gracias a Dios que tenga bonito fin de semana. Me gustaría participar por los premios. Saludos, Valeria 434. Bueno, les recuerdo que tenemos los bombones. Por un lado, tenemos el perfume que esté entrando a la página de LB4, allí usted puede ir participando y dejando su nombre y sus últimos tres también para ser parte de el perfume y el regalo, por supuesto. Y también recuerden que estamos con el otro premio, que son los dos choripanes para compartir, choripanes hechos al argentino, o a la argentina, con dos porciones de papa frita para compartir con quien usted quiera, con un amigo, una amiga, su pareja, bueno, su matrimonio, sus hijos, con quien usted desee. 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Y para mañana, hoy sorteamos el choripán y vamos a ver quiénes son o quién es el que se gana los dos choripanes para compartir con las porciones de papa frita, ¿eh? Vámonos más a ver quién más tenemos por acá. Valeria, que nos dice, hermoso día, gracias, muy bonito, me gustaría participar. Dice, claro que sí, estás participando. Hola, dice Carlos, quiero participar, soy Roberto con el 629. Bueno, muy bien, Roberto, gracias por estar ahí. Isabel, que también nos manda un mensaje de voz, ya lo vamos a estar escuchando también. Muchas gracias, buenas tardes, soy Vero, ¿saben algo de la tormenta? Muchas gracias. La verdad que no, yo por lo menos, vamos a ver enseguida si acá el compañero de trabajo sabe algo, pero bueno, vamos a estar consultando, por supuesto. Hola, señor Salati, dice, muy buenas tardes, ojalá me ganen los bombones, soy Norma con el 056. Bueno, muy bien, Normita, ahí estás. Hola, don Carlos, ¿qué nos dice acá? Bueno, su programa, soy Horacio de las Paredes, mi último 3207. Bueno, Horacio, gracias porque ahí estás participando. Nadine, que también se suma a la puesta al aire de la radio. Hola, Carlito, buenas noches, queremos participar por los bombones. Marcelo con el 532 y Gladys con el 234. Bueno, están participando entonces en este día. Nadine, que también se suma y dice, quiero participar por el choripán para dos personas, mi número es 150. Bueno, Nadine, gracias por estar allí. Silvita dice, buenas tardes, quiero participar por un premio, Silvia, con el 729. Bueno, estás participando. Y con Silvia nos vamos a ir al encuentro de la música. No sé si Carlos Arias ya tiene algún tema en punta allí para compartir con toda la querida audiencia del sur de la provincia. Si lo tenés, Carlitos, vámonos más y lo ponemos al aire.

Bueno, estábamos escuchando a Dire Straits y este tema musical que... Bueno, dos temas de escritora y este tema que sonaba aquí a través de tu radio amiga LB19 Radio Nacional Malargüe y también LB4 Radio Nacional San Rafael en este proyecto de integración por todo el sur de la provincia. General Alvear, San Rafael, Malargüe, integrado a través de la onda radial. Buena idea y perfecto, por supuesto, que podemos disfrutarlo. El primer amor, dice, es como la edad de los 16 años. Nunca se le puede olvidar por completo, ni recordarlo permanentemente tampoco. El primer amor. ¿Quién no tuvo un primer amor? Seguramente muchos de los que están escuchando en esta hora se acuerdan del primer amor. Y si se acuerdan, ¿cómo se llamaba ese primer amor? ¿Era una chica? ¿Era un chico? ¿Cómo se llamaba ese primer amor? A ver si alguno se acuerda y lo puede poner aquí en el 37 97 97. Es posible que el hombre cambie a tal grado que por el amor todo difícilmente se pueda llegar a reconocerlo. Por amor se cambian las cosas, por amor ha sido constituido el universo y por amor reconocemos todos los días lo que es la vida. Como a la misma persona, el hombre cambia, pero siempre a través del amor logra los éxitos. Y el verdadero amor es aquel que tiene los síntomas de un hombre con timidez y en la mujer el atrevimiento. Ambos sexos tienen la tendencia a aproximarse y cada cual asume las cualidades del otro. Esto lo hace el amor en la vida de cada uno de los hombres y también en cada una de las mujeres. En cada uno pega de distintas maneras. A ver si alguien se acuerda cómo se llamaba ese primer amor, que lo recordamos cada tanto, por supuesto, no está permanentemente allí recordándolo, pero si fue un amor así de adolescencia, siempre se va a recordar con buena vibra, por supuesto, como se dice normalmente. Hola, don Carlos, buenas tardes, estamos esperando la tonada para Chile, dice, o me voy. Bueno, ya vamos a ver, a ver, viene la tonada en cualquier momento, la cueca chilena. A ver, Horacio, que nos dice... que está participando Nilda, que también nos manda su mensaje, Jesús, que también nos manda su mensaje, Carmen Farías, que también nos manda su mensaje de voz, ya lo vamos a estar escuchando, y Anita, ¿qué nos dice? A ver, Anita, ¿qué nos dice? Que se va recuperando de su... aquí estoy esperando los bombones, Anita, 029, y la cueca, ¿para cuándo? Dice, bueno, ya vamos a ver qué pasa con la cueca. Marcelo Aguiar, que también se comunicó con nosotros, Lucía, bueno, que nos decía que está esperando la tonada o la cueca, Norma Maldonado, que también nos manda su mensaje, ya lo vamos a estar escuchando, por supuesto, todos los mensajes que ustedes envíen, lo vamos a estar escuchando, luego después del boletín informativo, con la cortina musical, nos vamos a ir, 59 minutos ya pasaron de la hora 19, nos vamos al boletín informativo nacional y ya regresamos en la próxima hora y ahí vamos a escuchar alguna cueca, alguna tonada chilena para dedicarle a todos los hermanos que hoy están celebrando la independencia de Chile.

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1: Las 8 de la noche en la República Argentina. Javier Milei finalizó su visita a Bahía Blanca. El presidente terminó su recorrida por la ciudad con el acompañamiento de militantes que lo fueron a visitar al hotel donde se hospedó. El jefe de Estado mantuvo encuentros con empresas del sector industrial como la compañía Mega y Louis Dreyfus, además de conocer el sitio donde se erradicará una planta de fertilizantes a cargo de Pampa Energía. Se da a conocer la recorrida del Papa durante su visita al país, nos informa Liliana Arias.
2: En los primeros días de la próxima semana, el Vaticano publicará el itinerario que el Papa León XIV realizará durante su visita a la Argentina entre el 8 y el 11 de noviembre. Es por eso que en Casa Rosada están expectantes en torno a este anuncio, porque ni bien se conozca, se reunirán todas las partes afectadas en la organización, tanto del Gobierno Nacional como la Conferencia Episcopal, la Ciudad de Buenos Aires, Córdoba y la Provincia de Buenos Aires. Finalizado este encuentro, está prevista una conferencia de prensa conjunta en la sede del Gobierno Nacional para dar más detalles.
1: La información del tránsito con Ernesto Arriaga.
3: La ruta 202 en Don Torcuato hacia la zona del Induclub, totalmente normal, por favor, máxima 40, como indica la cartelería. Y la ruta 197 en Pacheco, por favor, para ir a José C. Paz, hay radar y la máxima 60 kilómetros por hora, respetarlo. La Buenos Aires-La Plata de Ubasta, intenso, sin demoras. La ruta 8, totalmente habilitada, de Pilar a San Rafael. Y, por supuesto, la ruta 7, normal hasta Luján.
1: En Puerto Iguazú, en donde nos escuchás por AM710, la temperatura es de 24 grados con cielo nublado. Aquí en Buenos Aires, 20 grados, humedad 60%, cielo nublado.
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0: Quiero participar por algún premio. Por los bombones, por los bombones. Me vendía de 10, de 10, de 10. Hoy es mi cumple, hoy es mi cumple. Hoy es mi cumple. Elina, el 700, el 700. Gracias, gracias, gracias. Chao, chao, chao, chao, chao. Suerte, bendiciones, bendiciones para todos, para todos, para todos.
1: Buenas tardes, buenas noches. Quería participar por los bombones, no por el choripán. Soy el Duque, no soy Lira. Muy buena la música. Un abrazo. Buen fin de semana.
2: Buenas tardes, Carlos. Muy lindo el programa. Quiero participar por los bombones, Carmen 592.
3: Hola, señor Zarati. Buenas tardes, muy bueno su programa. Quisiera participar por el choripán, ya que me queda cerquita para ir a buscarlo. Espero ganármelo. Soy Isabel, mi número es 322. Gracias.
4: Mi primer amor fue María, cuando fuimos a San Luis. Ahí nos enamoramos. Y después, bueno, no los casamos, pero bueno, ese fue mi primer amor.
5: Buenas noches, Carlito. Soy Estela. Te mando muchos saludos. Me encanta el programa, me encanta la parte del yo que coge música pone. Y quisiera participar por el perfume. Sé que me lo voy a ganar. Mi número es 609. Muchas bendiciones para todos. Les paso muy buenas noches.
6: Bueno, estábamos escuchando los mensajes. Bueno, le había preguntado, hablando del primer amor, el amor de la adolescencia. ¿Cuál fue tu primer amor? Bueno, ahí nos decía María, una chica que conoció allí en San Luis. No se casaron, nunca llegaron a nada, pero fue su primer amor, vio sus primeros.

camotes que uno se agarra, ¿no? Con esa persona cuando, bueno, está en plena adolescencia, quizá un poquito más, un poquito menos, y bueno, todo fue muy tímido, todo fue muy tranquilo, pero fue el primer amor, el primer beso, las primeras salidas por allí, bueno, algunos en ese tiempo, la gente que está escuchando en este momento, que ya tienen algunos años, saben que la juntada o la cita era en alguna de las plazas allí de los barrios, o en la esquina, o bueno, hacer la pasadita en bicicleta, o estar allí esperando a ver si la podía ver a ella o a él. Así que cuénteme en esta tarde a ver cómo se llamó el primer amor, ese primer flechazo que tuvo de adolescente, de jovencito. Cuénteme un poquito a ver cómo fue. Dice Antonio desde Malargüe, que nos llama, dice, pásele una linda tonada, dice, porque los estoy escuchando. Bueno, vamos a pedir a Carlitos Arias ahí que ponga una tonada, esas tonadas buenas, malargüinas ahí, con impacto chileno también en este 18 de septiembre, que pueda ponerlos allí. Marisa Beatriz, que también se comunica con nosotros, Rosa, que nos mandaba el mensaje, Valeria, buenas noches, nos dice Valeria, quiero participar por los bombones, soy Valeria con el 423, bueno, muchas gracias Valeria, estás participando. Tenemos aquí también otros mensajes que nos llegan, pero son de voz, así que ya lo vamos a estar escuchando. Nélida, que nos manda un mensaje de voz también. Gracias por estar ahí, ser parte de la programación de la radio, como decimos siempre. A ver, Pame también dice, pasame una buena tonada. Valeria, Lucía Chitanino, que nos dice, buenas tardes, un abrazo grande para todos los chilenos en su día. Soy Lucía con el 849. Quiero participar por los bombones. Y aquí hay una cosa interesante que aclarar, porque algunas personas por allí involucran a todos los chilenos en aquella lucha que tuvimos el 2 de abril con los ingleses. Bueno, no tenemos que involucrar al pueblo. Hubieron personas que sí se vendieron y quizás jugaron en contra de Argentina. Políticos o en este caso gente que estaba allí en el gobierno, pero no podemos involucrar a todo el pueblo. Esto tiene que quedar claro en la mente y en el corazón de las personas para no meter a todos en la bolsa. Hubo gente de Chile que nos traicionó, perfecto, pero no fueron todos. Hay chilenos que nos consideran sus hermanos, como nosotros también consideramos sus hermanos. Es más, hay ingleses que aún habiendo participado de la guerra, han condecorado a nuestros héroes de Malvina allí en su país de Inglaterra, cosa que quizás por muchos años no lo hicieron tampoco aquí en la Argentina, y sin embargo en Inglaterra lo hicieron. Gente que lucharon, algunos pertenecieron al mismo ejército luchador y sin embargo luego han tenido ese contacto y han podido honrar la vida de estos veteranos de Malvina que estuvieron luchando allí. Por supuesto, no toda la gente está a favor de las decisiones que toman los gobiernos, eso lo tienen que saber bien claro. En este caso, Chile, bueno, Pinochet habrá tomado la decisión de apoyar a los ingleses en ese momento, pero no todos los chilenos son iguales, y hoy la independencia chilena se celebra desde el más grande al más pequeño de los chilenos, así que por eso que aquí hay gente que le envía un saludo para todos los chilenos. Hay descendientes, muchos descendientes de chilenos, y hay muchos chilenos aquí en la Argentina y en nuestra zona, ya que estamos en ciudades o en provincias limítrofes, ¿no? Entonces hay mucha gente y hay muchas personas que viajan permanentemente para Chile y están allí en contacto también con mucha gente chilena. Así que no hay que mezclar esas cosas, siempre hay que tener mucho cuidado con meter a todos en la misma bolsa, porque como en todos lados y en todos los órdenes de la vida hay gente muy buena y hay gente mala, pero o perversa, pero no todos son iguales.
Bueno, Armenda Mesa nos manda un mensaje, Norma de Salas también nos manda un mensaje, ya lo vamos a estar escuchando. Lo vamos a enviar al control para que nuestro técnico operador en este día aquí en la radio pueda ponerlo al aire. Y le pedimos la tonada a Carlitos Arias, que está allí en la sintonía de LB19, Radio Malargüe. Vamos en esta integración. Carlitos, si ya tenemos alguna tonada linda de esas para poner, para que todo el sur de la provincia o alguna cueca la pueda escuchar en esta tonada. Bueno, vamos con la tonada entonces. En el día de los chilenos.

0: Bueno, estábamos escuchando La Tonada, Antonio, para vos y para Pame, desde Malargüe, que nos habían solicitado. Bueno, un saludo para el compadre Carlos Coria, de parte de Claudio Córdoba. Bueno, de los hermanos Espina, ahí un saludo para él, para el compadre, que seguramente es chileno. Chileno, ¿eh? No es chileno, pero en el Día de los Chilenos le estamos enviando un saludo especial para él, entonces, de parte de los hermanitos Espina, grandes trabajadores aquí de la radio. Pasame la linda tonada, nos decía, bueno, ahí está, ya nos escuchaste, ya escuchaste esa tonada muy buena para toda la gente linda de Malargüe y de San Rafael, por supuesto, y de todos los que están escuchando la radio en este día. Bueno, gracias por estar ahí compartiendo con nosotros. Gente que se comunica, tenemos algunos mensajitos, los vamos a pasar, Marianito, ahí así podemos escucharlo y la gente también sabe que estamos en la sintonía de la radio en este día. Alguien me dice felicitaciones por el programa, los estoy escuchando, Gustavo con el 892. Bueno, muchas gracias Gustavo, ahí estamos entonces. Nelia, que también se comunicaba, nos mandó un mensaje de voz, hemos leído tu... vamos leyendo porque, bueno, se van aumentando. Chiqui, que también está mandando su mensaje, seguramente está con su señora madre, como nos dice siempre, tomándose unos matecitos y escuchando el programa. Silvia Nivas, que también nos manda un mensaje, gracias por estar allí y, bueno, ser parte de la radio también, ¿eh? Gracias. ¿Cuándo han pasado exactamente 29 minutos de este día viernes 18 de septiembre? Y bueno, como dijera el gran gobernador de allí de San Luis, es viernes y el cuerpito lo sabe, decía, ¿eh? Hola, Carlito, anotame el perfume Lidia 597, tu compañerita de Carlos Beisuel, esta empresa que muchos años estuvo aquí en San Rafael, ¿eh? Jajá. Bueno, gracias Lidia por estar ahí, pegadita a la sintonía de la radio también, ¿eh? A ver, escuchamos algunos de los mensajes que nos están enviando.
1: Hola, Carlito, buenas tardes. Feliz día a los chilenos. Y quisiera participar por el perfume. Soy Arminda, 910. Bendiciones.
0: Bueno,
1: feliz
0: muchas
1: fin
0: gracias,
1: de semana.
0: Arminda. Muchas gracias, Arminda.
2: Hola, buenas tardes, Carlitos. ¿Cómo estás? Bendiciones para vos, para tu familia y para toda la gente linda que escucha la LB4 Radio San Rafael. Bueno, quiero participar, a ver si me gano algo. Hoy que es viernes, en una de esas tengo suerte. Que voy a tener suerte. Vos nos has enseñado.
0: No hay que dudar.
2: Que sí, por ser positivo. Así que voy a tener suerte en cualquier momento. Si no es hoy, otro día me voy a ganar algo. Ya me gané una vez los bombones, así que yo estoy muy contenta. Así que bueno, mis últimos tres del DNI, 858, y el de Mari, 978. Así que bueno, estamos participando. Y bueno, estamos escuchando. Pero bueno, no sé, primer amor, a mí me da vergüenza contar. bueno, no sé, ¿qué querés que se cuente? Que contemos, digamos, quién fue nuestro primer amor.
0: El nombre solamente. El nombre.
2: Para conocerse, todo eso, ¿querés saber?
0: No, el nombre solamente.
3: Hola, Carlito, ¿cómo le va? Buenas noches, feliz viernes, feliz finde. Quiero participar por los bombones, Nelia 954, le mandé un mensajito, pero como no lo ha podido ver todavía, le mando el audio.
4: Hola, buenas noches, soy Raúl Navia, preparando los mensajes para mañana. Recién hago poner esto en mi teléfono, pero yo no soy muy ducho en esto, así que mañana nos vamos a comunicar. Muchas gracias, soy de Las Paredes.
0: Bueno, muchas gracias a todos los que se comunican. Norma, solamente estamos pidiendo el nombre, ¿eh? O el apodo, ¿no? No hace falta que demos mayores detalles. Simplemente hubo ese primer impacto, ese primer amor, ese primer camote, como le decíamos nosotros en la época de nosotros, ¿no? Bueno, que por ahí prosperó, siguió y muchos se casaron y todo eso. Y otros fue simplemente un amor de barrio, un amor allí de plaza, de lugares. Entonces eso es lo que yo les pedía que contaran. Simplemente mi primer amor fue Horacio, o Luis, o Antonio, o Carlos, qué sé yo, lo que ustedes quieran o tengan allí para compartir. Gabriela Godoy también, que nos manda un mensaje. Gracias por estar ahí y ser parte de la radio en este día. Y bueno, toda la gente linda que nos está escuchando y no van a mandar mensajes porque me dicen, yo no mando mensajes, pero te escucho todos los días. ¿Qué nos dice acá? Lid Herrera, ahora Carlito, anotame, dice, porque yo quiero participar por el perfume. Lidia, ahí está, estoy pasando el mensaje, escúchenlo, por favor, escúchenlo. A ver, ¿quién más? Lidia, que también dice, buenas noches, Carlos, hoy es el Día de los Chilenos y también el cumpleaños de un ex locutor de LB4, Mario Castro. Le mandamos un saludo especial a Mario Castro. Exactamente, aquí Marianito Espina le manda un abrazo tremendo y, bueno, dice que nos deleitaba con su hermosa voz. Lo saludamos y bendecimos para que la salud física y espiritual lo acompañe siempre, Lidia, con el 785. Participo por cualquiera de los premios. Bueno, muchas gracias, muchas gracias. Miguel Marcial, que también nos dice, a ver qué nos dice Miguel. Hola, quería mandarle saludo a mi amigo Andrés Salati, compañero de trabajo del transporte TCN. Bueno, muy bien. Hola amigo, buenas tardes, soy Miguel, lo vengo escuchando desde Malargüe, ahora llegando a la cuesta. Bueno, muy bien, Miguel, gracias por estar ahí y ser parte de la audiencia selecta que tenemos en la radio, Bueno, a ver quién más tenemos por aquí. Rubén, que nos dice, buenas noches, recién llego del trabajo por los bombones. Vamos, Rubén, con el 690. Y bueno, Norma ahí va a mandar el nombre de ese primer amor, seguramente, porque está escribiendo su mensaje. Melanie Roja, que también participa y nos está mandando el mensaje. Vamos a ver qué nos dice Melanie Rojas desde Rama Cadilla, creo que nos está mandando este mensaje. Gracias por estar allí en la sintonía de la radio en este día también, A ver quién más tenemos. Nélida Raquel, que nos manda un saludito. Bueno, muchas gracias. Ya se nos va el invierno, perdón. Ya se nos va el invierno y se viene la primavera. Vuelve primavera, que estamos aquí esperándote, Ya poquitos días faltan, 18. Lunes estamos ya con la primavera aquí sobre nuestra zona, nuestro territorio. Hay lugares donde, bueno, no es primavera, están entrando en el invierno. Pero nosotros aquí vamos a disfrutar del calorcito y de la primavera. Pronóstico de tormenta no hay, solamente habían para la tarde y, bueno, para la noche tormentas aisladas, pero muy pocas probabilidades que esto suceda, La temperatura va a ser de 28 grados, 22 grados para mañana. Y bueno, el viento ahora, tenemos un viento de 7 kilómetros la hora. Y bueno, la dirección de este viento predominante es de norte a este. Y bueno, vamos a ver qué pasa. Seguro que van a ser, no creo que vayan a haber muchas posibilidades de tormenta. De día 40%, nos dice, Así que bueno, ahí estamos entonces. Hola Carla, con buena tonada pasaron. Soy hija de un buen cuyano. Soy Viviana, mi DNI 944. Bueno, decirnos el nombre de ese buen cuyano, así lo comentamos aquí en la radio. Edilia Campos, que nos manda un mensaje y ya lo vamos a estar escuchando. Gracias por estar ahí y ser parte de la radio también, Gracias a todos los que se están comunicando, que están escribiendo. Beatriz Cazorla, también, hola, buenas noches, quisiera participar por el perfume, mis tres últimas cifras, 683, soy Betty, muchas bendiciones. 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Así que no se lo pierda, y usted está participando también por los perfumes en este día, ¿eh? Gracias a todos los que se comunican. Bueno, ahí estamos. Yo soy hija de quién, a ver, de Víctor Maturano. Ah, pero qué bien, claro que sí. Bueno, muchas gracias por estar allí en la sintonía de la radio. Yo estuve con Víctor hace algún tiempo, que fui a cantarle algunas canciones a los abuelos ahí en un geriátrico, y ahí estaba Víctor Maturano, ¿eh? Así que, bueno, le envío un saludo especial para él, y bueno, para vos también, que sos la hija. Hola, Carlos, dice, ¿cómo andás? Un saludo para Javier Mamani, Rocío y Umar, que te estamos escuchando, y participar por los premios. Mis últimas tres son 6:26. Bueno, muchas gracias por estar ahí prendiditos, pegaditos a la sintonía de la rea, de la radio, ¿no? Chicos, ¿qué pasó con los galos? Un tema, por favor, en honor a Chile. Bueno, ya vamos a buscar un tema de los galos, Cómo Deseo Ser Tu Amor, o también de Los Ángeles Negros. Aquí tenemos a Mariano Espina en LB4 Radio Nacional San Rafael, y tenemos también a Carlitos Arias en LB19, así que son los magos de las consolas, de los graves, de los medios, de los agudos, de los paneos, de todo. Así que vamos nomás con algún tema que esté en punta ahí, y ya regresamos nuevamente a compartir con todos ustedes.
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0: Y ahí va el tema de los galos, Cómo Deseo Ser Tu Amor.

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0: Yo me digo a los chilenos, no importa el problema que tuvieron, pero la madre de Tachi le dio refugio. 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
1: Hola Carlos, muy buenas noches para todos. Quiero participar por los premios. Mis últimos son 368 desde ya. Muchas gracias. Bendiciones para todos, Nelly de Cuadro Venegas. Bueno, Nelly, gracias por estar ahí, pegadita a la sintonía de la radio. En este caso de LB4, por supuesto, y también a toda la gente linda que está escuchando allí en LB19, a través de las frecuencias 88.1 y también 97.3 aquí en San Rafael. La frecuencia en AM también 790 y AM 622 frecuencias que recorren todo el sur de la provincia y también, por supuesto, llegan a Neuquén, a La Pampa, todos aquellos lados, llegando con la buena música. Bueno, ahí estábamos escuchando Los Ángeles Negros, Mañana Me Iré, tema que lo habían solicitado, y también Gladys agradece por el tema de, bueno, Cómo Deseo Ser Tu Amor, de los siempre recordados Los Galos, en este día de la independencia de los chilenos, estos dos grupos chilenos que, bueno, supieron traspasar las fronteras y llegar a nuestro ámbito también acá, a nuestra patria, con su música, música siempre recordada, por supuesto, y en todo el habla hispana, por supuesto, porque Los Ángeles Negros se fueron a vivir allí a México y ahí estuvieron viviendo muchos años, hasta que falleció uno de sus líderes, pero todavía siguen en vigencia, ¿eh? Siempre cantando los mismos temas, temas emblemáticos que nunca pasarán de moda. Nelly Jara, que nos manda un mensaje y nos dice, desde ya muchas gracias y bendiciones. Bueno, ahí está Nelly, lo estábamos pasando recién y ahí te lo recordé con tu nombre. 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Bueno, a ver quién más tenemos por acá. 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Teresa Victoria nos manda su mensaje también. Gladys Herrera, que dice muchas gracias. Marianito Espina, gracias por los temas. Bueno, muchas gracias también a vos por estar allí en la audiencia selecta de LB4 Radio Nacional San Rafael. Rosa, María Rosa, que nos manda un mensaje también. Bueno, ya vamos a escucharlo. ¿Quién más tenemos? Rosa Bravo también, que nos manda un mensaje. Ya lo vamos a escuchar, Rosa. Y bueno, las rosas están hoy muy firmes en la sintonía de la radio, y por supuesto, se viene el verano, las rosas comienzan a florecer. Bueno, gracias por estar allí en la sintonía de la radio. Quédate tranquilo, Rubén, que te hacemos llegar el mensaje si vos salís premiado en este día. Gabriela, que también nos manda un mensaje de voz, ya lo vamos a estar escuchando, Gabriela. Y Omar, que dice, yo quiero participar. Buenas tardes, don Carlos, le pido una canción que se llama Así el niño y su canario. Bueno, gracias. 3:46, entonces, está participando. Bueno, ya estamos en 55 minutos sobre la hora 20, terminando el programa por esta tarde, pero les voy a decir quién es el ganador en este día de los bombones. Atención, el ganador en este día de los bombones, que lo puede retirar el día lunes de 20 o todos los días de semana, de lunes a viernes, de la hora 8 a la hora 13, ahí está la señora Gabriela, que le va a hacer entrega de su premio. Gustavo con el 223 es el ganador en esta noche de los bombones. Y Élida, atención, Élida con el 625, sos la ganadora de los dos chori para el día de mañana. Atención, porque ya mañana no estamos aquí, así que, y mañana es domingo, así que ustedes recuerden que de 20 a 0 horas, Osvaldo está atendiendo allí y haciendo los mejores choripanes a la Argentina, a lo argentino. Bueno, gracias a todos los que se comunicaron, los que estuvieron con nosotros allí, los que estuvieron enviando sus mensajes de voz, de texto, todos los hemos leído, los hemos escuchado, han estado todos anotados, y hoy el ganador de los bombones resultó Gustavo con el 223 y la ganadora por los choris, Élida, con el 625. Y así, de esta manera, nos despedimos. Que Dios los bendiga a todos, que tengan un buen fin de semana, que disfruten de estos días cálidos que tenemos. Y bueno, nos despedimos. Mariano Espina, gracias por estar ahí. Carlitos Arias, muchas gracias por estar a través de LB19 Radio Malargüe, y juntos en la integración para el sur de la provincia. Nos despedimos, que Dios los bendiga a todos. Hasta el próximo lunes, si Dios así lo dispone.

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1: Las 9 de la noche en la República Argentina. La ministra de Seguridad dijo que ya son más de 20.000 los extranjeros expulsados, rechazados o inadmitidos. Alejandro Montiolivi afirmó que desde febrero se endurecieron los controles migratorios en todo el país. Como resultado, más de 20.000 extranjeros ya fueron expulsados del territorio, rechazados en frontera o inadmitidos por no cumplir con los requisitos establecidos para ingresar o permanecer en la Argentina. Catamarca, Salta y Jujuy analizan el desarrollo del litio y el aumento del empleo. Noelia Soria nos informa.
2: Las provincias que integran la región del litio buscan fortalecer la generación de empleo y aprovechar la oportunidad que brinda el crecimiento de la actividad minera. En Catamarca se realizó una nueva asamblea regional de la Comisión Tripartita para la Igualdad de Oportunidades, donde se analizaron estrategias vinculadas al trabajo, la capacitación y la incorporación de trabajadores y trabajadoras locales. El objetivo es acompañar el desarrollo del sector con más formación y oportunidades laborales para que el crecimiento de la industria del litio también se traduzca en empleo y mejores posibilidades para los habitantes de la región.
1: El tránsito con Ernesto Arriaga.
3: En estos momentos, la General Paz se transita a 50 kilómetros por hora. La autopista de La Plata, normal, trenes a horario y subtes a horario.
1: En Bariloche, donde nos escuchás por AM590, la temperatura es de 11 grados, cielo nublado. En Buenos Aires, 18 grados 6 décimas, humedad 66%, cielo nublado.
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